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1: ¿Qué tal? Bienvenidos a Contrapunto. Siempre un gusto enorme encontrarlos en este momento del día, ya martes 4 de agosto de 2026. 6 de la tarde con un minuto, 36 grados, temperatura aquí en el centro de Torreón. Yo soy Manuel Cerrato. Les damos la bienvenida. Los invitamos a que se queden aquí a lo largo de la siguiente hora. Vamos, como siempre, a estar revisando lo que destaca en la información. Ya se reunieron los alcaldes de la zona conurbada de La Laguna con el mando especial para ver el tema de los taxis. Recordar que la semana pasada el alcalde de Torreón, Miguel Riquelme, señalaba que un acuerdo de esa naturaleza tenía que contar con la presencia de los alcaldes, por lo menos de Torreón y de Gómez Palacio, y que esta semana buscaría justamente ese encuentro con el mando especial. Bueno, se desarrolló hoy, estuvieron de hecho los cuatro alcaldes de la zona conurbada, Torreón, Matamoros, Gómez Palacio y Lerdo. La reunión fue privada, pero bueno, se abordaron estos temas. Estaremos conversando un poco al respecto. Y también el CIMAS está haciendo estas brigadas en las colonias. Hoy estuvo en la Nuevo México. Allí se le abordó al gerente general de CIMAS, Javier Herrera Arroyo, sobre un montón de temas, ¿no? ¿Cómo va lo del mantenimiento a la infraestructura hidráulica? ¿Cómo va la reparación de las bombas y pozos que estaban fuera de servicio y que motivaron algunas de las manifestaciones de estos días? ¿Y cómo va el tema de los adeudos? Señaló que están revisando ese asunto. Son 230 mil cuentas y cerca de un 20% presenta algún tipo de rezago. Recordar que hay la posibilidad de que personas que tengan adeudos, sobre todo adeudos importantes ante CIMAS, se regularicen con descuentos de hasta 60%, ¿no? Entonces, se abordaron muchas cosas porque hay mucho tema con CIMAS, por supuesto. Así es que lo vamos a revisar. Eso y mucho más. Maestro Paco Rodríguez, ¿cómo estás?
2: Hola, maestro, ¿qué tal? Muy buenas tardes. Buenas tardes a toda la gente que nos escucha. Pues yo creo que el tema del agua seguirá dando de qué hablar aquí en la Comarca Lagunera, particularmente en Torreón, más pues debido al deterioro, al rezago que presenta el sistema, que las mismas autoridades ya lo han reconocido y que desafortunadamente se refleja pues prácticamente cada semana con algún tipo de manifestación o reclamo de parte de ciudadanos. Vamos a hablar de eso, Manuel, y también en martes de semanario traemos este reportaje que hicimos titulado Adopción, una familia del corazón, donde contamos pues las historias de dos familias adoptivas, pero también del caso de Cafaco. Es una comunidad de apoyo a familias adoptivas en Coahuila que nació hace un par de años en Piedras Negras. Muy interesante porque pues prácticamente es una comunidad, es una comunidad que presta su apoyo, su servicio, tanto a menores en situación de posible adopción como a familias, y los acompaña antes, durante y después del proceso de adopción.
1: Ok, eso está bastante interesante.
2: Sí,
1: ¿no?
2: Sí, sí.
1: Porque luego son procesos que pueden ser muy complicados, obviamente muy requisitosos. Yo recuerdo hace pues ya algunos años que se decía de que por ciertas circunstancias normativas y demás, adoptar era prácticamente imposible.
2: Sí, hay muchos tabúes todavía sobre ese tema.
1: Todavía hay, sí, entre tabúes, entre a lo mejor falta de información clara, hay mucho prejuicio a veces también. Sí. Entonces, sí, eso es un tema importante esto de la adopción. Bueno, pues lo vamos a revisar hoy en el martes de semanario. 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Bueno, todavía falta un rato, ¿eh? Nos pueden escuchar tranquilamente y demás, pero para que se organicen, es el de ahorita 7:30. 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La primera persona ya tiene un pase doble para irse al juego, 7:30 en el Estadio de la Revolución. Hoy martes 4, entre Algodoneros de Unión Laguna y Zaraperos de Saltillo, en esta fundamental última serie de temporada regular que se abre hoy, para ver si nos vamos a playoffs. Ojalá que sí, se anunciaron un par de refuerzos de poderío.
2: Entonces, están en el alambre.
1: Ojalá. 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Ya tiene este pase doble. Para que se vayan ahorita al base y pasen una buena tarde-noche de martes. Vamos a arrancar de lleno con la información.
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1: Bueno, ya hablaremos más a detalle de los pormenores de la reunión. Mañana estará el alcalde de Torreón, Miguel Riquelme, en el programa Contextos, desde temprano. Pero lo importante es que ya se dio esta reunión entre el mando especial de La Laguna, el comandante Omar León Arroyo, con los presidentes municipales de la zona conurbada, ¿no? De Torreón Miguel Riquelme, de Matamoros Miguel Ángel Ramírez, de Gómez Palacio Betsabe Martínez Arango y de Lerdo Susi Torrecillas. Obviamente se abordó el tema de lo de los taxis, ¿no? Previo a la reunión, la alcaldesa de Lerdo Susi Torrecillas había hecho hincapié en que en Durango, pues el tema del transporte público lo ve el Estado, pero obvio, pues el municipio está al pendiente de los acuerdos que se tomen. Mismo caso obvio, pues en Gómez Palacio, donde el pasado lunes la alcaldesa Betsabe Martínez Arango, bueno, ayer, preguntada al respecto, pues señalaba esto, que el gobierno de Durango tiene la directriz por ser competencia estatal el tema del transporte, pero que obviamente como municipio iban a estar pendientes de los acuerdos. También la alcaldesa de Lerdo consideró necesario que se apliquen criterios legales en materia de seguridad, porque dijo el ayuntamiento ha mantenido comunicación con los cuatro sindicatos de taxis que operan en Lerdo y que en suma representan 600 unidades. O sea, obviamente por proporción poblacional y de tamaño y de circunstancias y características naturales de Lerdo, pues tiene mucho menos taxis que Gómez y Torreón, por supuesto, ¿no? Vamos a escuchar justamente lo que dijo antes de la reunión con el mando especial la alcaldesa de Lerdo, Susi Torrecillas.
3: Aquí la postura de los ayuntamientos no tiene mucho que ver, porque, digo, por supuesto nos interesa que se garantice la seguridad. Sin embargo, nosotros no somos competentes para revisar si el registro de cada placa está en el repube o no. Eso le corresponde al Estado y a la Secretaría de Transporte del Estado, que también ha participado ahí en las mesas. ¿Qué decimos nosotros? Pues nada más que respetemos el tema, pues, de la seguridad tanto de un lado como del otro. Tanto a Coahuila como a Durango nos interesa que nadie vaya y lleve cosas. No quiero satanizar que a los taxistas, porque nosotros aquí tenemos cuatro bases de taxis que trabajan honradamente y que yo misma he hecho acuerdos con ellos, que yo misma los he seguido apoyando y que vamos a gestionar más placas para Durango, en Durango para Lerdo, porque estamos en una diferencia estratosférica comparándonos con el municipio de Gómez Palacio, que tiene más de 3,000 placas, cuando aquí no hay más de 600 placas. Entonces, pues por eso la actividad económica a veces no se compensa, y por ello pues yo he estado pidiendo mucho que pues también los transportistas de Lerdo tengan buenas condiciones, que las calles estén bien, bien pavimentaditas para ellos, que la economía se pueda activar a través de eventos deportivos, culturales y todo, para que ellos mismos puedan pues tener más trabajo.
1: Bueno, y lo dicho por la alcaldesa de Lerdo, Susi Torrecillas. El punto es que pues ya se reunieron, ya los pormenores ya se habrán de detallar. Insisto, mañana estará en la mañana, muy temprano, en Contextos, el alcalde Miguel Riquelme. Entonces seguramente será uno de los temas que habremos de abordar. Algo relativo a esto antes de pasar a otro tema. Nada más déjame rápido.
4: Sí.
1: Agradecerle a Martín, que fue el que se ganó el boleto. Gracias, Martín, por aceptar la invitación. Aunque fuera así, ya un poco quizá a las prisas, pero se va a ir ahorita al estadio en el arranque de esta serie última de temporada regular. Sí, lo tenía que decir ya para que la gente que está escribiendo mensajes decir que gracias, agradecidos por su interés, su participación. Pero como era el primero, ya está Martín. Entonces, para decir rápido. Que ya hubo ganador, se fue rápido. Gracias a Martín González, entonces, por escribir. Ahora sí, cierra paréntesis y seguimos.
2: No. A ver, el tema de movilidad lo hemos platicado ya en varias ocasiones, sobre todo a raíz de que se volvió a poner sobre la agenda, sobre el reflector, el tema del servicio de taxi y la complejidad que representa este servicio por muchas razones, ¿no? La fragmentación que existe en el manejo del servicio, de las concesiones, tanto en un estado como en otro, un municipio y en otro. La incorporación también de parte de los sindicatos, que son ahí, tienen un papel bastante importante. Y uno que está, un factor que también es importante, pues es el interés que tienen, evidentemente, desde el tema de negocio, las personas que son dueñas de esos taxis, de esas concesiones, ¿no? Porque evidentemente, ante la cantidad de vehículos que circulan de este servicio, más las de aplicación, y después les pueden sumar el hecho de que haya una libertad de tránsito por parte de grupos de un municipio y otro, pues evidentemente va a generar una discusión y seguramente también un encono, ¿no? Que podría detener un poco esta situación de la libre movilidad del servicio de taxi en la zona metropolitana.
1: Uh-huh. Sí, exactamente. Bueno, pues ahí está el tema. Seguimos con información. Oye, la lluvia de ayer, que aquí en el centro, pues estuvo bastante agradable, bastante tenue. No fue así en otras zonas de la ciudad, donde sí estuvo más intensa. Entonces se reportaron 20 reportes por árboles, postes y cables caídos. Y lo que más llamó la atención y lo que más ha aparecido allí, pues es que se cayó esta estructura ahí en la UAD, Lobodomo. Sí. En ese sentido, pues, o el Lobodome, mejor dicho, en ese sentido la institución emitió un comunicado donde señala lo siguiente: en apego a los lineamientos emitidos por las autoridades de Protección Civil y derivado del lamentable suceso registrado en nuestra institución como consecuencia de las inclemencias del tiempo, se ha determinado suspender las actividades académicas de manera preventiva. Es importante informar, dice el comunicado de la UAD, que al momento del incidente el Lobodome se encontraba fuera de operación debido a que estaba siendo sometido a trabajos de mantenimiento como parte de las acciones permanentes para garantizar el adecuado estado de nuestras instalaciones. Esta medida tiene como objetivo salvaguardar la integridad física, seguridad, bienestar de nuestros estudiantes, docentes, personal administrativo y toda la comunidad educativa. Las actividades escolares en consecuencia se reanudarán el lunes 10 de agosto en los horarios habituales, salvo que las autoridades competentes emitan nuevas disposiciones. Y cierra el comunicado: lamentamos profundamente esta situación y los inconvenientes que esta decisión pueda generar. No obstante, como institución educativa y como la gran familia que conformamos, Reafirmamos nuestro compromiso de privilegiar en todo momento la protección y el bienestar de cada uno de los integrantes de nuestra comunidad. Bueno, es parte del comunicado que emitió la UAD a raíz, pues, de esta caída del Lobodom, una techumbre importante, ¿eh? O sea, una estructura grande que afortunadamente, pues, no hubo, según las autoridades, lesiones de ninguna índole, no se afectó a nadie con esto, pero no me quiero imaginar si esto hubiera ocurrido cuando ahí se estuviera desarrollando algún evento o algo que congregara gente, allí la cosa hubiera sido, por supuesto, de otro nivel, que insisto, no quiero ni pensar, pero pues bueno, llamó la atención la caída de esta estructura, el denominado Lobodom. Esto fue cerca de las 17:20 horas del día de ayer, ¿no? Entonces,
2: sí, la imagen se ve muy aparatosa.
1: Sí, muy aparatosa, ¿no? Es que la estructura es grande.
2: Sí, la estructura es grande, afortunadamente pues no hubo personas lesionadas, pero pues sí es algo que hay que prevenir.
1: Sí, así es. Bueno, rápidamente vamos a otras cosas. Ya decíamos, el CIMAS está haciendo estas brigadas en las colonias. Hoy estuvieron en la colonia Nuevo México. Se le preguntó de todo al gerente general de CIMAS, Javier Herrera Arroyo, por que, a ver, hay un montón de pendientes, hay un montón de situaciones problemáticas con el CIMAS, todos lo sabemos, y se han estado tomando acciones al respecto, según se ha venido informando. En estos días dimos cuenta de las manifestaciones que hubo en distintos sectores de la ciudad por los problemas que hay con el agua, ¿no? Y otros problemas también derivados de la falta de mantenimiento o pues ya las deficiencias históricas de buena parte de la infraestructura y de la red hidráulica. En ese sentido, a ver, de las bombas que estaban fallando, la 27, la 77, y que motivaron las manifestaciones de estos días, se supone que ya en las próximas horas tendrían que estar funcionando porque habían dado el plazo hoy o a más tardar mañana mediodía. En ese sentido, se le preguntó, insisto, al gerente de CIMAS, Javier Herrera, sobre esto y también sobre otro tema. ¿Qué tanta morosidad o rezago en el pago de los recibos hay en este momento en Torreón? Dijo que lo están revisando, pero de 230 mil cuentas se estima que por lo menos un 20% tienen algún tipo de rezago. Y hay que recordar que para rezagos históricos, o sea, gente que le deba mucho al CIMAS, pues hay la posibilidad de pagar con hasta un 60% de descuento, por lo que se exhortó a que quienes estén en esta situación y quieran regularizarse, que ojalá sean los más. Algunas personas dicen que pues por cuestiones económicas no se ponen al corriente, pero pues está la posibilidad de hacerlo con un 60% de descuento, por lo que se invitó a que acudan a las oficinas, porque luego hay que revisar caso por caso, ¿no?
2: Sí, claro.
1: Hay deudores de años.
2: De años y de miles de pesos.
1: De miles y miles de pesos, exacto.
2: Sí, sí, sí.
1: Se entiende la dificultad de pagar en una sola exhibición una deuda tan grande. A lo mejor, incluso con el descuento del 60, seguirá siendo una cantidad importante.
2: Es para que, algunos, posiblemente, para sí. Algunos. Sí, sí, sí.
1: Depende de los casos. Vamos a escuchar algo de lo que se le preguntó de todos estos temas al gerente de CIMAS, Javier Herrera.
4: En esta parte poniente, sobre todo de la ciudad, lo que ahorita estamos viendo es mucho drenaje con problema. Aquí el tema del agua potable no está impactando. Aquí estamos dentro de lo regular. Sí, hay mucho rezago. Tenemos alrededor de 230 mil cuentas entre comerciales, industriales, domésticas, residenciales, populares. O sea, están diferenciadas de esa forma. Y yo creo que vamos a empezar a hacer el...
5: De esas 230 mil cuentas, ¿cuántos están al corriente?
4: Mira, eso es lo que estamos viendo, pero sí hay un rezago suficiente. Sí, debe de ser alrededor de un 20%.
1: ¿Facilidades para los que registran los?
4: Ahorita está actualmente el 60% de apoyo, de descuento que ya estaba autorizado.
6: Ayer tuvieron manifestaciones por el tema del agua. ¿Qué le diría a la ciudadanía?
4: Ahora sí, como dijo el alcalde, pues ténganos confianza. Estamos trabajando desde el primer día que llegamos en territorio, en campo. Estamos yendo a las bombas directamente. Y bueno, estamos trabajando en ello, no nada más es hacer las cosas bien de fondo, para que no vuelvan a fallar o que fallen en un mayor tiempo.
1: Bueno, hay algo de lo que señaló el gerente general de CIMAS, Javier Herrera. Pues algo de la información que destaca, ya saben, para más pueden siempre consultar noticierosgrem.com.mx. Vamos a la pausa, 6:21, 18:21, 35 grados temperatura aquí en el centro de Torreón. 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

0: Hola, ¿qué tal?
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1: La presidenta Claudia Sheinbaum informó que la UIF recuperó $500,000 por el caso de Genaro García Luna, exsecretario de Seguridad Pública, preso en Estados Unidos. Aseguró que México reclamará incautación de bienes criminales en territorio estadounidense. En otro tema, la presidenta señaló que dará un apoyo de manera directa en estancias infantiles subrogadas. Agregó que serán retiradas aquellas que continúen con este modelo para que el IMSS y el ISSSTE las operen. La inseguridad en México golpea al pequeño comercio. 2 de cada 10 tiendas en el país sufrieron extorsión y 8 de cada 10 redujeron sus ganancias. Así lo reveló la encuesta de la Alianza Nacional de Pequeños Comerciantes. La Profepa aseguró 13 ejemplares de dragón mexicano que fueron localizados en una empresa de paquetería de la Ciudad de México, ocultos dentro de un envío que tenía como destino Hong Kong.
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1: Las autoridades guatemaltecas activaron una alerta por la erupción del volcán de fuego, que obligó a evacuar a cientos de personas que habitan a sus faldas. El ébola ha matado a más de 1.700 personas en la República Democrática del Congo, siendo el brote de enfermedad más rápido del que se tiene registro. El calor en Corea del Sur ha causado la muerte de 19 personas en lo que va del año. En Tokio, 3 leonas murieron por posible golpe de calor. El presidente de Estados Unidos, Donald Trump, se aferra a darle la última oportunidad a Irán, mientras la República Islámica niega cualquier acercamiento de Estados Unidos. Señalan congresistas demócratas que agentes del ICE ocultaron pruebas en la muerte del mexicano Lorenzo Salgado. Ya van 6 personas que han muerto este año por disparos de agentes migratorios, entre ellas ciudadanos estadounidenses.
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1: La refinería de Dos Bocas procesó 141,000 barriles diarios de petróleo crudo durante junio, lo que representó una caída anual de 23.4% y su menor nivel de actividad desde agosto del 2025. Los principales índices accionarios de Wall Street se acercan a máximos históricos, impulsado por un posible acuerdo de Estados Unidos e Irán que permita la reapertura del Estrecho de Hormuz. Soy Paulina Castro y ahora que ya estás muy bien informado, no te vayas. Te espero en un ratito más en Las Tendencias.
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3: 6:33, 35 grados. Gracias a Pau Castro por esta información. Martes de Semanario en Contrapunto. El reportaje de hoy, adopción, una familia del corazón. Cuéntanos, Paco, por favor.
4: Sí, fíjate que fuimos hasta el municipio de Piedras Negras, Coahuila, porque ahí hace un par de años nació la Comunidad de Apoyo a Familias Adoptivas de Coahuila, CAFACO por sus siglas. Una asociación, una comunidad fundada, creada por la señora Olga de los Santos Bermea, que básicamente tiene el propósito de acompañar tanto a menores que están en alguno de los varios orfanatos, casas hogar en el norte de Coahuila específicamente, como a las familias que tienen el deseo de querer adoptar a un menor, ¿no? Un niño, una niña. ¿Cómo nació CAFACO? Tú lo decías al principio del programa, Manuel, que hay una situación muy generalizada en cuanto a lo complicado que puede ser una adopción. Ajá. Y efectivamente puede ser complicada. En cuestiones de burocracia, porque finalmente, pues, cuando se adopta a un menor es porque el Estado tiene la tutela ya de ese menor y lo va a ceder a una familia, ¿no? A una familia adoptiva. Entonces, pues, evidentemente todo eso tiene que tener un proceso, ¿no? Y en ese proceso, pues, la realidad es que muchas veces muchas familias desisten o muchos menores ya en edad de tener voz y decidir si quieren ser adoptados, aunque tengan 7, 8, 10 años, lo tienen. pueden decir que no quieren ser adoptados, ¿no? Eso okay, es una realidad okay también.
3: Eso es importante.
4: Eso saber, es importante, ¿no? Sí, sí, sí. Fíjate que conocimos un poco las entrañas del proceso con base a los testimonios tanto de la presidenta fundadora como de dos familias, dos padres adoptivos, porque una de las situaciones que se ve desde la adopción normalmente es desde el cristal de los padres, de quienes uh-huh adoptan, uh-huh, ¿no? Y se pierde muchas veces esa perspectiva que tienen los menores, ¿no? De querer o no querer ser adoptados, ¿no? Exacto, de querer una familia. Exacto. ¿Por qué lo digo esto? Porque además la mayoría de los menores que están en posición de ser adoptados, pues no son recién nacidos, ¿no? O sea, son menores ya de 7 años en adelante, ¿sí? Porque fueron abandonados o porque fueron retirados a sus familias biológicas por alguna situación que los ponía en peligro, por muchas, muchas razones, ¿no?
3: O sea, la mayoría de los menores que pueden ser adoptados están en ese rango.
4: En ese rango, sí, sí, sí. Nos comentaba la señora Olga de los Santos, dice, prácticamente el 85% de los menores tienen arriba de 7 años. Y eso es una situación complicada, se puede volver un obstáculo precisamente porque muchas de las familias que quieren adoptar buscan un recién nacido.
3: Sí, exacto, porque tú piensas en los procesos de adopción y te imaginas una pareja queriendo adoptar a un bebé, efectivamente, neonato o de pocos meses.
4: De 0 a 6 meses, sí.
3: Para acompañar todo el proceso de crecimiento, desarrollo y tener toda la experiencia de la paternidad y exacto de la maternidad, estando el niño muy, muy chiquito, para experimentar lo que se suele experimentar, que son los balbuceos, las primeras palabras, de que si ya gateó, de que si ya se sostuvo sobre sus brazos, de que si ya detiene su cabeza con el cuello. O sea, todo lo que a los padres emociona y quieren vivir, tú cuando piensas en una pareja que pretende adoptar, te imaginas que lo quieren desde bebé justamente para no perderse todas esas etapas. Exacto. Pero entonces la... Híjole, es que no sé, seguramente la palabra esté mal empleada, pero perdón, la voy a emplear así. La disponibilidad es de 7 en
4: de 7 años en adelante, la mayoría, el 85%.
3: ¿Qué cosas?
4: de los menores, ¿no? Y todo eso que mencionas es muy, muy cierto, y a eso se le añade muchos mitos y también prejuicios que tienen las familias respecto a la adopción uh-huh de menores ya, digamos, en edad avanzada, ¿no? De 7 años, ¿no?
3: Oye, y nada más, perdón, sí, perdón que interrumpa tanto, pero es que me parece interesante el tema desde el origen del proceso. No sé si en algún momento se abordará en los testimonios que escuchemos, pero luego, ahorita que decías de los prejuicios, luego hay personas que piensan que adoptar un niño ya a una determinada edad, ya 7, 8, 9 años, 10 años, que el niño arrastra traumas.
4: Exacto.
3: Y arrastra situaciones de haber vivido experiencias pues muy duras para alguien de su edad, y entonces a lo mejor la posibilidad de adaptarse no es tan alta, o a lo mejor trae problemas de conducta producto de no haber sanado todavía ciertas cosas a su corta vida. Insisto, entran muchos prejuicios. No sé si...
4: Sí, son prejuicios, digamos que son estereotipos que hacen a las familias no querer adoptar o no normalmente no querer adoptar menores en esas edades. Uh-huh. Pero tampoco están del todo incorrectos, ¿no? O sea, porque la realidad es que esos menores presentan una situación de abandono,
3: sí,
4: ¿no?
3: Sí,
4: y lo
3: sí,
4: que
3: sí
4: dicen las especialistas, principalmente la señora Olga de los Santos, presidenta y fundadora de CAFACO, y Marisol Carmona, psicóloga, neuropsicóloga, de hecho, dicen, o sea, la herida más grande que tienen los niños no son las agresiones que a lo mejor tuvieron, ¿no? Agresiones físicas. La herida más grande es el tema de abandono, ¿no? Yeah. Entonces, una de las tareas, de las misiones primeras de CAFACO, es sanar las heridas de los menores. O sea, se necesitan sanar las heridas de esos menores para que puedan realmente entrar en un proceso de adopción. ¿Y qué fue lo que ocurrió hace algunos años, cuenta la señora Olga de los Santos, que ella, como un apostolado por parte de la diócesis, le encargaron atender los orfanatos de la diócesis. Y lo que veía, decía, a ver, yo veo niños que pasan aquí 2, 3, 4, 5, 10 años y no hay absolutamente ningún propósito, ni de reintegrarlos a sus familias biológicas, ni hacer un proceso por las cuales puedan rehacer su vida con otra familia, ¿no? Entonces ella decía, pues que yo no le veo el propósito a estos lugares porque lo único que están haciendo es albergando, es resguardando menores. Sí. Entonces a raíz de eso nació Cafaco, ¿no?
3: Okay.
4: Con la idea de, primero, sanar las heridas de esos menores, acompañar sus procesos y acompañar los procesos con las familias a través de distintas pláticas y talleres, ¿no? Si te parece, vamos a escuchar un poco este primer testimonio de la señora Olga de los Santos Bermea, presidenta y fundadora de Cafaco.
0: La situación principal que yo noté cuando llegué es que había niños que tenían más de 10 años en el orfanatorio. Entonces, mi preocupación era cuál era el propósito de tener los orfanatorios y mantener los orfanatorios y buscar bienhechores para los orfanatorios si los niños no estaban teniendo un propósito final, ¿verdad? El que o regresaran con sus familias biológicas rehabilitadas o tuvieran una opción de tener una familia por adopción. Entonces empecé a preguntar, empecé a indagar qué estaba pasando y me encontré pues con muchas problemáticas dentro de pues el sistema, ¿verdad?
5: ¿Cómo cuáles?
0: Pues como no había un seguimiento de los expedientes como tal, no había pues un programa de adopciones, ¿verdad? De tanto sí había, entiendo, ¿verdad? Porque en ese entonces, pues yo no estaba ahí, pero entiendo que en ese entonces sí había muchas familias interesadas en la adopción, pero no había ese sistema fluido de seguimiento para las familias. Entonces podían pasar años tratando de adoptar hasta que desistían. Por el otro lado, pues los niños con los expedientes abandonados no eran liberados ni legalmente, como te decía, para poder pertenecer a una familia por adopción, ni tampoco el seguimiento de las familias biológicas que tenían pues algún problema dentro de lo social, ¿verdad?
4: Bien, ahí las palabras de la señora Olga de los Santos, y ella cuenta que en su experiencia pues se ha encontrado con menores que vagan, ¿no? Que vagaban en su momento por las calles y que sus papás nunca aparecieron, por ejemplo.
3: Qué duro.
4: Niños quemados, niñas que eran vendidas por sus madres,
3: no.
4: Niños golpeados de la cabeza a los pies, bebés de días de nacidos con droga en sus sistemas, ¿no? O con enfermedades venéreas.
3: No, qué duro.
4: Pero sobre todo, y es algo que enfatizan tanto Olga de los Santos como la psicóloga Marisol Carmona, que no conocían un abrazo, ¿no? Niños que a pesar de los golpes, la omisión de los cuidados o las violaciones que recibían en sus hogares, creían que la vida era así, ¿no? Que llegaban con miedo de separarse de su familia biológica porque era lo que conocían. Y en ese sentido, por eso, insisto, y ellas enfatizan mucho, primero, se tiene que sanar las historias de esos niños, sanar esos traumas de los que tú también mencionabas, Manuel, porque si no, pues evidentemente ninguna historia va a terminar bien, ¿no? Vamos a escuchar el testimonio de la neuropsicóloga y también cofundadora de Cafaco, Marisol Carmona. Ella habla que los niños pues presentan principalmente rezago en el desarrollo porque pues evidentemente en su momento no fueron atendidos en temas de alimentación, de sueños, de llevarlos a las escuelas, pero también habla que recientemente, en años recientes, ya ha notado una diferencia en los menores, ¿no? Yo hablaba de estos menores donde en temas generales no quieren separarse de sus familias biológicas porque eso es lo que vivieron, no es la vida para ellos, ¿no? Pero dice la psicóloga Marisol Carmona, yo veo recientemente algo ya diferente en los niños en donde dicen, es que ya no quiero regresar, ¿no? Vamos a escuchar el testimonio de la psicóloga.
5: Pues generalmente, principalmente hay rezago en el desarrollo. O sea, generalmente como hay... Existe esta parte donde no los están atendiendo en cuestión de alimentación, en cuestión del sueño, e incluso llevarlos a la escuela, pues hay un rezago en el desarrollo. A veces los niños tienen una maduración atrás de la edad que tienen. Es como aquí algo muy evidentemente que te vas a encontrar. De hecho, en los talleres mencionamos que hay estudios que dicen que por cada año que el niño está institucionalizado, tiene algunos meses de retraso en el desarrollo. También cuando viven violencia sistemática, hay retraso en el desarrollo. Entonces, en el tema emocional, eso es del desarrollo, ¿verdad? En el tema emocional hay mucha desregulación emocional. Entonces, las cosas que viven, las viven con mayor intensidad. Hay más enojo, hay más impulsividad, hay más hipersensibilidad. ¿Por qué? Porque pues no tienes una figura que te esté mostrando cómo se regula eso, ¿no? Entonces, hay mucha desregulación y en algunos casos, no en todos, pues se puede llegar hasta un trastorno de estrés postraumático y bueno, varias situaciones ahí relacionadas con el trauma.
6: Y en ese sentido, ¿cuál es el proceso para trabajar con niños en esta situación?
5: Primeramente, bueno, con las psicólogas que han estado, yo siempre les digo, al inicio siempre les digo, deja los libros de un lado. Porque puedes tener al psicólogo más preparado que tú quieras, con los doctorados y las maestrías, y a veces no son funcionales para trabajar en una casa hogar. Aquí se requiere personas con mucha sensibilidad y personas muy conscientes, que también es algo que se puede desarrollar. Y si no lo traes, entrando a tu casa hogar, si tienes la disposición y voluntad, lo desarrollas, porque lo desarrollas, una sensibilidad... En el sentido que les digo, dejen los libros a un lado y lo que tienes que hacer es escuchar y es acompañar, es primero ganártelos. Siempre les comento que los niños tienen a lo mejor como un trauma relacional o un trauma interpersonal, donde estos traumas se generan cuando las personas a las que yo debería tenerles más confianza me maltrataron, me violentaron, y entonces ya no logro confiar en el adulto o en aquellos cuidadores. Entonces les digo yo, si no lograron confiar en sus padres biológicos, ¿tú crees que a unos cuidadores de casa hogar, a una psicóloga, va a llegar y le va a confiar todo inmediatamente, o incluso a los padres adoptivos? Es como todas las relaciones, eso requiere como una cercanía, una escucha, un acompañamiento. Entonces tú llegas muy técnica, queriendo como que paso uno, paso dos y paso tres, eso no va a funcionar. Vete al juego directamente, o sea, con niños se trabaja la terapia a través del juego.
4: Bien, ahí el testimonio de la psicóloga Marisol Carmona, que habla un poco sobre cómo atender a estos menores y cómo tratar de ganarse la confianza.
3: Sí, qué buen punto ese.
4: Sí, sí, sí, sin duda es complicado, ¿no? Lo decía, hasta pareciera un tanto lógico, ¿no? El hecho de cómo alguien, un menor... Que es abandonado, pues le va a tener la confianza a una persona inmediatamente. Pues uh-huh. Evidentemente uh-huh. que no. O sea, hay que trabajar, hay que ganarse la confianza, hay que, lo que mencionan mucho es tratar de enseñarles que la vida que vivieron no era así, ¿no? O sea, su vida de niños tendría que ser completamente distinta, ¿no? Vamos a escuchar el testimonio de Charis y Oscar. Es un matrimonio que adoptó a una pequeña que hoy tiene 2 años, la adoptaron justo cuando ella cumplió 2 años, está próxima a cumplir 3 años, pero fíjate, la pequeña, y eso evidentemente se le informó a sus papás adoptivos ahora, presentaba un reto médico, la niña tenía sífilis congénita tratable, ¿no? Una uh-huh, infección, uh-huh. Pues porque la madre biológica era una persona con adicción. Afortunadamente, justo cuando las estábamos entrevistando, cuando estaban entrando para entrevistarlas, estaban muy contentos porque les había llegado la noticia de la noticia médica de que su hija estaba ya curada, ¿no?
3: Esta sífilis, qué bueno, qué bien.
4: Congénita, ¿no? Pero vamos a escuchar un poco el testimonio de cómo fue su proceso de adopción.
7: En el taller, remontados al taller, si escuchabas cómo la licenciada nos decía o veías en los testimonios donde los niños
5: realmente no buscaban lujos, no buscan.
8: Me acuerdo pues, mucho de. Comentaba de que. De las había expectativas de los papás, expectativas de los niños, y pues una de ellas comentaba pues, que solo quería que me llevaran a la escuela.
5: O solo jugar con el papá, claro. Entonces.
8: Tener primitos con quien jugar.
4: Tener primitos con quien jugar.
5: Ajá. Entonces dices, es que son niños que lo único que quieren es un hogar. O sea, no necesitas esperarte a tener las maravillas de la vida para recibirlos y darles ese cariño, ¿no? Y pues en esta casa lo que sobra es amor. Entonces.
8: Y por otro lado, que preguntabas de los retos, o sea, o mitos que aprendimos, que pues en realidad eran mitos, el tema de del tiempo de espera, o sea, que en realidad ya no son, o por lo menos aquí en el estado ya no lleva años, o sea, que fue el tiempo de espera, o sea, que en realidad ya no son, o por lo menos aquí en el estado ya no lleva años, o sea, que puede ser

0: revisar un poco la meta, te informan de que no, pues esta gama de edades manejamos o trabajamos con niños de bebés grandes, necesitan todos el mismo amor. Y
1: algo que quiero mencionar de taller que a mí se me hizo muy fuerte es que uno como pues futuro papá, como que tú tienes tus expectativas de que yo quiero que mi niño sea así, mi niña sea así, tal, pero yo nunca me había pensado que los niños también tienen expectativas. O sea, el decir, sí, uno como familia, pues tú quieres buscar tal, pero el niño, como dice Oscar, o sea, a mí me llenó de saber la expectativa que ellos tienen es un papá con quien enseñarle a jugar fútbol, una mamá que me recoge en la escuela, unos primitos con quien jugar, que dices, ¿cuánto dinero te cuesta eso? Me explico, o sea, si en la casa comen dos, comen tres, comen cuatro, o sea, nada más, te lo juro. Eso se me hizo muy, muy fuerte porque nunca me había como yo visto como que desde el otro lado de la perspectiva, como que siempre fui muy egoísta viéndolo desde acá, decir, pues sí, claro, uno quiere y pide y pide, pero oye, ellos también son almitas y son niños que solo piden amor, ¿no?
2: Bien, pues ahí el testimonio de este matrimonio, Charis y Oscar, sobre su proceso de adopción de la pequeña Andrea Josefina, y mencionaron ahí algo interesante, ¿no? Porque ellos comentaban que cuando fueron a la primera plática, al primer taller, dijeron, bueno, venimos aquí porque seguro nos van a decir, ándenles, anímense, adopten. Y dicen todo lo contrario. O sea, te ponen a una realidad y te dicen, es así, ¿no? O sea, es complicado, no es fácil. Se requiere de personas que realmente estén dispuestas a amar a estos pequeños, ¿no? O sea, y no por nada cuentan tanto Olga de los Santos como la psicóloga Marisol Carmona que prácticamente apenas uno de cada 10 que inician un proceso de adopción termina, ¿no? O sea, es una situación ahí interesante. Y mencionaban que eso es algo que también es profundo y también a la vez doloroso, porque cuando les enseñan los videos de los pequeños, ya insistimos, arriba de 7, 8 años, lo que ellos quieren, fíjate Manuel, es que los lleven a la escuela, que tengan primos con quien jugar, ¿no? Que los cuiden, jugar fútbol con su papá, eso es lo que piden, ¿no? Algo que pareciera tan sencillo, o algo que nosotros asumimos como normal, que debe de tener un menor, hay algunos que desafortunadamente no lo tienen, ¿no? Y precisamente ese es el caso de Allison, una pequeña de 10 años, que cuando le dijeron cuáles eran sus expectativas, ella dijo, quiero que si me van a adoptar, que me adopten junto con mi hermanito, ¿no? De 4 años entonces. Que me cuiden y que me lleven a la escuela, ¿no? Y esos dos hermanitos fueron adoptados por Juan Valdés y la señora Idalia Rivera, y escuchamos aquí su testimonio.
3: Pues era esa necesidad también de apoyar a esos niños, ¿verdad? Porque uno siempre pide, ¿no? Y siempre esperas que llegue de la forma en la que tú crees o la que es la más convencional. Y resulta que no, o sea, Dios tiene para ti a veces caminos muy diferentes. Y pues yo siento que Dios ya tenía ya nuestros hijos, ¿verdad? Pero nosotros no habíamos puesto esa atención y no habíamos volteado a ver a ese lado, o sea, con esa profundidad. Y también el hecho de decir, bueno, somos padres, sí, pero también podemos ayudar a algunos de esos niños. Mi esposo les comentaba ahorita, ¿verdad? Ya habíamos estado nosotros de voluntarios en lo que eran las cajitas hogar. Entonces, pues vas viendo las carencias, las necesidades que tenemos, que tienen cada uno de sus niños y que tenemos también como sociedad. Entonces fue también como que aunando esa parte, ¿verdad?
4: Y a partir de ahí, ¿cómo fue el proceso?
3: Ok, pues nos dirigimos a PRONIF, primeramente que nada. Llegamos a PRONIF, pedimos requisitos, todo, entonces ya llevas como que tu lista, ¿no? Tu ficha para tu solicitud de adopción, y como que el llenado, ¿no? Entonces a buscar todos los requisitos, buscar todo, empezamos como que nada más los dos, o sea, porque todavía no lo comentábamos hacia nuestra familia, vaya. Es como que algo que a lo mejor se imaginaba, pero no tenían la certeza porque no se los habíamos compartido. Entonces empezamos con todo el llenar papelería. Cuando empezamos en ese proceso, que ya llenamos todo, mandamos, encontramos también en el camino a lo que es Cafaco. ¿Sí? Entonces ahí es donde nos unimos a la familia Cafaco, y pues ya también se la

0: esa, sí. Sí, ese seguimiento, ese apoyo que hay que brindarle a la
1: ¿Y qué están diciendo? Perdón.
2: Muchas veces creemos que adaptar es muy difícil, o muchos documentos, muchos trámites, muchas trabas. Y sí, o sea, sí es largo el proceso, sí es difícil. Pero gracias también a CAFACO nos dio una oportunidad de poder hacer eso más accesible, porque ya no es ir solos en el camino, sino ir acompañados de estas personas que realmente tienen experiencia a través de psicólogos, a través de las personas que están al frente, para poder guiarnos, ¿verdad? Y saber realmente con quién persona dirigirnos, si es con la procuradora, si es con la licenciada, si es con la psicóloga. Entonces, es algo, un proceso más acompañado.
1: Bueno, pues ahí el testimonio de Juan e Idalia, ¿no? Sobre su proceso de adopción de estos dos hermanos, ya de 11 años Allison y 5 años el pequeño Juan.
3: Bueno, pues qué historias, ¿eh? Y yo creo que bastante apropiado también el título por cómo se les denomina a estas familias, que son sí. Padres del corazón. No lo serán de sangre como tal, biológicamente no, pero hay mucho más que la biología y que es sí. Los sentimientos y todo lo que quizá no se explica, pero que es real y que parte de que somos también seres emocionales. Y entonces me gustó esa parte del testimonio donde Charis dijo que sintió así la conexión, así casi que inmediata. Entonces, qué padre que haya estas sí. Historias donde los menores que habían tenido una realidad pues muy adversa, tengan esta otra oportunidad de vida con familias que les dan lo que de otro modo no hubieran podido recibir.
1: Sí, completamente de acuerdo contigo, Manuel. Si hay muchos menores por ahí en una situación complicada y que lo único que quieren es afecto, es tal vez una segunda oportunidad, una familia, ¿no? Y evidentemente, lo dices bien, pues una cosa es ser padre de sangre, ¿no? Pero todas estas familias son, como lo dice el título, familias del corazón. Y nada más para concluir, pues Idalia cuenta, y lo menciona en el reportaje, una anécdota con algún médico alguna vez, ¿no? Cuando, pues evidentemente, no pudieron tener hijos de forma natural, biológica. Y le pregunta el doctor, bueno, ¿ustedes quieren ser padres o quieren parir? ¿No? Porque si quieren parir, pues sí, hay que embarazarse definitivamente. Uh-huh. Pero si quieres ser madre, pues no es la única forma.
3: Uh-huh. Buen punto, sí. Buen punto. Bueno, pues ahí está el reportaje, Adopción, una familia del corazón, que la pueden leer en las páginas de Vanguardia, en el apartado de Semanario, vanguardia.com.mx, o googlean Semanario, Vanguardia, y ahí les sale, van al apartado del suplemento. Y ahí están todos los reportajes de los que semana a semana aquí el maestro Paco Rodríguez nos trae a la mesa de Contrapunto, autoría suya, algunos reportajes autoría del maestro Chuy Peña, que cuando es así, pues escuchamos al maestro Peña también aquí en estos micrófonos. Entonces ahí está el reportaje, dense una vuelta por la sección de Semanario en el portal de vanguardia.com.mx. Pues ya nos vamos, Paco Rodríguez, gracias.
1: Gracias, hasta mañana.
3: 19 horas en punto, Diego González en controles. Gracias a ustedes por estar. Soy Manuel Serrato, tengan extraordinario resto de martes.
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5: Arroba porque tendencia. Los tucanes de Tijuana sorprenden al revelar que trabajan en una nueva versión de la Chona, pero ahora con la colaboración de Pitbull. Arroba Reforma. Fue una decisión muy meditada. Ariana Grande aclaró que su descanso no es una reacción a los rumores o a las críticas en redes, sino un plan que había preparado desde hace tiempo. Arroba Excelsior. El Diablo Viste a la Moda 2 alcanzó 15.2 millones de reproducciones globales durante sus primeros 5 días disponible en los catálogos de Disney Plus y Hulu. Arroba Vive USA. Omar García Harfuch asistió de smoking a una graduación de cadetes y las redes explotaron en comentarios de que Bruce Wayne mexicano, que qué chulada de padrino y esa será mi nueva colcha. @sopitas. Lo que empezó como una broma en un podcast terminó en polémica. Las diputadas Nayeli Salvatori y Grace Palomares ofrecieron disculpas después de recibir fuertes críticas por comentarios sobre el olor de las personas adultas mayores. @entératecom. Los programas sociales son un regalo del gobierno o dinero de nuestros impuestos. Una reciente declaración de Mario Delgado reabrió el debate sobre cómo se comunican los apoyos públicos. @viralex. Prepárense para desempolvar el HTML y elegir su top 8. Chris y Tim Vanderwood, dueños de MySpace, confirmaron en el documental de Timmy Avalon sus planes para relanzar la legendaria plataforma que definió a toda una generación en los años 2000. @tendenciasmx. Dueño de pizzería se ardió porque no le dejaron propina. Le comentaron que no son obligatorias y propuso aumentar un 18% su menú para compensar la falta de esta. Soy Paulina Castro y nos escuchamos próximamente.
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9: 7:04 p.m. La temperatura es 33 grados.

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1: 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La temperatura es 33 grados.

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1: 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La temperatura es 33 grados.

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1: 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La temperatura es 33 grados.

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2: 7 de la noche con 19 minutos.
0: La temperatura es 33 grados.
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2: 7 de la noche con 22 minutos.
0: La temperatura es 33 grados.

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2: 7:25 PM. La temperatura es 33 grados.

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1: ¿Qué tal? Muy buenas tardes, amigos aficionados al rey de los deportes. Qué gusto saludarlos desde el Estadio de la Revolución. Última serie de la temporada regular. Algodoneros recibiendo a Zaraperos. Los guindas jugándose la vida. Los Zaraperos por el orgullo. Servidor amigo Héctor Pimienta los saluda con el gusto de siempre. Y lo invitamos para que nos acompañe a través de su estación favorita del béisbol, Globo 91.1 de FM, estación de Grupo Radio Estéreo Mairán. Pues señor Benito, ha llegado la última serie del calendario y Algodoneros todavía se está jugando la vida. Buenas tardes, te saludo con gusto.
2: ¿Cómo estás, Héctor? Amigos, bienvenidos a esta transmisión. Si pudiéramos bautizar a esta confrontación como la serie del juicio final para los Algodoneros, no hay mañana, tienen que hacer por su propia causa. Obviamente, conforme lo que vaya sucediendo en estos partidos de martes a jueves, van a estar a la par de lo que esté aconteciendo allá en Aguascalientes, ¿no? En la serie entre Rieleros y Acereros de Monclova, porque obviamente de estas dos va a salir el sexto invitado ahí en la zona norte a los playoffs.
1: Exactamente, ya arrancando el juego, ya está JP Martínez ahí en la caja de bateo con Eddie Davarios ahí en el centro del diamante. Aquí está sacando el segundo lanzamiento, un elevadito. Exactamente allá en la mitad de la línea, Fernando, entre primera y el pentágono.
2: Sí, se va JP Martínez con este elevado, ¿no? Que se queda en la parte intermedia entre la primera base y el plato, que maneja muy bien Yadier Drake. Así es que rápido tenemos el primer out en este partido y viene ahora a tomar turno Tairo Estrada.
1: Sí, Tairo Estrada viene a tomar turno a los Zaraperos con su equipo titular. Gracias a todos ustedes que nos siguen a lo largo de toda la comarca Lagunera hasta Niegra, gran señal del 91.1 en FM. Decíamos Eddie Damarius. Iniciado el día de ayer como refuerzo al Algodoneros, viene de una buena intervención en Bridgestone de Liga Independiente. 7 ganados, 2 perdidos, 4.30 de efectividad, 90 ponches en 86. O sea, es un abridor natural. Y aquí está abriendo por los Algodoneros, haciendo batería con Francisco Arcia. Por la primera encontramos a Yadier Drake, en la segunda Isan Díaz, en la tercera está Didi Gregorius y en el short Albert Lara. En el izquierdo Rosario, en el central Escobedo y en el jardín derecho Nick Torres. Cuando aquí viene con un lanzamiento a la esquina, bueno, una bola con 2 strike. Creo que ahora no hay robot, ¿verdad, Fernando? Creo.
2: Desconozco ese tema.
1: El hecho te lo digo porque no viene en la guía oficial del juego. Pero no sé. Ahorita lo investigamos. 1-2 la cuenta aquí para Tairo Estrada. En el lanzamiento de Damario, la recta, apenas batazo de foul. Después viene el pulpo de Manuel Rivera, Oscar Colás, Cristian Villanueva, Luis Guillorme, la Pulpa Ríos, River Town y Oscar Campos. El line-up que hoy presenta José Molina. Vemos muchas caras conocidas en el lado de los Zaraperos, señor Benítez.
2: Sí, la verdad, peloteros que ya tienen sus años en Liga Mexicana y obviamente por ahí hay un par de elementos, ¿no?, que estuvieron en los Algodoneros de Unión Laguna y que ahora vienen a enfrentar a su ex equipo.
1: Sí, Manuel Rivera está ahí, lógicamente. Y José Molina, ¿no? Cuenta de 2-2. Para el segundo en el orden, que es Tairo Estrada. Aquí viene Damauris con el lanzamiento. Ya ve el batazo allá hacia jardín derecho. La pelota está cayendo de guicho cuando le esférica. Señor Benito, el primer imparable del partido.
2: Bien conectado por parte de Tairo Estrada, una línea trazada, ¿no?, que dejó sin oportunidad a Isan Díaz. Además, este elemento estaba muy cargado hacia la segunda base, así es que la pelota sí pasó a bastante distancia de su persona. Después de un out, Zaraperos está envasando a uno y viene ahora a tomar turno el pulpo.
1: El pulpo de Manuel Rivera, de paso irregular con los Algodoneros en la primera parte de la temporada. Y aquí está tomando su primer turno y bueno, se lleva el abucheo de algunos aficionados. Emanuel Rivera con Algodoneros batea 260 o batió 263 y con Saltillo 253. O sea, batió mejor con Algodoneros que con Zaraperos. Con Zaraperos un jonrón, 14 producidas. Aquí viene el lanzamiento al plato colgado. El picheo le empareja la cuenta. Eddie Damarios es el abridor hoy de los Algodoneros. Jevon Diwar no llegado, Fernando. El otro refuerzo anunciado el día de ayer.
2: Eddie de Murías.
1: ¿Qué dije yo?
2: Damarios.
1: Ay, perdón. Ahora sí te voy a decir como el Chavo el 8. ¿Y cómo es? Di Murías, ¿verdad? No estoy jugando, lo estoy preguntando en serio. Eddie de Murías, tiene razón. Es el abridor hoy por el equipo de los Algodoneros. Viene el lanzamiento, ya Rivera está conectando un batazo muy elevado. Allá viene Escobedo, montado en motocicleta. Escobedo, medio jardín, y está capturando para el primer out. Batazo muy, muy elevado, señor Benito.
2: Y afortunadamente fue en dirección al jardín central, porque se mueve Egui Rosario desde la pradera izquierda y hacía señales de que no estaba viendo la pelota, ¿no? Por la hora, justamente el día, ya sabemos que se dificulta por el cambio ahí de la luz, pero el que sí estuvo muy atento a eso fue Julián Escobedo, quien terminó atrapando. Así es que, pues ya tiene dos outs en su haber el pitcher abridor Eddie de Murías.
1: Sí, de Murías, exactamente, de Miami, Florida. Acaba de cumplir años de Murías. Pasado primero de agosto cumplió 29 años. Y lógicamente Algodonero lo trae como un refuerzo pensando en el playoff, ¿verdad? O sea, que se pueda lograr. De aquí hasta el jueves vamos a vivir esa historia que entre Algodoneros y Rayados llevaron hasta la... Es como las novelas, ¿no? Las películas, ¿no, Fernando? De eso... Perdón, de suspenso. Te tienen ahí al filo de la butaca hasta el último.
2: Y sí, fíjate, Héctor, yo creo que nos han tocado unas dos o tres temporadas en donde la última serie, Algodoneros o los entonces Vaqueros, se jugaban mucho, ¿no? Recuerdo en el 2008, ¿no? Esa última confrontación ante Dorados de Chihuahua que termina definiéndose en el primer partido, ¿no? Cuando el equipo lagunero tenía que ganar los tres.
1: Exactamente, ¿no? Y ya los últimos años, los últimos cuatro años, Algodoneros ha calificado tranquilamente. Cuidado, aquí viene un batazo a la tribuna lateral, aquí donde está, abajito donde estamos ubicados. Gracias a Felipe González, hoy los controles. Sí, tiene razón, Fer. Ha habido series bien sufridas al último. Pero en los últimos años, los Algodoneros estaba ya... Si algo estaba haciendo en última serie, es buscar una mejor ubicación en el estadio. Pero ya estaba calificada. Esto no lo vivía... ¿Te acuerdas aquella serie? Creo que fue el 21. Cuando se metió en el último día con un doble juego que se tuvo que jugar tras una lluvia intensa que cayó. Y se tuvo que jugar por la tarde, ¿verdad? Ante el equipo de generales de Durango. La cuenta está en lo máximo aquí para Oscar Colás. Buen refuerzo Oscar. El cuarto va del equipo de los Zaraperos. Ya preparado el lanzador. Lanzamiento alto y la base por bolas aquí. Allá va rumbo a la inicial y bueno, entrega aquí el primer pasaporte de Murías, señor Benito.
2: Sí, que significa que entra ya el pitcher abridor de Unión Laguna en algo de riesgo, ¿no? Por el tema de que avanza con este pasaporte la segunda base Tairo Estrada y se coloca a tiro de hit para poder anotar la primera del equipo visitante. Tendrá entonces que aplicarse Eddie Damari de Murías.
1: Ahora, precisamente. Ahora fuiste tú.
2: Eddie de Murías para evitar precisamente que se ponga abajo rápidamente en la pizarra el equipo de casa.
1: Ahí viene el expadre de San Diego, Cristian Villanueva. Tiene una lesión importante durante toda la temporada. Villanueva solamente ha jugado 50 juegos, bateado 2.92. Tiene 30 carreras producidas con 11 cuadrangulares. Adaptarnos a este nombre, ¿no? Eddie de Murías. Decíamos, recién cumplió los 29 años de edad. Viene con el lanzamiento, es colgado el pichón, la primera pelota mala. Y es que no habría quien podría abrir, Fernando, porque... Pues, lesionado Elías, lesionado Tyler Scott. Ya no sabemos qué sucede con Toki y con Aldo Montes. Mucho menos con Ricardo Sánchez, ¿verdad? Pues ese ya sí, ya nunca supimos qué pasó.
2: Ahora perdiendo la zona de strike, Eddie de Murías, 3 y nada para el bateador.
1: Sí, rápidamente se ha colocado abajo en la cuenta y está Luis Guillorme esperando turno. La parte alta de la primera entrada, viene el lanzamiento al plato. Sí, dice el umpire. Oye, Carlos Valenzuela es el umpire, jefe. Lo están marcando de inmediato, fíjate. A ver si Alejandro Soto me está escuchando. Y me confirma si hay umpire robot o no. Se lo ruego mucho. Cuando ya está el batazo peligroso, jardín central. La pelota cayendo de hit y ya viene rumbo al plato. La primera, el tiro home, vamos a ver. No cuenta la carrera, ¿eh? ¿O sí? A ver, Fernando, porque pusieron out en tercera acá a Colás. Pero vamos a ver si el umpire... No contó la carrera, ¿verdad? Por tiempo. No cuenta la carrera, así es que llegó primero el out antes de que llegara Tairo Estrada a la chocolatera. Así es que, bueno, el gran tiro de Escobedo. Ese, el tercer out, y de esta forma de Murías cuelga la argolla. Una pausa, ya regresamos después de media entrada. 0-0, Zaraperos y Algón.
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1: Bien, regresamos, fanáticos, aquí al Revolución. Bueno, pues el gran tiro de Escobedo a tercera, señor Benito, impidió que Zaraperos tomara la ventaja.
2: Sí, esto y con el tema de la agresividad de Tairo Estrada, quien se anima a irse hasta la antesala, ¿no? Cuando pudo haber jugado reservado y pararse en la intermedia. Esto obviamente juega en favor de los algodoneros porque se da la situación de que ponen fuera a Estrada antes justamente de que pueda por ahí ejecutarse el out en la tercera. Bueno, antes de que anotara la carrera el hombre que ya había doblado por la antesala.
1: Sí, una clásica jugada de tiempo. Como lo menciona bien Fernando, el out se consuma antes de que el corredor que iba home llegue a la chocolatera.
2: Sí, al que queman es a Colás, ¿verdad?
1: Así es, en tercera.
2: Y Estrada es el que intentaba anotar.
1: Así es. Zach Moore del centro del diamante, 7 salidas consecutivas de Zach Moore, de 5 o más entradas. Con los Zaraperos de Saltillo, 4 ganados, 6 perdidos, 12 aperturas en la campaña para Zach Moore. La última aparición el pasado día 28 de julio ante Rieleros, lanzó 6 entradas de 5 y nada más. O sea, se trata de un pitcher estelar del equipo de los Zaraperos. Este Zach Moore, nacido en Chesterfield, Virginia. El 22 de mayo de 1997. Aquí viene rumbo al plato. Escobedo está balicando y se está ponchando para el tercer out, señor Benito. Creo que Moore no sabía o no leyó las letritas negras.
2: Sí, me parece que mala suerte aquí para Zach Moore, porque hay que recordarle el adagio que dice que pitcher que inicia ponchando pierde el partido, y esto se acrecenta enormemente cuando el pitcher que ejecuta justamente ese chocolate pertenece a un equipo que es dirigido por un manager que antes estuvo al frente del rival.
1: ¡Ándale, mira!
2: Y José Molina, pues ya sabemos.
1: No, no leyó las letras negras ahí este Zach Moore. Nick Torres en la caja de bateo, viene el lanzamiento del norteamericano. Nick Torres que en esta, su corta estancia con los algodoneros en este 2026... está promediando para un alto 345, creo que grandes números con 3 cuadrangulares y 10 carreras producidas. Ahí el batazo peligroso, la pelota hacia jardín derecho, y se la está llevando ya el jardinero. Creo que le partió muy bien allá en el jardín derecho, señor Benito.
2: Bueno, en realidad fue un roletazo contundente a la segunda base.
1: Perdóname.
2: Ramón Ríos, reflejos, porque realmente llevaba fuerza la pelota, hace un excelente fildeo y después tiene mucho tiempo para ir a la inicial, así es que ruta 4-3 se va dominado por ahí Nick Torres, y por ahí nos manda Héctor un mensaje, Ricky Armijo, quien está atento a la transmisión, y nos confirma que sí hay umpire robot.
1: Ok, porque la guía no viene, por eso les digo, entonces, pero sí lo hay, ok, perfecto. Adelante, gracias a Ricardo. La confusión que tuve yo ahorita, que no es excusa, es una explicación, es porque yo bajo, veo, y el batazo de Néstor fue el primer picheo y vi a los jardineros moverse. Una disculpa, estamos lejos de la... Vamos, no tan lejos, a lo que me refiero es de que hay ángulos que no nos apoyan o no nos ayudan. Pero no es excusa, es simplemente una explicación. Al callejón, al gap de central derecho, allá la pelota está cayendo, gente, va al fondo. Allá Lara va a anclar en segunda con un limpio doblete. Así es que los algodoneros, señor Benito, amenazan con dos pasos.
2: Encuentra este batazo del callejón entre el jardín derecho y el central. Se queda cerca de hacer la atrapada JP Martínez, pero no se anima a tirarse. Más bien estira el brazo y no puede alcanzar la pelota que termina picando. El que llega a la asistencia es el jardinero central Rivertown. Quien finalmente regresa la pelota al cuadro. Es un doblete para Albert Lara. Y tal como lo tuvieron los zaraperos en la primera entrada, aquí Algodoneros igualmente tiene posibilidad de anotar carrera porque ya puso un nombre en la internet.
1: Vamos a ver qué dice el bate. Dice Díaz. Ya desde hace algunos días, valga la redundancia, se ha quedado como cuarto bate del equipo de Unión Laguna. En la parte de, al menos los primeros seis bateadores, le ha dado continuidad a Ramón Santiago. De ahí viene después Mason Martin y más atrás Yadier Drake. Cero bolas con esto. Ahí viene el lanzamiento, esquina afuera. En esta situación que están viviendo Rileros y Algodoneros, Fernando, creo que va a ser bien importante y clave el juego de hoy para los dos.
2: Sí, coincido totalmente, aunque por supuesto la serie total es la que manda. Si por ahí ambos llegan empatados al último día, pues entonces el tercer juego es el que va a decidirlo.
1: El batazo, la pelota de Gitas al jardín derecho, luz verde para Lara. Allá viene, rumbo al plato, anota el tiro a segunda. Quieto en segunda. Y respondería, señor Benito. Y los Guindas ya están ganando 1-0.
2: Sí, lo decíamos, los dos equipos, ¿no? Tuvieron su oportunidad de abrir la pizarra. Por un mal corrido de base, Zaraperos dejó ir esta opción, pero quien sí la concreta es el equipo de Algodoneros con este imparable al jardín derecho de Isan Díaz. Albert Lara sin problema, par de bases, anota la carrera y luego se da el tiro a la segunda donde la jugada fue apretada, pero creo que es safe. Así es que ya está ganando Algodoneros.
1: Sí, vamos a ver si Mason Martin puede traer más. Es el que viene a la caja de bateo, así es que Zach Moore ya fue tocado.
4: ¿Qué tanto será la mentalidad? ¿Cómo será la mentalidad, Fernando, de una estrella como es Zach Moore
1: abriendo un juego que ya no le da nada a tu equipo, ¿no? Pero es importante sacar el carácter, ¿no? Y decir, no vamos a ser escalón de nadie. Por cierto, bonito el uniforme, los zaraperos, ¿no? El verde, menta, ¿no, Fernando? ¿Podemos decir?
2: Sí, ándale.
1: El pantalón en negro y los números y las letras en rosa.
2: El pantalón es gris oscuro.
1: Gris, bueno, ok. Sí, cierto, es gris oscuro. Estoy viendo ya el Pulpo Rivera. Que es gris oscuro. Muy bonito y elegante el uniforme de los zaraperos. Una historia que data de estos dos equipos desde 1970. El año en que los dos arribaron a la liga. Uno en expansión y otro como regreso, el de Unión Laguna. Pero los dos fue en 1970. Arrancó el corredor, el tiro a la tercera. Y va, no, quieto en tercera. El robo de base ahí para Isan Díaz, que por cierto es apenas su tercer robo de la temporada. Y ahí se topó con su paisano y compadre, señor Benito, el Pulpo Rivera.
2: Quien hace un señalamiento a su dugout para que chequen la acción, pero me parece que como el tiro es un poco alto, el Pulpo toma la pelota y se tarde en bajar el guante. Así es que con los brazos estirados llega primero a la colchoneta Isan Díaz y se decreta el robo de base.
1: Ahí lo tiene a 90 pies Mason Martin, el líder productor de los algodoneros y el matazaraperos, Fernando.
4: ¿Qué daño les ha hecho en los dos enfrentamientos que tuvieron allá en Saltillo? Desconectó 7 jonrones y 17 producidos.
2: Está llegando el aire y la tierra aquí al Revolución, Héctor.
4: Allá viene el lanzamiento al plato, se quedó adentro del picheo y... es la tercera pelota mala, ¿eh? Martin con 18 jonrones y 68 producidas. La gente hoy casi colmando el Revolución, un poquito, un ratito más y se va a llenar esto. Zach Moore ya prepara el derecho, viene rumbo al plato, la recta. Pinas de foul, el batazo. Y la cuenta para bateador está en el 3 y 1. Quiso comprarla, Fernando, con la cuenta de 3 y nada, Martin. El que en esa disputa con los rieleros, el que tiene una leve ventaja son los algodoneros, como lo decía, ¿no? En caso de empate, algodoneros se queda en el sexto lugar. Que la situación que tienen ahorita, los tiene ahorita en ventaja. Bueno, pues ahí dijo que sí cruzó el umpire de la tercera. Y es el segundo strike en la cuenta para Mason Martin. A veces nomás lo marcan por marcar algo. Cuenta máxima abriendo Díaz en la tercera. Ya lo gana el algodonero. Ya ha preparado Zach Bort. Toma bastante tiempo el norteamericano aquí entre picheo y picheo. Lo llegó a tener en el 3 y nada, Martin. Aquí viene Zach con el lanzamiento, la recta. Y de foul el batazo, de ahí se duele. Martín Fernando, parece que el machucón alcanzó a golpear.
2: Sí, uno de sus pies y está rengueando un poquito ahí, rodeando, ¿no?, lo que es la zona del plato para tratar de mitigar las molestias. Llega ya la asistencia, el trainer del equipo de algodoneros, para preguntarle cómo se siente y si por ahí es necesario, ¿no?, aplicarle el famoso cloro de tilo, pero lo único que solicita por ahí, Martín, es tiempo.
4: El pasado día 4 de julio abrió juego allá en Saltillo, Moore frente a los algodoneros. Lanzó 5 entradas de 5 hits y 2 carreras, se llevó la derrota ese día, Moore. Algodoneros que le ha ganado 5 series consecutivas a los araperos, tomando en cuenta las últimas temporadas. 25 y 26. Sabe Martin de la importancia de poder hacer daño aquí. Hay corredor en posición a anotar. Concentración absoluta para el líder de cuadrangulares y producidas de los algodoneros en la campaña. Preparado Zach Moore, viene aquí con el lanzamiento. Otro batazo de foul. Esos lideratos de cuadrangulares y producidas nadie se los va a quitar a Martin con los algodoneros. 18 y 78. 18 y 68, perdón. Con 74 imparables conectados. ¿Cómo le caería aquí el 75? Allá viene Moore con el lanzamiento en recta, abanica. Moore, 75. Allá viene Moore con el lanzamiento en recta, abanica. Morty lo llegó a tener en el...

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3: Ya regresamos, amigos aficionados, al Revolución, la parte alta de la segunda entrada. Algodoneros ha tomado la carrera, la ventaja por una carrera, una por cero. Tenía el corredor en tercera ahí, Martin. Lo tuvieron en el 3 y nada y lo terminaron ponchando a Mason. Aquí está Eddie. De Murillas en el centro. Levante pasó problemas en el arranque. El juego permitió par de imparables, una base por bolas. Pero colgó la argolla. Y aquí está Luis Guillorme en la caja de bateo. Los Araperos de Saltillo, que ha sido el equipo que más jugadores han utilizado a lo largo de la temporada. Ha sido una lista enorme y enorme de jugadores que han venido y han pasado rápido por Zaraperos, que ha cumplido su tercera temporada consecutiva sin calificar a playoff. Este que fue o ha sido el último bicampeón en la Liga Mexicana. Cero bolas con strike, cuenta de aquí viene de Murillas con el lanzamiento, le quita velocidad, lo engaña y la cuenta va al 0-2. Guillorme, Ramón Ríos y Rivertown estarán enfrentando sexto, séptimo, octavo a la serpentina Eddie de Murillas. Hoy haciendo su presentación con los algodoneros. Ante un estadio que tiene 3/4 al momento de capacidad, dice que no el umpire. Somos Carlos Valenzuela y la cuenta para bateador está en el 1-2. Han arrancado los partidos, la mayoría. En el sur todo está definido. Me refiero a los 6 calificados, aunque todavía falta definir algunas posiciones, sobre todo el tercero al sexto. Primero y segundo, nadie se los quita a Diablos y a Tabasco. Y aún así los Diablos decidieron reforzarse con Orlando Arcia, con el Tito Valenzuela. Bueno, 2-2 la cuenta. Lanzamiento al plato, levanta la pelota, es corto a jardín izquierdo. Ya viene a toda velocidad el jardinero, a toda velocidad. Y tras el gran esfuerzo aquí de Egui Rosario, determina Fernando llegándole a la esférica.
4: No, y con la amenaza, ¿no?, de impactarse por ahí con su compañero Albert Lara, quien también había salido en busca de ese elevado y como tren, ¿eh? Desde una parte lejana del jardín izquierdo echó a correr hacia adelante Egui Rosario y en plena carrera alcanza a quedarse con esa pelota que amenazaba con convertirse en un Texas.
3: La Pulpa Ríos viene a tomar turno. Gracias, fanáticos, por seguirnos a través del 91.1 en FM. Que nos siguen en cualquier parte de nuestra comarca, la UD, y también a través del app de gremradio.com. Gracias, amigos aficionados, aquí bajo los controles de Felipe González.
4: Oye, Héctor, no sé si es la primera vez en la historia de la Liga Mexicana que un equipo tiene al pulpo y a la pulpa.
3: Buena esa, Fernando. Así como te he criticado otras, esta sí te la lavo. Allá va profundo el batazo jardín central. Ya la tiene Escobedo localizada. A 2 pasos de la franja de advertencia. Está capturando para el segundo out. Así es que 2 bateadores y 2 outs. Los que ha retirado de Murillas en este primer episodio. Segundo episodio. Y vendrá ahora Rivertown a la caja de bateo. Le han dado otra cara al equipo, los Araperos, del que empezó al que terminó, caray, es una cara muy, muy, pero muy diferente. Ahorita uno ve los números de los Araperos de Saltillo y créamelo, ya necesita 2 hojas, los puros bateadores. Así. Rivertown inició con los Pericos, batió 306.

0: 14 juegos con Zaraperos solamente batea 2.40. Este jardinero central, Rivertown, ya lo colocaron en el 0-2.
1: Pero fíjate, Héctor, cómo llegó por ahí Zaraperos, ¿no? Obviamente ya ha eliminado esta serie, pero con un par de triunfos más estaría todavía peleando algo.
0: Sí, claro, claro. Aquí le quita velocidad a Vanica Town, la pierde, el tiro a la inicial y el out. Así es que en orden retira de Murías el segundo episodio. Y con ello se va entrada y media. El gonero lo gana. Una carrera por cero.
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0: Bien, de regreso aquí a Revolución Fanáticos, para todos ustedes que nos siguen, donde se encuentren, en su centro de trabajo, en su automóvil, en su hogar, donde nos estén escuchando, muchas gracias, a través de Globo 91.1 en FM. La baja de la segunda entrada vendrá Drake, Gregorio y Rosario frente a este Zach Moore. Si a ti te hubieran dicho, Fernando, antes de la gira a Tijuana y a Rieleros, que Algoneros iba a ganar una y iba a perder una, y te dieran a elegir, claro que hubiéramos elegido que si esa se va a ganar una, sea en Aguascalientes, ¿no?
1: Sí, pero me parece que el gran esfuerzo de Algoneros es lo que ha provocado que se esté en esta posición de que depende de ti, ¿eh?
0: No, completamente de acuerdo.
1: Sí, porque sí, desde hace días pasó de perseguidor a ser perseguido, y eso es completamente
0: muy completamente diferente. De acuerdo. A lo que yo voy en esto, Fer, que la serie de Tijuana fue, creo que ahorita es lo que los mantiene así, a pesar de que perdieron en Aguascalientes la serie, pero si te dieran a elegir, no hubiera sido lo mismo si las series que hubieras ganado hubieran sido al revés. Ahorita el Gonero estaría un juego arriba de Riller.
1: De acuerdo, de ¿sí? hecho se le puede criticar a Algoneros el tema de que no pudo ganar el domingo, si no estaría casi calificado.
0: Sí, no, o no, sea, el problema del picheo abridor
1: era muy, muy importante.
0: El problema del picheo abridor es lamentable, ¿no? Para el equipo de los Algoneros, las lesiones sobre todo. Ahí está en la caja de bateo Yadier Drake, que ha sido una gran adición para Algoneros en esta temporada. Zach Moore en el centro del diamante. El derecho aquí viene con el lanzamiento, es bajo el picheo. En la batería con Oscar Campos. Los Zaraperos que, insisto, no califican desde el 2023. Son tres temporadas consecutivas y en playoff en el Francisco y Madero. La casa que mi buen amigo Pepe Marroquín construyó. Saludos donde quiera que esté don Pepe Marroquín, allá en el cielo. Cordial saludo y abrazo. Es imposible no acordarme en los juegos entre Zaraperos y Algodoneros. Batazo de foul, la pelota ya al jardín derecho entre de foul. Esas series ante Sultanes y ante los Toros, Fernando, son los que tienen aquí a los Algodoneros.
1: Sí. Pues una barrida y una ganada.
0: ¿Perdón?
1: Sí, una barrida.
0: Así es, y la otra ganada. Fueron 5 de 6 victorias. Y en eso se dio los mismos resultados a la inversa de los Rieleros. Los Zaraperos fueron fundamentales porque barrieron a los Rieleros la semana pasada. En el 2-2 la cuenta, Moore viene con el lanzamiento. La tercera pelota mala aquí para Drake. Trabajan turno bien, pero bien importante. Ayer lo dijo Ramón Santiago en la entrevista. Ayer se llevó a cabo la fotografía oficial del equipo. O ya poncharon allá a... ¡Ay, papá! ¡Quítenme ese robot, por favor, señor Benito! ¿De dónde sale ese tercer strike?
1: Sí, ahí va contrariado Yadier Drake, porque siente, ¿no?, que la pelota estaba fuera de la zona. Pero bueno, ya sabemos que esta aplicación es implacable y a veces indefendible. Le marcan el tercer strike y se decreta pues el primer out en esta parte baja del segundo rollo.
0: Sí, aquí viene a la caja de bateo Gregorius. Estoy prácticamente seguro, Fernando, que no va a continuar esta regla del robot. A nadie le ha gustado. A lo mejor no estamos todavía preparados tecnológicamente para los software, para todas esas cuestiones que te vengan a decidir esto. Y ojalá, imagínate un playoff con esto, Fernando.
1: Pues ojalá no lo vayan a dejar, ¿eh?
0: No, por favor, quítenlo. Todos se han quejado prácticamente de esto. No se diga bateador, los jugadores, ¿no? Y Gregorio es en la caja de bateo, cuenta una bola con un strike. Y no es lo mismo, las configuraciones son diferentes en los estadios, los jugadores no terminan por adaptarse. Ah, no, es un lío eso del robot, no es una crítica, o sea, una idea que puede ser buena, pero todavía no estamos preparados para eso. Se implementó lo de la revisión, qué bueno, se ha ido mejorando en tecnología. Creo que ahora lo del reto era bueno, ya no está. Pero esto del robot, creo que de las tres cosas ha sido la que menos ha gustado, la verdad de las cosas. Tendiendo el descontrol aquí, Borio lo puso en la cuenta de 3 y 1 a Didi Gregorios, que se ha vuelto paciente en la caja de bateo, borreando algunos pasaportes. Este Didi Gregorios, Algoneros jugando completamente de azul el día de hoy. Tiene amor con el lanzamiento de foul, el Machucón. Ese lanzamiento lo acaba de dejar pasar Didi. Aquí quiso aprovechar la cuenta, machuca la pelota y esto se coloca en el 3 y 2. Hoy estará con nosotros el señor Cristian Padilla. Ya está ahí presente. Lo tuvimos que traer porque Ricardo sigue con su mala racha. Y ahorita no podemos esperar derrota. Cuenta de 3 y 2. Viene el lanzamiento al plato. Levanta la pelota Didi. Asgadas en la tribuna del lado izquierdo. ¿Siente en Mazatlán todavía, Rafa Fernando?
1: ¿Quién?
0: Ricardo.
1: No, ya regresó.
0: ¿Ya regresó? Dile que le pagamos otros 2 días allá.
1: Va a estar difícil porque incluso ni siquiera completó la estancia, lo regresaron de allá.
0: No me digas. Bueno, 3 y 2 la cuenta. Con un buen número de lanzamiento ya en el arranque del juego. Aquí vamos a ver, hay que esperar toda decisión porque, ¿no? La base por bolas ahora sí para Didi Gregorio. Créame que era un pichón muy parecido al que poncharon a Drake. ¿Pero qué les queda? No se puede reclamar más. Es una máquina la que está marcando.
1: Bueno, ahí está Gregorio. El inicial vía pasaporte. Me quedo pensando, Héctor, que... pues lógicamente lo que ha dejado de hacer Gregorius en esta temporada es notorio, ¿no? Pero si por ahí en estos últimos partidos y si el equipo está en playoffs y puede responder, nos olvidamos obviamente de todo eso.
0: Sí, se le perdona todo, créamelo. Aquí está Egui Rosario en la caja de bateo. Este tiene 11 cuadrangulares en la campaña. Porque se ha ido con tiros largos en los primeros tanda de bateadores que ha enfrentado. Los Diablos y los Tigres están jugando en la zona sur, Olmecas, Piratas, Leones, Guerreros, el Águila, Pericos. Los Charros ya le ganan 5-0 Dorados. Necesitan una victoria los Charros para meterse al playoff. Y ahí van a estar los Charros, ¿no? Aquí la pelea, el tiro directo es entre Algodoneros y Rieleros. En este momento están 0-0. En la segunda entrada. Y así vamos a estar, con un ojo al gato y otro al garabato. A ver, Fernando, yo siempre he creído en tus vaticinios. ¿Quién va a calificar de los dos?
1: Pero pues obviamente la novena guinda.
0: Ok. Confío en ti. Y si es así sucede, te voy a traer unos de dulce, de chile y de manteca.
1: Aparte, Acereros está peleando todavía, sí, algo que no se nos olvide. Claro. Quiere ascender posiciones en el norte todavía.
0: Sí, todavía tiene mucho que jugarse, Acereros. a pesar de estar ya calificado. Aquí Rosario abanica el primer strike. 2-1 la cuenta para Egui. O Egui Rosario.
1: Por cierto, Héctor, llega algo mermado a Cereros en la serie contra Rieleros por lo de la bronca, ¿no?
0: Sí, ¿no? Con Alan Toro. Trejo, lógicamente con Ryan Hernández, fracturado de su brazo, ¿no? Es tremendo caso ese de
1: Dan Rivasquez.
0: De Dan Rivasquez, la verdad, lamentable, ¿no? O sea, lamentable, o sea, no hay forma de defenderlo.
1: Hay una toma, Héctor, que están manejando ahorita en las redes, donde sí se ve que le tira el guantazo por ahí el jugador,
0: el,
1: ¿no?,
0: tornillín.
1: Sí, exactamente, a Vázquez, y luego después con el antebrazo como que sí le aplica una especie de codazo, pero no es motivo para que Vázquez reaccione de esa manera, ¿no? Igual a lo mejor nomás lo avientas.
0: Sí, claro.
1: No comienzas,
0: claro,
1: a golpear.
0: No, sí, no, no, la reacción no la justifica. Sí, sí, vi esa toma y sí, ahí sí, como que cambia perspectiva de lo que hizo Rodolfo Amador. Pero no hay justificación por lo que hizo Dan Rivasquez, la verdad. Dos bolas, dos strike, un out, corredor por la inicial. Hackmore ahí en el centro de El Diamante. Aquí viene rumbo al plato. La abanica Rosario, fue por el lanzamiento alto. Machuca de foul y la cuenta para bateador está en el 2-2. 2.81 lo que batea Egui Rosario en la temporada. Con 12 jonrones y 39 producidas. Vaya que Mora ha ido ya con tiros muy largos, ¿eh? Trabajando una barbaridad. No creo que vaya por ahí ya la quinta entrada. Creo que sería muchísimo. Además de que es la última salida para él. Ya Saltillo no pelea nada. Ya ha cumplido con una aceptable temporada, Zach Moore. Se va el conteo máximo otra vez de los 8 bateadores con 4. Se ha ido a la cuenta máxima. Y vamos a ver si Rosario puede exprimirle el brazo. Billy Gregorio abriendo por la inicial. Estamos en el cierre de la segunda entrada. 1-0 el partido. Blackmore ya arrancó Didi, pero arrancó tarde y no va a haber tiro porque va a ser la base por bolas, Fernando.
1: Bueno, de repente empieza a implementar por ahí el abridor Zach Mort una serie de lanzamientos que se le han quedado fuera de la zona y eso ha provocado que entregue dos pasaportes consecutivos, el primero de ellos a Gregorius, el segundo para Rosario, y esto pues abre la puerta, ¿no?, para que, tal y como sucedió en el primer capítulo, Algoneros pueda hacer daño. Así es que va a ser muy importante de que el hombre que cierra el line-up, Francisco Arcia, pueda responder inicialmente con su bate.
0: Que llegó a 40 picheos en el partido Zach Moore, que para una segunda entrada es una barbaridad. Ya ya fue, tengo entendido, es Vicente Palacios, ¿no?, el coach de picheo de los Zaraperos. Zaraperos, que es de los equipos, de los ya pocos equipos que tienen todavía la crónica viajera, ¿no, Fernando? Ahí sí, vemos a Carlitos Morales y a Víctor Vizcarra, al lado de ti.
1: ¿Cuántos equipos quedan que todavía mandan a sus cronistas?
0: Monclova, viajeras? Diablos, Oaxaca, son como 5 o 6. Todos con sus cronistas transmiten sus, o sea, las giras, ¿no? Pero ya no todos viajan. Bueno, Algoneros otra vez con la oportunidad. Aquí está Arcia en la caja de bateo. Por ahora es en primera y en segunda. Viene rumbo al plato. Uy, le dieron ahí a Arcia. Parece que fue en el chamorro, señor Benito.
1: Sí, en la parte baja de la espalda. Por ahí trató más o menos de hacerse conchita Arcia, tratando pues de mitigar el impacto, pero aún así le da de lleno la pelota. No le duele mucho, ¿eh? Eso quiere decir que le dio en una zona blanda y ya sin problemas se va a la inicial, pues lo que son las cosas, ¿no? Recibió la visita de su coach de picheo ahí en la lomita Zach Moore, e inmediatamente después sigue por ahí realmente con esta crisis en cuanto a encontrar la zona y golpea a Arcia. Se llenan las bases.
0: Así es que par de pasaportes, un golpe, habla del descontrol de Zach Moore, y aquí viene Scooby a la caja de bate a buscar dar el batazo que le haga daño a Zach Moore en este segundo inning. Hay un solo out, aquí viene Moore con el lanzamiento, la compra temprano, Escobedo, güey. Estás hablando de un pitcher que ha dado 2 bases, un golpe, señor Benito, y te vas al primer picheo. o compras al primer pichón. Aprovechar la oportunidad aquí el Algodoneros. Al menos darle un mazazo ahí a la serpentina de Zach Mort. Y anda rascando los 43 picheos. En apenas una entrada y un tercio. Pero la Azul destruye la cuenta para Escobedo, que se ponchó en la primera entrada. Viene rumbo al plato, al suelo, el picheo. Bueno, el mascoteo ahí de Colás. No, no es de Colás, es de...
1: Oscar Campos.
0: Campos. Y viene una buena tanda porque Nick Torres está esperando turno. Una bola, un strike. En tercera está Gregorio Rosario en segunda y Arcia en primera. Mor checando la seña de Campos. Aquí viene rumbo al plato el slider. Le cantaron aquí el segundo. Y la cuenta para Escobedo está 1-2. No ha sido la gran temporada de Escobedo, pero ahí ha estado como titular. Es un buen jugador, buen chocador de pelota. Y aquí busca hacer el daño. Cuenta que le favorece al lanzador el lanzamiento, güey. Lo termina engañando con un jeroglífico. Nunca le pudo ver una a Fernando Escobedo. Y aquí lo hace ver muy mal Zach Mort.
1: Sí, encontró el lanzamiento clutch por ahí Zach Mort para poder dominar a Julián Escobedo por segunda ocasión por la vía del chocolate. Este último lanzamiento, sinker, rompe hacia abajo, no lo puede identificar por ahí el primero en el orden de los algoneros y entonces abanica infructuosamente. Hay dos outs, pero todavía hay una esperanza y se llama Nick Torres.
0: Aquí está el que es lagunero. Con la casa llena y dos outs. 2.48 batea Escobedo en la campaña. Pegado el picheo. No le va a pichar igual a Nick Torres que a Julián Escobedo. Que murió vía 43 en la primera entrada. La casa está llena. Un solo out a buscar hacer el daño. Porque es ahora nunca. Fernando lo tituló bien. Esta serie es el juicio final para los algoneros en el 2026. Mort ya sabe de la calidad de Nick Torres, viene rumbo al plato y allá va el batazo sólido al gap de central derecho, la pelota pique al fondo y se van a vaciar los senderos. Allá viene Arcia rumbo al plato, ¡viable aquí para Nick Torres, señor Benito, que sigue haciendo un tremendo daño y a los algodoneros incrementan la ventaja!
1: A pedir de boca este batazo, ¿no? Realmente la colocación fue impecable. Línea de tendedero que termina extendiéndose hasta el pie de la barda, encontrando el callejón entre el jardín derecho y el central. Fácilmente es un tubey para Nick Torres, pero lo más importante es que todos los hombres que estaban en los senderos llegan a zona prometida. Así es que el rally es de 3 y Algoneros incrementa su ventaja a 4-0.
0: Sí, la verdad, oportunísimo el batazo de Nick Torres aquí vaciando senderos. Sexto doblete llegando a 13 producidos. Y aquí está Ale Rara, que también ya tiene extra base del juego. Fue doblete en la primera y anotó. Anotó Nick Torres, así es que el juego 4-0. Así es que castigando. Lo tenía que aprovechar Algoneros. Ese descontrol de Zach Mort. Aquí viene el norteamericano, rumba al plato, Lara conecta batazo, ya se colocó del 0-2, batazo de
1: bajo. Oye, es curioso, Héctor, ¿no? Son 3 carreras en este inning, con solamente un imparable.
0: Sí, sí, el descontrol, Fernando, las bases por bolas, no hay defensa. No hay licenciado que te defienda, que te saque del problema. En el 0-2. Allá viene Mort con el lanzamiento para el suelo, el picheo. Bueno, el mascoteo ahí de Oscar Campos. La primera pelota mala para Albert Lara, repito, conectó doblete. Qué temporada la de Lara, ¿eh? Extraordinaria. Llegó ya a 114 imparables, de los cuales 27 son dobletes. Ah, enorme la campaña de Albert Lara. Viene Zach Mort con el lanzamiento al suelo otra vez y no termina por enamorar ese picheo. Fernando, fírmamelo por 2 años más. Y lo aumentas el sueldo, por favor, a Lara.
1: Sí, se tiene que quedar.
0: Sí, además, pues es jugador nacional. El lago de los cisnes en el Revolución. 2-2-2. Allá viene Moore con el lanzamiento en recta. El batazo va de por el Chora. Ya qué gran jugada, pero no va a poder sacar la inicial. Solamente detiene el bat. Hace como el intento Guillorme, pero pues el tiro o se le escapó Fernando o nunca hizo el intento, pero y Virgita aquí para Albert Lara.
1: No, actuó inteligente Luis Guillorme. El fildeo es excelente porque impide que la pelota se extienda al jardín izquierdo, pero después se levanta y como que hace el ademán que va a tirar largo, pero envía la pelota a la tercera base. Si por ahí Nick Torres, desconcentrado, se despegaba de la colchoneta, pero Torres siempre estuvo viendo al coach Olmedo y rápidamente ancló ahí en la almohadilla. Van a quedar hombres en las esquinas.
0: Y aquí viene Isan, que ya conectó imparable, productor en la primera entrada. Corredores en las esquinas con dos outs. Las carreras de los algodoneros han llegado precisamente con dos outs, tanto en la primera como en esta segunda entrada. Allá viene Moore con el lanzamiento, fue por el centro el picheo, pero dice que no el umpire. Así es que ya el algodoneros tomando la ventaja en este encuentro. Un batazo y podría acabar aquí con el picheo de Moore. Viene rumbo al plato la manica aquí, machucón de foul y la cuenta se empareja en el 1 y 1 para Isan Díaz, sencillo productor en la primera entrada. Es el octavo bateador en la entrada para los algodoneros. Cuenta pareja para Isan Díaz, aquí viene al plato, otro lanzamiento al suelo. ¿Qué vamos a decir del picheo de este Zach Moore, no? 54 picheos con este que viene. Y no ha completado dos entradas el norteamericano. Batazo corto hacia Jardín Central. No, ya se está moviendo ya el jardinero. Es el izquierdo el que finalmente está capturando aquí Colas para el tercero, pero llega dos bateadores antes. Vino a vaciar los senderos Nick Torres con un tube y se van dos completas. Lo gana el Algodoneros a Zaraperos 4-0.
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2: 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Con 20 minutos. La temperatura es 29 grados.
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8: 8:22. La temperatura es 29 grados.
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0: Amigos, ya regresamos al Estadio Revolución. Amables fanáticos, los saluda con mucho gusto su amigo servidor Cristian Padilla cuando ya ha iniciado la parte alta de la tercera entrada y rápido se fue Campos, el catcher, con un elevado al primer picheo. Allá al jardín derecho viene Nicolás Torres. Se paró debajo de la pelota y rápido capturó para el primer out. Viene a continuación JP Martínez, el primero en el orden de este equipo de los Araperos de Saltillo, que hoy traen un muy vistoso uniforme cuando Juan Martínez está levantando allá rumbo del jardín derecho, ahí en la frontera, en los terrenos también de Julián Escobedo, pero llegó Rosario para quedarse con ella y prácticamente en par de lanzamientos. Señor Fernando Benito de Murías ya está sacando los dos outs de esta alta de la tercera entrada.
1: Sí, que ya es palpable que ha ido mejorando en cuanto a su labor el abridor Eddie de Murías, luego de que en el primer capítulo sí tuvo algunos detalles, ¿no? Pero que pudo solventar. Hay que decir, Cristian, cuando aquí hay un batazo contundente al jardín izquierdo.
0: La pelota contra la barda, una línea salvaje que topa ahí en la barda de parte de Tairo Estrada. Esto es un doblete, Fernando. Le fue sacando chispas ese batazo, tanto así que supera ahí la estirada de Eggy Rosario, la pelota de lleno contra la barda, ¿no?
1: Sí, en la parte intermedia, ¿no? Ahí en el jardín izquierdo, eso quiere decir que, no sé, un metro más arriba y estaríamos hablando de un cuadrangular por parte de Tairo Estrada, quien se ha convertido en una piedra en el zapato para de Murías, el pitcher algoneros. En dos turnos le ha pegado par de imparables, incluyendo este último doblete. Así es que después de dos outs, otra vez Araperos tiene a un hombre en posición de anotar.
0: En quien ya se encuentra en la caja de bateo es Emanuel El Pulpo Rivera, quien rápido levantó por ahí algo de rechifla en alguno de los aficionados que se encuentran aquí en el Estadio Revolución. La verdad es que no le fue tan mal, pero no era realmente lo que se esperaba de la clase y la calidad de pelotero que es Emanuel Rivera. Aquí también jugando el tercer, la tercera almohadilla para el equipo de los Araperos. Decía de este uniforme, Fernando, vistoso. ¿Qué te gusta? Es un azul que pastel. Y los números incluso fosfo, ¿no? Rosa fosforescente.
1: Más como verde, ¿no? Verde
0: aqua,
1: tenue.
0: Aqua.
1: Pimentel lo calificó como menta, también a lo mejor es válido.
0: Se me hace que es un poquito más intenso que el menta, pero sí. Vistoso, ¿no? Y luego los números.
1: Este tono, ¿sabes qué equipo lo manejó la temporada anterior? Diablos. Sacó
0: tienes razón.
1: Muy similar.
0: Tienes toda la razón. Sí, la pantaloneta ya en color gris. La cuenta de dos bolas, un strike para Emanuel Rivera. De costado trabajando aquí Eddie de Morías, que está haciendo su presentación. Apenas ayer fue anunciado por la dirigencia del equipo de los algodoneros y hoy rápidamente está trepado en el centro del diamante, allí en la lomita. Así que llegó y rápidamente se puso el guante y tomó la pelota.
9: 3-1 el conteo, allá va de Murías, allá viene el roletazo. La pelota en el fondo del abanico, Lara la está tomando y rápido tira a la inicial. Era complicado sacar el out, pero finalmente lo logra el cuadro del equipo de los algodoneros. Jugó muy en el fondo allá Lara, pero después de medir bien el bote, sacó el tiro un poquito despegado, pero bien lo resolvió Yadir Drake para el tercer out, la ruta 63. Y así de esta manera cuelga el tercer cero Eddie de Murillas. Vamos a la pausa, amigos, regresamos. Vienen a batear los algodoneros en la parte baja de la tercera entrada.
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9: Ya estamos, amigos, aquí en el Parque Revolución, de vuelta después de estos mensajes, después del corte, porque viene el turno a batear para los algodoneros. Se quedó por ahí en el turno Mason Martin, le sigue Yadir Drake y vendrá también Didi Gregorius a enfrentar la serpentina de Zach Mort. Vaya que titubeó bastante en la entrada anterior, recibió 3 carreras, producción de un batazo bien colocado de Nick Torres. Aquí viene Martin, que se fue ponchado en su primer turno, su primera visita ahí al cajón de los zurdos. Allá viene el lanzamiento, la pelota se le escapa a Campos. La segunda bola mala, 2 y nada, el conteo para Mason. Una muy buena entrada. Ya casi podríamos decir que se pudiera considerar el lleno. Y algunos muy pequeños huecos, sobre todo en las butacas numeradas ahí detrás de home. Pero son pocos los lugares. Lo que son localidades generales, butaca general, butaca numerada. Prácticamente no cabe un alma. Hoy todo el mundo se vino al béisbol. Y es que saben de la importancia de esta serie. Abanica aquí Mason Martin. Le quitó velocidad a su lanzamiento el norteamericano Zach Mort. Se va abanicando Martin y la cuenta se pareja en el 2 y 2. 271 el porcentaje de bateo de Martin como designado. Aquí lo vemos, allá va el envío, abanica, se le escapa la pelota al receptor, que rápidamente sale ahí del plato y tira la inicial para que se produzca el out. Ponche y después el 2 al 3.
11: No hay buenas noticias, Cristian, en Aguascalientes, ¿eh? El mismo score que tenemos aquí también se tenía ya. Están ganando los rieleros 4-0 a los acereros.
9: Buenas noticias. Una victoria combinada de algodoneros con la derrota de rieleros acercaría muchísimo, muchísimo a los algodoneros a la posible calificación. Viene a continuación Didi Gregorius, no es Jadir Drake.
1: Pero en este momento no existe esa combinación, están ganando los dos.
9: Ah, ok. Sí. Los dos están ganando. Perfecto, bueno. A ver, entonces no entendí. Está ganando Rieleros.
1: Sí, yo te dije, no hay buenas noticias.
9: No hay buenas noticias. Entendí que había buenas noticias. No. Perdón, bueno, pues hay que hacer lo que le toca al equipo algodonero. Tiene que hacer lo suyo y es ganar partidos. Independientemente, de hecho, Algodonero Fernando tiene el destino en sus manos. Si ganan los tres juegos, independientemente de lo que pase con Rieleros, si barre la serie ante Zaraperos, Algodoneros está dentro. Por medio juego. Uno y uno el conteo aquí para Jadir Drake, que está haciendo contacto, pero la pelota se va de foul.
1: Y esta ventaja, por ejemplo, que existe en el tema de porcentaje de ganados y perdidos que tiene Algodoneros sobre Rieleros, podría ser que incluso la novena guinda calificara tan pronto como el día de mañana, si sacara un partido de ventaja.
9: Así es. Ahí viene Mort, lanzamiento, la pelota se queda bajita. Lanzamiento bajo y afuera aquí para Jadir Drake. La cuenta se va al 2 y 2. Didi Gregorius en el círculo de espera. De frente el bateador aquí, Zach Mord. Allá viene el lanzamiento. Viene el batazo, la pelota que va a picar de imparable al jardín izquierdo. Drake se va a ir hasta segunda, Fernando. No. Se frenó por allá. Pero intentaba robarse y convertirlo en un extra base. Ahí se queda, sabía que no tenía tanta velocidad para llegar. Y ahí están los algodoneros colocando ya corredor en la inicial.
1: Ha sido capaz el pitcher abridor Zach Mort de sacar outs cuando inician las tandas por parte de algodoneros, pero después comienza a batallar. Así sucedió en el primer capítulo, donde permite una carrera, en el segundo rollo cuando acepta tres anotaciones, y ahora igualmente no se presenta algo que pudiera aprovechar algodoneros, porque ponchan a Mason Martin y después se da el imparable de Jadir Drake. Así es que a batear ahora Didi Gregorio.
9: Ahí está Didi, que ya se envasó con base por bola. En el juego el día de hoy, lanzamiento bajito. Bien aguantado por Didi Gregorius. Ligeramente ha mejorado su bateo Didi en las últimas series, pero sigue teniendo un porcentaje muy bajo de 2.25. 17 producidas y 34 imparables solamente. Lanzamiento, ahí le acercó la lumbre. Le pasó muy cerca de la barbilla a la pelota. Y la cuenta en el 2 y nada. Aquí van a la carga otra vez los algodoneros. Intentando hacer más carreras, obviamente. 4, pues no son mucha ventaja cuando aquí se le escapa la pelota. Un lanzamiento descontrolado. Fernando, se le va de las manos ahí al catcher. Y bueno, pues aprovecha Jadir Drake para tomar la segunda estación. Ahora sí se coloca Drake en posición de anotar y la oportunidad de poder impulsar carrera para Didi Gregorius.
1: Y tendrá entonces Unión Laguna un par de oportunidades, ¿no? Porque hay un out para ver si ese hombre que está en la intermedia puede llegar hasta la registradora.
9: Tres y nada, el conteo. Paciencia, paciencia la que ha tenido Didi Gregorius. Aquí incluso se pudiera dar su segunda base por bola consecutiva. Aquí viene el lanzamiento, le acercó otra vez el envío, muy pegado. Y la base por bola estaba vacía, la inicial, así que ahí está otro pasaporte. Y así fue, Fernando, ¿te acuerdas? Ahí par de pasaportes, se llenó la casa después. Y cayeron las tres carreras. Aquí Zach Mort otra vez parece comenzar a meterse en problemas.
1: Y por lo mismo ya el manager José Molina envió a calentar un hombre ahí a la zona de bullpen. Eso quiere decir que si por ahí Zach Mort no puede dominar a Eggy Rosario, probablemente estaríamos hablando de que pudiera ser removido del montículo.
9: Aquí está Rosario, otro que se envasó con pasaporte. Este es su segundo turno, vamos a ver si aquí puede dar el imparable. La deja pasar, la pelota iba muy por fuera. Primera bola mala aquí para el turno de Eddie Rosario. Cubriendo Rosario el jardín izquierdo. Hoy a quien no vemos es a Edward Olivares. Los algodoneros también ya anunciaron un jardinero. Y ya lo vemos, de hecho, me parece ahí, con el número 36.
1: Algo así como Ward, ¿no?
9: Sí, trae como rastas, ¿no, Fernando? ¿Ya lo viste?
12: Sí.
9: Ya está en el equipo, pero obviamente todavía no, pues no ha sido utilizado.
1: Oye, le está volviendo a pasar a Zach Mort en los turnos contra Gregorius y Eddie Rosario, ¿eh? Ya pasaporteó a Didi y ahora va con...
9: Lleva siete bolas consecutivas, Fernando. Siete bolas consecutivas. Sin haber tirado un solo strike. Aquí viene el lanzamiento, la deja pasar Rosario, el automático.
1: Como el cajero.
9: Haz de cuenta. El primer strike, 3-1 el conteo. Vamos a ver si aquí puede aprovechar Rosario. Cuenta para bateador. De costado, allá viene Amor. Abanica. Rosario y ya se va la cuenta del 3-2. Se rehizo prácticamente la cuenta aquí Zach Mort. Del 3 y nada ya tiene aquí a Rosario en cuenta máxima. El público haciendo lo suyo aquí en el Parque Revolución. Acepta la señal ahí Zach Mort. De costado, toma su tiempo. Allá va rumbo al plato. Alto el picheo. Allá un picheo que iba a la altura del casco, Fernando. Y se le vuelve a llenar la casa aquí a Zach Mort y va a ser todo para él. Ya vemos allá a José Molina y le va a pedir la pelota.
1: Lo adelanté un poco. Por ahí mencioné que si Zach Mort no dominaba a Iggy Rosario, sellaría su destino. Y así fue, porque ya sale José Molina, le pide la pelota al abridor de estos araperos y va a tener a su primer relevista tratando, ¿no?, de contener este posible ataque de algodoneros en la parte baja del tercer capítulo. Hay que recordar que todavía es temprano, hay un out, casa llena, si por ahí se da un rodado, a lo mejor la libra el equipo del Zarape, pero si se da el batazo, entonces sí, Unión Laguna pondría bastante tierra de por medio. Por lo pronto la ventaja es buena, Cristian, 4-0. Creo que el partido se está trabajando de forma correcta en los dos fundamentos principales del béisbol, con un picheo aceptable por parte del abridor Eddie de Murías y por ahí con una ofensiva que está aprovechando lo que está cediendo el rival con su picheo.
9: Sí, sin duda. Vamos a ver de quién se trata. Es el número 97, Fer, me parece. Chécalo, aquí es lo que alcanzamos a ver. A pesar de que los números son muy contrastantes, sí se pierde un poquito ahí el contorno.
1: Daniel Juárez.
9: Daniel Juárez. Bueno, número 97, Daniel Juárez, pitcher zurdo. Vendrá
1: venezolano él
9: a tratar de sacar los dos outs. Aunque pues la tarea está complicada, Fernando. Llega con casa llena, y solamente un out, así que difícilmente se pueda ir sin daño este Daniel Juárez, el venezolano.
1: Si quiere dar un paso enorme, algodoneros, para tratar de ganar este encuentro, tiene que aprovechar justamente cada una de las opciones. Y si ya conseguiste llenar la casa y tienes solamente un hombre fuera, pues hay que dar los batazos, ¿no? Si Arcia responde o Julián Escobedo más adelante, pues creo que eso ya haría que Unión Laguna estuviera casi del otro lado en este partido, aunque todavía falta mucho.
9: Vamos a ver por qué viene Francisco Arcia. Digo, el bateo no es una de sus mejores cualidades, pero le hemos visto buenas piezas de bateo. Su cualidad es la defensiva, obviamente, ¿no? Ahí detrás del plato. Pitcher zurdo contra bateador zurdo. Aquí viene Arcia, saca un batacito de faula y detrás de la tercera. Y precisamente vino Francisco Arcia, digo, este Daniel Juárez, porque al menos se tendrá que enfrentar, Fernando, a dos zurdos, ¿no? Arcia y Julián Escobedo.
11: Es correcto.
9: Entonces, pues ahí la decisión de José Cheo Molina de traer un pitcher zurdo. Ah, ya viene el lanzamiento, está abanicando, le ganó la velocidad de la recta de 94 millas de parte de Daniel Juárez.
11: Hace rato se envasó Francisco Arcia porque recibió un pelotazo de Zach Mort en la zona del apellido del cardinero izquierdo de los Zaraperos.
9: Sí, ya sé, de Colás. Allá viene Juárez con el envío, la pelota de foul machucada. Sí, sí le dio ahí, Fernando, sí.
11: Más o menos. Ahí
9: en la cauliflower. Bueno, pues al menos no agarró tanto así parte dura, ¿no? Pero el moretón que se le va a hacer, seguramente que ya debe traer ahí Francisco Arcia. 0-2 el conteo. Allá va Daniel Juárez. Allá viene el roletazo. Lento por la segunda. Se va a anotar carrera. Aquí produce la carrera Francisco Arcia, Fernando. Llega Yadir Drake. En ese roletazo, en bola ocupada, está anotando algodoneros la carrera número 5.
11: Claro, claro que responde Francisco Arcia a su modo, ¿no? Saca este rodado lento, por eso tiene que atacar desde la segunda base Ramón Ríos. Una vez que hace el fildeo, sabe que no hay tiempo de ir a otro lado más que al inicial. Así es que asegura ahí el out. Y esto se convierte entonces en un batazo que impulsa carrera. Ya estamos hablando de que algodoneros gana 5-0. Ya hay 2 outs en la pizarra y van a quedar par de hombres en posición de anotar todavía.
9: Y la mesa puesta para Julián. Ahí por el lado de los zurdos decíamos. Pitcher zurdo para estos dos bateadores. El envío, la recta alta. La dejó pasar Julián Escobedo. 1-0 el conteo. Gran ambiente hoy en el Parque Revolución. La gente está más que motivada. Sabe que es de importancia esta serie. El envío se quedó adentro, la segunda mala. Y ya espera Nick Torres también ahí en el círculo de espera. Nick Torres vino con un escenario de casa llena y con un doblete bien conectado remolcó las 3. Otra vez el envío afuera y el conteo de 3-2. Fernando, se puede repetir la historia que llegue Nick Torres con casa llena, ¿eh?
11: Imagínate. 3-0, ventaja indiscutible para Escobedo. A ver si aguanta o es agresivo.
9: Escobedo la deja pasar y es el primer strike.
0: En Aguascalientes gana Rieleros 4-1.
9: Bueno, ya se acerca.
0: Sí, el Monclova.
9: Al equipo de los Acereros ya son tres. Aprovechando, Rieleros tiene que hacer lo suyo también. Aquí el envío se quedó dentro, Fernando. Y la base por bola. Y va a llegar Dick con el mismo escenario, Fernando, de casa llena. Vamos a ver lo que puede aquí hacer Nick Torres. Remolcó 3. ¿Qué te parecería aquí remolcar 4?
11: ¿O más?
9: Sería el estadio explotaría, ¿no?
11: Imagínate. ¿Te refieres al Grand Slam?
9: No, Grand Slam.
11: Bueno, la locura. Aunque obviamente el imparable sirve porque en el papel traería a par de compañeros a la registradora. Nick Torres en su turno anterior doblete que llevó a 3 compañeros justamente a zona prometida. Aquí la algarabía se hace presente porque quieren que Nick vuelva a responder.
9: Oh, aquí está precisamente el escenario puesto para que Nick lo va a intentar, ¿eh? Aquí viene el primer lanzamiento cantado del primer strike. Picheo a la parte de afuera para bateador derecho. Y aquí se le puede facilitar a Nick porque es pitcher zurdo. De costado, Daniel Juárez viene rumbo al plato. Contacto de foul. La pelota salió allá peligrosamente a la banca del equipo algodonero en el dugout.
1: batazo completamente jalado. Esperaba el lanzamiento Torres de potencia por parte de Daniel Juárez. Como la esférica se tarda en llegar, pues toma muy adelante, ¿no? Justamente la misma, por eso el batazo salió a la zona del dugout del equipo local.
9: La cuenta del 0 y 2 puede salir aquí. Avante Daniel Juárez con el daño de solamente una carrera, pero tiene casa llena. Sentado ahí en un barril de pólvora. Uno y dos. Ah, ya va el envío. Viene Nick. La pelota viaja. ¡Ay, adiós! Se los dije, Fernando. La mesa estaba puesta para Nick Torres. Y le dijo, adiós, Superman. Bye, bye. El gran slam de Nick Torres. Y esto ya se puso 8-0.
1: Bueno, ¿qué podemos agregar? No, sensacional lo que acaba de hacer Nick Torres. Prácticamente enviando este partido a la congeladora, aunque estamos hablando de que se juega apenas el primer tercio. Trabaja el turno, por ahí es agresivo, rápidamente se ponen dos strikes. Pero atento ante un lanzamiento que se le quede en la zona al relevista Daniel Juárez. Y vámonos, la pelota que viaja entre el carril izquierdo y el central y desaparece del otro lado. De golpe, gran slam, 4 carreras más y Unión Laguna gana por paliza de 9-0.
9: 9-0 y apenas está jugando el primer tercio del juego, Fernando. Son la parte baja de la tercera entrada. Amigos fanáticos, pues vaya demostración de ofensiva que está dando el equipo de los algodoneros. Aquí está el Bernara, todavía esto no ha terminado.
0: 7 producidas para Nick Torres, se ha colocado a 2 del récord de un jugador de Unión Laguna en la historia, que es de 9.
9: En un solo juego.
0: En un solo juego. Lo hizo Adrián Gutiérrez, ¿te acuerdas aquel catcher, Fernando, que en un juego ante Tijuana produjo 9 en 2017? Bueno, está a 2 Nick Torres.
1: ¿Y queda mucho partido?
9: ¿Eh? Exactamente, eso es lo que iba a comentar. Queda mucho juego todavía. Estamos en la baja de la tercera entrada. Está Lara. Y es que no sé, se presentía un batazo de esos.
0: Y mira quién lo viene dando, ¿no? O sea, el ídolo de la afición, ¿verdad? Dices tú.
9: Sí, no, el estadio.
0: Para eso te quería de regreso, Nick Torres.
9: el estadio enloqueció completamente. Aquí está Lara, que la cuenta está en el 3 y 1, dejó pasar los primeros lanzamientos. Vamos a ver si Lara aquí puede seguir intentando algo más. Los algodoneros ya hicieron 4 en esta... No, 5, perdón. Había caído una. Y con el gran slam cayeron las otras 4 para el racimo de 5 carreras. Ha anotado en todas las entradas hasta el momento. 1 en la primera, 3 en la segunda y ahora 5. La cuenta del 3 y 2, Álvaro Lara. Ah, ya va de costado Daniel Juárez, el venezolano. Viene batazo, un rodado complicado, pero bien allá estaba la Pulpa Ríos. Le mata por allá la fuerza, la pelota aspira. El batazo y tira a la inicia. La ruta 43 se fue dominado Lara, pero los algodoneros vinieron con un tremendo batazo. El gran slam de Nick Torres. 5 carreras más para el equipo. 9-0 la pizarra algodonero sobre el equipo de Zaraperos.
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2: 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Con 50 minutos. La temperatura es 29 grados. 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
0: Bien, amigos aficionados. Adelante, señor Padilla, discúlpeme.
9: Ah, no se preocupe, ya sé que está emocionado todavía, señor Pimentel.
0: Estoy viendo a la señora de Chacho.
9: ¿A la Pía?
0: Ándale, ya sí viste que contrajo nupcias.
9: Oye, es que esa Pía anda de volada en todos los estadios. No. También no sé cómo se llama el periquito del pueblo, pero también se anduvo dando sus quicos .
0: Este está como el personaje de una telenovela famosa.
9: Este está como el personaje
0: de una telenovela famosa. Ah, mejor.

0: El de los piratas.
1: ¿Es de los piratas? Bueno, es un perico, ¿no?
0: Lo tengo así, sí, es un perico.
1: Ok.
0: Lo tengo en la punta de la lengua.
1: Entonces, los pericos de Puebla no tienen...
0: Ahorita sí, también. Sí tienen un perico, ¿no? Sí, sí.
1: Trae si uno el conteo aquí para Oscar Colás. Este Colás que batea para 312 con 42 producidas y 73 y imparables. Los números de el cuarto tonete de este equipo está manicando aquí. El segundo strike. Quitó velocidad aquí de Morías, que ha estado de alguna manera tranquilo. Solamente lo han inquietado un poquito, Fernando, en la primera entrada. Aquí la pelota de foul, pero de ahí prácticamente nada más un doblete en la segunda. Y luego ahora en la tercera, pues parece que ha estado de alguna manera cumpliendo bien, ¿no?
2: Sí, y aparentemente va hacia arriba, ¿no? En la calidad de su labor. A ver si sigue así, completa, pues por lo menos 4 capítulos, porque hay que recordar que acaba de llegar, ¿eh? No creo que le den más.
1: Bueno, para aquí salió un rodadito pegado, untadito al terreno de juego, fácil para Albert Lara, que le metió la aspiradora al guante y rápido. Tiró la inicial y la ruta 63 se fue dominado aquí Oscar Colás.
0: En Aguascalientes, 4-1 de rieleros sobre acereros. Acereros tiene casa llena sin nada.
1: Pues al menos que caigan unas dos más.
0: O que caigan 15 mejor.
1: Okay.
2: Hay que enviar con ese escenario a Nick Torres para allá.
1: ¿Cómo no? Vamos a ver, se puede acercar ahí ahorita el señor Pimentel, nos va a estar dando los reportes al momento de las carreras que puedan caer allá en Aguascalientes.
2: Sí, pero reportes eventuales, no va a salir Pime con strike en este momento.
0: No, Fernando.
2: Y bola.
1: No, las carreras, aquí está abanicando Cristian Villanueva.
0: Ya se hace uno viejo en esto, Fernando. Sí, no, reportes esporádicos de cada bateador, cada out. No es cierto, no, vamos a estar manteniendo la información.
1: El 0-2 aquí para Villanueva. Machucón de foul al lanzamiento aquí de Morías. Y se ha mostrado bien este de Morías, sí, va a la alza. Seguramente le van a dar 4 entradas y no sé si una quinta. Pero al momento, bastante bien se ha visto.
2: Ahora permitido, es el debut soñado para cualquier pitcher, ¿no, Cristian? Te presentas, tu ofensiva te respalda, pues obviamente adquieres confianza y vas tratando, ¿no?, de hacer las cosas ahora bien, como estás saliendo con Morías.
1: Su primera experiencia en México, ¿eh?
0: Y está buscando el contrato para año que entra también.
1: Sí, claro. Buen prospecto para convertirse en abridor para el 2027.
0: Qué tanta falta le hacen a los abridores.
1: Y pues sí, ha batallado bastante. Ustedes, amigos, saben lo que se ha batallado con los abridores este año. Yo digo, cada año se batalla, pero creo que este año en especial. Inconsistencias, algunos que se fueron, otros que ya no regresaron. Y así, la verdad es que... Pero lo que le ha ayudado también al equipo de los algodoneros es el cuerpo de relevistas tan sólido que ha mostrado, sobre todo en las últimas series. Eso también ha hecho fuerte un poquito los algodoneros. 2-2 el conteo aquí para Villanueva. Lanzamiento, la pelota descontrolada.
2: Oye, ¿tú crees? Perdón, ¿tú crees que a este tipo de jugadores, en este caso lanzadores como Eddie de Murillo, se les puede convencer no solamente con el tema económico, Cristian, para que vengan, sino también con lo del proyecto? A lo que voy es que se le pueda decir, ¿sabes qué? Vente, ayúdanos. Tenemos la posibilidad de romper una sequía de más de 50 años sin ganar un campeonato y tú puedes ser parte de ello. ¿Tú crees que les digan eso?
1: Sí, yo creo que sí. Cuando aquí ya arreglaron a Villanueva con una recta, abanica completamente y se va ponchado. Seguramente les hablan de esa situación, Fernando, y conocemos a Memo Murra, que es una persona que gusta mucho de charlar con el pelotero y de convencerlo, ¿no? Digo, para haber convencido a Nick Torres de las veces que ha tenido que venir, cuando ya él había decidido incluso retirarse, entonces habla de, ahora sí, como se dice en el barrio, de la labia que tiene.
0: Ahorita Algodoneros es uno de los equipos en donde da gusto venir a jugar. ¿Dónde jugar, Cristian?
1: Sí, allá viene el roletazo rumbo del Thor. Bien, Lara.

0: en cuclillas, toma el batazo y rápido tira la inicial y se va dominado Luis Guillorme. Vamos a la pausa, amigos, ya son 3 entradas y media de juego en el Parque Revolución, 9-0. Está paleando a Algodoneros, a los Araperos de Saltillo.
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0: Amigos, ya estamos de vuelta aquí en el Estadio de la Revolución, cuando ya se está jugando la parte baja de la cuarta entrada. Está a continuación en la caja de bateo
4: Isan Díaz.
0: Después de la revolución que hizo Nick Torres con ese tremendo gran slam.
5: Cristian, doblete de Magneuri Sierra, 4-4 el juego Monclova-Riller.
0: Buenas noticias, ahora sí, buenas noticias. En pareja la pizarra allá en Aguascalientes. Los Acereros están empatando la pizarra. Doblete productor de 3, había casa llena, ¿verdad? Así es. Algo parecido a lo que hizo Nick Torres en su primer turno. Similar. Aquí está San Díaz. Y San que tiene doblete y después elevado al jardín izquierdo. Buena temporada la que está teniendo Isan, sobre todo el cierre de esta temporada. Está cerca de batear. De hecho, seguramente no sé si ya esté en los 300. Allá viene el batazo elevado por el derecho. La pelota va viajando. La pelota allá contra la barda, Fernando. Y se va detrás de la barda después de botar. Esto va a ser un doblete de terreno. Muy elevado y fue tomando distancia, topa ahí en la tierra y después desaparece detrás de la barda.
4: Doblete por reglamento, ¿no? La pelota que agarra una enorme elevación otra vez en ese callejón que le ha dado mucho a Algodoneros en este partido. Me refiero al que está entre el jardín derecho y el central y se ve claramente cómo la esférica pica ahí en la franja de aviso, levanta tierra y de un bote se va del otro lado. Si es que ahí está en la intermedia. Justamente Isan Díaz y los problemas no acaban para el picheo del equipo visitante.
0: Y viene Mason Martin. Par de ponches de Martin, ¿eh? No está teniendo buena noche. Pero en cualquier momento puede sacar un batazo de esos que le conocemos. Tiene 18 cuadrangulares. Es el que lleva más jonrones al momento aquí en los Algodoneros.
5: Fíjate, Cristian, en aquellos años, hace unos 20 años más o menos, que Saraperos tenía el equipo, no, en ese bicampeón. Íbamos a Saltillo y Fernando sabrá, ¿no? Que pues, sí, regularmente Laguna ganaba uno de 15 allá, ¿no? Y Fernando salía a veces hasta traumado.
0: Schaefer.
5: Algodoneros ha ganado 11 de los últimos 15 a Saraperos. O sea, las cosas han ido cambiando.
0: Sí, no. Eran otras épocas.
5: Sí, estoy de acuerdo. Pero sí, ¿sí de acuerdo, Fer, ¿verdad, Fer?
4: No, hombre. La verdad es que qué difícil ir al Francisco y Madero en esas temporadas del 2009 y 2010, sí, sobre todo, sí. Cristian. Yo entraba con un traje de buzo de esos antiguos por la oleada de cañonazos que sacaban los Araperos, en serio, ¿eh?
5: El Manny, el Cucón, Aceves, Presichi, Pelo, no.
4: Eran unos salvajes.
0: Ay, traía un equipazo zaraperos en aquel entonces.
4: Mira, si mal no recuerdo, hubo una serie a la que acompañé a Pyme en esa temporada del 2009. Primer juego, creo que fue en viernes, Cristian. Sí, el marcador quedó 15-13 en favor de algodoneros. Bueno, de vaqueros.
0: Vaqueros.
4: 15-13. Y el último out se dio por un doble play que sacó con casa llena el Barbarroja, ¿te acuerdas?
0: Sí, cómo no, Kit Palau. Bueno, pues aquí está. Sigue Mason Martin.
5: ¿Pero qué
0: en
5: tal?
0: El cajón de bateo.
5: ¿Qué dos tal y dos? Las cenotas? Perdóname, Cristian, discúlpame. Adelante, Camilo.
0: Bien, bueno, ahí está. 2-2. El conteo. Corredor por la segunda. Y San Díaz, otra vez la pelota de foul. Aquí de Martin.
5: Que le iba a decir que... Pero después las cenas, ¿qué va? ¿Qué te pasa? ¿Qué le recuerda, no, verdad, Fernando, con el
4: tema? Sí, la verdad es que fueron, aparte, experiencias muy completas, porque no solamente ir a acompañar al equipo de vaqueros, sino acabando, pues, obviamente, la hospitalidad de Pepe Marroquín y de Jorge Luis Lechuga, sí, sí, que en ese tiempo estaba como cronista oficial de Saltillo, sí, nuestro compañero y amigo.
0: Eran viajes, y luego cerquita, Fernando, aquí a 2 horas y media. Allá viene el batazo de Martín, es fácil para... La Pulpa Ríos, ahí rodilla en tierra prácticamente la toma y saca a la inicial. Aprovecha y San para tomar la tercera almohadilla. Se coloca a 90 pies de distancia en posición ya para anotar lo que sería la carrera número 10. Y bueno, aquí va a ser todo para el venezolano Daniel Juárez. Entra Che Molina y le va a pedir la pelota a Fer.
4: Pues Unión Laguna está a tan solo, ¿no? Un batazo de llegar ya a la decena de carreras y eso que apenas se juega la parte baja del cuarto capítulo. Aquí Molina, pues me parece más por instinto que por otra cosa, pues remueve al lanzador para traer a otro relevista porque está consciente de que ya la pizarra es de escándalo y hay que tratar de frenar todo lo que se pueda a la artillería del conjunto Guinda.
0: Sí, ya abandona por allá el venezolano Juárez y tenemos nuevo serpentinero. Ahorita checamos el número mientras aparece la Kiss Cam aquí en el Parque de la Revolución.
5: En Aguascalientes, home run de Andretti Cordero, 7-4. Ya lo gana Cerero, un rally de 6 en la quinta entrada.
0: Bueno, pues ahí está.
4: Me parece, Cristian, que el pitcher es Sergio García, número 83, él es de Culiacán, Sinaloa.
5: Fernando, no le falla eso.
0: Sergio García. Bueno, pues ahí están los resultados al momento. ¿Volvió a tomar pues la ventaja el equipo de Rieleros?
5: No.
0: Perdón.
5: Rally de 6 de Monclova.
0: O sea, Monclova todavía no acaba, esa entrada.
5: Acaba después del home run, del que se empató el juego, vino una más, un hit. 5-4 y luego viene Andretti Cordero, conecta home run de 2 carreras, 7-4 el juego.
0: Perfecto, gracias, señor Pimentel, por ahí la confusión, pero por esclarecer ahí la duda. Y pues ahí se puede combinar, ¿eh? Sería espectacular que hoy se combinara la derrota, pero todavía falta también mucho allá en Aguascalientes. Y listo, ahora Yadier Drake. Drake con la oportunidad de traerse una carrera más. Ahí está Isan Díaz en la tercera frente a este Sergio García, ¿eh? Allá viene el pitcher derecho, lanzamiento, no le gustó el umpire ni el robot. Y se está marcando la primera mala para Yadir, la pantera de Matanzas, Cuba. Bateando encima de los 300. Vaya que ha tenido buen paso aquí en los algodoneros. Cayó bastante bien este Yadir Drake. Y ha hecho buenos números, me parece, a su llegada. A punto de llegar No, de hecho...
5: acaba de llegar a los 100 hits en la temporada con el que dio la entrada anterior.
0: Llegó a 100, ¿verdad?
5: Sí.
0: Ok, sí, porque veo ahí 99, pero ya dio un parada, así es que... acaba de rebasar los... o llegar, mejor dicho, a los 100. Aquí puede rebasar cuando estaba nicando con la cuenta del 3 y nada.
6: 8 por 4 acereros.
0: 8 a 4, buenas noticias. Acereros al momento pegándole en su casa a los rieleros de Aguascalientes. 3 y 1. Y eso lo deben de saber seguramente ya ahí en la caseta cuando aquí le completan la base por bola, Fer. A Yadir Drake y va a venir Didi Gregorius.
6: Pues continúan, ¿no? Los problemas justamente para los lanzadores del equipo de la capital de Coahuila. No haya la manera, ¿no? El picheo colectivo justamente de estos zaraperos para sacar outs, tener secuencia en cuanto al manejo de los oponentes en los turnos. Y continúan de una manera indiscriminada envasándose los hombres de Unión Laguna, haciendo que pues crezca la posibilidad de que vengan más carreras, ¿no?
0: Aquí está por el lado de los zurdos Didi Gregorius. Gregorius que tiene par de pasaportes. Ha visitado las almohadillas, pero de manera gratis.
5: Que son 6 bases del picheo de los zaraperos más un golpe, Cristian.
0: Sí, sí, sí. Por eso que ha tenido muchos hombres en base el picheo zarapero. Además de los imparables que también ha recibido, un lanzamiento muy abajo. Sacó cal ahí de la tierra el lanzamiento.
6: Pues está dando la combinación, ¿eh? La verdad es que los partidos ya están algo avanzados, tanto aquí como en Aguascalientes. Y
0: a ver,
6: y pedir
0: vamos,
6: de boca
0: vamos
6: lo que
0: a echar,
6: está sucediendo.
0: Echando números, Fernando. Suponemos que termina así como va en el juego de hoy. Termina.
5: Algonero requeriría una victoria más nada.
0: O sea, ganando. Si hoy termina así.
5: Sí.
0: Y mañana ganando aseguras
5: play. Ya sin importar lo que pase con Aguascalientes.
0: Bueno, pues ya. Ahí está una mayor motivación. Vamos
5: esta
0: a ver porque todavía falta mucho.
5: Esa milésima es la diferencia.
0: Que es como medio juego. Bueno,
5: es
0: algo así,
5: medio,
0: ¿no?
5: Juego, sí, es una milésima.
0: Sí. Aquí lanzamiento, la deja pasar Didi y es el segundo strike.
5: Esa milésima puede meter al gol. O sea, le cambia tanto el decorado esa milésima a favor de los goleros que si se da esa combinación requeriría no más de uno.
0: Ahí va el lanzamiento, viene el batazo, la pelota. Y finalmente se va de imparable. Un podridito, Fernando, ahí detrás del abanico. Le pegó con un periódico mojado aquí Gregorio, se tiró ahí Villanueva me parece, pero no, Guillorme es el que alcanza a tirarse así el guantazo, pero la pelota finalmente pica de imparable.
6: Bueno, Nick Torres con un par de batazos contundentes ha producido 7 carreras, ¿no? Pero aquí a Didi le bastó, pues simplemente hacer contacto y que la esférica saliera con la fuerza suficiente para superar el esfuerzo del parador en corto de los zaraperos de Saltillo. De todas formas, está siendo productiva la ofensiva de Unión Laguna y ya tenemos pues una pizarra de estas llamativas, ¿no? 10-0, es muy temprano en el encuentro y realmente Algoneros ensañándose con el rival.
0: Sí, Didi Gregorius que se han basado 3 veces en sus 13 turnos. 2 de ellos, decíamos, por la vía del pasaporte. Y bueno, pues problemas de Sergio García, el lanzador, que aquí tiene hombres en primera y en segunda. Hay solamente un out.
5: Es de 22 años, nacido en Culiacán. Es apenas un juego 10 en Liga Mexicana. 8 entradas, 7 hits, 2 hombrones y 4 carreras permitidas.
0: Lanzamiento, pichón recta, pegadito ahí para Aguirre Rosario. 2 y nada el conteo. 2 pelotas malas aquí para el dominicano. Y han aprovechado los algodoneros las oportunidades a la ofensiva que se les ha presentado. Han dejado pocos hombres en base en este juego.
5: Solo 3.
0: Sí, sí, sí. O sea que han venido los batazos oportunos. Allá viene el lanzamiento, le quita velocidad aquí a su envío Sergio García. Y la cuenta ya en el 2 y 2 para Rosario. Se repone en la cuenta aquí el serpentinero. El público haciendo lo suyo aquí en la Revolución. Hoy es una olla de presión el parque. Lanzamiento, la pelota de foul. Picheo muy bajo allá. La quiso sacar de lo más hondo Egui Rosario. Alcanzó a hacer contacto de foul. 2 y 2, el conteo se mantiene. De costado viene con el cintarazo. Saca un contacto muy, pero muy elevado. Ya la está midiendo por allá Colás. No hay movimiento de los corredores. Regresa Didi Gregorios a la inicial. Drake se mantiene en la segunda.
6: Cuando dice el señor Cristian Padilla que el lanzamiento es una especie de cintarazo, no se acuerda de su infancia.
0: Es que así me tiraban los cintarazos de lejos, Fernando, así. La misma mecánica que hacía que hacía el pitcher, así me tiraba.
6: Oye, ¿quiénes no pasamos por eso, no? Eran épocas realmente difíciles para los niños.
0: Hasta tiraban el
5: cinto. Sí, muchachos. El otro día la nuestra nieta de 15 años llegó asustada porque la mamá de una amiga, compañera de la secundaria, la regañó y le dio su manazo, ¿verdad? Y llegó sorprendida que porque, ¿pero por qué le pegan? Y nomás, y preguntó ella, ¿a poco ustedes alguna vez les pegaron?
0: Ya nomás los chanclazos también.
5: Ándale, ¿no? Cintarazo, chanclazo, reglazo.
0: El guaracha, hasta los profes, ¿no? Te daban con el... Oye, el metro, ¿no? Con el metro de la escuela,
5: no,
0: el profe.
5: No se diga, y a otros peor les iba que con el látigo y con el cable.
0: O nunca los jalaron de la patilla los profes así.
5: Oye, ¿te acuerdas cuando los papás en la escuela decían, y regáñelo, Cristian, regáñelo, y si quieren...
6: Yo llegué a tener en mis pompas marcas de 7 diferentes diseños de cinturón. 7 diferentes.
0: Te dejaban la villa marcada.
5: Y ellos se sorprenden de que si alguna vez nos pegaron a...
0: Sí, no, bueno, ya los tiempos han cambiado mucho, ¿no? 2-1, pero bueno, pues eso nos sirvió para también...
5: ¿Cómo no?
0: Aprender muchas cosas, ¿no? 2-1, el conteo aquí para Francisco Arcia. Allá va García con el envío. Es bajito allá sobre la tierra, la levanta el catcher Oscar Campos.
5: Oye, Cristian, no va para cerrar ese tema. Y nadie se volvió loco, ni nadie requirió el psicólogo, ¿eh?
0: No, pues sentíamos que era parte de ese proceso de aprendizaje, ¿no?
5: Y hasta con la mirada te mandaban.
0: Sí, no, los pellizcos. Una simple mirada de tu mamá a veces era suficiente. Aquí están cantándole el segundo strike a Francisco Arcia. La cuenta en el 3 y 2. Oye, cuando ibas al supermercado y querías algún juguete o algo, no, hombre.
5: La mirada, tío.
0: Cuidado que hicieras berrinche porque...
5: El chiflido, el grito, la hora que andabas en la calle y sabías que era, tenías que meterte, compadre, porque si no... Y cuando te decían, ¡Cristian Eduardo! Y ya se enojó por la tía, mi mamá.
0: Te decían el nombre completo.
5: Ándale, exactamente.
0: 3 y 2. Ah, ya va García con el lanzamiento. El pichó en curva y le cantaron el tercero. Se va ponchado Francisco Arcia y con esto se completa la parte baja de la cuarta entrada. 4 completas, 10-0. Algodoneros aplastando hasta el momento a los zaraperos de Saltillo. Vamos a la pausa y volvemos después del corte.
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1: 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Con 17 minutos. La temperatura es
7: 28 grados.
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7: 9 de la noche, con 20 minutos. La temperatura es 28 grados.
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5: Gracias, gracias a Felipe González en los controles. Estamos desde el Estadio Revolución, la parte alta de la quinta entrada. El juego se ha ido abriendo, 10-0 está el partido. Algodoneros en ventaja y en el centro el amante Eddie de Murías, que ya dominó, por cierto, a Ramón Ríos, vía 63, y aquí está River Town tomando su segundo turno del partido. Y 10-0 el juego, Algodoneros con una en la primera y después tres en la segunda, 5 en la tercera y una más en la cuarta. 10-0 lo están ganando a los zaraperos. Y ya fue Cristian Padilla por el licenciado, porque están a 2 outs de hacer legal el partido. 2-2 la cuenta, ya se mantiene el 8-4. Después de... está jugando la quinta entrada. Están muy parejos los dos partidos aquí en Aguascalientes, en el Parque Alberto Romo Chávez. Cuando ahí está el batazo por el lado de la segunda base, en la toma ya Isan Díaz. Y por la vía 43, anote usted el segundo out. Y viene Oscar Campos al centro, a la caja de bateo, señor Benito.
13: Este rodado sí que fue curioso, porque fue de botes intermedios, pero el último de ellos, Pime, toca justamente el corte de la grama interior y entonces provoca que la pelota se arrastre por completo. Y como venía atacando Isan Díaz, pues tuvo que reaccionar rápido para impedir que esa pelota lo colara. Lo hizo bien y entonces vía 4-3 se concreta ya el segundo out de esta parte alta del quinto capítulo. Y el abridor Eddie de Murías todavía trabajando de manera correcta.
5: Y aquí va, parece que va a terminar la entrada con un alto fly al jardín derecho. Ya está el dueño de ese bosque. Debajo de la pelota Nick Torres. Señor Santiago, no hay novedad en el frente. Se van en orden los zaraperos, 4:30 de juego. 10-0, Algodoneros le gana a zaraperos.
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5: Fanáticos, a la parte baja de la quinta entrada, el juego ya es legal. Ya es legal, lo está ganando los Algodoneros 10 carreras por 0. El juego con Pólvora al momento. Escuchando a mis algodoneros, saludos para la familia Ibarra Álvarez de Ciudad Nazas, con todo el gusto del mundo. Vaya el cordial saludo a Ciudad Nazas. También, y una disculpa porque no había sacado los saludos al profe Adán, que están en familia disfrutando una discada. Lo hace adrede, ¿verdad? O sea. Pero bueno, saludos cordiales y buen provecho. Se mantiene Sergio García, ¿verdad? Fernando en el centro del diamante.
15: Sí, ahí está.
5: García que vino a todavía permitir el home run, el imparable, perdón, productor de Didi Gregorius. Cero bolas con Stroy la cuenta. Está Julián Escobedo en la caja de bateo. Hoy Escobedo está de dos nada, tiene par de ponches, una carrera anotada, un balance por bolas. Él fue de los que anotó con el Grand Slam de Nick Torres, que está esperando turno. Y hoy es noche de 7 producidas para Nicolás. Ya ha sido el bastión indudablemente ofensivo de los algodoneros. Una bola con 2 strike para Sergio García, el tercer lanzador. Y utiliza el Cheo Molina. Durante el 23 y el 25, ¿no? Dirigió a los algodoneros de buenos números. Lo llevó a una serie final, el título de la Zona Norte, lo llevó 3 veces a playoff. O sea, lo que sea de cada quien, Cheo Molina hizo una buena labor. Un gran saludo a todo el panel de cronistas profesionales que nos hacen sentir que estamos ahí. De eso se trata. Muchas gracias al señor Gómez que nos manda el cordial saludo, gracias. Esto es de ustedes y para ustedes, créanmelo. Es un gusto servirles a través de Grupo Radio Estéreo Mairán. En un deporte que sigue estando arraigado a través de la radio, ¿no? Aparecen medios de comunicación, hay que aprovechar la tecnología, pero el béisbol y la radio van de la mano desde hace muchos años. Es el romanticismo hecho béisbol. En el 2 y 2 la cuenta aquí para Julián Escobedo. En el Culiacán, Sinaloa, rumbo al plato, este Sergio Gómez Reaper, nacido el 15 de abril del 2004 en Culiacán, Sinaloa, su décimo partido en la temporada, lógicamente dándole oportunidad también a la sangre Nobel del equipo de El Zarape. ¡Ya va la línea! Pero qué forma de colgarse ahí del pulpo, señor Benito, levantó uno de sus tentáculos y se quedó con la esférica.
13: Sí, jugada brillante aquí el antesalista de Zaraperos, ¿no? Ex algodonero, como en el momento oportuno pega el brinco y en todo lo alto estira el brazo para quedarse con esta línea salvaje que salió del bat de Julián Escobedo. Si es que se va dominando de esta forma, el primero en el orden del equipo local, y ahora viene el que hasta el momento por mucho es el héroe ofensivo del partido, Nick Torres.
5: Sí, le ayudó mucho a Escobedo, a Emmanuel Rivera, que estaba cargado hacia el hueco del short ante bateador zurdo. Eso le ayudó. Quizás en situación normal, Fernando, ese batazo pasa, ¿no?
13: Fácilmente.
5: La bola de nuestra para Nick, que está hoy de 3-2, tiene doblete, home run, 7 producidas, o sea, conectó un gran slam. Muchas gracias a Carlos, también al pendiente de su crónica. Qué mejor con la victoria parcial. Saludos, Carlos. No me dice el apellido, pero haría que no lo diga. Porque hay varios. Carlos. No, sí, uno el conteo aquí para Nick Torres. Zach Morse abrió por los zaraperos, solamente dos entradas y un tercio. Después vino Daniel Juárez y Sergio Gómez Remer. Y aquí viene con el lanzamiento, lleva la línea, imposible. Ahora sí la estirada de Emanuel Rivera, porque este sí, Fernando, lo venció la fuerza del batazo.
13: Sí, línea completamente jalada, que no puede evitar que siga su camino Emanuel Rivera ahí en la tercera base. Y con esto pues ya en el encuentro tiene Nick Torres imparable, doblete y cuadrangular. Le faltaría el más difícil de los batazos, que es el triple, para concretar el ciclo.
5: Ayer hablaba con un buen amigo, Jorge Sonora, al cual le mando un cordial saludo, gente de mucho béisbol aquí en la comarca lagunera, y hablábamos de los ídolos que ha tenido el béisbol lagunero, bueno, sobre todo quizás de los 70s, 80s para acá, Fernando. Nick Torres tiene que estar en el top 5, ¿no?, de ese listado.
13: Sí, posiblemente. Ya ha hecho, pues por aquí, o ha echado raíces, ¿no? Entonces, tiene una trayectoria definitivamente muy positiva en su paso con Algoner.
5: Sí, no, ha dejado. Y si ahorita haces un equipo ideal, ya tiene que estar Nick Torres ahí. Ya con estos jonrones de hoy, llegó 85 con la camisola de Algoneros. El tercero en todos los tiempos en la historia de Unión Laguna. Solamente lo superan dos. Allá viene Sergio con el lanzamiento a la esquina afuera. La segunda pelota mal, ¿eh? Sí, el primero es el profe Rubén Ávila con 124. El segundo con 99. Uno que quizás la generación nuestra, así los madurones de hoy, se van a acordar de ese tremendo jardinero en los años 80 con el equipo de Unión Laguna, cuando ahí está el batazo. Se lo llevó de línea, ¿no, Fernando? Allá Gómez, Sergio García, perdón, en una gran reacción. Y luego tomaron fuera el inicial allá Nick Torres para el doble play. Así es que así salió con una gran reacción Sergio García, colgando el primer cero, por cierto, para la serpentina de los zaraperos. 5 completas, 10-0. Algodonero le gana a Zaraperos.
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0: Bien, amigos, amigos, estamos de regreso aquí en la Revolución, la parte alta de la sexta entrada. Y ahí se mantiene de Muría, señor Benito, en el centro, el amante de su sexta entrada de la
1: bola. No creo.
0: Ahí no.
1: Se me hace que es Austin Pop.
0: A ver, vamos a ver. Ahorita el movimiento, vaya que terminó muy bien. Terminó dominando los últimos siete. Y a un total de 3-6. 12 de los últimos. ¿O dominó? A 11
1: no, tienes
0: de los últimos.
1: Razón,
0: 12.
1: Es de Muría todavía.
0: Sí. Ya fue out vía 43, Fernando.
1: Oye, pues estamos viendo algo inusual, Pime. Obviamente, estos hombres llegan a punto, es decir, estaban en plena actividad, pero yo no me acuerdo de alguien que haya llegado, que de inmediato haya actuado ahí en el montículo y que se le haya dejado tanto, como Eddie Murías está en la sexta entrada y lanzando muy bien.
0: Es que él venía en forma, Fernando, él viene tirando. Él todavía la semana pasada jugó, lanzó, abrió juego. O sea, está, nomás se cambió de país. Pero sigue en la rotación de abridores. Pero sí, es una loable labor.
1: Oye, para quienes a veces apuntan esto de la adaptación, el viaje, el descanso, aquí está de Murías demostrando que se puede trabajar correctamente.
0: Hablábamos de la llegada de Murías. Él está contratado desde el fin de semana. O sea, este sí no fue ayer la contratación de Murías. Ayer me adelanté a esa contratación, precisamente en las redes sociales, porque yo ya sabía de la llegada de él. No por vía de club ni nada, créeme, lo que yo no tengo nada que ver en eso. Y lo colocamos, ¿no? Lo de Diguard, ese sí fue ayer apenas. Por eso no ha llegado Diguard. O por lo menos no está activado para el juego de hoy. Cero bolas y dos strike. La cuenta aquí para Tairo Estrada. Se fue dominado JP Martínez vía 43. Por cierto, este Tairo es el único que no ha dominado aquí, pero ya le cobró factura a Fernando porque lo está ponchando.
1: Sí, un lanzamiento medio dormilón, la pelota se tarda en llegar, aguanta, Tairo está pensando, ¿no? Que la esférica se va a mover un poco más, pero entra perfecta ahí en la esquina exterior. Y el propio umpire, sin esperar a este tema del robot, le canta el tercer strike. Así es que ya rápidamente dos outs y está Eddie de Murías a punto de completar 6 capítulos.
0: En Aguascalientes, 8-6 el juego. Ya se acercaron los rileros otra vez. Es una máquina ofensiva, Rileros. Cuando está el batazo de Rivera, la pelota es a jardín central cayendo de hit. Y bueno, le rompe esa cadena de 8 retirados en fila. Precisamente esa cadena inició con él. Y aquí está el cuarto imparable para los araperos en el juego. Salido del bat de Manuel Rivera y viene ahora Oscar Colás a la caja de bateo. Y el último que se le ha envasado fue Tairo Estrada con doblete en la tercera entrada. Y fue el último. Es más, Fernando, no le habían sacado la pelota del cuadro hasta el batazo de Campos con que acabó la entrada anterior, el play aquel a Nick Torres, ¿no? Pero haya mantenido, como dicen por ahí, la bola bajita. Hoy ni nada la cuenta aquí para Colás, se tiene base y ruletazo al chorro en el juego. En la alta de la sexta, el juego 10-0. Voy a decir, cuando ya está el batazo corto a jardín derecho, ya viene hacia adelante Torres y está capturando a Nicolás para el tercera. Vuelve a cumplir aquí Eddie de Murías, ha colgado 6 ceros. 5 y media, 10-0 algodonero sobre Sara Pérez.
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2: 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La temperatura es 28 grados. 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
4: 9:37 p.m. La temperatura es 28 grados.
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0: Bien, de regreso, fanáticos, conclusión de la sexta entrada. Y con ello serían 2/3 de juego cuando son las 9:38 p.m. Poquito más de 2 horas tenemos, señor Benito. Vamos ahí más o menos en promedio, ¿no?
1: Sí, a pesar del carreraje en favor de los algodoneros, ¿no? Que pudieran en un momento dado influir para que el juego se detenga un poquito, pero me parece que también ha ayudado esta situación de la resignación en el lado de Zaraperos, ¿no? Como que están agarrando los turnos ofensivos muy rápido para poner la pelota en juego.
0: Ya acabaron varios juegos, sobre todo en el sur, la victoria de Diablos 3-2 sobre Tigres. 11 derrotas consecutivas de los Tigres, qué barbaridad. Olmecas 4-0 cayó ante Piratas y León le ganó a Guerreros 2-0. Perico le está ganando 9-0 al Águila de Veracruz. Dorado le dio la vuelta, perdía 5-0, le está ganando 7-5 a los Charros. En la octava, Toro le gana Caliente 8-1 y en Aguascalientes 8-6 lo está ganando Acereros. Pospuesto el juego entre Tecos y Sultanes allá en Monterrey. Y Bravo le gana a Conspiradores 10-5. Vamos, los resultados, dándole la vuelta al cuadro ahí con los resultados, los scores al momento en Liga Mexicana, ¿eh? Está Isandías en la caja de bateo y tiene par de hits en 3 turnos. Cuenta de una bola con 2 strikes. Aquí enfrenta a Sergio García. El derecho aquí viene ya con el lanzamiento. Fue una pedrada que picó medio metro antes de llegar al plato y la cuenta para batear. Está en el 2-2. Mason Martin y Yadier Drake. Martin, que ha sido el único algodonero que hoy no se ha envasado. ¿Te acuerdas la gran serie que tuvo Martin en Saltillo, Fernando?
1: Sí, ya hace rato.
0: Bueno, hace un mes. Lanzamiento bajo, detuvo el bate a tiempo. Vamos a ver. No swing, dice el umpire de la tercera. Hoy se cumplen 36 años del juego sin hit ni carrera de Lauro Cervantes contra Industriales. Tiene toda la razón. Gracias por el dato. Es cierto, un 4 de agosto, sábado 4 de agosto del 90. Tienes toda la razón. A quien me manda ahí el mensaje, no tengo el nombre. Cuando aquí está el batazo, la pelota de foul. A ver, vamos a ver el mensaje de quién nos lo manda. Pónganos, yo agradezco y valoro muchísimo sus mensajes. Pónganos quién lo manda, por favor. Carlos dice, pero no sé. A ver, si aquí ya me mandó el nombre. Porque son varios los mensajes y a veces se nos pierden ahí. Pero bueno. Aquí sea, gracias por el dato. Cuando le están completando, Fernando, la base por bolas, ahí Sandía.
1: Pues hasta el momento, ¿no? Prácticamente en cada una de las entradas, Unión Laguna ha amenazado, con excepción justamente del quinto capítulo, que se resuelve por un buen trabajo del primera base Cristian Villanueva en un batazo de Álvaro Lara cuando estaba justamente en la primera colchoneta Nick Torres, pero como que la tónica sigue, ¿no? Esta situación de que los pitchers de Saltillo no pueden encontrar la manera de tirar strikes, de trabajar sobre todo las confrontaciones y sacar los outs. Por eso se ha dado vuelo a algodoneros anotando carreras.
0: Sí, exactamente. Hay visita en el centro del Diamante. Sí, yo recuerdo aquel sábado 4 de agosto, precisamente, hace 36 años, el Sinjín de Carrera, el único que se ha presentado aquí en el Revolución. Y yo recuerdo que el último out fue Carlos Villela, el jugador de los Industriales. Y en el círculo de espera estaba Juan Navarrete. Sí, Juan Navarrete, lagunero, el Quilillos, tremendo bateador. Y el mismo Juan me dijo una vez, ese día le estaba diciendo yo a Lauro desde el círculo de espera, acaba el juego con Villela porque yo sí te doy la línea. No sé si era un trabajo mental o algo de Juanito, pero sí le dijo, porque yo sí te rompo el sin hit. Y lo terminó el juego ahí con Carlos Villela. El único partido en la historia de Rafa Rosell que no vino a narrar ese día. Y ha sido se ha dado la arrepentida de su vida. Cuando aquí está Martin, que tiene par de ponches y un roletazo a la segunda. El único algodonero, Fernando, que no se ha envasado el día de hoy, Mason Martin.
1: 2 ponches y rodado a la segunda base. Es su cuarta comparecencia ahí en el plato y por supuesto que quiere contribuir con algo.
0: ¿Dónde estabas tú ese 4 de agosto, Fernando? Claro, estabas en los medios, entiendo, ¿verdad? Pero...
1: No, estaba en la preparatoria, por favor, Héctor Pimentel.
0: No, bueno, Fernando, estoy de acuerdo, o sea, simplemente tú fuiste 2-3 años después allá a los medios, ¿no? O sea, no estabas tan lejos de ellos.
1: No, todavía le restaba porque salí de la escuela en el 95 a deportes, llego un año después en el 96.
0: Ok. Sí, éramos unos infantes, yo tenía 19 años de edad, o sea... En ese 4 de agosto del 90. ¿No es cierto, Felipe? ¿Es cierto, Felipe? Ah, bueno, entonces no. Usted dígame cuántos, pues. Felipe, porque tiene ya los 60 bien cumplidos, nos quiere que todos los tengamos. No. Yo nací, y cuéntele, 6 de septiembre de 1970, al 4 de agosto del 90, ¿cuántos años son? 19 y 11 meses.
5: ¿Verdad, Fernando?
0: Bueno, uno con dos la cuenta. Regresamos al partido. Sergio García, repito, el tercer lanzador hoy por los Araperos. Aquí viene con el picheo, es bajo. La segunda pelota mala. Estos rieleros son una piedra en el zapato, qué bárbaro. Qué forma de batear. Ahí sigue en 8-6 del partido, pero...
1: Bueno, es que están peleando algo, por
0: no,
1: eso...
0: Toda la temporada ha sido así, Fernando. Sí. Es una gran ofensiva, la verdad. Y más en Aguascalientes, ¿eh? Fueron el peor visitante de la liga. 2-2 la cuenta aquí para Martin. Abriendo por la inicial, Lisa Díaz. Lanzamiento, esquina afuera del Lyer, 3-2. ¿Se puede decidir mañana la situación? ¿Se puede dejarlo todo para el jueves? Pero el próximo jueves 6 de agosto cae el telón de la temporada y el playoff arranca el sábado. Arica, aquí Mason Martin, que hoy pues no se ha unido a la fiesta, Fernando, lleva 3 ponches en el partido.
1: Sí, ya se enfrentando a Zach Mort, a Daniel Juárez o Sergio García, ha corrido prácticamente con el mismo destino. Por ahí Mason Martin a veces no extendiendo los turnos, se va a cuenta llena, pero al final no logra descifrar los envíos claves y ha tenido que irse con 3 chocolates a cuestas y es el que no se ha unido a la fiesta ofensiva de Unión Laguna esta tarde noche en el Estadio de la Revolución, cuando ya se va a despedir con este ponche a Martín, el relevista Sergio García, y vamos a tener a otro serpentino.
0: Sí, y por cierto, lo ha ponchado un pitcher diferente en cada turno a Martín. En la primera entrada lo ponchó Mort, en la segunda lo ponchó Juárez y ahora... Este Sergio García, que ya deja el juego, ¿no, Fernando? Una muy aceptable labor del Pulici, que vino desde la cuarta entrada. Lanzó exactamente 2 innings. Se enfrentó a 4, 7, 8, 9, 7 legales. Le conectan par de hits. Poncha a 2. Y entrega 2 pasaportes también. Creo que cumple... Este es Sergio García, cuando viene otro zurdo, Mr. Benito.
1: No, es un derecho. Sí, creo que es Oscar Rojas, el número 11. Él es de Uriangato, Guanajuato.
0: Uriangato. Sabes que ahí Uriangato es una zona muy bonita ahí del estado de Guanajuato. Nosotros pudimos estar 1 o 2 temporadas ahí en la Liga Invernal. Precioso, no recuerdo cómo se llama el lugar que está pegadito a Uriangato, así como están Gómez y Leardo, Torreón y Gómez. Y venden mucha ropa, Uriangato, ¿y cómo se llama la otra, hombre? Muy famosa, hombre.
1: ¿Moroleón?
0: Moroleón. Están pegadas ahí, una calle las divide, ¿no? Y se hacen unos tianguis hermosos. Nosotros estábamos en ese tiempo en Salamanca.
1: ¿Cómo fue famoso el hecho de que la gente iba a Moroleón a traer ropa para luego venderla aquí, verdad?
0: Sí, cómo no, y creo que todavía sigue, ¿no?
1: No,
0: ahora van mucho ya no, ¿verdad? Mucho a la Ciudad de México.
1: Es que sabes que ha influido mucho, Héctor, esta situación de las plataformas.
0: Ok.
1: Ahora la gente pide mucha ropa
5: en Temu, en cosas esas.
0: Sí. Entiendo.
5: Pero fue obviamente una época bonita, ¿no? Que sí. Se extraña porque esto ha ido avanzando de una forma desproporcionada en todos los sentidos, ¿eh?
0: Exactamente.
5: Pero sí, la gente que gana dinero y es famosa es porque sube babosadas a las redes.
0: Sí, no, la mayoría, la gran mayoría es por muchas tonterías. Bueno, parece que rozó al primer lanzamiento ahí a Yadier Drake, Fernando.
5: Sí, como que medio ahí se contraría, ¿eh? Yadier Drake. Hemos visto que a veces cuando lo golpean o le acercan los lanzamientos, él sigue como que en una fiesta individual, pero aquí se quedó muy serio, como que igual y no le gustó. Ahí se le queda viendo incluso el lanzador y mira, va a haber, pues parece que algo de dificultad eso.
0: Sí, porque ahí como que asoman la cabeza los dos equipos y luego se levantan los del... Sí, ahí van a vaciárselas, los dugouts. Y bueno, no va a pasar nada, no está Danry Vázquez aquí ni nada, pero ahí va a llevarse esto un tiempo, allá van cerca del dugout, allá por donde está el cajón de coach de la primera.
5: A ver si observé bien, Héctor, como se molesta de manera evidente Yadier Drake, quien sale realmente enojado del dugout visitante fue el manager José Molina, porque me parece que él está defendiendo este tema de que para nada va a tomar una actitud negativa a pesar de que su equipo está perdiendo 10-0. Es decir, él no manda este tipo de aspectos, o sea, un golpe al rival. Entonces sale para defender en parte pues este tema de que es sano lo que se está dando justamente en el partido, y el que lo detiene es Didi Gregorius antes de que pueda llegar a encarar justamente a Yadier Drake.
0: Sí, nos toca el otro extremo precisamente donde estamos, pero no va a pasar a mayores las cosas. Esto será, bueno, cuando alguien se moleste, luego alguien asoma la cabeza y grita y dice y encara y etcétera, ¿no? Ya cada quien va a regresar a sus posiciones. No creo yo que haya sido intencional, ni mucho menos.
5: Sí, yo igual, ¿eh? Porque te digo, el problema no fue incluso con el lanzador, sino que yo creo que va
0: hacia alguien del dugout, sí.
5: Exactamente, a lo mejor... vociferando algunas cosas, y el que lo toma mal para defender algo de su honor es el manager del equipo visitante, y Didi interviene muy bien para impedir que siga caminando.
0: Qué bueno que apareció la cautela, que apareció la calma, y bueno, ya la gente aprovechó para prender sus celulares, ¿verdad? Y ha sido un día de fiesta hoy para el béisbol de la Comarca Lagunera al momento. Y hoy, Fernando, 4 turnos para Yadier Drake. De dulce, de chile, de manteca y de rack.
5: Mira, ahora que se armó todo esto de que tuvieron que salir todos los jugadores, cuando se quiere medio armar una trifulca, nos da mucho gusto que muchos de los elementos de los algoneros que salieron de la zona de bullpen y otros desde el dugout se están abrazando con Emmanuel El Pulpo Rivera. O sea, realmente era un compañero con el que se podían entender. Si no, no se daría esto. Lo digo porque ya ves la afición cómo se ha metido un poquito con El Pulpo. Él no tenía problemas al interior del equipo para nada.
0: No. El Pulpo es un gran jugador. Venía como guante de oro, Enrique Mayorista. No se le han dado, o no se le dieron las cosas con algodoneros. Pero eso no le quita la etiqueta de gran jugador. Y de que es un líder y que es una buena persona, ¿verdad? Y no sé por qué los abucheos, ¿no? Porque han venido muchos exalgodoneros y no pasa esto. Y creo que con Rivera... No voy a dar opinión, pero creo que es un tipo líder, es un tipo muy profesional. Y bueno, ya todo está en la normalidad. En la segunda hay Sandías, en la primera Yadier Drake. Y es que le digo, oye, Yadier Drake, ponche, hit, base y golpe. Ahí va a estar el umpire, lógicamente el llamado, ambos managers. Que cualquier
5: sí, las
0: otro
5: advertencias, ¿no? Advertencia. De que no se va a permitir otro lanzamiento raro.
0: Exactamente. Aquí está Didi, que hoy se han pasado las 3 veces, par de bases y un imparable productor. Un podrido en la cuarta entrada. Solamente ha colgado un cero el picheo de los Zaraperos y fue en la quinta entrada. Y aquí los algodoneros buscan traer más en este sexto episodio. Frente, ahora el derecho, Oscar Reyes viene con el lanzamiento a la esquina de afuera. No, le cantaron el segundo strike, güey. ¡Quítenme ese! ¿Cómo se llama? Ese robot. Y no digo quién lo está marcando, el sistema. Yo hablo del sistema, ¿eh? No vayan a pensar otra cosa. Sí, no. Yo no hablo de la persona. Él cumple con su labor y muy loable, ¿verdad? Pero yo hablo del sistema. 0-2. Nunca me va a gustar ese sistema del robot. Me refiero del umpire robot. Ni a ti tampoco, ¿verdad, Fernando?
5: Mucho menos. No.
0: Y a nadie o a muy poca gente le ha gustado. Una bola y dos strikes la cuenta. Esperando turno Egui Rosario. Al momento dándose las combinaciones de resultados que Algodoneros requiere. Al momento. Ambos juegos, tanto aquí como en Aguascalientes, están en la sexta entrada.
5: Ya poncharon a Didi.
0: Sí, ya lo arreglaron a Didi Gregorius. Segundo ponche en la entrada, el primero para Didi. Y el primero también para la serpentina de Oscar Rojas. En el juego tiene 16 partidos, 19 entradas, 35 hits permitidos. En el juego tiene 16 partidos, 19 entradas, 35 hits permitidos. Y la efectividad de

0: O si ya no lo necesitas, pues lo dejarías para el playoff, ¿no? Ay, soy arrepentido aquí de Rosario. Alcanzó a machucar y la cuenta del 2-1. Porque si mañana se deciden las cosas, Fernando, pues ya Brena no tendría caso que abriera, ¿no?
1: No, ¿para qué? Mejor lo guardas.
0: Dejarlo el playoff,
1: claro. Fresquecito en el juego número uno contra Toros.
0: Allá en Tijuana. Sábado arranca el playoff. Dos bolas y un strike. Allá viene el lanzamiento. ¿Se lo van a marcar aquí? No, en el slider a la esquina de afuera. Cállate, hablador, me dicen por ahí. 2-2 la cuenta. Jugado para México, Campeche, Aguascalientes, Oaxaca. Estos Carrojas desde el 2024. Ha vestido ya varios uniformes. Como lo dijo Fernando, originario de Guanajuato. Bellísimo estado, indudablemente, Guanajuato. Quizás no tan identificado con nombres de beisbolistas, ¿no? Pero sí es bellísimo. ¿Tú conoces Guanajuato, Fernando?
1: No, la verdad no.
0: Bueno.
1: Nada más por la telenovela Cadenas de Amargura.
0: Ah, yo pensé que ibas a decir que por la película de ¿cómo se llama? Santo contra las momias. O la Llorona, no me acuerdo cómo se llama. Pero hay tradicionales películas ahí hechas en Guanajuato, que está hermoso. La recta abanica, Rosario. Y se está ponchando. Buen relevo al momento de Oscar Rojas. Tres ponches, el esconde ponchado para el pichón de Zaraperos, que cuelga apenas un segundo. 0-6 completas. 10-0, el gobernero le gana a Zaraperos.
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5: Ya regresamos, amigos, aquí a este Parque Revolución. Gran ambiente que se está viviendo en la parte alta de la fatídica séptima entrada. No se ha movido en las últimas dos entradas. La pizarra, Fernando, parece que se estabilizó el picheo de los Zaraperos. Y gran trabajo de Eddie de Murías, que lanzó seis entradas, ¿verdad? Sin permitir daño, colgó 6-0. Permitió solamente cuatro imparables. Gran salida de este abridor que hoy hizo su presentación con los algodoneros, ¿no?
1: No, a pedir de boca el debut de Eddie de Murías, ¿no? La manera en cómo fue creciendo en la calidad de su trabajo, el dominio que fue casi absoluto sobre los bateadores oponentes y cómo también, pues, maravilló colgando ceros consecutivos, seis en total para poner a los algodoneros en gran posición para obtener el resultado. Además, aunado a esto de que desde el principio recibió un buen apoyo, ¿no? Entonces también probablemente eso lo ayudó.
5: Sí, merecidamente se llevaría la victoria en este encuentro. Está Cristian Villanueva ahí en la caja de bateo.
1: Con Miguel Vázquez lanzando.
5: Miguel Vázquez, el güero. Él es
1: Barboncillo, ¿va?
5: Sí, sí, más que güero, pelirrojo, Fernando, fíjate.
1: Oye, la imagen así muy similar al hombrecillo que estaba en la caquetilla de los cigarros Raleigh.
5: Al duende de las monedas, ¿no? También. Sí, tiene una figura muy característica, Miguel Vázquez.
1: Oye, en esos cigarros, ¿qué era? ¿Un virrey o el que aparecía?
5: No, sí, algo así, ¿no?
1: Como de la época colonial,
5: era,
1: ¿no?
5: Era

0: Colonial, sí. Allá viene Vázquez con el lanzamiento. Villanueva saca la pelota de foul. Alcanza a sacar el Madero. La cuenta en una bola, dos strikes. Si es momento para que también aquí Ramón Santiago, Fernando, le dé un poco de descanso a los lanzadores, el relevo que ha sido utilizado constantemente, ¿no? Cuando aquí viene un batazo, no va a alcanzar a llegar Rosario, estaba a picar de imparable, pegado a la raya del jardín izquierdo, allá fue a picar un elevadito, no con mucha distancia, y eso obliga a que no pueda llegar Egui Rosario. Ah, te decía que ese momento para darle descanso a un Thomas McIlroy, a un Matt Foster, a un Jacob Barnes, de alguna manera. Sí, que fueron los caballitos de batalla en la serie ahora contra Toros de Tijuana en los últimos 3 o 4 juegos. Entonces, pues es momento ahorita, por ejemplo, de un Miguel Vázquez, de un Omar Araujo. A lo mejor meter al muchacho Joel Rangel, yo creo, ¿no? En estas últimas 3 entradas.
1: Y la ayudadota que significó que tu abridor te entregara 6 innings, ¿no? O sea, ya el margen para poner a tus relevistas es muy, muy accesible. O sea, que uno a lo mejor te dé 2 entradas y los outs cayeran rápidos. En fin, ya por ahí lo decidirá Ramón Santiago.
0: Bueno, pues aquí está Luis Guillorme, parador en corto. En la caja de bateo, la cuenta está en el 1-1 para Guillorme. Los algodoneros lo están ganando 10 carreras a 0. Si usted acaba de sintonizar 91.1 de Globo FM, aquí viene el lanzamiento del Güero Vázquez. Alto el picheo, la azotea y va ese envío. Batea para 301 Guillorme. 62 imparables y 32 producidas. Los números de este hombre que es el sexto en el orden del equipo que dirige José Che Molina, que estuvo la temporada anterior aquí. Duró 3 años dirigiendo el equipo de los algodoneros. 23, 24 y 25. Ahorita hubo problemas ahí con el mismo Cheo Molina y Yadier Drake. Cuando aquí viene el batazo, la pelota que parte el diamante en dos. Ahí se van a colocar los zaraperos en la primera y segunda base.
1: Bueno, este es definitivamente el ataque más serio de los zaraperos de Saltillo. Sin outs, logran envasar a los dos primeros que se presentan a batear, y en contra del relevista Miguel Vázquez, quien, ya lo decíamos en su momento, sustituyó al abridor Eddie de Murías. Pues es lo que no quiere justamente un pitcher, Cristian, ¿no? Que por ahí, luego de que tu compañero realmente lució dominador, tú llegues y te comiencen a batear. Yo creo que va a tratar de impedirlo a todo lo que da Miguel Vázquez.
0: Fíjate, Fernando, rápidamente Ramón Santiago mandó a calentar a un hombre. Ahorita vamos a ver de quién se trata. Me parece que es Luke Albright. Ahorita te checo. Sí, no sé si sea Albright.
1: Parece Guadalupe Chávez, ¿no?
0: O es Chávez. Ah, fíjate que por los lanzamientos, por el estilo de... Sí, bueno, pues parece ser por ahí Lupe Chávez, que sale a calentar. Sí, me parece que sí es Chávez, ahí a la distancia. Bueno, es el apagafuegos Chávez de este equipo. 1-1 el conteo aquí para...
1: Ese Francisco y Madero antes.
0: Chávez. Allá viene el roletazo. Izan la tiene, va a pisar en segunda, va a venir el tiro a la inicial y doble play. La ruta 443. El roletazo que salió rumbo para Izan Díaz, Fernando. El mismo pisa la segunda y luego saca el tiro a la primera almohadilla para producir el doble play.
1: Y respira, bueno, algo aliviado, ¿no? Miguel Vázquez, porque vaya, si se le estaba complicando el asunto. Enrodado muy manejable para Izan Díaz. Cuando toma la pelota, está a 1.5 metros de la almohadilla, por eso se decide él a emprender una corta carrera, pisar precisamente la colchoneta y después el tiro a la inicial. Tenemos 2 outs, pero hay un corredor en tercera ahora.
0: Sí, podría inminentemente aquí terminar con la blanqueada del equipo de los zaraperos. sería hasta la séptima entrada. Viene Rivertown.
1: Oye, la traducción de este pelotero de Serapero sería Río de Pueblo, ¿verdad?
0: Sí. Sí, pueblo es como barrio, como el... Sí, sí.
1: ¿Pero qué se llamará en serio, Rivertown?
0: Sí, pues así se llama, Fernando. El Río del Pueblo. Rivertown. Sí, Town es como el barrio, como la colonia. Por ejemplo, la palabra downtown es como el centro, ¿no?, de la ciudad. Bueno, cuando aquí sale un batacito directo al Güero Vázquez, que rápido la toma y tira la inicial por la ruta de la vergüenza. Se fue Rivertown. Y con esto consigue colgar el cero. 6:30, entradas en la Revolución. Los algodoneros lo siguen ganando por blanqueada, 10-0. Vamos a la pausa porque los algodoneros vienen a batear.
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0: Regresamos aquí a la parte baja del séptimo rollo. Vienen a batear los algodoneros de la Unión Laguna, amigos. Viene Francisco Arcia. A continuación a la caja de bateo, después de Julián Escobedo y Nick Torres. Los tres que vendrán a enfrentar al pitcher. ¿Hay cambio de bateador, Fernando?
1: No, es Francisco Arcia.
0: De pitcher.
1: El mismo, Oscar Rojas.
0: Oscar Rojas. Bueno, pues aquí se le estaba perdiendo y malabareando la pelota al inicialista, pero viene ya el mismo Rojas, llega para hacer la asistencia. Y Arcia se va dominado por la ruta 31. Sacó un rodado allá detrás de la primera almohadilla. Malabareó Villanueva por allá la pelota, pero luego se hizo de ella y rápidamente lanzó donde ya estaba el pitcher ahí en la almohadilla. A continuación, Julián Escobedo. Son 6 los imparables que ha hecho el equipo de los zaraperos por 9 de los algodoneros, aunque la diferencia de las carreras pues es de 10-0.
1: Allá en Aguascalientes, 8-6 el score, parte alta de la octava entrada, siguen ganando los acereros.
0: 8-6, se va a poner bueno el cierre del juego, Ya se han acercado.
1: Cristian, de que obviamente están peleando los rileros.
0: No, claro, se están jugando la temporada. Se están jugando la temporada, si es que tienen que dejar alma y corazón ahí en el terreno de juego. El trabajo de un año ahí reflejado. 1-2 el conteo aquí para Julián. Listo Rojas, que acepta ya la señal ahí de Campos, lanzamiento, la pelota por fuera y la cuenta se va al 2 y 2. En el círculo de espera Yannick Torres, que tiene doblete y gran slam. Aquí está abanicando Julián Escobedo y se va ponchado.
1: Pues no le ha ido bien para nada a Julián Escobedo en este partido, ¿eh? 3 ponches, una línea por ahí a la tercera base, además de un pasaporte, es decir, no contribuyó en mucho para la causa guinda, aunque afortunadamente pues no se necesitó en este encuentro.
0: Sí, hoy el primer bat. Y quien viene ahora en lugar de Nick Torres es Valentín Hernández. Viene bateador emergente. Seguramente, Fernando, vamos a ver algunos emergentes, ¿no? Ahorita al final. Bueno, aquí ya vemos al primero, le dan descanso a Nick, que ya, pues, suficientemente lo que hizo hoy, produciendo 7 carreras en este juego. De las 10 en la pizarra, 7 han sido producción de Nick Torres. Una con un doblete, 3 con un doblete, perdón. Y las otras 4 con un gran slam. El batazo estrella del béisbol. Cuenta en el 1 y 1 para Valentín, que también suele dar buenos contactos cuando ha tratado o ha venido a la caja de bateo. Ha respondido las pocas veces. Y corriendo los senderos, pues no se diga. Es una verdadera gacela Valentín Hernández. Cuenta de 1 y 2. Aquí está Rojas de costado. Allá va rumbo al plato. Viene con el envío. Arriba, muy arriba. Se quedó bastante alto aquí el lanzamiento. Y la cuenta al 2, 2 y 2. 2 bolas, 2 strikes, 2 outs. Cuando aquí lo engaña con el cambio de velocidad. Le tira con todo. No la encuentra. Abanica para el tercer out. Se fue ponchado Valentín y con esto terminamos las 7 completas. Amigos, regresamos después de la pausa. 10-0. La pizarra en el Parque Revolución. Los algodoneros blanqueando a los zaraperos.
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2: 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Con 11 minutos. La temperatura es 28 grados.
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10: 10 de la noche con 13 minutos. La temperatura es 28 grados.
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0: Bien, amigos, estamos ya de vuelta. Se está jugando la parte alta del octavo episodio. Un elevado de Oscar Campos. Le da tiempo allá y San Díaz para retroceder detrás del abanico, ya casi los terrenos allá de Valentín Hernández, que está cubriendo el jardín derecho, y se quedó con ella. Fly al 6 para el primer. Hay cambio a continuación también. Bateador emergente Leonardo Delgado, Fernando, viene a batear ahora por el equipo de los Zaraperos, él en lugar de JP Martínez, ¿verdad?
1: Es correcto. Aquí enfrentando a Omar Arauco. Ya Unión Laguna muy cerca, ¿no?, de finiquitar lo que sería este resultado muy valioso. Le quedan por ahí 5 outs restantes, ¿no?, para ya poder concretar la victoria.
0: Sí, lo dicho, seguramente, pues a darle descanso a los brazos de Albright, de Pope, de el mismo Jacob Barnes, de McIlroy. Cuando aquí sale el rodado de este Delgado, fácil, allá las paradas cortas, la toma Albert Lara y rápidamente saca el tiro a la inicial. Pues con pocos pichados, Fernando Araujo aquí ya tiene casi completado el inning. Hay ahora otro bateador emergente. Ahorita vamos porque tenemos noticias, sí, allá en Aguascalientes. 10-6, Acereros amplía la ventaja. Estas son muy buenas noticias. Cuando viene Fernando Villegas, Fernando, a la caja de bateo. Este Fernando Villegas era de los que antes eran titulares indiscutibles del equipo Zaraperos, ¿no? Y ahora, pues, digo, no lo vemos usual. Ahí está Villegas. Lanzamiento, la pelota fuera de la zona. Sí, 10-6 confirmado. Está por iniciar la parte baja del octavo episodio. Estamos en la alta de la octava. Anotaron 2 el equipo de los Acereros, 10-6. Buenas noticias. Esperemos que termine así y que se combine con la victoria del equipo de los algodoneros de la Unión Laguna. Francisco Arcia se acercaba ya con Omar Araujo.
1: Con esta combinación de resultados, Cristian, ¿podemos decir que tiene Unión Laguna medio cuerpo ya del otro lado?
0: Sí.
1: ¿O un poco más?
0: Pues sí, yo creo que el medio cuerpo y un talón del otro pie, ¿no? Casi, casi. La lonjita también así. No, sería una oportunidad. Digo, todavía no está totalmente, pero sería un gran avance rumbo a la calificación. La victoria de algodoneros sumada a la derrota de rieleros, en caso de que así se produzca. Digo, todavía falta en el juego, pero de alguna manera lo decíamos, lo que ha ayudado al equipo de los Acereros es que ellos también están buscando mejorar en el standing. Es por eso que ya están buscando sacar partidos ahí en Aguascalientes.
1: Es que están buscando, Cristian, finalizar dentro de los 3 primeros lugares de la zona norte. Eso obviamente te da la oportunidad de iniciar la primera ronda de los playoffs como local. Entonces claro que van a buscar.
0: Aquí está la cuenta en el 2-2 y 2 allá, con algunos problemas. Fernando Villegas se machuca un poquito ahí con la pelota. El mismo Che Molina va a checar a su jugador. Y ya está de regreso. Va a continuar el turno. Sí, Fernando Villegas vino a batear en lugar de Tairo Estrada. Pecheo abajo. La tercera mala. Aquí el turno para el emergente Fernando Villegas. Y Araujo ya recibiendo las señales de parte de Francisco Arcia.
11: Fíjate, Cristian, este Villegas que llevó a tener un logro bastante que pocos tienen. Novato del año en ambas ligas. en verano y en invierno en México.
0: Sí, un muy buen pelotero cuando aquí se fue totalmente engañado con un picheo sin velocidad de parte de Omar Araujo. Y bueno, pues se va ponchado finalmente en esta parte alta del octavo episodio. Coco al cero, Araujo. Vamos, amigos, a la pausa. 10-0, sigue la pizarra aquí en el Revolución. Volvemos.
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0: Estamos en la parte baja de la octava entrada. Amables fanáticos, vienen a batear los algodoneros. Ahí está listo Elber Lara para tomar el cajón de los derechos. Alber Lara y San Díaz, y después de ellos Mason Martin, los que vienen a enfrentar al que sería nuevo lanzador. ¿Es, quién es el que entró?
1: Creo que es Aníbal Cervantes.
0: Ok.
1: Sí, confirmado.
11: Ah, okay. Es tremendo, Fernando, mi respeto.
0: Aníbal Cervantes.
11: ¿O estás oyendo a nuestros colegas de Saltillo?
1: No, es que trato de ubicar el número.
11: Siempre lo has hecho, yo sé que sí.
1: Y luego inmediato, obviamente, la herramienta del roster oficial.
11: No, sí, yo sé que siempre lo has hecho. A pesar de que están ahí los colegas de Saltillo, pero la verdad, siempre lo ha.
0: Y no trae binoculares, ¿eh?
11: No, mi respeto. Y pocas veces se equivoca.
0: Bueno, ahí que está, ya lo pusieron rápidamente a Lara en la cuenta al 0 y 2 con los lanzamientos de Aníbal Cervantes. Dejó pasar ese segundo picheo, la pelota entró en la zona. Cantado el segundo y Aníbal ahora se prepara para fulminar aquí a Lara. Viene con un picheo de trabajo, por fuera el envío. Vemos ahí incluso a gente como el Conejo tratando de hacer ahí algunos movimientos de calentamiento. Tobalín también trae ahí.
11: No, Tobalín ya está jugando.
0: Ah, ok.
11: Ya Tobalín está en primera, sí, en lugar de
0: razón.
11: Drake.
0: Sí, sí, tiene razón. Sí. Entonces, Tobalín vendría ahorita en lugar de Yadier Drake.
11: Fíjate, la dimensión de la temporada de Albert Lara, Cristian. En las últimas dos temporadas, 24 y 25, bateó entre las dos 108 hits. Hoy lleva 115 en esta temporada.
0: Ah, oh, gran temporada, ¿no? De Albert. Se podría decir que es su temporada
11: de consolidación.
0: Consolidación, ¿no?
11: Esos 108 hits los pegó en 120 juegos. Ahorita los lleva en 83. O sea,
0: pueden ser muchos más aquí. Lanzamiento. Y al que vemos ya calentando, ahí es al zurdo Ángel Perdomo. Que vendrá seguramente a sacar los últimos tres outs.
11: Hoy el gobierno se activó. A un receptor joven, Jorge Ramírez, de Ensenada, California, de 20 años de edad. Ahí lo tiene como tercer receptor.
0: Bueno, pues algunos de los anuncios que dio Algodoneros, el de Murías, que hoy está a punto de ganar su primer juego en su presentación. Y luego presentaron también ahí a un outfielder.
11: Diner de War.
0: Ese mero.
11: Jevon de War, perdón. Jevon de War.
0: Ese mero.
11: Que tú lo ves físicamente y parece receptor de fútbol americano, ¿verdad?
0: Sí, o sea, ahí andaba ahorita, cabello. Sí, con las rastas, ¿no?
11: Dice Fernando, me lo llevo para los Chargers.
1: No, ahorita tenemos talento suficiente en esa posición.
0: La cuenta en el 3 y 2 para Albert Lara, ¿eh? Ahí a Cervantes, analizando la situación, ya recibe la seña de parte de el receptor Campos. Ah, ya va Cervantes, viene con el latigazo y la pelota de foul.
11: O también tiene estampa de basquetbolista, a lo mejor Memo Murra lo deja para los,
0: para los toros, ¿no?
11: Sí, sí, sí.
0: La cuenta sigue, se mantiene en lo máximo. La gente no se mueve de su silla, ¿eh? Nadie se mueve del estadio.
11: Lleno el Revolución.
0: Sí, hoy una gran, gran entrada. Ya viene el batazo de Lara. Por el derecho, la pelota por allá le estaba ganando un poquito al jardinero, que es...
1: bueno, debe ya... ser Leo Delgado.
0: Sí, Leo Delgado, que entró en lugar de JP Martínez. Y le tuvo que apurar un poquito para poder llegar allá al batazo de Lara, ¿eh? Por el derecho, fly el 9. Para los que anotan, y viene a continuación Isan Díaz. Gran noche de Isan, ¿eh?
11: De 3-2, con una base, se han basado 3 de 4 veces.
0: Par de dobletes. De Isan.
11: Y una producida.
0: Ahí viene el lanzamiento, la pelota en la zona y el umpire robot marca. Es el primer strike.
11: A 3 outs de la victoria de los acereros, 10-6 el juego.
0: 10-6. Manténganos informados, señor Pimentel, cualquier cambio en estos instantes en lo que...
11: Ojalá ya no haya cambios en Aguascalientes.
0: Perfecto.
1: Pero lo importante, ¿no?, de cerrar bien la temporada, o sea, sí, no solamente mantenerte por ahí flotando. Rieleros en un momento dado estaba ahí en posición y sin embargo le está yendo muy mal en los últimos partidos. Ese va a ser su gran pecado, ¿no?
11: Hace 10 días, Fernando, estaba 3 juegos arriba de algo.
0: Uh-huh. Allá viene el lanzamiento, foul, acá la tribuna, ¿eh?
11: Sí. El panorama tras la serie en Monclova de Algodoneros era muy complicado. 3 juegos abajo de Rieleros cuando faltaban 4 series. Pero después vino ese levantón de Algodoneros, ¿no? Y esa limpia Sultanes fue maravillosa. Perdió la serie Aguascalientes en Durango. Y luego le ganan la serie a Tijuana allá. Y los zaraperos barren a los Rieleros, ¿no? Y pues ahí es donde están las situaciones ahorita, a favoreciendo a Algodoneros al momento.
1: Esa es la serie que la afición de los Rieleros le recrimina justamente al conjunto hidrocálido, el ser barrido por zaraperos.
0: Por zaraperos.
1: Creo, sí, que ahí se le escapa la campaña, uh-huh, aunque obviamente nada está definido aún.
0: Está levantando Isan Díaz, una pelota que parece que va a picar de imparable, finalmente sí. Un Texas allá detrás de la tercera, Fernando, un batazo en terreno de ninguno, ¿eh? Le fue a correr el jardinero, le corrió el tercera base. Ninguno pudo llegar.
1: Batazo de esos atrasados, ¿no? Con el efecto hacia afuera que dificulta obviamente el fildeo de los hombres que están más o menos en esa zona. No alcanzó a llegar el jardinero izquierdo de estos zaraperos. Solamente mira cómo la esférica pica muy cerca de la línea y esto se convierte pues en un imparable, su tercero del partido para Isan Díaz.
0: Sí, de 4-3 Isan. En esta noche le ha ido bastante bien y viene a continuación Mason Martin.
11: Tuvo un gran mes de julio, Mario, Díaz, con 357 de porcentaje. El último juego que había conectado 3 hits fue aquí contra Monterrey el 24 de julio. Pero es muy importante para un eventual playoff que tenga un buen cierre, dicen.
0: Y aquí Martin, que hoy, la verdad es que no ha tenido oportunidad. Se fue ya ponchado. Aquí está enfrentándose a este Cervantes. La cuenta en el 1-1. Cuenta de palillos chinos. Ahí en la pizarra del Parque Revolución. Está haciendo bastante calor, ¿eh? Bastante calor está a estas horas de la noche.
11: Pues háblele a Hugo, el del pasillo.
0: Son las. ¿A quién?
11: A Hugo.
0: Ah, por aquí andan. Sí. Ahí, además, ahí, aquí lo estoy viendo, fíjate. No estaría mal ahorita, no, para celebrar el triunfo. Una bien fría.
11: Yo como casi no tomo, a mí se me hace que voy a ir con las... ¿Cómo se llama la cena esa, Cristian? Las grandototas. Así.
0: Ah, vas a ir a las
11: ándale,
0: de...
11: Esas.
0: A las de los cuernos.
11: Ándale.
0: A bisonte.
11: Ándale, parecido. A los Bills.
0: No, a las dos trae aquí para Mason Martin. Viene Aníbal Cervantes con el envío. La pelota se quedó ligeramente arriba. El que vemos ya también esa Tobalín ahí. Ya había entrado Tobalín. Tres y uno. Oportunidad para Martin. Que lleva tres ponches en el juego. Ya está sacando un batazo de foul. De cuatro nada.
11: Le quiero mandar un saludo a la morena de las gorditas. Ya sabes que llegamos ahí siempre, antes de entrar al estadio. Me dijo, hoy ganamos, ya está definido, ya hablé con, ya investigué en todos los planetas. Hoy ganamos, dice, y al principio del juego vamos a ir apaleando. Así es que va a ser un juego tranquilo, mírala.
0: Ahí está la morena. A veces, fíjate que a veces la he visto aquí adentro disfrutando
11: sí,
0: el juego.
11: Sí, sí, pues bueno, pues ya son muchos años. También ahí tiene gente que le ayuda.
0: Sí, ¿verdad? Tiene, como que viene y ve el juego un rato y lo ya se sale. ¿Sabe que a veces la venta fuerte es al final?
11: Claro.
0: Sí. Si usted probara las de chicha.
11: No, no me diga. Tengo 25 años probándolas, todos los días.
0: Todos los días. ¿Cómo se dice religiosamente?
11: Religiosamente. El señor
0: Pimentel llega por
11: tenga
0: dos.
11: ¿Tenga o no tenga hambre?
0: ¿Dos o cuántas?
11: Sí, dos.
0: Ok. Tres bolas, dos strikes aquí para Mason Martin. Allá va el envío. Martin está levantando la pelota ya por el jardín derecho. Un elevado, una tremenda torre. No se va a poder quedar con ella. Allá el jardinero. Era muy elevado, incluso llevaba casi distancia para un cuadrangular, pero en terreno de foul. Tres y dos el conteo. Siendo un poquito más largo el juego aquí el Godoneros. Otra vez de foul, ahora estalla la pelota ahí en la malla.
1: En este cierre de temporada, Mason Martin sigue viéndose como que inconsistente en sus turnos, Cristian. O sea, como que de repente le tira todo y eso hace, ¿no?, que se ponga rápido contra la pared, aunque intenta por ahí ser selectivo, muchas veces sí no elige bien.
11: De 27-12 con 5 jonrones y 14 producidas, Martin frente a Zarapero esta temporada.
0: ¿5 jonrones? Uh-huh. De los 18 que tiene. Batazo, rodilla en tierra, ya saca roletazo de foul al siguiente lanzamiento.
1: Y definitivamente él se convirtió en el bateador designado oficial de Ramón Santiago, Mason Martin.
0: Sí, estuvo ausente, Fernando, si te acuerdas, en la lesión de Nick Torres, que se tironea ahí un poquito la región del cuádriceps. A Nick Torres lo dejaban como designado. Cuando aquí ya le completan las cuatro malas, se va a ir a la base por la vía del pasaporte. La primera ocasión que va a pisar base en el juego.
11: Fíjate, Martin, Cristian, tú lo dices bien. Lo malo de Martin en este momento es que tuvo un gran inicio de temporada. O sea, no digo que eso sea malo, pero mayo y junio fueron de muy bajo nivel. Pero muy, muy pobres sus números. Pero en julio volvió a despertar. Por ejemplo, en abril batió 350. En mayo 267. En junio 150, pero ya en julio 316. Es que entre mayo y junio conectó. No, entre. Sí. Conectó nada más 6 jonrones, 4 jonrones y 9 producidos. Todo se cargó entre abril y julio.
0: Sí.
11: Julio produjo 26 carreras.
0: Aquí está la cuenta en el 1 y nada para Tobalín. Picheo que se queda bajito.
11: ¡Ay, te tengo que ver, no quiero ver, pero tengo que ver el resultado en Aguascalientes.
0: A ver, señor,
11: no,
0: mándenos.
11: Espérame, no me pongas nervioso. Hijo, no, sigue vivo. Es de la novena con los acereros con casa llena.
0: ¿Casa llena?
11: Sí.
0: Bueno, ahorita acereros. Vamos.
11: En la novena alta.
0: Alta de la novena. Pueden caer más carreras cuando aquí... Cambio de velocidad, le quitó mucha velocidad al lanzamiento. Aníbal Cervantes se fue totalmente engañado a Adrián Tobalín para el primer strike.
11: Los rieleros van a poder terminar la temporada quizás odiando a los coahuilenses. Esa barrida de zaraperos, si pierde contra Cereros, ¿y le habrá calificado al Goner?
0: Ahí viene el envío, otro picheo en curva. La dejó pasar Tobalín para el segundo strike. 2-2. El público muy animado aquí en el Parque de la Revolución. Aníbal Cervantes viene con el envío. Este se quedó alto. Han sido rompientes aquí.
11: Se marcaron el tercero.
0: Ah, marcaron el tercero.
11: Con ese robot.
0: Bueno, aquí a la distancia nos parecía bastante alto, pero confiamos en el robot.
11: No, si en ellos yo no tengo la menor duda, que aplican lo que ven. No, mi situación, o sea, lo que yo indico es el sistema, Cristian. Yo de quien la imparte la justicia no tengo la menor duda de que hacen su trabajo.
13: Si a la pelota se le salió un hilito de la costura y se extendió, y eso fue lo que provocó que rozara la zona de strike, se canta, señor.
0: Se canta. Sí, me parece que algunas situaciones sí son muy, muy estrictas, ¿no?
11: No terminas por adaptarte, Cristian.
0: Bueno, aquí viene el primer lanzamiento. Está de Gregorius en la caja de bateo. Así es que, bueno, pues apúntele ahí el ponche a Adrián Tobalín. Viene Didi Gregorius, que se han basado 3 ocasiones en el juego. Didi, par de pasaportes, imparable y ponche en sus 4 turnos.
13: Ahí sigue calentando Ángel Perdomo.
0: Ya se cansó, ¿no?
13: ¿Cómo le pedirías perdón a este hombre?
0: Perdóname, Perdomo, ¿no? Así, ¿no? Pues así se llama, Fernando, fíjate, Perdomo.
13: No sería algo más bien como, perdóname.
0: Perdón.
11: Ya
0: lo perdimos.
11: Hay unas muy buenas de Benito, pero hay otras muy malas.
0: Una bola de 2 strikes aquí para Di Gregorio. Si es que ya como que a estas alturas el juego se ha hecho...
11: Sí, no, ya.
0: Ya. Se alargó demasiado aquí. Los algodoneros alargando todavía esta parte baja de la octava entrada.
11: Fíjate, son 3 horas de juego, ¿no? O sea, exactamente el promedio.
0: Sí. Estamos rebasando que las 10:30 de la noche.
11: 10:30, exactamente.
0: 10:37. Aquí está Didi Gregorius. Buscando su segundo imparable del juego, Didi. Frente arriba Cervantes, que viene con el picheo, lo engañó aquí, ya se ponchó. Un cambio de velocidad, Didi abanica y se va a ponchar. Segundo ponche del juego. Y con esto se termina la parte baja de la octava entrada. Amigos, 8 completas, 12 algodoneros. A 3 outs de la blanqueada, a zaraperos, 10-0, Pizarra.
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2: 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La temperatura es 28 grados. 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
11: Amigos aficionados, hemos llegado a la otra orilla del juego. Aquí está Ángel Perdomo buscando los tres outs que faltan. El zurdo dominicano recién llegado a los algodoneros a buscar completar la blanqueada. En un partido en donde algodoneros puso tierra de por medio desde los primeros episodios. Una en la primera, tres en la segunda, la gran entrada en la tercera que fue de 5 y una más en la cuarta. Con las 10 carreras que tienen los algodoneros. Con una gran demostración de Eddie de Murías, que lanzó 6 entradas en 4 hits nada más, en 0. Una gran presentación para el norteamericano. Después el relevo de Miguel Vázquez. Omar Araujo, los dos colgando la argolla, y ahora vendrá Perdomo a buscar completar la obra. Se mantiene Manuel Rivera, señor Fernando Benito.
13: No, señor bateador emergente Nico Vázquez.
11: Otro exalgodonero, ¿te acuerdas que este vino? Él debutó en la Liga Mexicana con Unión Laguna, allá en el 16. ¿Te acuerdas de aquel? Todo te tocó a ti, Fernando. Aquel tercera base extraordinario que después pasó a Tigres. Brian Hernández.
13: Sí, la pareja era Nico Vázquez y Brian
11: Hernández. Así es, así es. El primer lanzamiento, Nico conecta batazo hacia jardín derecho. Ya el vale ya la tiene localizada y batallando con la altura, pero alcanza a capturar. Se fue rápido aquí Nico Vázquez con un fly al derecho para el primer out. Y viene ahora Colás a la caja de bateo de dos lados con un pasaporte. Mañana 7:30 de la tarde, el segundo de esta serie y penúltimo de la temporada regular. Allá en Aguascalientes. ¡Ay, mamita! ¿Quieres que te diga, Cristian? A 10-6 ganando Acereros a un out de triunfo ya. Y de combinarse todo eso, Fernando, habría sido un martes redondo para algodoneros, ¿no?
13: Sí, extraordinario. Extraordinario porque, pues no sé, a lo mejor la lógica indicaba que los dos equipos ganaran, ¿no? Tanto algodoneros como los propios rieleros, porque se platicó mucho de Acereros en el problema que se metió, las ausencias, pero bueno, las cosas al final se dieron en favor del conjunto Guinda y obviamente lo tenemos que festejar porque se ha dado un paso enorme hacia los playoffs.
11: Y tú lo mencionas, Fernando, Acereros todavía busca el tercer lugar, ¿no? Hoy arrancó un juego abajo de Monterrey que no jugó. Así es que pues todavía aspira al tercer lugar. Todo indica que se van a enfrentar Monterrey y Monclova, pero van a pelear en donde arranca la serie. 2-1 la cuenta, el lanzamiento. Sí, dice el umpire, están cantando el strike aquí a Colás.
13: Y que no se nos olvide, Héctor, lo importante que es terminar dentro de los tres primeros lugares por la cuestión del mejor perdedor.
11: Así es.
13: Ahí conlleva cierta ventaja.
11: Bueno, ya acabó el juego en Aguascalientes, Fernando. 10-6 lo gana Acereros y esas son buenas noticias para los algodoneros cuando aquí Colás se está ponchando para el tercer out, para el segundo out, perdón. A uno del triunfo, así es que ya acabó el juego en Aguascalientes. 10-6 lo gana Acereros. Algodoneros a un out del triunfo y de manejar, lo ha manejado. Pero ahora la situación sería una victoria más de Algodoneros y todo habrá acabado. Ya sin depender de Aguascalientes. Es así, Fernando.
13: Es correcto, cuando el último potencial out de los Algodoneros se va a dar en la persona de Donny Sanz, quien viene ahora a batear.
11: Sí, Donny Sanz, este ex charro de Jalisco. Donny Sanz. Aquí viene, significando la última esperanza para los haraperos. Pelota de apenas 6 imparables del picheo de los algodoneros buscando la blanqueada. Y dar un paso gigantesco al playoff. Que los toros o no, el que sea, Algodoneros, que ha eliminado a Toros 3 años consecutivos. Y le acaba de venir a ganar una serie allá en Tijuana. Que se preocupen los Toros, Fernando, en caso de darse esa serie, ¿no?
13: Ahora, lo increíble, Héctor, lo que cambió el panorama para Algodoneros en el lapso de solo una semana.
11: Sí, 10 días, exactamente. Sí. Cambió. Pero, ¿y por qué? Porque están teniendo un gran cierre. Allá va el batazo hacia jardín izquierdo, la pelota va a caer de hits. Y aquí extiende la vida de los araperos Donny Sanz con el imparable. Gracias a todos ustedes por estarnos acompañando a lo largo y ancho de la región. Saludos cordiales a través del 91.1 en FM. Va a venir ahora Cristian Pacheco a la caja de bateo. Este, yo lo conozco muy bien a Pacheco, que ha venido 2-3 temporadas consecutivas a la Liga Premier. Tremendo pelotero este Cristian Pacheco. Y está debutando en Liga Mexicana. Apenas hace unos días debutó con el equipo de su tierra, él es de Saltillo. Este Pacheco. Significando la última oportunidad para Zaraperos aquí en la recta de Perdomo. El primer strike en la frente para él. 10-0 el juego. 2 outs. Corredor en la inicial para Zaraperos. Ya con 2 outs. Aquí viene Perdomo rumbo al plato. Segundo strike en la frente, 0-2. Así es que ganó Ian Churchill y perdió Ronald Medrano allá en Aguascalientes. Rumbo al plato, la recta de foul, el batazo aquí de Pacheco. Strike de vida para el saltillense.
0: Quedado muy buenos peloteros Saltillo, Carlos Morales, Javier Mireles. Los últimos años al profesionalismo, no se diga Fernando Villegas, ¿no?
11: Ya preparado aquí, Perdomo, rumbo al plato, al suelo el picheo. Ahí se le escapaba la pelota. ¿Sigue siendo Arcia, Fernando?
13: Sí.
11: Sí, ¿verdad?
13: Hace una semana, Héctor, iniciaba Algodoneros perdiendo con Toros, Rieleros también cayendo ante Zaraperos, y se mantenía la ventaja de un juego en favor de Aguascalientes entrando al miércoles. Ahora estamos hablando de que el que tiene esa diferencia a favor es Algodoneros.
11: Allá viene rumbo al plato Perdomo, alto, 2-2. El gran bat la noche de hoy, Nick Torres con ese 7 carreras producidas. Doblete de 3 y Grand Slam. Ese fue el que acabó el juego, Fernando.
13: Es correcto.
11: Rumbo al plato, Perdomo en recta. No, dice el robot. Y va a la cuenta máxima, 3-2 para Pacheco. Después de poner el del 0-2. Ya preparado aquí el zurdo Ángel Perdomo. Viene rumbo al plato en recta y ándale. ¡Abanica! ¡Pacheco! Y el juego termina, señor Benito. Este partido tiene nombre y apellido.
13: Bueno, pues definitivamente esta noche del 4 de agosto del 2026 es especial, ¿no? Para el equipo de Algodoneros y también para toda su afición, porque me parece que mucha de la presión que se había generado en los últimos días se ha mitigado un poco con la combinación de victoria y derrota del lado de Aguascalientes. Estamos hablando de que ya Unión Laguna hizo media tarea, le falta la restante en los próximos 2 días, pero esto que se ha logrado hoy es muy importante y muy valioso. Ya olemos el aroma postemporada aquí en el Estadio de la Revolución.
11: Acaban de anunciar, Cristian, el resultado allá en Aguascalientes, ¿no? Creo que está Cristian ahí, porque la gente, pues, eufórica, ¿no? También reaccionó ante el anuncio del sonido local, pero creo, Cristian, como le dije a Fernando, ¿no? Victoria Algodoneros con holgura, la derrota allá en Aguascalientes, la mesa está puesta y creo que hoy fue un día redondo para los guindos.
0: Sí, te coincido contigo, Héctor, la mesa está puesta, estos algodoneros están más que vivos. Y ahora el objetivo es una victoria y olvidarse de lo que pueda suceder, ¿no? Se combina lo que decíamos, la derrota allá en Aguascalientes, el público lo sabe, el equipo lo sabe y seguramente mañana va a salir el equipo, Héctor, amigos, Fernando, a asegurar el pase al playoff, ¿no? Creo que mañana va a ser el principal objetivo, asegurar ya la plaza playoff.
11: Sí, ya está completamente en tus manos, lo estaba, pero no es lo mismo ganar 3 que ganar 2. Entonces, ya con la derrota de Rieleros, Algodoneros ganando o una derrota de Aguascalientes y todo habrá terminado también. Ya Algoneros habría obtenido el pase. Mañana lo esperamos 7:30 de la tarde. A nombre de Fernando Benito, de Cristian Padilla, Felipe González, lógicamente Nick Torres es el hombre del partido, servidor amigo Héctor Pimentel, sé que pase una gran noche. Buenas noches, con permiso.
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2: 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Con 49 minutos. La temperatura es 27 grados.

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1: 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Con 56 minutos. La temperatura es 27 grados.

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1: 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Con 4 minutos. La temperatura es 27 grados.

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1: 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La temperatura es 27 grados.

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2: 11 de la noche. Con 23 minutos. La temperatura es 27 grados.
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2: 11 de la noche, con 25 minutos. La temperatura es 27 grados.

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0: 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La temperatura es 27 grados.

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1: 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La temperatura es 27 grados.
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3: Bienvenidas y bienvenidos a Revista del Consumidor Radio. Soy Joy Ramírez y en esta ocasión nos acompaña la chef Erika Fonseca para preparar el platillo Sabio Profeco de este mes. Muchas gracias por acompañarnos, bienvenida.
4: Vamos a preparar unas deliciosas setas al pibil. Para preparar nuestro platillo necesitaremos 4 tazas de setas deshebradas, media cebolla fileteada, 30 gramos de pasta de achiote, un clavo de olor, 2 pimientas gordas, 1/4 de taza de vinagre blanco, 1 taza de jugo de naranja agria, 2 chiles guajillos y 1 cucharada de aceite. Para la cebolla encurtida, media cebolla morada fileteada, 2 chiles habaneros fileteados, 1/4 de taza de vinagre blanco o de manzana, el jugo de 2 limones, 1 cucharadita de comino en polvo, 1 cucharadita de orégano seco, media cucharada de aceite de oliva y sal y pimienta. Para la salsa de habanero que acompañará al platillo vamos a ocupar 5 chiles habaneros, 2 dientes de ajo asados, 1/4 de cebolla, el jugo de un limón y 1/4 de taza de aceite de oliva. Y finalmente, para servir nuestro platillo, medio kilogramo de tortillas y 1 taza de frijoles molidos. Para el adobo de nuestras setas al pibil, comenzaremos desvenando nuestros chiles guajillos, retirando el tallo y todas las semillas. Ahora directamente al fuego, llevamos los chiles por aproximadamente 8 segundos para asar. Se darán cuenta que están listos cuando la piel de los chiles se encuentra brillosa. Esto hacemos para liberar todo el aceite de nuestros chiles. Después, los remojamos en agua caliente de 10 a 15 minutos para suavizarlos. Para preparar nuestro adobo, licuamos los chiles guajillos, el achiote, el vinagre, el jugo de naranja, el clavo, la pimienta gorda y un toque de sal. Ojo, si consiguen naranja agria, pueden omitir el vinagre. Licuamos muy bien y reservamos. Ahora, calentamos el aceite vegetal en una sartén y acitronamos la cebolla por un par de minutos. Después, agregamos las setas previamente deshebradas e incorporamos con la cebolla. Antes de que las setas suelten todo su jugo, agregamos el adobo y mezclamos hasta que todas queden cubiertas. Probamos y, de ser necesario, volvemos a salpimentar. Dejamos cocinar por aproximadamente 8 minutos hasta que el adobo haya reducido. Las reservamos y ahora vamos a nuestra salsa de habanero. En un comal colocamos los chiles habaneros, el ajo y la cebolla y los asamos hasta que estén tatemados. De esta manera sueltan todos los aceites. Después los retiramos del fuego y los llevamos a licuar con la cebolla, jugo de limón, sal y pimienta. Ahora agregamos nuestro aceite de oliva en forma de hilo sin dejar de licuar para emulsionar y obtener una textura entre salsa y aderezo. Rectificamos la sazón y reservamos. Ya que tenemos nuestra salsa lista, vamos a preparar nuestra cebolla encurtida. Utilizaremos la cebolla morada fileteada, chile habanero fileteado, orégano y comino molido, también jugo de limón y mezclamos. Agregamos un poco de vinagre blanco o también puede ser de manzana. Salpimentamos al gusto hasta integrar todos los ingredientes. Colocamos un poco de aceite de oliva y terminamos de mezclar. Dejamos reposar por 30 minutos o hasta que notemos que la cebolla esté suave y de color morado. Finalmente, para servir nuestro platillo, calentamos muy bien las tortillas y untamos un poco de frijoles negros molidos. Agregamos nuestras setas al pibil y acompañamos con la cebolla encurtida y la salsa habanero al gusto. ¡Listo! Ya podemos disfrutar nuestros tacos de setas al pibil. Recuerden que el platillo Sabio Profeco es muy fácil de preparar, tiene buen sabor, aporta un balance nutricional y rinde para varias porciones. Anímense a prepararlo y cuéntenos en nuestras redes sociales cómo les fue. No olviden que también pueden ver esta receta en nuestro canal de YouTube Profeco TV. Yo soy la chef Erika Fonseca y fue un gusto cocinar con ustedes en Revista del Consumidor Radio.
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3: Ahora cuéntanos, una vez que ya nos has platicado la receta y el procedimiento, queremos saber acerca de tu cocina y también de ti, ¿cómo fue que empezaste tu camino en la gastronomía?
4: Pues mira, yo primero les quiero contar esto, yo no quería estudiar gastronomía, yo quería ser doctora. Entonces mi meta era como salvar a la gente de ser diabético. Era como mi sueño porque mi mamá es diabética.
3: Tu objetivo,
4: entonces,
3: ¿no?
4: Ajá, era como mi objetivo siendo doctora. Entonces, bueno, por mil cosas no logré como ya mantenerme ahí en la carrera. Solo estuve 6 meses y después me gustaba mucho cocinar desde chiquita. Eso sí, con mi abuelita paterna y con mi mamá, pues siempre me involucraron en la cocina. Y dije, bueno, pues será como otra rama en la que a lo mejor yo puedo hacer algo por las personas en esta cuestión del cuidado, ¿no? De la salud. Y por eso creo que la gastronomía me llamó la atención, porque creo que a través de la alimentación, pues obviamente podemos mantenernos sanos, ¿no? A través de lo que le damos a nuestro cuerpo. Y por eso fue que empecé a decidir estudiar gastronomía. Soy licenciada en gastronomía.
3: ¿Y actualmente cómo definirías tu cocina?
4: Mi cocina es práctica, balanceada. Sí cuido muchísimo que sea balanceada y que sea creativa también, ¿no? Que no te aburras utilizando el mismo ingrediente, sino que también le des cierta variedad, ¿no?
3: Versatilidad.
4: Exacto.
3: También.
4: Exacto.
3: Y respecto a la combinación de ingredientes, me llama la atención el platillo de este mes, que fue setas al pibil. ¿Cómo fue que se te ocurrió esta receta? O sea, cambiar, creo que lo habías dicho también durante la grabación del platillo, siempre estamos acostumbrados a que el platillo es
4: con carne de cerdo,
3: con carne de cerdo, ¿no?
4: Sí, es como la clásica.
3: Ajá. ¿Y cómo fue que tú pensaste en las setas?
4: Pues mira, te voy a compartir algo. Hace unos años, no ya bastantes años, fui vegetariana y dejé de serlo por una razón muy, muy buena. Yo daba clases de cocina mexicana. Entonces era un poco complejo cuando había, no sé, receta de carnitas, receta de cochinita pibil, receta de tacos, no sé, tacos al pastor, infinidad de recetas que llevan proteína animal. Y cuando las probaba, pues me caían muy mal, ¿no? El organismo es muy inteligente, nuestro cuerpo es muy inteligente. Y si tú le empiezas a acostumbrar a darle cierto tipo de alimento, obviamente le dejas de dar uno, va a reaccionar y eso es muy normal. Entonces, pues fue imposible, ¿no? De esta forma, o me enfermaba o también no probaba los ingredientes. Los platillos de mis alumnos, entonces decidí no, pero en esa búsqueda de recetas, que yo soy muy taquera, entonces decía que un taco que me guste mucho es el de cochinita pibil, la verdad, ¿no?
3: Sí.
4: Entonces dije, ¿cómo lo puedo hacer para que no extrañe un taco de cochinita pibil? Entonces dije, claro, las setas, me gusta mucho utilizar las setas porque tienen la consistencia como de carne, como carnosita.
3: Sí, la textura.
4: No, la textura. Generalmente los hongos, las setas y también los hongos portobelo tienen esa textura que es como carnosa y hasta la forma en que como la deshebramos se ve como si fuera carne. Y ya de paso, pues tienes toda tu porción de verduras, ¿no? Que eso es lo que siempre busco en mi comida de todos los días. Por eso es que se me ocurrió ese tipo de receta, que adaptar una, o sea, la que ya existe de cochinita, pues hay que convertirla a una receta que tenga más fibra. ¿Y cómo? Pues haciéndola con setas.
3: Y ya habías colaborado con nosotros,
4: sí,
3: ¿no?
4: Sí, el año pasado, a principios de año, recuerdo, hicimos una receta de mole de olla verde.
3: ¿Y cuál ha sido tu experiencia de venir aquí a la grabación,
4: yo
3: de colaborar
4: acá?
3: Quedo
4: fascinada, porque he aprendido yo. Y también sé que al transmitir una receta así, ¿no? Que quede práctica, alcanzable, económica y nutritiva, pues siento que ya dejé un granito.
3: Sí, para que repliquen la receta. Y finalmente, ¿cuál sería tu consejo para que justo las personas se acerquen de nuevo a la cocina y tengan este acercamiento con los ingredientes?
4: Pues yo, mi consejo sería vayan a los mercados y que se animen un día, que compren un espárrago, unas calabazas, lleguen a su casa y las cocinen, ¿no? Yo creo que a través de Profeco en el canal pueden encontrar muchísimas recetas. Entonces es eso, que se animen, que se dé la oportunidad de fallar también, porque así es la cocina, un poquito prueba y error. Y sería eso, que se animen a probar ingredientes que a lo mejor nunca han probado y que se pueden sorprender un montón con el sabor y que hasta pueden descubrir una técnica maravillosa de cómo saben más ricos, ¿no? Okay. Ese sería como mi mayor consejo, que visiten mercados, supermercados, que compren un ingrediente, el que quieran, y que lleguen a cocinar.
3: Que se atrevan,
4: que se atrevan,
3: ¿no? Que se atrevan.
4: Sí.
3: Bueno, pues muchas gracias por esta plática, por acompañarnos y por enseñarnos esta versatilidad de las setas al pibil.
4: No, al contrario, muchas gracias a ustedes y espero nos veamos muy pronto.
3: Seguro sí, seguro que sí. Los invitamos y las invitamos a que consulten nuestras redes sociales y que acudan al canal de Profeco TV en YouTube.
4: Gracias.
3: Gracias.
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6: 11 de la noche, con 51 minutos. La temperatura es 27 grados.

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2: 12 de la noche. Con 6 minutos. La temperatura es 27 grados.

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1: Globo. Éxitos todo el día. 91.1. 12 de la noche con 12 minutos. La temperatura es 26 grados.

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1: Globo. Éxitos todo el día. 91.1. 12 de la noche con 20 minutos. La temperatura es 26 grados.

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2: 12 de la noche. Con 23 minutos. La temperatura es 26 grados.
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2: 12 de la noche, con 23 minutos. La temperatura es 26 grados.

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1: Globo. Éxitos todo el día. 91.1. 12 de la noche con 31 minutos. La temperatura es 26 grados.

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1: Globo. Éxitos todo el día. 91.1. 12 de la noche con 38 minutos. La temperatura es 26 grados.

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1: Globo. Éxitos todo el día. 91.1. 12 de la noche con 45 minutos. La temperatura es 26 grados.

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2: 12 de la noche con 54 minutos. La temperatura es 26 grados.
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1: 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Una de la mañana con 2 minutos. La temperatura es 25 grados.

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0: 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Una de la mañana. Con 10 minutos. La temperatura es 25 grados.

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1: 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Una de la mañana con 18 minutos. La temperatura es 25 grados.

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0: 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Una de la mañana. Con 27 minutos. La temperatura es 25 grados. 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
2: Una de la mañana, con 27 minutos. La temperatura es 25 grados.

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1: Globo. Éxitos todo el día. 91.1. 1:35 de la mañana. La temperatura es 25 grados.

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1: Globo. 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Una de la mañana con 42 minutos. La temperatura es 25 grados.

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1: 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Una de la mañana. Con 51 minutos. La temperatura es 24 grados.

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1: 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Una de la mañana con 54 minutos. La temperatura es 24 grados. 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
2: Una de la mañana con 55 minutos. La temperatura es 24 grados.

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0: 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Con 3 minutos. La temperatura es 24 grados.

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1: Globo. Éxitos todo el día. 91.1. 2 de la mañana con 13 minutos. La temperatura es 24 grados.

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1: Globo. Éxitos todo el día. 91.1. 2 de la mañana con 20 minutos. La temperatura es 24 grados.

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1: Globo. Éxitos todo el día. 91.1. 2 de la mañana con 24 minutos. La temperatura es 24 grados. 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
2: 2 de la mañana con 24 minutos. La temperatura es 24 grados.

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0: 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Con 32 minutos. La temperatura es 24 grados.

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0: Éxitos todo el día. 91.1. 2 de la mañana con 41 minutos. La temperatura es 24 grados.

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1: Globo. 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Con 48 minutos. La temperatura es 24 grados.

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1: Globo. Éxitos todo el día. 91.1. 2 de la mañana. Con 56 minutos. La temperatura es 91.1. 2 de la mañana. Con 56 minutos. La temperatura es 24 grados.

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2: 2:57 de la mañana. La temperatura es 24 grados.

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0: 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Con 5 minutos. La temperatura es 24 grados.

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1: Globo. Éxitos todo el día. 91.1. 3 de la mañana. Con 12 minutos. La temperatura es 24 grados.

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1: Globo. Éxitos todo el día. 91.1. 3 de la mañana. Con 22 minutos. La temperatura es 24 grados.

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2: 3 de la mañana. Con 25 minutos. La temperatura es 24 grados.
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2: 3 de la mañana, con 26 minutos. La temperatura es 24 grados.
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1: Globo. Éxitos todo el día. 91.1. 3 de la mañana con 33 minutos. La temperatura.

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0: 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Con 40 minutos. La temperatura es 24 grados.

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1: Globo. Éxitos todo el día. 91.1. 3 de la mañana. Con 48 minutos. La temperatura es 24 grados.

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1: 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Éxitos todo el día. 91.1. 3 de la mañana. Con 56 minutos. La temperatura es 24 grados. 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La temperatura es 24 grados. 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
2: 3:57 de la mañana. La temperatura es 24 grados. No.

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1: Globo. Éxitos todo el día. 91.1. 4 de la mañana. Con 6 minutos. La temperatura es 24.

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0: Éxitos todo el día. 91.1. 4 de la mañana. Con 14 minutos. La temperatura es 24 grados.

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2: 4 de la mañana. Con 21 minutos. La temperatura es 24 grados.

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0: Éxitos todo el día. 91.1. 4 de la mañana con 24 minutos. La temperatura es 24 grados. 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
2: 4 de la mañana, con 25 minutos. La temperatura es 24 grados.

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0: Éxitos todo el día. 91.1. 4 de la mañana con 34 minutos. La temperatura es 24 grados.

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0: Éxitos todo el día. 91.1. 4 de la mañana con 41 minutos. La temperatura es 23 grados.

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1: Globo. Éxitos todo el día. 91.1. 4 de la mañana. 49 minutos. La temperatura es 23 grados.

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1: Globo. Éxitos todo el día. 91.1. 4 de la mañana. Con 56 minutos. La temperatura es 24 grados. 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
2: 4 de la mañana con 57 minutos. La temperatura es 24 grados.

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1: Globo. Éxitos todo el día. 91.1. 5 de la mañana con 4 minutos. La temperatura es 24 grados.

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0: Éxitos todo el día. 91.1. 5 de la mañana con 13 minutos. La temperatura es 24 grados.

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1: Éxitos todo el día. 91.1. 5 de la mañana con 20 minutos. La temperatura es 23 grados.

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1: Globo. Éxitos. Todo el día. 91.1. 5 de la mañana con 24 minutos. La temperatura es 23 grados. 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
2: 5 de la mañana con 24 minutos. La temperatura es 23 grados.

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1: Globo. Éxitos todo el día. 91.1. 5 de la mañana con 33 minutos. La temperatura es 24 grados.

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1: Globo. Éxitos todo el día. 91.1. 5 de la mañana con 41 minutos. La temperatura es

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0: Éxitos todo el día. 91.1. 5 de la mañana con 49 minutos. La temperatura es 24 grados.

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1: Globo. Éxitos todo el día. 91.1. 5 de la mañana con 55 minutos. La temperatura es 24 grados. 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
1: 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La temperatura es 24 grados. 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
1: Globo. Éxitos todo el día. 91.1. 6 de la mañana. Con 5 minutos. La temperatura es 24 grados.

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1: 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Éxitos todo el día. 91.1. 6 de la mañana. Con 12 minutos. La temperatura es 24 grados.

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1: 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Éxitos todo el día. 91.1. 6 de la mañana. Con 19 minutos. La temperatura es 24 grados.

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0: 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Con 23 minutos. La temperatura es 23 grados.
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9: 6 de la mañana, con 25 minutos. La temperatura es 23 grados.

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1: Globo. Éxitos todo el día. 91.1. 6 de la mañana con 34 minutos. La temperatura es 24 grados.

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1: 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La temperatura es 24 grados.

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1: 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La temperatura es 23 grados.

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3: 7 de la mañana. La temperatura es 24 grados.
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5: ¿Qué tal? Bienvenidos a Contexto. Siempre un gusto arrancar el día junto a ustedes, ya mitad de semana, miércoles 5 de agosto de 2026. Yo soy Manuel Serrato y, como es habitual, vamos a arrancar con algo de lo que ha venido destacando en la información.
4: Esta es la información que necesitas para arrancar el día. ¿Qué pasa en la laguna?
5: Bueno, ya se reunieron los alcaldes de la zona conurbada de La Laguna para ver el tema de los taxis con el mando especial, ¿no? La reunión fue ayer aquí en Torreón. Estuvo el alcalde de la ciudad, Miguel Riquelme, también el alcalde de Matamoros, Miguel Ángel Ramírez, también las alcaldesas de Gómez Palacio, Betsabe Martínez Arango, y de Lerdo, Susi Torrecillas. Fue la propia alcaldesa de Lerdo, Susi Torrecillas, quien antes de la reunión compartió alguna información. Hizo hincapié en que en Durango el tema del transporte lo ve el Estado. Sin embargo, el municipio dijo estar al pendiente de los acuerdos que se tomen con el mando especial y consideró necesario que se apliquen criterios legales en materia de seguridad, al referir que el ayuntamiento ha mantenido comunicación con los 4 sindicatos de taxis que operan en Lerdo y que en suma representan 600 unidades, una cantidad muy inferior a los que operan en Gómez Palacio y en Torreón. Vamos a escuchar a la alcaldesa de Lerdo, Susi Torrecillas.
6: Aquí la postura de los ayuntamientos no tiene mucho que ver, porque, digo, por supuesto nos interesa que se garantice la seguridad. Sin embargo, nosotros no somos competentes para revisar si el registro de cada placa está en el repube o no. Eso le corresponde al Estado y a la Secretaría de Transporte del Estado, que también ha participado ahí en las mesas. ¿Qué decimos nosotros? Pues nada más que respetemos el tema, pues, de la seguridad, tanto de un lado como del otro. Tanto a Coahuila como a Durango nos interesa que nadie vaya y lleve cosas. No quiero satanizar que a los taxistas, porque nosotros aquí tenemos 4 bases de taxis que trabajan honradamente y que yo misma he hecho acuerdos con ellos, que yo misma los he seguido apoyando y que vamos a gestionar más placas para Durango, en Durango, para Lerdo, porque estamos en una diferencia estratosférica comparándonos con el municipio de Gómez Palacio, que tiene más de 3,000 placas, cuando aquí no hay más de 600 placas. Entonces, pues por eso la actividad económica a veces no se compensa y por ello, pues yo he estado pidiendo mucho que pues también los transportistas de Lerdo

0: tengan buenas condiciones, que las calles estén bien, bien pavimentaditas para ellos, que la economía se pueda activar a través de eventos deportivos, culturales y todo, para que ellos mismos puedan pues tener más trabajo.
1: Allí lo dicho por la alcaldesa de Lerdo, Susy Torrecillas. Lo importante es que ya se reunieron pues los alcaldes con el mando especial de La Laguna para ver el tema de los taxis. Profundizaremos en esto durante el programa y ya le estaremos dando seguimiento, por supuesto. Mientras tanto, vamos a otros asuntos. Ante la disminución del flujo vehicular que se registra en la ciudad por el periodo vacacional de las escuelas, la directora de tránsito de Torreón, la maestra Marta Alicia Faz Dávila, hizo un llamado a los automovilistas a respetar los límites de velocidad establecidos. Y es que aunque en diversos sectores se observa una menor carga vehicular, esta situación no debe interpretarse como una oportunidad para exceder los límites, ya que al realizar esto se incrementa el riesgo de accidentes y se reduce el tiempo de reacción ante cualquier situación imprevista. Asimismo, la directora de tránsito reiteró la necesidad de que la ciudadanía evite distracciones al volante, que utilice siempre el cinturón de seguridad y que no conduzcan bajo los influjos del alcohol o alguna sustancia que altere su capacidad de reacción. Vamos a otras cosas. Ayer el CIMAS realizó una brigada en la colonia Nuevo México y allí se le preguntó de todo al gerente del organismo operador de agua, Javier Herrera Arroyo, que cómo están las cosas en ese sector, que cómo van con el tema de la reparación y mantenimiento de la infraestructura y sobre todo de las bombas y pozos que han salido de operación y que tienen mantenimiento y que propiciaron las manifestaciones de los días pasados. También un tema que se abordó fue el de los adeudos, y es que existen 230,000 cuentas, pero cerca del 20% presenta algún nivel de rezago. Ahora mismo hay posibilidad de que se paguen los rezagos con descuentos hasta del 60%. Vamos a escuchar sobre todos estos asuntos al gerente general de CIMAS, Javier Herrera, durante la brigada que realizó el CIMAS en la colonia Nuevo México.
2: En esta parte poniente, sobre todo de la ciudad, lo que ahorita estamos viendo es mucho drenaje con problema. Aquí el tema del agua potable no está impactando. Aquí estamos dentro de lo regular. Sí, hay mucho rezago. Tenemos alrededor de 230,000 cuentas entre comerciales, industriales, domésticas, residenciales, populares. O sea, están diferenciadas de esa forma. Y yo creo que vamos a empezar a hacer el...
3: De esas 230,000 cuentas, ¿cuántos están al corriente?
2: Mira, eso es lo que estamos viendo, pero sí hay un rezago suficiente. Sí debe de ser alrededor de un 20%.
4: ¿Facilidades para los que registran
2: el rezago? Ahorita está actualmente el 60% de apoyo, de descuento que ya estaba autorizado.
5: Ayer tuvieron manifestaciones por el tema del agua. ¿Qué le diría a la ciudadanía?
2: Ahora sí, como dijo el alcalde, pues ténganos confianza, estamos trabajando desde el primer día que llegamos en territorio, en campo, estamos yendo a las bombas directamente y bueno, estamos trabajando en ello, no nada más es hacer las cosas bien de fondo para que no vuelvan a fallar o que fallen en un mayor tiempo.
1: Las palabras del gerente general de CIMAS, Javier Herrera Arroyo. Vamos a otras cosas. Ayer se reunieron funcionarios municipales con regidores que forman parte del comité encargado de la liquidación del contrato con PASA, promotora ambiental S.A. El director de Servicios Públicos de Torreón, Fernando Villarreal, indicó que para concluir la liquidación están pendientes la recepción de activos y la entrega del antiguo relleno sanitario, entre otros puntos. Estas fueron sus palabras.
6: Así es, todavía teníamos pendientes por una prórroga que se pidió con la extinción del contrato de la concesión de PASA. Que lo que revisamos, pues bueno, los puntos que están pendientes es la recepción de los activos, por ejemplo, el parque vehicular, este tipo de situaciones, la entrega del predio de La Rosita, el antiguo relleno sanitario, la situación laboral, también la cual ya contestaron y se platicó, donde probablemente la mayoría, sino el 100% de los trabajadores los recontrataron, cubriendo bien sus cuestiones legales. Entonces esto es lo que estuvimos viendo hoy para proseguir con este proceso y ya poderlo finiquitar y que no sea un pasivo como otros casos se llegó a hacer, ¿no? Como el Panteón o la Laguna Regulación, qué sé yo.
5: O sea, la prórroga ya finalizó.
6: La prórroga era del comité, o sea, todavía no lo extinguimos hasta que extingamos la... O sea, lo que hicimos es platicar los pendientes para posteriormente tener ya la reunión del comité.
1: Allí lo expresado por Fernando Villarreal, director de Servicios Públicos de Torreón. Vamos a otros temas. A ver, el área de control canino ha emitido recomendaciones para prevenir infecciones por gusano barrenador. Elizabeth Torres Ugarte, que es la encargada del área de control canino municipal de Torreón, alertó que el gusano barrenador deposita sus huevos en heridas frescas de animales y en algunos casos en seres humanos, por lo que es preciso estar alertas a identificar los posibles casos e informar a las autoridades sanitarias. Y es que al eclosionar, las larvas se alimentan del tejido vivo y provocan dolor, mal olor, sangrado e infecciones. Una sola mosca, dijo, puede depositar más de 300 huevos en una herida y las larvas comienzan a alimentarse aproximadamente 8 horas después de su nacimiento. Por ello, es fundamental revisar a diario la piel de las mascotas, atender cualquier herida, mantenerla limpia y desinfectada y vigilar su adecuada recuperación. Asimismo, recomendó inspeccionar ombligos de animales recién nacidos, buscar signos de la presencia de moscas o lesiones y reportar a las autoridades sanitarias cualquier caso donde se detecten gusanos en una herida. Vamos a Gómez Palacio y es que el SIDEAPA, el Sistema Descentralizado de Agua Potable, informa que hoy miércoles, a partir de las 8 de la mañana, o sea, ya en un rato, en menos de una hora, se cerrará por completo la circulación en el cruce de la Avenida Madero y la calle Galeana. Esto debido a los trabajos de interconexión de un colector, una obra que forma parte del Plan Fluye para el rescate del drenaje en el municipio. Las maniobras en estas arterias primarias de la ciudad durarán cerca de 24 horas, o sea, un día completo. Las autoridades de Gómez Palacio reiteraron el llamado a los conductores a salir con tiempo, tomar precauciones y utilizar las desviaciones necesarias para evitar congestionamientos en la zona. Repito, a partir de un poco más tarde, desde las 8 de la mañana, se cerrará completamente la circulación en el cruce de la Avenida Madero y Galeán en el centro de Gómez Palacio por estas interconexiones del colector por parte de SIDEAPA. En otros temas, el Ayuntamiento de Gómez Palacio, en coordinación con la Guardia Nacional y la Secretaría de la Defensa Nacional, van a implementar una campaña de descacharrización durante la tercera semana de agosto. Esta estrategia, que será operada por las áreas de Seguridad Pública y Servicios Públicos, forma parte de los acuerdos que se han establecido en las mesas de seguridad para fortalecer la proximidad social de las corporaciones y coadyuvar en el saneamiento del gobierno local. El secretario del Ayuntamiento, Aldo Macías Franco, detalló que el Ejército y la Guardia aportarán personal militar para el retiro de escombros y objetos en desuso de las colonias, en tanto que el municipio se encargará del traslado y la disposición final de todos los desechos recolectados. Vamos a escuchar a Aldo Macías Franco, secretario del Ayuntamiento de Gómez.
7: En la mesa de seguridad, sí, las corporaciones, la verdad, reconocer, siempre tienen esa intención de tener la proximidad y de coadyuvar en todas las tareas del municipio. Entonces, en ese sentido, pues generamos la reunión de hoy para la tercera semana de agosto estar en condiciones de empezar con esa campaña.
8: O sea, se está afinando detalles, pero la disposición final de lo que se logra de especialización va a ser de competencia municipal, ¿verdad?
7: Sí, es competencia municipal.
1: Las palabras del secretario del Ayuntamiento de Gómez Palacio, Aldo Macías Franco, quien también habló de otro tema. Acordaron con carromateros que haya más puntos de transferencia y también credencialización. Y es que, a ver, autoridades de Gómez Palacio se reunieron ayer con un grupo de 40 carromateros para flexibilizar la descarga de residuos, credencializar a los recolectores y planear la sustitución de vehículos de tracción animal. La reunión fue en la presidencia tras las recientes revisiones implementadas por la Policía Ambiental. En el encuentro se acordó crear 3 nuevos centros de transferencia ante las quejas por las largas distancias hacia los centros autorizados en Emiliano Zapata y en el ejido El Vergel. También los carromateros serán registrados y recibirán una credencial oficial para evitar detenciones recurrentes durante sus jornadas de trabajo. Estos 40 carromateros serán incluidos en el padrón que actualmente tiene cerca de 60 registros, por lo que las autoridades reconocen que se requiere una actualización. Vamos a escuchar sobre esto otra vez al secretario del Ayuntamiento de Gómez Palacio, Aldo Macías Franco.
7: Tuvimos el acercamiento de cerca de 40 carromateros. Hay un padrón de administraciones pasadas, pero no está actualizado. En ese sentido, nosotros al empezar con la Policía Ambiental, pues se detectaron ahí algunas quejas de parte de los carromateros. La intención es hacer equipo con ellos, no somos enemigos del gobierno de ellos, al contrario, ellos nos ayudan bastante en todas las tareas de recolección, pero tenemos que hacer esa sinergia. Ahorita hay dos centros autorizados, que es Emiliano Zapata y el Vergel, sin embargo muchos comentan que les quedan muy lejos, entonces tanto por el trayecto, para cuidar también de los animales que ahorita ellos emplean, vamos a buscar tres nuevos centros de transferencia. Tiene ciertas disposiciones estatales y federales y hay que cumplir principalmente una norma que marca que tiene que estar a 300 metros de la mancha urbana, que no tiene que haber escuelas cerca, hospitales, diversas disposiciones. En ese sentido, al hacer ahorita el extracto, ahorita ellos ya van a ecología a registrarse, nosotros vamos a sacar un extracto de cuáles son las tres zonas en las que más trabajan ellos, para poder dividir el municipio en tres zonas y decirles: a usted le toca aquí, a usted le toca allá y a usted le toca en otro lado, de manera que les quede un poco más cerca, pero que nos ayuden a hacer ese equipo y a no tirar ya en otro lado. Se les va a dar una identificación con la cual ellos comentan: a veces vamos a tirar y nos detienen. Entonces, a ver, usted tiene esa identificación, usted tiene derecho a una llamada aquí con ecología para verificar si la zona en donde está usted tirando es la adecuada, y si no, pues con la pena habrá una sanción.
1: Las palabras del secretario del Ayuntamiento de Gómez Palacio, Aldo Macías Franco. Vamos a otras cosas. A ver, la COPRISED, que es la Comisión para la Protección contra Riesgos Sanitarios del Estado de Durango, inició operativos en la región lagunera para retirar del mercado todo el huevo que no cumpla con las normas federales de calidad y caducidad. Jesús Romero Torres, jefe de la Oficina Regional de la COPRISED, detalló que estas acciones preventivas se activaron tras la alerta que emitió Estados Unidos por la presencia de salmonela en este alimento. Como parte de las inspecciones, se realizó un decomiso en un establecimiento del mercado de abastos de Gómez Palacio, donde las autoridades aseguraron cuatro cajas que contenían un total de 360 huevos, debido a que el producto no especificaba su fecha de caducidad. Ante esta situación, se exhorta a la población a ser sumamente cuidadosa al comprar huevo a granel, el cual se ha detectado a la venta en apenas 20 pesos por kilo, un precio sospechosamente inferior al promedio del mercado. Asimismo, las autoridades recomiendan a los consumidores verificar estrictamente que el producto tenga visible la fecha de caducidad y que los cascarones no presenten manchas ni suciedad. Vamos a Lerdo, y es que el próximo 25 de agosto a las 6 de la tarde la alcaldesa Susi Torrecillas presentará su informe de gobierno en el Parque Victoria. Es el primer informe. Previo al mensaje ciudadano, las autoridades locales realizarán la sesión solemne de cabildo para la entrega formal de la glosa que detalla los resultados obtenidos durante el periodo de septiembre de 2025 a agosto de 2026. La alcaldesa adelantó que la rendición de cuentas destacará las obras públicas de este año, entre las que sobresalen la remodelación de los parques Victoria y Auras, así como la pavimentación del Boulevard Miguel Alemán. Vamos a escuchar a la alcaldesa de Lerdo, Susi Torrecillas.
0: Estamos ya preparando todo, nuestros invitados especiales, pues la obra terminada ahí, sin presionar tanto para que quede bien hecha, pero sí meterle un poquito al acelerador para que ese mismo día lo podamos inaugurar. Junto con el gobernador estará él aquí presente, estaremos invitando pues al Poder Judicial, al Poder Legislativo, a mis compañeros diputados que estarán aquí, a sociedad civil, a deportistas, a empresarios, a toda la gente que nos ha ayudado en todo este recorrido de este año, en donde hemos recibido, pues muchas cosas interesantes, pero que le han puesto el sabor al caldo, ¿no? Y que la fortaleza que hoy tenemos, pues ha sido porque hemos sabido brincar y esos obstáculos. Dicen que la vida, pues sí, batallas cuando a veces se te pasa un obstáculo y algo complicado, pero cuando entiendes que el camino es el obstáculo, pues entonces lo pasas de una mejor manera. Yo vine a administrar un problema, porque a resolver temas. Si todo fuera, no, pues miren qué bonito, pues a lo mejor los retos serían pues nulos y no pudiéramos trascender, pero hoy creo que estamos trascendiendo porque esos detalles no son obstáculos, quizá vamos a llamarlos retos de todo, desde una tromba hasta un drenaje, hasta un espacio público que hay que limpiar, que hay que rescatar, desde un reto de comprar o no camiones de basura. Entonces han sido decisiones importantes que se han tomado este año y que las queremos refrendar este próximo 25 de agosto.
1: Allí las palabras de la alcaldesa de Lerdo, Susy Torrecillas, en torno a lo que será su primer informe el próximo 25 de agosto. Vamos con Valeria Quiñones, que nos tiene más información.
9: ¿Cómo despertó el país?
10: La presidenta de la República, Claudia Sheinbaum, presentó un decreto para fortalecer la transparencia del gobierno federal, con el que se eliminará la discrecionalidad de los servicios públicos para decidir qué información puede hacerse pública y se establecerán nuevas obligaciones de difusión sobre contratos, auditorías, fiscalización y empresas públicas. La mandataria informó que el decreto sería publicado el martes y posteriormente sus disposiciones se incorporarán a la Ley General de Transparencia mediante una iniciativa que será enviada al Congreso al inicio del próximo periodo ordinario de sesiones. Por su parte, Raquel Buenrostro, titular de la Secretaría de Anticorrupción y Buen Gobierno, anunció cuáles serán las mejoras en la transparencia del gobierno.
11: Como ustedes saben, cuando el INAI terminó y que iba a ser transferido una parte de la Secretaría de Anticorrupción y Buen Gobierno, el portal de transparencia estaba caído casi todo el tiempo, estaba siempre abajo. Bueno, durante nuestra recepción de la plataforma la hemos estado estabilizando, ya que es una plataforma que cuenta con más de 8 años que fue creada. Esto para que todo el mundo tenga un acceso oportuno a la información. Se incorporaron también nuevas herramientas de descarga de información que permite para todos los que consultan bajar la información de manera más fácil y además que la puedan manipular o analizar de manera más esquemática también con mayor facilidad. Y a más tardar en 30 días hábiles se incorporará más información de interés público. La PNP contará con contenidos más completos y actualizados para su fácil consulta, ¿no? Esto es para que aprovechemos al máximo la publicidad y también tengan un acceso más oportuno. La siguiente, por favor. ¿En dónde está orientado este decreto? Principalmente en 4 áreas. Uno es la parte de contrataciones públicas, la parte de filiales de Pemex y CFE, fiscalización y auditorías, y es una invitación para sumarse también a todos los poderes y a todos los niveles de gobierno.
10: En tanto, la presidenta Claudia Sheinbaum defendió la desaparición del INAI al asegurar que el organismo implicaba un gasto superior a los 1,000 millones de pesos anuales y que sus funciones pueden realizarse desde la Secretaría Anticorrupción y Buen Gobierno. En otros asuntos, la consejera jurídica de la presidencia, Luisa María Alcalde Luján, aseguró que los nuevos lineamientos sobre los derechos de las audiencias no representan un mecanismo de censura para los medios de comunicación ni facultan al Estado para decidir qué información es verdadera o falsa. Por el contrario, afirmó que buscan fortalecer los derechos de las audiencias mediante obligaciones de transparencia y autorregulación para las empresas de radio y televisión. Durante la conferencia matutina, la funcionaria sostuvo que en torno a la propuesta se ha generado una campaña de desinformación, ya que los lineamientos continúan en consulta pública y aún no han sido publicados de manera definitiva.
12: Que mucho se ha hablado de las sanciones y que te van a sancionar si opinas en contra del gobierno. No. La autoridad intervendría cuando hay un incumplimiento de algunas de estas obligaciones. ¿Qué quiere decir? Bueno, no publiqué mi código de ética, no nombré a mi defensor de audiencias o no tengo un mecanismo eficaz para que la ciudadanía pueda presentar estas quejas. En estos casos, claro que la autoridad tendría que decirle al medio: está establecido en la ley, tienes que cumplir y tienes que emitir tu código de ética.
9: ¿Cómo arranca el mundo?
10: En los temas del mundo, alerta en Guatemala por erupción del volcán de fuego. Evacúan a cientos de personas de 8 comunidades. El gobierno de Guatemala informó que la actividad en el volcán de fuego sigue en aumento, por lo que se mantiene la orden de evacuar el área. Nos movemos hacia Estados Unidos porque los precios del petróleo se desplomaron el martes después de que el secretario del Tesoro afirmó que Estados Unidos llegará a un acuerdo entre el martes o el miércoles para reabrir el Estrecho de Hormuz. Nos mantenemos en Estados Unidos porque 25 estados demócratas de este país impugnaron los nuevos aranceles impuestos globales de Donald Trump, asegurando que se trata de un capricho.
1: Gracias, Valeria. Es momento de ir a la pausa. No se despeguen. Apenas estamos arrancando. Esto es Contextos.

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1: 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Con 25 minutos. La temperatura es 24 grados.
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0: Vamos con el tiempo. Son las 7 de la mañana con 32 minutos, 24 grados centígrados. La temperatura ambiente en el centro de la ciudad de Torreón. El cielo nublado, el viento 4 kilómetros por hora, la humedad relativa en el aire 61%. 61%, hay una sensación térmica 3 grados arriba de lo que indica el termómetro, son 27 grados los que parece que hubiera, pero no los hay, simplemente los sentimos. Bueno, hoy la máxima será de 34 grados centígrados, que estaremos sintiendo de 3 a 4 de la tarde. Específicamente decirles también que según este pronóstico no hay condiciones de precipitación pluvial para las próximas 24 horas, a pesar del nublado, y la exposición máxima de rayos UV para hoy será muy alta y se espera que ocurra a las 3 de la tarde. Entonces, pues ahí está cómo se presenta este día. La sensación térmica es de más calidez que la temperatura real debido, sin duda alguna, a la humedad que tenemos, humedad que se ha prolongado durante varios días, pero ya sabemos cómo son nuestras lluvias, primero tierra, luego tres gotas de agua, luego otra vez tierra y adiós, se acabó el encanto. Cortinas de humo, diríamos, cortinas de tierra es lo que nos llueve, pero bueno, agradecidos si es que realmente, como dicen los pronósticos, está lloviendo en la cuenca alta del Nazas. Y eso para nosotros ya es muy satisfactorio porque, como se lo hemos dicho en innumerables ocasiones y no nos cansaremos de hacerlo, realmente donde tiene que llover es en esta parte. Ahí está nuestra fábrica de agua, ahí está donde la lluvia tiene que caer para que luego las condiciones del campo lagunero sean las idóneas y no tengamos que estar batallando ni tampoco con la angustia de si habrá o no habrá ciclos de riego, o si se prolongan o si hay ciclos de riego de auxilio y toda esta parte que es tan importante para los productores agropecuarios de nuestra comarca lagunera. A quienes saludamos con mucho gusto y con mucho agradecimiento, porque sabemos que mucha gente ya va camino a donde está su trabajo, a donde está el campo que tiene que cuidar. Y entonces nos dicen que nos escuchan en los trayectos y para mí eso me compromete y por supuesto nos compromete y nos obliga. Deseamos que tengan una buena jornada y que las cosas funcionen bien para ustedes y para todos. Ojalá y que así sea, de verdad. Y agradecidos entonces por el favor que nos hacen de la escucha. Decirles para los que les gusta que les adelantemos las condiciones climatológicas que mañana jueves tendremos una temperatura de 34 grados centígrados como máximo y 22 grados centígrados como mínima. El viernes serán 34, 22 también. Mañana todavía algo de nublado. El viernes soleado. El sábado otra vez regresamos al nublado y regresamos con las mismas condiciones climatológicas. Si usted me dice cuál es el promedio, pues es que no hay necesidad de sacar promedio, porque según este pronóstico, todos los días tendremos 34 como máxima y 22 como mínima de aquí al domingo, cuando sea ya 9 de agosto. ¡Qué barbaridad! Ya el próximo fin de semana, de este fin de semana al otro, ya nos acabamos la primera quincena de agosto. ¿Se da usted cuenta? ¡Qué barbaridad! De veras que es impresionante cómo transcurre la vida, cómo transcurre el tiempo. Por eso, aprovecharlo aquí y ahora, no hay más nada que es tiene que ser nuestro propósito. Y bueno, reiterarle nuestro compromiso de mantenerlos informados, de hacer los análisis pertinentes de cada una de las noticias o cada uno de los acontecimientos que merezcan pues quedarnos un ratito más con más profundidad, con más voces, con más conversaciones que pudiéramos tener con gente que no nada más buscamos aquí en nuestro entorno, sino estamos buscando siempre personas que nos puedan ayudar a entender mejor lo que nos pasa desde la capital de nuestro país, desde cualquier punto, cualquier latitud de nuestro país. Para nosotros es muy importante todas estas voces y todas estas opiniones que sin duda alguna nos dejan con más claridad cuál es el presente y sobre todo hacia dónde vamos caminando, que esa es la parte más importante, la perspectiva que podamos hacer de este presente nuestro que nos está tocando vivir, tan lleno de altas y bajas vicisitudes y situaciones especiales y extraordinarias. Y enfrentamientos a todos los niveles, ¿eh? No nada más es que hay enfrentamiento con el gobierno federal, sino luego también hay enfrentamientos internos dentro de los partidos políticos, dentro de las instituciones, dentro de las asociaciones, dentro de pues donde quiera que está la participación de las personas. Entonces, digo, para muestra un botón, lo que está pasando en la Universidad Nacional Autónoma de México, que no deja de ser noticia, y noticia de 8 columnas para los principales diarios, sobre todo de la capital, donde está instalada la Universidad Nacional Autónoma de México, donde ya se anuncia que del 12 al 19 de agosto se aplicará examen de control en Ciudad de México, León, Oaxaca y Tijuana. Esto es lo que ya se anuncia. Y bueno, también las trampas que pareciera que continúan en esta historia que le hemos venido contando, y la vigilancia remota tal parece que no funciona, las cámaras encendidas durante un examen o un sistema de inteligencia artificial capaces de detectar movimientos sospechosos, la trampa cabía en un pequeño pedazo de papel doblado una y otra vez hasta convertirse en los famosos acordeones. Y toda esta historia, por supuesto que nos remonta a nuestros tiempos de estudiantes, ¿no? ¿Cómo había tanta habilidad para que los conocimientos que se suponía que iban a ser parte de los cuestionarios y de los exámenes que evaluaban una materia o dos materias o todas las materias, pues pudieras transitarlos con más facilidad y con mejores calificaciones? Sí, durante mucho tiempo las calificaciones han sido como el criterio más importante para saber si un estudiante aprovecha o no aprovecha los conocimientos. Aunque creo que toda esta parte de cómo se vive ahora los exámenes y cómo se vive la vida de estudiantes ha cambiado mucho, porque finalmente, pues sí, hay que ejercitar la memoria como parte del entrenamiento neurocerebral que deberíamos de tener, esta parte que es muy importante, el entrenamiento constante de nuestro cerebro, que este debería de terminar en el momento en que nuestra vida termina también, porque la capacidad que tenemos de realizar actividades cognitivas depende mucho de qué tanto utilizamos nuestra cabecita, nuestro cerebro, qué tanta comidita le damos a nuestras neuronas, qué tantas posibilidades tenemos de establecer las conexiones neuronales que nos permitan que por ahí viajen todos los neurotransmisores y que por ahí tengamos la posibilidad del aprendizaje y de un mejor razonamiento. Es que las universidades no solamente enseñan conocimientos, enseñan habilidades sociales, enseñan la capacidad de razonar. No hace mucho, el sábado pasado, para ser preciso, hablábamos sobre este cuestionamiento que luego muchos de nosotros nos hacemos, de qué tan importante es, por ejemplo, la trigonometría en la vida de cada uno de nosotros y qué tanto pues tuvimos que meterle estudio para poder entenderla y para poder pasar los exámenes de matemáticas o de álgebra o de trigonometría. Bueno, yo decía el sábado, y luego, claro que me arrepentí de haberlo dicho, porque ciertamente que yo les decía que yo no le encontraba ninguna ocupación al seno, coseno, hipotenusa, tangente con tangente, aquel librito de logaritmos que traíamos y que eran importantes para resolver algunas ecuaciones y demás, que no entendía que para qué había sido importante en mi vida. Y que hubiera preferido tal vez esa energía empleada para poder entender todos esos conocimientos, emplearla en mis habilidades o en los talentos que apenas estaba descubriendo de mí misma. Luego alguien, y con justicia, nos escribió y nos dijo, yo sí sé para qué servía eso y lo sigo aplicando, para el razonamiento. Y luego entendí que tal vez la relajación que hemos tenido en algunas materias nos han hecho que ese razonamiento sea cada vez más acotado, que no seamos capaces de razonar ni siquiera los problemas sociales que tenemos enfrente y que no sepamos entonces ir al análisis crítico crucial de nuestras situaciones, de lo que vamos viviendo todos los días. Esta parte a mí me parece que es sumamente importante entonces, y así como digo una cosa, puedo decir, tiene toda la razón del mundo quien nos contestó así el sábado pasado, a quien le agradezco mucho, porque esta es la gran posibilidad que tenemos todos los días de aprender, de razonar y de entender que lo que nosotros suponemos es nuestra verdad, pues tiene matices. Y tenemos que, en esta socialización de los temas, en esta convergencia en torno a un espacio como este, que nos permite escuchar otras opiniones y entender que no siempre tienes la razón, y eso está bien. Y reconocerlo me parece que es el principio de poder entrarle de lleno a una nueva forma de revisar cada uno de los temas que vamos viviendo. Y entonces, bueno, finalmente los famosos acordeones, que es donde empezamos, es que era tal la sofisticación que había quienes ya tenían ciertas habilidades, y yo recuerdo que en un reloj de estos de cuerda, pues metieron un acordeón, no me pregunté cómo, y con la manecilla iban dándole vuelta para que el conocimiento que estaba ahí contenido en el acordeón pudiera estar al alcance del estudiante. Pero, ¿sabe qué pasaba? Cuando hacíamos los acordeones, digo, yo nunca lo hice porque nunca fui muy hábil, la verdad de las cosas, y no por darme golpes de pecho, sino porque no fui hábil para hacer acordeones, era muy miedosa, y para hacer acordeones y sacar un acordeón en un examen necesitas no tener miedo, porque si no te cachan. Y entonces lo que pasaba era que al hacer el acordeón, pues la gente revisaba el tema. No, así fuera, cuando los hacían en letras diminutas, que yo no entiendo cómo entendían al momento de sacar el acordeón y utilizarlo para poder contestar el examen, yo no entendía cómo es que podían traducir todo eso que pareciera que estaba en lenguaje encriptado. Y bueno, luego quienes sabían taquimecanografía, porque en la secundaria antes era una materia opcional. Y entonces pues decía, bueno, hay que aprender a escribir a máquina y taquigrafía, ¿no? Porque puedes sacarte de algún apuro. Bueno, había gente que hacía los acordeones con taquigrafía, imagínese usted, ¿sí? Y entonces, bueno, pues a lo mejor el profesor, que era el profesor de matemáticas o el de biología, no le entendía mucho a los signos de la taquigrafía, y entonces, bueno, pues dejaba pasar y dejaba correr el tema porque no sabía qué decía en esa acordeón que traían las personas. Bueno, también se escribía en la palma de la mano, en el antebrazo o sobre la pierna, donde las fórmulas y respuestas quedaban ocultas bajo el uniforme. Había quienes esperaban un descuido del profesor para mirar el examen del compañero, quien se ponía de acuerdo con un amigo para intercambiar respuestas, pero había quienes, por supuesto, no te permitían ni de chiste ver su examen. Tenían un alto sentido de la responsabilidad y no les gustaba que sucedieran este tipo de cosas. Hoy las herramientas son otras: un teléfono celular, un grupo de mensajería, unos lentes inteligentes o una plataforma de inteligencia artificial pueden hacer en segundos lo que antes requería toda una preparación. Pero aunque la tecnología ha transformado las formas de copiar, el impulso de buscar una ventaja en una evaluación, por supuesto, no es nada nuevo. Pero bueno, vaya situación en la que se ha metido la Universidad Nacional Autónoma de México con todo este tema. Hoy en Contextos, ¿qué se festeja? Día de la Virgen de las Nieves, Día Internacional del Semáforo. Yo no sabía que los semáforos tenían días internacionales, pero lo al semáforo, que permite que la movilidad sea menos difícil de lo que ya de por sí es, salvo cuando no hay sincronía en los semáforos, que suele ocurrir, por supuesto, también. Y en fin, estos días que uno no entiende por qué lo señalan como Día Internacional de, pero bueno, nosotros se lo compartimos porque ahí está ya inscrito. Hoy en Contextos, bueno, íbamos a tener la presencia del ingeniero Miguel Ángel Riquelme Solís, una situación de última hora le impidió estar con nosotros, pero reagendamos para el día de mañana, por supuesto, con muchísimo gusto. Vamos a platicar con Gerardo Hernández, periodista y director de Espacio 4. Con Luis Fernando Gallardo tendremos el contexto digital, con Manuel Blanco, el de Recursos Humanos. También tendremos el contexto universitario, va a estar con nosotros la maestra Mariana Ramírez Estrada. Habla de la conferencia La Compañía de Jesús y su instrucción a los naturales y africanos en Iberoamérica. Una conferencia que tiene tintes históricos, por supuesto, pero que es muy importante porque revisa parte de la historia de los jesuitas en nuestro país. Y tendremos también a Pablo García Chacón, presidente de Canacinta Torreón, quien habla de los cortes constantes de energía eléctrica y las afectaciones a las empresas de la región. Por cierto, ayer avisaron de un corte en Gómez Palacio para que la gente de Gómez Palacio pues esté enterada y sepa que pues así están las cosas en función de estos cortes que desgraciadamente pues están siendo pues frecuentes. Y lo que dice este boletín que extendieron y que da cuenta de esto que le digo, es un aviso para hoy 5 de agosto y habla precisamente de lo siguiente: la Comisión Federal de Electricidad suspenderá provisionalmente el suministro de energía eléctrica en el municipio de Gómez Palacio, Durango. Los trabajos consisten en mantenimiento de la subestación Álamos con el fin de mejorar la calidad y continuidad del servicio. Fecha, miércoles 5 de agosto, horario de 3 de la tarde a 8 de la noche, yo supongo, porque no dice AM o PM. Espero que sea. Ya mismo es el corte. En este momento todavía está el corte hasta las 8 de la mañana, de 3 de la mañana a 8 de la tarde. 5 horas en municipio de Gómez Palacio, poblado La Goleta, El Capricho, Fortuna de Rancho Güero, Las Palmas, San Gerardo, Dolores, La Borrega, Colonia Establera, San Francisco, Luis Donaldo Colosio, Nueva Gómez, San Ignacio, Las Luisas, Castilagua, Nuevo Lerdo, José Revuelta, Simón Zamora, Los Reyes, Fraccionamientos, Villas de Monte, Francisco Javier Mina, San Gregorio, Jardines de Periférico y Quinta San Isidro. CFE efectuará labores preventivas de mantenimiento con líneas energizadas por seguridad del personal y la población en general, desenergizadas por seguridad del personal y población en general. Y entonces, cualquier cosa, el reporte al 071. De esto irá Contextos la mañana de hoy. Ojalá que se queden con nosotros. Manuel Serrato, otra vez, buenos días.
1: Otra vez, muy buenos días. Marcela, buenos días. A Jera Astorga en los controles. Buenos días al equipo de noticieros y a ustedes que nos acompañan, por supuesto. Pues sí, estamos listos para darle a esta mitad de semana, 5 de agosto. Sí, efectivamente el corte programado por Comisión Federal de Electricidad en todas estas colonias y sectores que ya mencionabas, de 5 horas a partir de las 3 de la mañana, y se supone que termina ahorita a las 8 de la mañana. Entonces, pues vamos a ver, ojalá que sea así. Y algo que también va a ocurrir a las 8 de la mañana, se prevé en Gómez, ahorita ya en 11 minutos, como comentábamos en el recorrido, del cierre de la circulación en Madero y Galeana, en pleno centro de Gómez, por obras de Sideapa, unas interconexiones de colector, por el tema del plan Fluye, ¿no? Entonces, para que lo tomen en cuenta los Gómez Palatinos, cerrado ese cruce, Madero y Galeana, en pleno centro.
0: Muy bien. Son las 7 de la mañana con 49 minutos. Como ustedes saben, hemos venido revisando temas que son importantes, temas que tienen que ver con las plataformas digitales, temas que tienen que ver con las redes sociales, uh-huh, y con pues todo esto, que sin duda alguna es parte de la historia que estamos escribiendo hoy en día. Y queremos compartirles esta conversación que tuvo Valeria Quiñones con el subsecretario de Educación en la Laguna de Durango, Ulises Adame de León, para cerrar un poco la pinza en lo que tiene que ver con el uso de redes sociales y con la posible prohibición, aunque en la mañanera la presidenta invitó a un experto y este experto lo que dijo fue: no prohíba, regule las redes sociales. Vamos a escuchar qué fue lo que le dijo Ulises Adame de León a Valeria Quiñones.
2: Hoy nos acompaña en el estudio el subsecretario de Educación en la Laguna de Durango, Ulises Adame de León. Subsecretario, bienvenido.
3: Muchas gracias, Valeria. Me da mucho gusto tener la oportunidad de estar aquí. Por primera vez estoy en su programa, pero para mí es un privilegio tener la oportunidad de saludarla en persona.
2: Ay, pues es un placer que nos haga un espacio en su agenda. Es importante hacer mención que ya hay dos países en el mundo que acaban de prohibir el uso de redes sociales en menores de 15 y 16 años, que son Francia y Australia. Ya otros países están revisando esta situación. Y en el caso de México, se acaba de notificar por parte del gobierno federal que se va a iniciar un debate nacional para abordar el tema. Han estado invitando a especialistas, científicos, autoridades de educación a las conferencias matutinas de la presidenta, y ayer precisamente escuchábamos a Tania Jiménez, directora de Concieo, que es una asociación que previene adicciones, donde ella explicaba cómo el uso excesivo de la tecnología, cuando se tiene con fines de entretenimiento, pues genera un impacto en el cerebro y genera un impacto en el desarrollo de los menores. Explicaba que, por ejemplo, realizar actividades cotidianas como leer, salir a caminar, platicar con amigos, pues te genera cierta cantidad de dopamina. Pero cuando tú ya utilizas un videojuego, estás en redes sociales o exploras en internet, esta carga de dopamina es mucho mayor. Y cuando ya dejas a un lado el celular, dejas a un lado el videojuego, tu cerebro ya no está produciendo dopamina y pierde el interés en actividades cotidianas como las que mencioné en un principio, estudiar. En ese sentido, ustedes como subsecretaría han estado observando que el uso desmedido de la tecnología con fines de entretenimiento de los menores impacta en la salud mental, en el aprendizaje y en la convivencia escolar.
3: Híjoles, sí, el tema es profundo. Pero le quiero decir, porque lo he visto por ahí referenciado en algunas notas de la prensa, que algunos estados de la República están prohibiendo el uso de los celulares. Nosotros lo hicimos desde enero del 2024. Okay. Tomamos esa medida, lo dijimos con mucha claridad. En el preescolar está absolutamente prohibido el uso de los celulares, tanto para maestros en el aula como para alumnos. O sea, es imposible hacerlo. A nivel primaria queda prohibido totalmente el uso de celulares en el salón, aunque la mamá diga que es la seguridad del niño. O sea, es el mismo caso de la dopamina, pero ahora para la mamá la seguridad, la tranquilidad, es una dependencia. Y está prohibido para maestros y para alumnos en el salón de clases. A nivel secundaria, solamente bajo supervisión se puede hacer el uso de celulares cuando tenga fines didácticos. Pero en este semestre, a sugerencia de algunos de los mismos maestros de las escuelas secundarias y preparatorias, el celular se va a depositar en una cajita entrando al salón de clases, y ahí va a estar disponible en todo momento, pero sin que el niño lo tenga en la mano. Los niños no ponen atención, ¿eh? La atención de los alumnos en este momento no es más de 3 minutos. O sea, no pueden poner atención más de 3 minutos sin necesidad de ver el celular u otra cosa. Nosotros estamos trabajando desde el preescolar y siempre mencionamos les decimos a los papás que es necesario construir una nueva generación diferente a la que tenemos, ¿eh? Todos sabemos lo que tenemos, no nos podemos engañar. Y le decimos a los papás, es necesario que desde el preescolar empecemos a trabajar, y estamos trabajando muy fuerte a nivel de que estamos rompiendo los paradigmas, las bases de la educación que fijaron algunos de los grandes ideólogos y que se han convertido en la ciencia pura de la educación. Jean Piaget, Vygotsky, todos esos grandes filósofos y grandes ideólogos de la educación. Nosotros estamos ya educando y estamos formando a los niños desde el preescolar. Los estamos enseñando a leer desde los 3 años de edad. Okay. O sea, todo mundo dijo que eso les iba a generar problemas, pero a ver, los países con los que competimos sí saben hacerlo y nosotros no. O sea, nosotros sí le hacemos caso a Vygotsky, a Jean Piaget, y los otros no, y los demás nos van a comer como país.
2: Aparte, la lectura es un gran poder.
3: Pues si usted ve, incluso recientemente en una cadena de televisión están poniendo una cápsula que dicen que en la India el promedio de lectura es de 10 horas con 49, 48 minutos. 2 horas y 10 horas y media por persona por día. Nosotros ni una hora. Sí, al día, ni una hora. Entonces, ¿cómo vamos a competir? Pero junto con esto, tenemos algunas campañas muy fuertes. Una de ellas es la del deporte. O sea, nosotros ya no queremos que los niños salgan a brincar a la hora del recreo. Queremos que los niños jueguen fútbol. Y tenemos desde hace 2 años ya proyectos muy fuertes de fútbol para que los niños se integren desde el preescolar. Y acabamos de terminar un gran encuentro deportivo de preescolares. Qué cosa más hermosa, de verdad. La idea es sacar a los niños de las redes sociales a como de lugar.
2: Por ejemplo, también se presentó el caso de la UNAM recientemente, donde tuvieron irregularidades en el proceso de admisión por la posibilidad o presuntamente haber utilizado inteligencia artificial. ¿Ustedes qué opinan del uso de la inteligencia artificial en los trabajos escolares?
3: Esa es la rutina, ¿eh? Eso es lo cotidiano. Ya nadie está en este mundo exento de la inteligencia artificial. O sea, los niños cada vez leen menos y cada vez van a leer menos y van a perder su capacidad de iniciativa para búsqueda. O sea, nosotros tenemos tres problemas fundamentales en educación en México y en Durango los tenemos perfectamente ubicados. La lectura. El 60% de nuestros niños no lee. Y le voy a decir algo gravísimo, Asumo esta responsabilidad. El 77.3% de nuestros alumnos de secundaria no sabe leer o no entiende lo que está leyendo. O sea, es una brutalidad. Entonces, el niño ahora va a tener problemas para investigar. El segundo problema grave que tenemos son las matemáticas. Gravísimo, ¿eh? O sea, porque el pensamiento matemático, la lógica matemática está fuera del alcance. Y el tercer problema es la ciencia. Los niños no saben investigar. Entonces tenemos que encontrar la manera de hacerlo. Y con inteligencia artificial es más difícil todavía que busquen investigar. Esos son los tres problemas fundamentales. Y nosotros los tenemos que abordar. Lo estamos haciendo ya. Estamos rompiendo paradigmas. Porque nos queda muy claro, Durango tiene una escolaridad promedio de 9.7 años. Esa es nuestra escolaridad promedio. Comparada con la Ciudad de México, que es 11.5 años, estamos 2 años abajo de la Ciudad de México. Coahuila no crea que está tan alto, está apenas rebasando los 10 años. Sí, entonces nuestro nivel de escolaridad como país es bajísimo. No vamos nunca a ser competitivos mientras no demos ese brinco.
2: Pues muchísimas gracias por habernos acompañado. Con esto finalizamos. Esperemos que lo volvamos a tener aquí con nosotros para continuar revisando temas de educación.
3: Un día, Valeria, invíteme para platicar y que los papás nos escuchen de lo que queremos hacer en el preescolar. Estamos decididos a formar una nueva generación, una generación más fuerte.
2: Pues excelente. Pues muchísimas gracias. Estuvo con nosotros el subsecretario de Educación en la Laguna de Durango, Ulises Adame de León.
0: Pues gracias a Valeria por facilitarnos este material valioso, por supuesto, y es un tema que no terminaremos de revisar, Manuel, hasta en tanto se decida cómo normar, cómo acotar, cómo hacer que la tecnología realmente sea una herramienta de apoyo y no sea un problema.
1: Sí, efectivamente, ahí está la clave, ¿no? Convertir todo este avance tecnológico, ahora con lo de la inteligencia artificial y demás, en una herramienta que facilite procesos, que haga que los resultados obtenidos sean mejores, y no herramienta que facilite procesos, que haga que los resultados obtenidos sean mejores, y no con esta satanización de

0: mucha guía, mucho acompañamiento, y entonces se tendrían que diseñar pues estas estrategias pedagógicas, digo, hablando desde las edades tempranas de la formación, para que esto no sea necesariamente un distractor o algo que afecte. Sí, digo, los que sean especialistas en ese tema lo tendrán que decir más claramente. Pero sí tendríamos que ver a partir de qué edad es recomendable que un menor use las pantallas y la tecnología, en el entendido de que los niños chiquitos pues todavía están en desarrollo, exponerlos a tanta pantalla, tanta luz de los dispositivos, yo no sé qué tanto les pueda perjudicar en el desarrollo de su sentido de la vista y demás. Entonces sí tendrían que involucrarse especialistas en distintas áreas para desarrollar pues un modelo que permita que la incorporación ya a la vida cotidiana, en las rutinas de todos, de la tecnología, se aproveche de buena forma en la educación, que es lo más importante, ¿no?
1: Pues sí, porque finalmente estas herramientas, como todas las que han surgido a lo largo de la historia de la humanidad, no son buenas ni malas por sí mismas.
0: Exacto.
1: Es el uso que tú les das a esas herramientas, y eso es lo que habrá que revisar. Pero además, aquí, como siempre, la educación es una mesa de tres patas. Uh-huh. Los alumnos, los padres de familia y los docentes. Y entonces, pues, hay que acordar, porque lo peor que le puede pasar a un niño es la discordancia. Es que no haya congruencia entre claro. lo que le dicen en casa, lo que le dicen en la escuela, lo que pasa en lo cotidiano, en las aulas. Y esto es lo que hay que evitar al máximo, ¿no? O sea, si es no, un no constante. Si es sí, un sí constante. Y que no sea conveniencia también de los padres de familia, que eso es muy frecuente, voy a ir a cenar y entonces para que se detenga y no llore y pase con mejor ánimo mi ausencia, le voy a dar la tableta, aunque sea en la noche. Pues no, eso no es lo correcto. Según los expertos en educación y la experiencia que uno pudiera tener al haber criado ya a los hijos que dejaron de ser niños hace mucho tiempo. Uh-huh. Pero bueno, cada quien va sacando sus propias conclusiones, pero lo que sí es cierto es que es un tema que no podemos perder de vista, sobre todo por los grandes riesgos que existen y que siguen existiendo en todas estas plataformas. Oye, y riesgos que, perdónenme, pero le pueden quitar la vida a una persona. O sea, lo que ha pasado con los famosos influencers, sobre todo con los que de alguna manera vinculan con el crimen organizado, de que en vivos que están teniendo de transmisión de sus redes, los asesinan.
0: Qué fuerte, ¿no?
1: Como este chico de Culiacán que acaban de asesinar. Él estaba haciendo una transmisión y de pronto llega una motocicleta, se bajan los asesinos y bueno, disparan y punto. Ahí se acabó la vida de este influencer. Como la de la chica que también en su estética falleció y que ahora se sabe que estaba vinculada con alguno de los capos que por ahí vienen operando. En fin, y eso también son redes sociales.
0: Sí, así es.
1: A otro nivel, así es. Con otras características, pero eso también son redes sociales. ¿Qué están escuchando y qué están viendo nuestros jóvenes? ¿Qué es lo que les llama la atención de la vida? Las marcas, las cadenas de oro, la música que hace apología a los criminales. ¿Qué es lo que estamos permitiendo que nuestros jóvenes pues se estimulen con base a todos estos hechos que son tan cuestionables? Son las 8:04. Esto es Contextos. Gracias por estar con nosotros. Quédense, ya regresamos.
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0: minutos. Gracias por estar con nosotros. 871-711-0260. 87-17-36-17-99. El WhatsApp de Noticiero Durem. Y vamos adelante con la agenda de contextos. Vamos a recibir a Gerardo Hernández, periodista y director de Espacio 4.
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0: Gerardo, muy buenos días. ¿Cómo estás? Espero que muy bien. Nosotros contentos de escucharte y por supuesto, es siempre atentos a todo lo que tienes que compartirnos.
2: Marcelo, buenos días. Manuel, a la audiencia, un gusto estar con usted nuevamente este día.
3: Igualmente, Gerardo, buen día.
2: Muchas gracias. Hay un mal de nuestros tiempos que no es nuevo, pero que tiene efectos negativos en diferentes sectores y en la vida diaria. Me refiero a la corrección política. Basta discrepar o una salida de tono para que se generen confrontaciones, enconos y también, en algunos casos, protestas. Me refiero a esto, la introducción se debe a que vivimos en un mundo donde se deshumaniza lo humano y se humaniza lo animal. Las ventas de la industria de las mascotas en el mundo equivale a unos 280 mil millones de dólares cada año. En México ronda los 6 mil millones de dólares, que es en gastos en alimentos premium, accesorios, servicios especializados de salud y bienestar para la mascota. Esto es, pues son datos que deben llamar a la reflexión, insisto, en un país, México y en el mundo, con graves necesidades. No es moralina este comentario, simplemente es una reflexión acerca de cómo hay una, en cuestión de valores, hay una oposición a los valores humanos. Por supuesto, no es una crítica, ni mucho menos a las mascotas, ni a quienes las poseen y las cuidan. Con mucho esmero. Hay también cifras que avalan la opinión de que se prefiere tener mascotas que hijos, que niños. Y esto es un reflejo también de una sociedad que ve deformada la realidad humanística, en parte impulsada por conductas nuevas, por un deseo de bienestar personal que excluye el compromiso, la obligación con los niños, con los bebés, con las personas mismas. Esto tiene una, en eso tiene una gran influencia la industria de las mascotas. Insisto, son ventas extraordinarias que en algunos casos equivalen, dupliquen en algunos casos a las ventas anuales que se aplican en el mundo para el cuidado de los bebés. En esta relación, en esta estima que en los próximos 10 años, en la próxima década, esta cifra de casi 300 mil millones de dólares en cuidados a las mascotas va a duplicarse, es decir, pues podría llegar o superar en el mundo los 600 mil millones de dólares. Entonces, la industria de las mascotas, como la industria de la pesquera, la industria farmacéutica y todos los grandes corporativos, pues generan publicidades en los medios de comunicación, en las redes sociales, con estrategias mercadológicas muy inteligentes para inducir al consumo. Y en este caso se induce pues a la adopción, a la compra de mascotas y a los cuidados que conlleva esta predilección por las mascotas. Hay un mercado de venta de mascotas, supone que la venta de animales está prohibida o debería estar prohibida, y también hay mercado negro de mascotas. Hay operaciones en el mundo de compra de mascotas, una que se registró en 2025 por casi 6 millones de dólares. Un ciudadano indio la compró, esta mascota, en esa cantidad, casi 6 millones de dólares en 2025. Una operación previa del 2011 fue una mascota que costó casi $2 millones. Entonces, este trastocamiento de valores, esta pérdida de compromiso con la procreación y garantice la preservación de la especie, pues habla, insisto, de un mundo con valores trastocados. Muy respetable, repito, quien tiene mascotas, quien las cuida, quien las lleva de paseo, hay hoteles ya para mascotas, etcétera. Uno entra a tiendas en Estados Unidos, aquí en México también, y vemos cómo la sección de mascotas ya es mayor en alimentación, en vestidos, en anteojos, en juguetes, en otro tipo de consumos, mayor que la de los área de juegos para bebés e incluso de ropas para bebés, lo cual es un absurdo, insisto, no es moralina, es una realidad. La corrección política le pone gafas para no verla. Mientras esto ocurre, vemos que en las calles de nuestro país, yo lo he visto en Saltillo, lo veo en Saltillo, no digo que a diario ni de forma masiva, pero gente, niños con sus padres o niños solos o señores solos, hurgando la basura de colonias residenciales, pues en busca, si no de alimentos, pues sí de algo que utilizar para vender y obtener algún ingreso que les permita llevar a la mesa de sus hogares alimentación o vestido o cualquier otra cosa. Vemos en los cruceros de cualquier ciudad mediana y grande, niños en los cruceros pidiendo ayuda, pidiendo limosna. Vemos a mujeres indígenas con sus hijos a las espaldas, a todos a las espaldas, igual pidiendo cooperación, algunas monedas para subsistir ese día. Vemos cómo en los hospitales privados y algunos incluso en universidades, donde a la gente que ya está en condiciones de abandonar la institución, es detenida por falta de pagos. Vemos absurdos también como el que gente que fallece es retenida en los hospitales porque tienen que pagar antes la cuenta, lo cual está bien, deben pagarlo. Pero quiere haber un trato más humano en todos estos casos, porque insisto, hay una deshumanización que avanza a paso acelerado, una economía capitalista salvaje, un trastocamiento de los valores. En este sentido también es importante hacer una reflexión individual para evaluar y criticar nuestro comportamiento, nuestra actitud con respecto a nuestros semejantes, a nuestros prójimos, para hacerse, aunque parezca una contradicción, más humanos los humanos, y a los animales pues tratarlos como lo que son animales. Nunca podrá estar una mascota por encima de una persona. Hay un grito en todos los países, en situaciones de emergencia, en naufragios, donde se decía niños y mujeres primero. Esto podría variar ya a mascotas y niños primero. Es decir, hay un conflicto que no queremos ver, que no queremos reconocer, que está entre nuestras narices, pero que por la, insisto, la corrección política y por el temor de no ofender en tiempos en los que se quiere quedar bien con todo el mundo y al final no se queda bien con nadie, perdemos de vista estos dramas urbanos cotidianos. Y un sector, insisto, el de las mascotas, que repito, no tengo nada contra ellas, que crece a un ritmo vertiginoso. Son ventas extraordinarias que no únicamente casi duplican las ventas para el cuidado de bebés, sino que también superan por mucho las ventas globales de sectores minoristas. Yo recuerdo en alguna ocasión llegó con el gobernador Flores Tapia, un colaborador cercano de Prosapia Revolucionaria, y le dice: Oscar, acabo de descubrir que soy dulce. y le dice el gobernador, bueno, tienes propiedades, tienes dinero, tienes capitales, etcétera, y conozco, sabes que tiene un hombre modesto, le dice Forrest Tapia, entonces no digas que eres Duque, porque en México Duque es el nombre de una mascota. Hoy vemos que las mascotas llevan nombres de personas, de mi mamá o de mi hermana, de un hermano o de cualquier persona. Entonces, hay un transportamiento, insisto, de valores. Estamos perdiendo la perspectiva de la vida, que nos deshumaniza por este afán consumista, por este afán egocentrista de sentirnos bien con nosotros mismos, aunque la mayoría o a una gran cantidad de personas les vaya muy mal. Hay un cuentecillo según el cual un sacerdote va con su obispo y le dice que es fuertemente presionado por una gente de grandes caudales que quería bautizar a su perrito y que le ofrecía grandes cantidades de dinero reparar la iglesia, y le dice el obispo, bueno, pues es que hay que considerar la situación, porque pues ciertamente la iglesia tiene grandes necesidades para apoyar a los pobres, hay iglesias que se están destruyendo, están prácticamente en ruina. Le dice, ¿cuánto te ofrece? Y qué más te promete, ya le ha dicho el planteamiento, y cómo quiere que se llame, pues que se llame X. Dijo, pues como lo he dicho, callo, y yo bautizo, sin renunciar a lo otro. Entonces, hoy a las mascotas que mueren en condiciones trágicas, según he sabido, hasta misa se les oficia. Entonces, esto ya involucra hasta la iglesia. Es decir, los animales también son seres vivientes, son criaturas de la naturaleza, pero nunca pueden estar, insisto, por encima de las personas, en ningún caso, porque repito, cada quien tenemos un lugar en la historia, un lugar en la humanidad, un lugar en el mundo, y de acuerdo a ese lugar debemos comportarnos y actuar. Estas ventas extraordinarias del sector de las mascotas, pues habla de cómo están canalizando cantidades ingentes de dinero para enriquecer a una industria que explota ese sentimiento hacia las mascotas, pues para potenciar sus ventas, para enriquecerse aún más y para explotar, insisto, propensión de cariño hacia las mascotas. Por supuesto, un maltrato animal es reprobable en todos sus aspectos, pero también pensar en crear fiscalías especializadas para que atienda casos de violencia, de maltrato animal, es también un exceso. Vemos cómo en México la impunidad se integra en todo el país, con el 99% de delitos que no se aclaran ni que castigan. Entonces, pues el cuidado de las mascotas debe estar pues bajo responsabilidad de sus propietarios, más que del Estado. En México, según el INEGI, hay 80 millones de mascotas en los hogares. Somos 130 millones de mexicanos. Es decir, ya hay en una casa al menos un animal, una mascota, que representa, pronto van a ser más mascotas que habitantes en México, lo cual puede no estar mal. Es una decisión voluntaria de cada quien. Pero insisto, hay un desequilibrio en la atención a las mascotas y a las personas. Se rescatan animales callejeros, lo cual está bien. Hay decenas de miles de niños en las calles, en los que nadie se quita. Hay niños que mueren a diario en el mundo por hambre. Hay el delito famélico que se castiga. No debería ser punible según los códigos penales, pero basta que alguien tome una lata o un alimento en cualquier supermercado para que sea detenido, exhibido en los medios de comunicación y que pase años en la cárcel por falta de recursos para poder salir o pagar una multa. Gente, lo he sabido también, a la que se sospecha que sustrajo algún producto de un supermercado o una tienda de estas grandes, es humillado públicamente, es dejado en su integridad personal por la sospecha de un robo. Esto, este robo famélico responde a una necesidad extrema y por lo tanto no tendría por qué ser punible, no lo es, pero en la práctica sí se contradice este espíritu de la ley. Entonces quise abordar este tema ahora, que sale del ámbito político, porque también tiene una gran implicación social, moral, ética en nuestras sociedades, que no estamos viendo, estamos atendiendo otros aspectos de la vida cotidiana, pero insisto, estamos en un proceso de no únicamente de degradación, sino de deshumanización de lo humano para humanizar lo que no es humano.
0: Pero es que, Gerardo, yo no sé si tú estás de acuerdo, para comparar manzanas o nada más con otras manzanas, no podemos comparar lo que significa la atención a un ser sintiente, independientemente que sea un perro, un gato o un caballo de carga, por ejemplo, que aquí en Torreón hemos tenido, y yo sé que hay un programa muy importante para retirarlos de estas labores, de que han caído desplomados los caballos por la carga excesiva de los carromatos y por el descuido de sus propietarios. Yo creo que no podemos comparar lo que significa ciertamente las desventajas con las que los seres humanos vivimos o viven en muchas veces con lo que significan los animales, porque yo insisto, manzanas con manzanas, porque si no, no hay equidad ni equilibrio.
2: No es una comparación humano-animal, es una reflexión acerca del trastocamiento de valores. Hay animales que cumplen una función. Hay animales de carga, animales de liberación, animales de compañía. Quitarle este medio de vida a la gente que se dedica a ello es privarla de un ingreso. Porque, pues, esto lo dije ya oportunamente, estoy en contra de cualquier tipo de violencia, la violencia contra el maltrato animal, incluso. Pero sí amerita una reflexión individual profunda de cuál es nuestra actitud con nuestros semejantes. También este término sintiente que se aplica a los animales y que no tiene que ver nada que ver con el problema. Se buscan eufemismos para cubrir una realidad que no nos gusta, que no nos conviene, que nos molesta, porque nos increpa, nos coloca frente a un espejo para desenmascarar nuestras hipocresías. Entonces, hay que buscar el
0: equilibrio. Qué duros conceptos estás virtiendo, Gerardo. Porque pareciera que nos ponemos en juez y no tenemos ninguna atribución para juzgar el comportamiento de otra persona.
2: No, estoy hablando en general. Yo me siento a veces hipócrita, Marcela, y uso máscaras para ocultar mi hipocresía. No creo que sea el único en el Torreón ni en el mundo. Yo puedo aclarar al principio que la incorrección política molesta. La incorrección política quiere, pero es necesaria para darnos una sacudida y ver cómo es nuestro comportamiento con nosotros mismos, con nuestros semejantes, con nuestro entorno, porque la autocrítica y en la crítica personal es la única forma en la que podemos mejorar. Ver a tanta gente que no conozco, que no conocemos en las calles, en la mendicidad,
0: que bien funcionan nuestros gobiernos, ¿verdad? Porque finalmente, que bien funcionan nuestros gobiernos, porque finalmente, si seguimos teniendo estas circunstancias sociales y económicas de tanta gente, es que hay gobiernos que pues no han funcionado o no han cumplido con lo que tendrían que cumplir, porque debería de haber un panorama parejo para todos.
2: Una gran corrupción, Marcela. Se va a la corrupción miles de millones de dólares de México cada año y a los corruptos no se les castiga, se les aplaude. Se les sienta en las mesas de la alta sociedad, se les fotografía, se celebran sus éxitos. Esa es la hipocresía a la que me refiero. La corrupción es el mal de México y el mal del mundo, que afecta es el impuesto más gravoso y más injusto, la bien. Corrupción.
0: Bien, porque nos va a cortar el sistema, Gerardo, pero ya sabes cómo son aquí. No respetan nuestro ser sensible.
2: No, un fuerte abrazo para todos, que tengan
0: gracias,
2: una buena semana y lo veremos pronto.
3: Claro, gracias, sí, Gerardo. Gracias. Abrazo.
0: Son las 8:28. Ya, pues, vamos.
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0: las 8:32 a.m. Dice, yo estoy de acuerdo, crear una fiscalía para eso es demasiado. Bueno, pues ahí hay un tema de debate interesante, ¿no? Y nos dicen también por acá, dice, el gobierno que más leyes para mascotas o seres sintientes ha creado ha sido la 4T. Es decir, ellos son los que impusieron la narrativa con los woke. Esto está en el trabajo legislativo de la 4T, quien tiene mayoría en el Congreso de la Unión y en los estados junto con sus aliados del Partido Verde y PT. El avance más importante impulsado por la autodenominada Cuarta Transformación en favor de los animales como seres sintientes en la reforma constitucional a los artículos 3, 4 y 73 de la Constitución mexicana publicada en diciembre de 2024, la cual eleva a rango supremo la prohibición del maltrato animal y sienta las bases para una legislación homogénea en el país. Pero esas leyes fueron en favor de esta industria de la que habla el colaborador y también critica. Son las 8:33 a.m. Vamos adelante y toca escuchar El Contexto Digital con Luis Fernando Gallardo.
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2: Luis Fernando, como siempre, un gusto saludarte. ¿Cómo estás? Buenos días.
3: Muy buenos días, Manuel, Marcela. Buenos días al auditorio. Pues mira, hoy quiero hablar de los derechos de inquilinos o campañas anticipadas. Estos son los grandes errores que acaba de denunciar a bombo y platillo el senador Luis Donaldo Colosio y su bancada de MC contra Sony por su PlayStation, ¿no? Hoy tenemos que hablar, te decía, de este tema porque ayer se inundaron las redes de manera orgánica, pero también de manera pautada, y es que francamente parece más una obra de teatro político que un verdadero debate técnico y jurídico. Y me refiero, por supuesto, a la pomposa denuncia del senador Luis Donaldo Colosio Riojas y la diputada Iraíz Reyes, que presentaron ante la Comisión Nacional de Antimonopolio en contra de Sony Interactive Entertainment por su plan de eliminar los videojuegos físicos para el 2028, Manuel. Ellos dicen que van a venir a salvar a los gamers porque en México hay 75 millones de jóvenes y de gamers, pero pues están usando sus micrófonos en una franca campaña adelantada de elecciones, ¿no? Y pregunto, ¿de verdad Sony tiene un monopolio de videojuegos en México, como lo acusa MC? Pues por supuesto que no. ¿Por qué? Porque para que exista un monopolio ilegal, las autoridades tendrían que demostrar que Sony controla todo el mercado del entretenimiento digital en México. Y si usted es un jugador en México, pues tiene la absoluta libertad de pagar un PlayStation o ir a comprar una consola de Xbox de Microsoft o un Nintendo Switch o jugar en la PC o a través de Steam, o simplemente usar tu teléfono móvil, Manuel. Sony no controla la industria completa de los videojuegos en nuestro país. Compite en un mercado muy feroz donde los consumidores tienen múltiples alternativas. Entonces, la transición puramente la transición digital es un delito en México, es una práctica monopólica, porque lo que anuncia Sony es que ya no va a vender cassette, ya no va a vender CDs, todo lo vas a tener que bajar desde una Play Store, donde ibas a descargar la suscripción para jugar. Y ahorita me meto más a fondo en lo que realmente pagas cuando dizque compras un juego, ¿no? Entonces te decía que esa transición no es ilegal, es una evolución natural de los negocios y de los productos, Manuel. ¿Por qué? Porque entonces si Luis Donaldo Colosio quiere demandar a Sony porque Sony ya no va a generar cassettes o CDs o Blu-rays, pues entonces que demande a Netflix, porque Netflix mató a Blockbuster. ¿Recuerdas cómo íbamos a rentar un VHS, un cassette o un CD, o lo comprabas? O que demanden también por monopolio a Spotify, porque desaparecieron esas tiendas de CDs. ¿Te acuerdas aquella tienda de discos en la Morelos donde llegaban los primeros cassettes de música más actualizados? Pues desaparecieron, Manuel, porque ahora están dentro de Spotify. Es decir, se digitalizó y se transformó digitalmente pues el uso y consumo de estas puntos de entretenimiento, ¿no? Las empresas tienen derecho legal a diseñar sus productos y a elegir sus canales de distribución. Sony argumentará que la autoridad, al ellos eliminar los discos físicos, pues van a abaratar la producción, van a generar menos impacto ambiental porque van a generar menos plástico. Y se le olvida al senador Luis Donaldo Colosio y su compañera que México acaba de lanzarse una nueva ley general de economía circular, donde precisamente exige por ley que toda compañía que genere un producto, los materiales, tienen que subsistir por más del 70%, es decir, tienen que ser reciclables o reutilizables en más del 70%. Y Sony está legalmente constituida en nuestro país, es decir, Sony también tiene derechos y tiene sus obligaciones para poder cumplir con ellos. Entonces, Colosio afirma con indignación que pagas precio de dueño y te dan derechos de inquilino. Y no tiene razón. ¿Por qué? Porque él cree que esto es un robo. El senador se confunde y confunde a la audiencia al decir que en la industria del software tú estás comprando algo que es de tu propiedad. Al comprar un disco o un cassette crees que es tuyo, y está mal, porque desde los años 60, Manuel, el usuario nunca ha comprado propiedad intelectual de software. Lo que siempre ha adquirido es una licencia de uso limitada, personal y revocable. Es decir, se le pueden revocar esos permisos incluso cuando el videojuego venga grabado en un cartucho o en un disco físico. Creer que por tener un trozo de plástico eres el dueño absoluto de ese código o de ese juego es un error conceptual básico sobre la propiedad intelectual. Nada más para que te des cuenta, cuando haces un videojuego hay múltiples propiedades intelectuales en ellos: propiedad por la música, propiedad por el diseño gráfico, propiedad por los actores, propiedad por la trama del propio videojuego. Es decir, hay tantas cosas involucradas que creer que porque tú vas y compras un cassette físico y eres dueño de él, lo puedes heredar, lo puedes revender, eso no es legal en nuestro país, ¿sí? Y bueno, pues la gran pifia es que puede entonces la Comisión Nacional Antimonopolio obligar a Sony a fabricar discos físicos para siempre. Eso no lo va a poder hacer nunca. ¿Y sabes por qué? Porque esa demanda o esa denuncia que están haciendo no es viable, Manuel, porque resulta con que para que tú puedas demandar ante esta Comisión Nacional de Antimonopolio, pues primero tiene que existir el agravio. Es decir, esto va a pasar hasta el 2028, Manuel. Lo está anunciando ahorita Sony. Actualmente tú puedes seguir comprando tus cassettes. Entonces, no puedes acusar de monopolio, no puedes denunciarla, porque ese hecho no ha ocurrido. Y eso que Luis Donaldo Colosio es abogado, ¿eh? O sea, es increíble que lo lleven con esta fantasía electoral, porque le dijeron que había 75 millones de jugadores en México y que esos 75 millones de jugadores podrían ser posibles electores ahora para ser gobernador, y le da un pretexto para estar en todos los medios, porque ayer estuvo en todos los medios en el país, incluso internacionalmente, porque hizo referencia a lo que estaba pasando en Australia, lo que había ganado también en Los Ángeles. Es decir, se colgaron, hubo ahí un, como decía nuestro buen amigo Pepe Mir, qué genios, ¿no?
2: Unos genios,
3: con eso le dijeron que iba a rescatar y a agarrar el voto de los jóvenes. Y la cosa está muy, muy cruel. ¿Por qué? Porque ahorita pareciera, hablando de lo que acaba de terminar ahorita con los seres sintientes, pareciera que ahora la frivolidad es darles y asegurarle los videojuegos a los niños o a los jóvenes o a los adultos jóvenes, más que protegerlos contra la delincuencia, Manuel, contra la extorsión, contra la gente que desaparece. Démonos cuenta, hay 32.852 adolescentes imputados penalmente en nuestro país. Más del 80% de esos jóvenes son hombres, Manuel. Es decir, el reclutamiento criminal se está dando a través de los videojuegos, a través de TikTok, a través de esta debilidad de impartición de justicia. Y pues nada más para que te des cuenta de que los jóvenes ejecutan y realizan actos de delincuencia, lesiones, robo, amenazas, abuso sexual, narcomenudeo. En un 24% los jóvenes cometen lesiones, en un 15.2% cometen robo, en un 9.4% amenazan, en un 9% abusan sexualmente y en un 8.4% hay un narcomenudeo. ¿Y cuál crees que es el estado con mayor incidencia de este tipo de delitos en el país? Es Nuevo León, donde el señor senador de MC es senador y él ahorita anda viendo cómo les regresan los juegos en vez de cómo regresarle la paz y tranquilidad a los padres de familia para proteger a esos jóvenes que van a salir de la escuela, que van a salir de la universidad y no tienes la certeza de que salgas de tu trabajo y no regreses, como fue el caso de esta persona que desapareció aquí, que fue de su trabajo Químicas del Rey y nunca regresó, nunca regresó. Ah, pero si quieres que te permitan mantener tu consola PlayStation y se la puedas heredar a tu nieto, a tu hijo, a tu primo, o la puedas vender o puedas entrar al mercado de videojuegos. Verdaderamente esto es insultante porque hay otras prioridades en el país, hay otros problemas estructurales y se van por un simple cálculo simplón ramplón de que hay 75 millones de gamers y esos agarra el tema para que todos lanzan una iniciativa de firma de change.org donde ya firmaron 340 mil personas, que todos ellos que están ahí son de las redes sociales pautadas por MSI. O sea, ellos mismos se hacen locos en esa parte, ¿no? Es una tragedia porque, vaya, estamos en una coyuntura donde Morena tiene una mayoría en el legislativo y ha hecho y deshecho, y quisiéramos que hubiera esos equilibrios políticos para que los legisladores aplicaran esos mejores beneficios a la ciudadanía. Pero hoy MC se pone del lado del riesgo de los mexicanos en lugar de ser una verdadera oposición para tratar estos asuntos de seguridad pública y que utilizan estos temas. Y desafortunadamente el senador Luis Donaldo Colosio Rojas es el presidente de la Comisión de Derechos Digitales, Manuel Marcela. Él es el responsable de estar metiendo estas iniciativas o meterlas a consideración en la comisión y ser votadas en el pleno. Por eso Pepe Merino y todo lo que vemos del gobierno federal, estas pifias de las empresas que recomendó y que puso la UNAM, que son empresas muy cercanas a la 4T, vemos estos hackeos, vemos estas fugas de información, vemos este desastre digital en México, pues porque el senador responsable de esta comisión anda en campañas adelantadas. Esa es la triste realidad que vivimos ayer y que, insisto, ni legalmente ni técnicamente tiene pies y cabeza que Luis Donaldo Colosio y esta otra diputada vayan y presenten ante la Comisión Antimonopolio de este país una denuncia contra Sony, de un acto que todavía ni ocurre y que faltan años y que esto puede cambiar para el 27.
2: Uh-huh. Oye, decías en campaña anticipada, pero quién sabe si por Nuevo León o por Sonora, ¿verdad? Pero ese es otro tema. Oye, sí, no parece tener demasiado sustento esto. Sí, hay por ahí algunos argumentos que pueden sonar lógicos, ¿no? Porque si una empresa controla simultáneamente la consola, la tienda digital y el canal de distribución, pues podría en algún momento fijar condiciones comerciales, pero sí,
3: como
2: no.
3: Como los de Apple, Manuel.
2: Sí, exactamente. O sea, pero digamos un argumento así no basta, ¿no?
3: Fíjate la ignorancia, perdón que te interrumpa. Uh-huh. Fíjate la ignorancia. Él cree que porque tú guardas un disco, el videojuego en tu disco, tú lo puedes jugar cuando ya desaparezca y cierre la empresa de videojuegos. Se le olvida que el 99.9% de la gente que juega un videojuego lo juega en línea con otros jugadores, Manuel. Es una red social en videojuegos, no es el Atari o el Pac-Man que tú y yo jugamos, bueno, más bien yo, no estás más chavo, pero que tú jugabas en la soledad de tu casa. Hoy no, hoy los videojuegos es una interacción social, virtual, digital, en línea. Es decir, tienes que estar conectado a un servidor de la empresa.
2: Sí, ya no es un ritual personal, como muchos no conocimos los videojuegos. Yo jugaba el Sonic en mi casa, encerrado en mi cuarto. No soy yo mucho de videojuegos, nunca fui hábil. No tuve demasiadas consolas porque no me interesó demasiado por lo malo que era. Pero el Sonic me divertía y era como un ritual personal. Entonces, ya cuando empezó como a hacerse en línea todo y tal, me empezaron a gustar todavía menos, ¿no? Pero sí, o sea, entiendo el punto. Ahora, ¿qué tan fundamentado es el argumento de que si tú no tienes el juego físico y lo tienes nada más en línea, ¿qué pasa si luego, por cambios en la misma plataforma, de pronto ya no lo tienes y cómo reclamo? O sea, ¿eso puede pasar? ¿Es un argumento que pudiera ser válido?
3: Es que ya, ¿Qué está pasando? Mira, tú...
2: O sea, que tú pagaste por un juego en su versión digital y por alguna razón la plataforma desaparece y dices, ah, caray, pues si yo pagué por tenerlo, ¿por qué ya no está disponible? ¿No pasa eso?
3: Es que están confundiendo el tema de la adquisición de un activo intangible a la suscripción de un servicio y de la adquisición de una licencia de uso. Son dos cosas distintas. Uh-huh. Son dos cosas distintas. Un activo intangible es tu propiedad. Y cuando tú eres dueño de esa propiedad, tienes esos derechos de comercialización y de usufructo. Lo que te ofrecen y lo que la gente no lee cuando tú compras un videojuego y vienen en las cajitas y vienen en sus páginas, es una licencia de uso, Manuel. Es como si yo comprara un disco con el Office y luego, entonces ese Office, yo se lo heredo a mi hijo para que lo ponga en su máquina cuando yo ya muera.
2: Sí, Eso no es así.
3: Igualito, porque un videojuego tiene propiedad intelectual. Y está protegida desde los años 60, Manuel, que se legisló por primera vez. Porque antes sí, tú copiabas la música y los videos y no pasaba nada, no había ninguna legislación. Empiezan en Europa, se traslada a América y luego ya se hace este gran consorcio de los derechos de propiedad intelectual. Uh-huh. Entonces, el senador...
2: Nos quedan 40 segundos, Luis Fernando.
3: No leyó, no se enteró, no domina el tema, no sabe lo que son juegos, pero sí es... Él le dijeron, con esto vas a estar en todos los reflectores y todo el mundo habla de Luis Donaldo Colosio, ¿ah?
2: Bueno.
3: Pues ahí tenemos esa pantomima política.
2: Bueno, pues ahí está el tema. Punto de contacto, Luis Fernando, por favor.
3: Estamos en redes sociales como Gallardo Luis Fer para cualquier duda o comentario. Que tenga bonito día a todos.
2: Muy bien, gracias. Igualmente, Luis Fernando Gallardo, especialista en tecnologías de la información en el contexto digital. 8:48, 26 grados.
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0: Son las 8 de la mañana con 51 minutos, 26 grados temperatura aquí en el centro de Torreón. Seguimos en Contextos. Y a ver, vamos a darle salida a algunos de sus comentarios. Nos dicen acá... tiene razón el señor Gerardo Hernández, gobiernos corruptos e hipócritas, como el de Morena. El señor Hernández comió gallo cuando habló de la corrupción. ¿Incluyó al actual gobierno federal o solo de Peña Bebé para atrás? Es lo que nos dicen en este comentario. Les comparto un video que me pasaron de unas cantantes que destrozaron el himno de Estados Unidos. No solo los mexicanos nos equivocamos. Ah, caray. Pues para checarlo entonces, nos comparte el link de TikTok donde está este video. Ok, bueno, para verlo. A ver, nos dicen acá. A ver. Rogelio Vázquez. ¿Ganaron los algodoneros? Sí se puede calificar a los playoffs, sí, por blanqueada. 10-0 contra Saltillo ayer en el primero de la serie. Ya con que gane uno más, el de hoy, ojalá que sea el de hoy, o el de hoy o el de mañana, ya con un juego más que gane, ya asegura clasificación a playoffs, ojalá que así sea. Si no gana ninguno de los que quedan, pues ya habría que esperar qué pasa con Rieleros, ¿no? Pero con que ganen uno, que seguramente ocurrirá, ya estaríamos en playoffs, por supuesto. Y nos dice, comparto un humilde resumen de proyectos de ley que se están cocinando en el Congreso. Ojalá sirvan para el próximo diálogo con el licenciado Gonzalo Javier Suárez Prado, que es mañana a las 8 su sección. Y sobre acordeones, el profe Aspe Pico nos enseñó el abecedario griego y el acordeón lo escribíamos en el pizarrón con abreviaturas. Solo él lo detectó y le salió una carcajada. Ah, mira. Escribí con los caracteres griegos en el pizarrón el acordeón con abreviaturas. Así como en código. Mira, qué buena idea. Más adelante, si hay tiempo, yo cuento una. De cómo le hacíamos en la secundaria con los acordeones. Saludos al Colegio Mijares y a todos quienes estuvieron allí. Aquí desde Cancún, escuchándolos como siempre, acompañado de un delicioso almuerzo. Y como dice Marcela, el café empieza con el olfato. Y más si es de olla. Bendiciones para todos ustedes. ¡Wow! ¡Qué delicia! ¡Qué envidia! Nos manda la foto de la mesa, sí, ahí con el omelette, con las verduras al vapor, con el pan, con el café de olla, precisamente en jarrito de barro, como corresponde el café de olla, ¿no? Así sabe mucho mejor. Pues provecho y gracias por, incluso desde Cancún, estar en esta sintonía. Vamos a continuar con la agenda de hoy.
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0: Manuel, como siempre, un gusto saludarte. Bienvenido, ¿cómo estás? Buenos días.
2: ¿Qué tal, Marcela? Manuel, auditorio, como siempre, un gusto y un honor estar aquí con ustedes. Yo estoy muy bien. ¿Tú cómo estás, Manuel?
0: Bien, pues dándole. Y con esa casi clasificación a playoffs, pues mucho mejor.
2: Híjole, no, cuando caí el Gran Slam ayer, qué bonito se sintió. Pero bueno.
0: Sí, claro.
2: El pasado ya pasó y ahora construir el futuro, porque como dices, todavía nos falta una.
0: Eso.
2: ¿Verdad? Y bueno, pues esperemos que esa racha y ese impulso que traen en este momento se mantenga y nos ayude a seguir soñando en la laguna.
0: Sí, de acuerdo.
2: Y bueno, hoy ahí yo traía, tenía otro tema preparado y de repente la vida me sorprende, ¿no? Cuando yo no sé de qué hablar, la vida siempre me sorprende y nuestros legisladores más. Y siempre hay temas de los que hablar y gracias a la diosa fortuna hoy vamos a estar hablando de este tema. En donde abro con la siguiente frase: los adultos mayores huelen a baúl del recuerdo.
0: ¡Uy! ¡Qué polémica se armó con eso!
2: Sí, digo, una frase, pues dicha entre risas en un podcast que, bueno, al menos de una semana le ha costado el espacio en televisión, un pronunciamiento oficial de derechos humanos a quien la dijo, y pues también un proceso de investigación por parte de su bancada y probablemente un tema de desvinculación del partido al que hoy pertenecen, en donde buscaban trascender políticamente con una carrera que pareciera que ya no tienen mañana. Pero bueno, pues vamos a ver qué pasa, porque siempre cuando creemos que algo no va a pasar, este país nos sorprende. para los que no están tan familiarizados con este hecho, hay un podcast, o había un podcast, que se llamaba Descasada, en donde en el episodio número 38, la diputada local de Morena por el estado de Puebla, Nayeli Salvatori, su compañera de bancada, Grace Palomares, Hilda Salvatori, hermana de Nayeli, y una conductora de Televisa Puebla, Nadia de la Rosa, se juntaron y estaban hablando de los adultos mayores, de los sugar daddy, según dijeron después, como nota aclaratoria, que no era de todos los adultos mayores, sino simplemente eran de los hombres que trataban mal a las mujeres que eran madres solteras o madres independientes. Y bueno, en este podcast, fue el número 38, como les digo, empezaron a hablar acerca de los hombres mayores, diciendo los viejitos huelen a baúl, sí, ya se están pudriendo, y empezaron a hacer otros comentarios acerca de que pues ya casi iban a tomar la copa con su frasco de omeprazol, y empezaron a hablar de otras enfermedades crónico-degenerativas, en las cuales no me quiero detener porque ahí luego la revictimización está complicada, ¿no? Este clip se viralizó en YouTube acerca y se enfocó mucho más a la broma, mucho más al tema del edadismo, en donde hicieron algunas referencias acerca de personas de cierta edad y de las consecuencias o de las situaciones que impactaban a estas personas, ¿no? Hablaron de la piel, hablaron de muchas otras cosas. Y bueno, como les decía, este podcast, si no mal recuerdo, fue a finales del mes de julio, sin embargo, hasta este fin de semana es donde se genera toda la controversia. Ambas, tanto Nadia de la Rosa como Nayeli, como Grace Palomares, salieron primero a justificarse diciendo que, bueno, pues era en un contexto de broma, en un contexto en donde estaban platicando entre amigas, y que pues era humor negro. Y posteriormente salen a decir que ya ofrecer ahora sí una disculpa acerca del tema, ¿no? Sin embargo, pues bueno, esto tuvo consecuencias. La conductora de Televisa, si las redes no me fallan, sale del espacio que ocupaba, y tanto Salvatori como Palomares están bajo observación por parte del comité de conducta de Morena, en donde, según los datos que da la presidenta del partido, pues tendrían que perder todos sus derechos partidarios. Y bueno, pues esto pareciera un chiste, ¿no? Y pareciera un tema en donde, a diferencia de lo que pasó hace algunas semanas con Pedro Sola, pues bueno, ellas son figuras públicas, pero que representan un partido y a la ciudadanía. Por eso es que la Comisión de Derechos Humanos se vincula a este tema y tiene la obligación de investigar el asunto. No es nada más un chiste que se volvió viral y un comentario sin fundamento. Y con esta información, bueno, me di a la tarea de investigar cómo está o qué está pasando hoy en La Laguna, o qué está pasando hoy, por ejemplo, en las empresas, en las organizaciones, con relación al tema del edadismo, ¿no? Y me encontré hay algunas páginas de empleos en redes sociales, sobre todo en Facebook, que es como en donde más se publican anuncios, y me encuentro, por ejemplo, que no solamente hay temas con la edad, sino también con el género. Por ejemplo, cuando se habla de recepcionista, se habla de una recepcionista, no de un recepcionista o una recepcionista. Se segmenta por grupo, por género, ¿no? O sea, tiene que ser mujer.
0: Sí.
2: O una recepcionista se segmenta por grupo, por género, ¿no? O sea, tiene que ser mujer.
0: Sí.
2: Y además hablan de que

0: discriminación en las solicitudes de empleo. Hay algunas empresas que no lo hacen y para ellos, pues la verdad, es un reconocimiento, porque ¿cómo sustentas, Manuel, que un operador de producción solamente puede tener entre 19 y 48 años? O sea, ¿cómo desde el perfil tú sustentas que no puede haber un operador de producción valioso de 49 años o de 50?
1: Exacto, sí. Si no, no hay sustento. O sea, no por el hecho de la edad puedes decir, no, pues ya no la arma, ¿no? Pues capaz que sí. A los 55 años todavía está en sus jugos, ¿por qué no?
0: Claro, y más en un país que está envejeciendo y en donde la expectativa de vida se ha postergado casi hasta 15 años, si la memoria no me falla. Uh-huh. O sea, en la pandemia nos caímos en la expectativa. Por ejemplo, en promedio estábamos hablando de 75 años, pero hoy estamos hablando de que probablemente vivamos hasta los 80. Entonces, pues algo tendríamos que pensar, que ese grupo de edad tendría que participar económicamente en la vida productiva de este país, ¿no?
1: Sí.
0: Bueno, el edadismo finalmente es una discriminación por motivos de edad. Y se puede dar desde tres perspectivas. La primera es la institucional, a través de leyes, a través de políticas y a través de normas que discriminen la oportunidad por la edad, ¿no? La otra es la interpersonal, en donde yo hago bromas acerca de la edad de alguien más, como lo que pasó en este chiste desafortunado del podcast, ¿no? Y también el autoinfligido, en donde yo hago bromas acerca de mi edad, ¿sí? Pues desafortunadamente, aunque pareciera un chiste inocente, pues este comentario, imagínate que se lleve a una junta de desarrollo en una organización en donde están viendo quién es la persona ideal para ocupar una gerencia, una jefatura, una dirección, y que caigamos en estos chistes acerca del olor de las personas o acerca de la capacidad o del potencial de una persona por su edad. Pues creo que es algo que tendríamos que revisar y es una situación que tendríamos que tener muy presente en las decisiones que se toman en el país. Y bueno, ¿cómo se está regulando? Por ejemplo, en Estados Unidos, desde 1967, hay una ley que prohíbe la discriminación laboral. En aquel momento era contra personas de 40 años o más, ahorita es en cualquier edad, ¿no? Estados Unidos tiene desde 1967... Es la primera ley que se emite a nivel mundial contra la discriminación por edad, la de Estados Unidos. Después, en la Unión Europea hay una directiva del año 2000 en donde obliga a los miembros de la Unión Europea a combatir la discriminación por edad en el empleo junto con la discapacidad, orientación sexual y religión. España hace un complemento en el año 2022, en donde prohíbe explícitamente la discriminación por edad. Y como España hizo algo en el 2022, México también en octubre del 2022 reformó el artículo 123 de la Constitución mexicana para prohibir la discriminación por edad en el entorno laboral. Entonces, desde el 2022 está prohibido que en un anuncio de empleo pongamos temas de género, de edad, de religión, de orientación sexual, entre otros, origen étnico, por ejemplo, ¿no? Sin embargo, aunque ya tenemos una legislación, como siempre en México las cosas son muy bellas, pero la realidad es otra. Como país de la OCDE, somos el cuarto de abajo para arriba, o sea, el cuarto peor país en la tasa de empleo de personas de entre 45 y 54 años.
1: Okay.
0: O sea, solamente están peor que nosotros, Colombia, Costa Rica y Turquía.
1: Vaya.
0: Imagínate.
1: Sí. Oye, y justamente estaba viendo, Manuel, en el portal del Universal, que ahorita es la nota principal del portal, esta propuesta del Movimiento Ciudadano de que haya una cuota de contratación de jóvenes y si no se cumple habría multas para las empresas. O sea, estamos hablando de que en empresas de más de 40 empleados, el 5% de su plantilla tendrían que ser jóvenes de entre 19 y 29 años, bueno, entre 18 y 29 años, porque si no, las sanciones pudieran ser de 50 a 2.500 UMAS. Es una iniciativa de Movimiento Ciudadano en la Cámara de Diputados. ¿Tú cómo ves este tipo de iniciativas que buscan establecer así cuotas?

0: respuestas obligatorias de un sector poblacional, en este caso jóvenes?
1: Pues y tendríamos que recordar que hace algún tiempo salió la mismita iniciativa, pero para población de la tercera edad.
0: O sea, y otra de personas con discapacidad, que también era del 5%.
1: Correcto. Sí, y esa, si no mal recuerdo, venía acompañada de algunos beneficios fiscales, algunas situaciones por ahí para que la gente realmente buscara la opción de tener instalaciones adecuadas, etcétera. O sea, son iniciativas como muchas otras que seguramente se presentan en este ambiente festivo o en este ambiente de la novedad acerca de la edad, pero generalmente no prosperan. Y si hay derechos más básicos, Manuel, que no se están vigilando y que no se están respetando en el entorno laboral, o sea, pensar en cuotas de edad con la dificultad que tenemos en este momento para cubrir vacantes, con la dificultad que tenemos para atraer talento, creo que está de más, ¿no? O sea, es bien complicado pensar en este momento en tener ya tengo tantos de tanta edad, tantos de tanta edad, tantos de tanta edad, tengo que contratar puros de este segmento de edad, ¿no? Entonces eso contravendría la Constitución, porque yo tendría que publicar una nota en el periódico, en las redes sociales, en donde yo considere para ofrecer empleo solamente a ese grupo de edad, y ya estaría discriminando, ¿no?
0: Que según esta nota, insisto, del Economista, también esta iniciativa propondría estímulos fiscales del 25% del salario efectivamente pagado a los jóvenes y aplicaría cuando los contribuyentes los den de alta ante el IMSS. Pero sí, como dices, son iniciativas que luego no prosperan porque a lo mejor suenan bien, suenan hasta con un, te dan como una sensación casi que hasta de justicia laboral, pero ya su aplicación sería complicada porque pues las dinámicas de la realidad son otras.
1: Y finalmente, Manuel, creo que es bien importante que cada una de las empresas voltee al interior de su equipo, de su fuerza laboral, y busca un equilibrio entre experiencia, entre energía, entre ímpetu, entre riesgo, entre mentores o gente que pueda acompañar esta experiencia.
0: Nos están quedando 30 segunditos, Manuel.
1: Y sobre todo tener en cuenta que, bueno, esto no es solamente un tema reputacional, sino es un tema estratégico, porque el talento con experiencia puede cambiar la historia de una organización.
0: Claro, exactamente. Muy bien. Manuel, punto de contacto, por favor.
1: Me pueden encontrar en redes sociales como Reinventando la Organización y también en mi página web www.reinventandoorganizacion.com.
0: Perfecto. Gracias, Manuel. Un abrazo.
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5: Muy buenos días, soy Claudia Martínez Marté, le presento los titulares más relevantes de la nota nacional e internacional de hoy. Repiten examen próxima semana en la Ciudad de México y tres ciudades. Después de irregularidades, la UNAM informó que el examen de control presencial para nuevo ingreso será del 12 al 19 de agosto. Simuló Estados Unidos despliegue de boinas verdes. El Departamento de Defensa de Estados Unidos realizó un ejercicio de gabinete en 2025 durante el cual simuló el despliegue en territorio mexicano de sus fuerzas especiales, las llamadas boinas verdes, para atacar blancos ligados a los cárteles mexicanos del narcotráfico. Concede juez amparo contra reforma judicial. Ministros y magistrados serán juez y parte al revisar amparo que descalifica la reforma de 2024, que con acordeones los llevó a sus cargos. Caen participaciones federales en estados. De enero a junio de 2026, las transferencias de recursos federales por participaciones cayeron en 23 estados del país. El congresista John James ganó la nominación republicana para gobernador de Michigan, consolidándose como el candidato del partido para las elecciones de noviembre, mientras que Jocelyn Benson gana la nominación demócrata para gobernadora de Michigan.
6: Hola, ¿qué tal? Muy buenos días. Acompáñame en un rápido resumen informativo por la comarca lagunera. Impacto de rayo en Tamazula, Durango, deja 5 lesionados. Uno de ellos se reporta grave. Copristeta arranca operativo en la laguna. Retiran huevos sin fecha de caducidad. Edificios de más de 500 personas deben de tener desfibrilador. Esto no se cumple. No ha terminado la liquidación de PASA. Por obras, Sidiapa cerrará vialidad desde el centro de Gómez Palacio. Supervisa Betsabe Martínez operación de las primeras luminarias en el ejido Competencia. Jornadas de descacharrización han recolectado 280 toneladas de basura en Lerdo. Emite control canino recomendaciones para prevenir el gusano barrenador. Prepara sus y torrecillas, primer informe de gobierno. Vandalizan tanque de Cimas. Abordan tema de movilidad, mando especial con alcaldes de la zona metropolitana de La Laguna. Aguardan autoridades de Gómez Palacio con carromateros, más puntos de transferencia y credencialización. Exhortan automovilistas a respetar límites de velocidad. Alcalde de Torreón supervisa bosque urbano, proyecta parque canino. Se espera que continúen las lluvias. Doctor Juan Pérez ya despacha como director de salud municipal de Torreón. Positivo, acompañamiento de la UJED en aprovechamiento de residuos de mármol. Cae techumbre en institución educativa privada por lluvia. Cimas Torreón inicia interconexión de agua a Monterreal. Esto fue todo por mi parte. Recuerda que para más información puedes visitar el portal noticierosgrem.com.mx y nuestras redes sociales. Yo soy Paulina Castro y deseo que tengas un muy bonito día.
7: Son las 9 de la mañana con 13 minutos. Muchas gracias por estar con nosotros en Contextos. De verdad que es una maravilla poder tenerlos acá y leerlos y más o menos traducir a través de lo que ustedes nos comparten el sentir que tienen sobre los diferentes temas que vamos revisando. Y nos dicen por acá, en una enorme tienda de mascotas en el periférico hay croquetas de más de 200 pesos el kilo. Así, el mercado de las mascotas. Pues ya está más, Alfredo, hasta más. Y con esto de que cada vez se atiende con más especialización a las mascotas, pues resulta que si tienen alguna situación que comprometa su salud renal, hay que comprarles mascotas adecuadas a su, perdón, croquetas adecuadas a su padecimiento, muchas otras cosas más. Pero bueno, quien lleva una mascota a casa, una mascota a casa se hace responsable de lo que significa su presencia, y su presencia es pues el cuidado que merece, que no sienta dolor, que tenga la capacidad de estar en un ambiente adecuado para que realmente pues tú cumplas con tu misión de ser el dueño de esa mascota. Son las 9 de la mañana con 14 minutos. Vamos adelante y vamos al contexto universitario.
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7: Está con nosotros la maestra Mariana Ramírez Estrada, coordinadora del Archivo Histórico del Ibero. Vamos a platicar con ella, vamos a escucharla hablar sobre la conferencia La Compañía de Jesús y su instrucción a los naturales y africanos de Iberoamérica. Muchas gracias, Mariana, por estar con nosotros. Cuéntanos de qué era esta conferencia, a quién está dirigida y cuál es el propósito de la misma.
10: Hola, buenos días, Marcela. Muchas gracias y, como siempre, un gusto estar en este espacio contigo, con tu auditorio. Mira, esta conferencia la vamos a tener en Parra. Y, bueno, es una colaboración que hemos estado haciendo con la comunidad jesuita de aquella ciudad dos veces al año. Una que es para conmemorar la fundación de la ciudad, que es en febrero, y ahora se nos extendió a agosto, pero es para celebrar el Día de San Ignacio, que es el 31 de julio. Entonces, bueno, vamos a estar allá. La conferencia está dirigida al público en general con la intención de que, pues, cada vez más se conozca la labor desde el punto de vista histórico y se analicen temas en los que incidió la Compañía de Jesús. Pues en estos territorios y en otros que tuvieron misiones. Entonces, esa es la intención, está abierta al público en general. Tenemos dos expositores pues muy especializados en el tema. Uno es el doctor Carlos Alberto Murgueitio Manrique. Él pues es colombiano. Y es doctor en historia por el Colegio de México, especializado pues en estos temas, sobre todo la ubicación geográfica pues de su investigación histórica ha sido el Caribe, siglo XVII, siglo XVIII. Entonces, bueno, él nos va a aportar temas muy interesantes que tienen que ver en cómo influyó la instrucción, la educación brindada por los jesuitas tanto a los habitantes naturales de estos territorios como a los africanos que fueron traídos pues como esclavos y qué influencias tuvo eso en la historia posterior.
7: Cuando hablan de los naturales, hablan de quienes estaban asentados en los lugares a donde llegaban los jesuitas, que igual podían pertenecer a una comunidad indígena que ser no necesariamente indígenas.
10: Bueno, cuando hablamos de naturales, si nos referimos a los indígenas de las distintas culturas que existían. Por ejemplo, aquí él va a abordar algo también de las reducciones de Paraguay, o sea, de otras misiones que tuvieron una configuración similar, pero bueno, muy adecuada al contexto territorial, climático, al nivel de desarrollo que tenían esas comunidades que existían, y va a hacer algunas comparativas, alguna contextualización. Entonces, es interesante esto.
7: ¿Y cómo hacían para comunicarse?
10: Bueno, lo que pasa es que las misiones, digamos que pues siempre estaban regidas por los generales, o sea, el general de la compañía, que es pues digamos como el que encabeza toda, y así es actualmente, continúa igual la estructura. Encabeza toda la Compañía de Jesús a nivel mundial y hay provinciales en cada país o región. Y entonces esa organización ya existía para aquel tiempo y de esa manera pues iban dictando las formas de llevar a cabo esas misiones, las de fundarlas, qué estructura les iban a dar. Pero hay pues un elemento que es bien interesante en cuanto a la visión de los jesuitas como orden religiosa, que es tiempos, lugares y personas. Es decir, no era solo evangelizar, aunque sí, por supuesto, pero era como llegar e integrar. ¿Sí? No era quitar lo que ya estaba o las maneras de ver, sino integrar. Y eso fue algo que pues justamente le dio un carácter muy especial, muy diferente a estas obras de la compañía.
7: Uh-huh. Pero bueno, esto de integrarse implicaba aprender su lengua.
10: Sí, por supuesto. De hecho, entre sus, digamos, como entre los parámetros que los misioneros debían cubrir, era aprender la mayoría de las lenguas nativas posibles. Entonces las estudiaban, hacían pues toda esta parte que es como el principal asunto de aprender otra lengua, o sea, como de las equivalencias más correctas, más precisas, entre bueno, en este caso el español o el idioma cual fuera y el idioma nativo. De hecho, bueno, pues hubo misiones en Japón, hubo en prácticamente Corea. Todo el mundo. Uh-huh. Y gracias a estos elementos que te comentaba de tiempos, lugares y personas, pues es esa constante adecuación, ¿no? Uh-huh. No hay una imposición, sino pues sí como de una manera más fluyendo adecuar.
7: Sí, es que pienso en que pues cada una de las culturas naturales de nuestro país, cada cultura indígena tenía sus propios credos, sus propias maneras de entender la vida, aunque hubiera coincidencias luego entre ellas, pero bueno, los grandes asentamientos de las culturas prehispánicas estaban en el centro y sur de nuestro país, sureste también, no así en el norte, ¿no? Donde en el norte pareciera que no hubo este tipo de asentamientos y no hubo este tipo de culturas, sino pues éramos distintos, ¿no? Desde un principio.
10: Sí, así es. Justamente, digamos, yo cuando platicábamos para ir armando este proyecto de la conferencia con el otro expositor, que no lo he mencionado, él es colaborador aquí de la universidad, es el coordinador del área de incidencia social, es el maestro Juan Camilo Ríos Bustos, que él es especialista en geografía, también es colombiano, egresado de la Universidad del Valle. Platicábamos con él de esto y decíamos, pues claro, es interesante hacer esa comparativa entre las misiones, porque no es lo mismo el norte, pues árido, sin recursos, que a lo mejor las reducciones de Paraguay, o donde hay selva, donde los retos eran otros. En uno, digamos, la excesiva escasez, y en otro la excesiva abundancia de plantas, de cuánto también eso representaba un reto de ir abriendo los caminos, de ir haciendo como otro tipo de medidas que permitieran la fundación de las misiones. Entonces, un poco de esto es de lo que también va a tratar la conferencia, ¿no? Hacer esas comparativas como para tener una visión amplia de cómo fueron las misiones, ¿verdad?
7: Claro. Sí, pues se oye muy interesante. ¿Nos recuerdas, por favor, la fecha de la conferencia y qué hay que hacer y el lugar donde se va a desarrollar?
10: Sí, mira, la fecha de la conferencia es mañana 6 de agosto a las 5 de la tarde. Es en el Templo San Ignacio de Loyola, allá en Parra. Está abierto al público en general. Es justamente una colaboración de la comunidad jesuita de Parras con el archivo histórico de la Ibero Torreón, que pertenece a la Dirección de Investigación y Posgrado de la universidad, y pues está abierta al público. Uh-huh. Y antes de que se nos termine el tiempo, decirte, aquí en Torreón, el viernes 7 de agosto a las 12, en el archivo municipal, en la calle Acuña 140, allá en el centro de Torreón, vamos a tener otra conferencia también con el doctor Carlos Alberto Murga y Teo Manrique, que esta se va a tratar del análisis de archivos y métodos en la historia conectada. Uh-huh. Para todos los que gustan de la historia y de conocer más a fondo pues de la investigación y de cómo llegar como a justamente a entrelazar o a encontrar puntos en común entre información que contienen los acervos de unos y otros archivos, el doctor Murgueiteo nos va a compartir de este tema.
7: Perfecto. Pues qué interesante, qué bueno que se haga este tipo de actividades. Finalmente, la revisión de la historia y la conservación de los documentos y los archivos es fundamental, porque no podemos planear el futuro sin saber realmente lo que ocurrió en el pasado y cómo estamos viviendo el presente. Muchísimas gracias, ¿sí?, Mariana, por estar con nosotros y por la invitación que nos haces.
10: No, hombre, gracias a ti, Marcela, y siempre un gusto escucharte, saludarte y pues siempre abierta para estar contigo compartiendo lo que hacen.
7: Bueno, nosotros felices de que así sea. Gracias, Mariana, un abrazo para ti. Son las 9:25.
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7: Son las 9 de la mañana con 29 minutos y vamos a nuestra siguiente conversación del día.
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7: Está con nosotros Bruno Hernández Levy, secretario de la Asociación Mexicana de las Audiencias. Y con él hablamos sobre el posicionamiento de la AMDA, precisamente, sobre los lineamientos de la consulta para la protección de los derechos de las audiencias. Es un tema del que nos hemos venido ocupando con mucha puntualidad, interesados en dimensionar qué es lo que se puede decidir y si realmente la consulta favorece que se respete el marco jurídico y haya entonces una posibilidad de seguir ejerciendo la libertad de expresión como hasta hoy. Muchísimas gracias, Bruno, por estar con nosotros.
0: Muchas gracias, Marcela. Es un gusto estar con ustedes y, pues bueno, a la orden para platicar sobre esta importante consulta que está ahorita abierta y que creemos que requiere la participación de todas y todos.
7: Claro, por supuesto. ¿Y cuál es el posicionamiento específicamente de la AMDA en relación a la Comisión Reguladora de Telecomunicaciones en relación a la propuesta de los lineamientos generales para la protección de los derechos de las audiencias?
0: Pues tenemos, digamos, varios puntos. La primera es decir que celebramos, por supuesto, que pues siguiendo y cumpliendo con la ley se abra esta convocatoria para que todas y todos podamos participar en la lectura crítica de estos lineamientos, de esta propuesta que se ha hecho de los lineamientos, y el hecho de que todos podamos participar, eso nos parece que es positivo. También en la lectura de los lineamientos encontramos muchas cosas positivas, varios avances que van en consonancia con la propuesta que se hizo a partir de la ley en materia de telecomunicaciones y radiodifusión del 2025. Sin embargo, hay algunas cuestiones que nos preocupan y que creemos que es importante pues hacer notar, que estaremos, por supuesto, nosotros haciéndoselas llegar a la CRT como parte de la consulta, pero que creemos que también la opinión pública tiene que saber. Nos parece que pues los lineamientos de la consulta, cuando menos en la manera en la que están expresados ahorita, exceden las facultades de ley que se le otorga a la CRT, es decir, estarían extendiendo las facultades de la CRT más allá de lo que la ley le otorga. También pensamos que algunas de las disposiciones que están ahí colocadas le están dando a las defensorías de las audiencias responsabilidades que desde nuestra perspectiva le corresponden en realidad a las concesionarias o bien rebasan las funciones de las personas defensoras. Recordemos que estas funciones están previstas de manera inicial justamente en la ley en materia de telecomunicaciones y radiodifusión. También consideramos que acá no encontramos algunas audiencias importantes nombradas de manera explícita en los lineamientos y creemos que así tendría que ser, que tienen que estar ahí las audiencias infantiles, las diversidades sexogenéricas y otros tantos grupos que consideramos que vienen representados en la ley y que también tienen que ser detallado el trabajo que se haga con ellos en los lineamientos. Y finalmente, nos parece que las disposiciones que están ahí propuestas, pues, no acaban de tener este trato diferenciado que habíamos visto en la ley, ¿no? Y que de repente acá ya no lo encontramos, sobre todo para las concesionarias de tipo social, indígena, comunitaria y afromexicana, que tienen condiciones distintas, ¿no? Entonces, por ejemplo, uno de los ejemplos ahí muy claros es el hecho de pedir que o exigir que las, por ejemplo, las adecuaciones que se hacen para temas de subtitulaje oculto y demás, que se aplique a todas las concesiones, a todas las concesionarias de manera igual, nos parece que ahí es desproporcionado porque evidentemente estas otras concesionarias que son más pequeñas tendrían menos recursos para poder cumplir con esa parte de la norma. Es idóneo, claro, que todos los contenidos sean accesibles para todos, pero también hay que entender que hay realidades pues propias de cada uno de los tipos de medios. Uh-huh.
7: Te quiero preguntar algo que me ronda en la cabeza desde que empezamos con estos temas, y es el hecho de si realmente el marco legal con el que se desempeña las concesiones radiofónicas y televisivas en este país ha sido respetado a lo largo de la historia y si se maneja a contentillo de las conveniencias políticas y de lo que es correcto o incorrecto de acuerdo a la ideología del régimen en turno.
0: Tenemos una publicación, es decir, siempre, digamos, hay aquí como posiciones distintas, ¿cierto? Tenemos siempre, por un lado, y tenemos que recordar que esta modificación de las leyes, el hecho de introducir los derechos de las audiencias y otro tipo de cosas vienen de una modificación que se hizo en 2014, en tiempos de Peña Nieto, y que entonces hubo un consenso que se hizo con la industria, ¿no? La parte industrial de las comunicaciones, y en ese sentido, bueno, ahí hubo un manejo. Ahora con la propuesta de la ley en materia de telecomunicaciones y radiodifusión, también se hicieron varias sesiones, digamos, abiertas, donde se involucró a la industria, donde se involucraron a distintos sectores sociales, y en ese sentido, efectivamente, pues siempre será un tema donde lo político no puede estar, digamos, fuera de eso, pero donde también creemos que las regulaciones en México, siempre tenemos un problema con las regulaciones en México, y tiene que ver con que no siempre se aplican, o a veces se aplican de manera discrecional, ¿no? Es decir, hay veces que la ley lo dice, pero no se aplica, y eso pues no es novedad, o sea, en el país es una cuestión común, pero a nosotros nos parece que más allá de estar creando como las leyes sin considerar esta parte de que no siempre se aplican, es muy importante que las leyes que se creen en el caso particular de la comunicación para garantizar los derechos de la comunicación de las personas, ¿no? Para que los distintos medios tengan esta capacidad de autorregularse, ¿no? De generar sus propios códigos de ética, de presentarse a la sociedad con claridad y transparencia, decir, esto es una cuestión que viene financiada, es una cuestión que no viene financiada, ¿no? Y tratar de hacerlo así. Uh-huh. Hoy por hoy es difícil, es un momento complejo, porque hay estas acotaciones que se hacen constantemente desde el poder político, ¿no? Donde se ataca, digamos, de manera directa a distintos medios de comunicación, un poco expresando una posición con respecto a ellos, pero sí creo que es importante que la forma en la que nosotros estemos viendo las propuestas tenga que ver más con justamente sostener los derechos y tratar de, en lo posible, hacer que este marco legal pues realmente sea ya de veras y no sea letra.
7: Claro. Bruno, participar en una consulta de esta naturaleza implica lectura e implica criterio al momento de desglosar los textos que acompañan la consulta. Es decir, no es una cuestión de que yo me meto a la consulta y digo estoy de acuerdo o no estoy de acuerdo. Es algo que es muchísimo más allá que eso. ¿Quiénes deberían de participar de una manera preponderante? Y si la consulta está abierta para todos.
0: Sí, la consulta está abierta para toda la población, es decir, hasta los radioescuchas, cualquiera de los radioescuchas que estén ahorita escuchándonos puede participar sin mayor problema. A título personal lo pueden hacer también desde una perspectiva, por ejemplo, de las universidades, también se les invita a participar desde la academia. Obviamente a las personas que participan en la industria, digamos, en el sector privado, en las concesiones comerciales, pero también en aquellas que están en las concesiones públicos y sociales, ¿no? Por ejemplo, también se les invita, que son finalmente quienes están operando los medios. Entonces nos interesa que, digamos, en ese sentido creo que sí es importante que una consulta como esta se entienda que todo mundo puede opinar. Es decir, no porque tú no seas alguien que pues se ha dedicado a esto por muchos años, no puedes sentarte a revisar la ley. Yo creo que como ciudadano es importante ver, este tipo de consultas son importantes porque hay muchas veces que pasan de largo, uno no las nota, y cuando se da cuenta ya le están aplicando la ley, ¿no? Entonces de repente empieza a decir, ¿por qué cambió esto? ¿Por qué cambió aquello? ¿No? ¿Por qué ahora el medio me pone, por ejemplo, la clásico pleito es con muchos de los operadores de radio y televisión, son los tiempos de Estado, ¿no? Los tiempos donde hay que poner los anuncios del INE y tal, y la gente habla a la radiodifusora para quejarse de que ya repitieron tres veces el mismo anuncio del INE, ¿no? De algún partido político, ¿no? Y bueno, y ahí al final lo que no se entiende es que esto pues forma parte de la ley, o sea, la ley dice que hay que pasarlo, ¿no? Entonces, por eso es que ahora que se está planteando estos lineamientos que tratan de dar forma a lo que la ley del año pasado, que ya está publicada y que ya está vigente, manifestó, pues en esto es donde tenemos que justamente ahora como sociedad dialogarlo, revisarlo, como bien dices tú, revisarlo a fondo y ver qué implica el hecho de que se aprueben de la manera en la que están presentados, ¿no? Creemos que sí es muy importante que todas las personas, por supuesto aquellas que participan en los medios, pero también aquellas que reciben los medios, digan cómo quieren que esos medios les informen a ellos.
1: Sí, Bruno, buenos días, con el gusto de saludarte. Otro de los puntos que hemos comentado aquí, a ver, en las dinámicas de los medios, la información ya viene entreverada con la opinión cuando, por ejemplo, se hacen análisis y los programas de radio hablada, que bueno, aquí es precisamente lo que más impera en nuestras estaciones. Y ¿tú crees que la audiencia tenga que tener eso diferenciado? O sea, que haya que explicarle a la audiencia qué es información y qué es opinión, como si no tuviera ya, digamos, el criterio suficiente para determinarlo. O sea, ¿cómo ves este punto en particular que, usando el término con todo respeto, parece que como que infantiliza a las audiencias?
0: Gracias por la pregunta, Manuel. Efectivamente, creemos que hacer la distinción creo que no es un problema, porque además, incluso en el día a día, es evidente un poco y se hace notar cuando se hace esta distinción. Pero sí creemos que poner pautas específicas de cómo hacer la distinción es lo que tal vez no es necesario. Es decir, esas formas o esas pautas tendrían que venir del propio medio, tendría que venir de los comunicadores, ¿no? Es decir, cada medio tendría que ser claro con respecto a decir cómo es que hacen esta distinción, ¿no? De cómo distinguimos una cosa de la otra, pero eso tendría que ser una cuestión orientada hacia la autorregulación y hacia los códigos de ética propios de cada emisora, ¿no? Porque al final, aquí lo que es importante es, en el código de ética de cada emisora, tiene que estar dicho cuál es el compromiso que esa emisora tiene con las audiencias. Y en términos de compromiso también es cómo ayudan a que cuando estamos presentando información, la audiencia pueda saber que esa información son los datos y es lo que es, ¿no? Y cuándo estamos presentando esta otra parte de opinión. Pero más que establecer o prescribir cómo tendría que ser eso, creemos, en el caso de Lambda, creemos que es importante que los propios medios sean los que definan cómo hacen estas distinciones, ¿no? Uh-huh. O sea, que no sea la ley la que te diga si pones una alerta sonora o si pones una cuestión distinta, sino que sea el propio medio el que hace esta distinción.
7: Sí, la autorregulación no es un camino hacia la censura.
0: No, porque la autorregulación es justamente que cada medio se regula a sí mismo. La censura tiene que ver, y esto es importante también dejarlo muy claro, la censura tiene que ver con que previamente se ¿cómo se llama? Que algo se omita de manera previa a su difusión. Los derechos de las audiencias no tienen nada que ver con lo que es previo a la difusión. Los derechos de las audiencias parten desde lo que ya se difundió y a partir de eso es que se ejercen los derechos de las audiencias. Previo a eso, ahí no puede haber una censura previa. La Constitución lo dice, las leyes lo dicen. La censura no es algo que esté previsto de manera legal en el país y no se estaría buscando. El hecho de la autorregulación justamente busca lo contrario. La autorregulación busca que los propios medios puedan establecer sus propios compromisos en términos de cómo es que presentan o pretenden dar la información de manera veraz, oportuna, etcétera. Y es el compromiso que tienen con sus audiencias, ¿no?
7: Sí, perdón por la insistencia, pero
0: sí, adelante,
7: ¿no se parece mucho la autorregulación a la autocensura?
0: No, me parece que no, porque la autorregulación es yo hago un compromiso contigo y yo establezco mis propios parámetros editoriales. Todo medio de comunicación en cualquier tipo de plataforma tiene sus criterios editoriales y esos criterios editoriales son la autorregulación que el medio tiene. El criterio editorial determina qué es lo que puedo pasar al aire y qué no en el marco de lo que contempla el artículo 6 de la Constitución.
1: Uh-huh. Ahora, Bruno, ¿en qué momento alguien de la audiencia puede decir que ve vulnerados sus derechos y que aquello por lo que se queje pueda ser procedente? O sea, digamos, en ejemplos, ¿de qué sí me puedo quejar y que proceda porque se vulneran mis derechos como audiencia? ¿Y qué sería un mero capricho de decir, es que no está diciendo cosas acordes a mi postura ideológica y entonces me quejo? O sea, ¿qué sí procedería y qué no?
0: En el artículo 250 de la Ley en Materia de Telecomunicaciones y Radiodifusión nos dice cuáles son los derechos de las audiencias. Pues, por ejemplo, una audiencia tiene el derecho a recibir una programación oportuna, ¿no? Porque que incluya, por ejemplo, diferentes géneros y que respondan a la expresión de la diversidad y pluralidad de ideas y opiniones, ¿no? Que fortalezcan la vida democrática. También a distinguir, en este caso, y eso ya lo dice la ley, distinguir entre publicidad y el contenido de un programa, cosa que me parece que no es difícil. El hecho de que se respeten los horarios de los programas, si hay un programa que va a cambiar de horario o van a tener un cambio programático, se avisa con antelación. El derecho de réplica, que este, bueno, viene la Constitución, pero también viene previsto entre los derechos de las audiencias. El hecho de que una audiencia que vea vulnerado algo, ¿no?, que haya oído algo que le afecta, que tenga la oportunidad de hacer la réplica correspondiente, pero eso es en términos de la ley del derecho de réplica. Que tenga la misma calidad en los niveles de audio y video en toda la programación, el hecho de que se respeten los derechos humanos, el interés superior de la niñez, la igualdad de género, la no discriminación, el hecho de que está prohibida toda discriminación. Ahí sí, por ejemplo, en términos de los contenidos, habrá que tener siempre cuidado que los contenidos no sean discriminatorios, porque al final hay que recordar que pues eso es algo que pues no estaríamos esperando de una comunicación contemporánea, ¿no? Es decir, tendríamos que tener siempre cuidado con eso. Y bueno, pues el tema de que haya siempre oportunidades para el pluralismo ideológico, político, social, cultural, lingüístico, ¿no? Esos son, en términos generales, hay un par más que son específicos para audiencias con discapacidad, pero bueno, principalmente estas serían los derechos de las audiencias previstos en la ley y que serían aquellos por los cuales una persona puede presentar una queja. Recordemos también que las defensorías no son nada más como ventanilla para quejas. O sea, las defensorías son espacios de mediación para que las audiencias también puedan presentar otro tipo de cosas, que incluso pueden ser comentarios, pueden ser incluso hasta felicitaciones, pues. O sea, no tiene que ser solamente quejas.
1: Claro.
0: Y ahora, la queja pues, tiene una forma específica, te dice la ley, de cómo presentarse. Se tiene que presentar a través de correo electrónico, ¿no? Tiene que haber cierta información que tiene que presentar la persona y bueno, y a partir de eso que presente, pues ya la persona defensora de las audiencias es la que puede pedir la información a la emisora para saber qué pasó, ¿no? Un poco el testigo para poder escuchar el pedazo que se alude y a partir de ahí hacer la recomendación necesaria en caso de que sea necesario. En muchos casos como los que tú planteas, pues efectivamente probablemente la recomendación no es necesaria, porque lo que es nada más pues que no que la persona que escucha un comentario que no va con su manera de pensar o con su posición política, ¿no? Uh-huh.
7: Pues evidentemente nos quedamos cortos con esta conversación, Bruno. Seguramente buscaremos prolongarla en otro momento si nos lo permites, porque todavía hay muchas dudas que nos quedan. Te agradecemos por lo pronto que hayas estado con nosotros.
0: No, muchísimas gracias, Marcela, Manuel, y a todo su auditorio por esta oportunidad de conversar. Y siempre una invitación a que las audiencias conozcan sus derechos y también a que dejemos de estar nada más como replicando lo que se dice en los medios acerca de estos temas y que pareciera que hay un tema de censura de fondo. Lo que tenemos que ver no es tanto este tema, tenemos que ver más bien que garanticemos la libertad de expresión, la libertad de información, y que las personas puedan tener los medios que requieren.
7: Sin duda, y pero que realmente se cumpla a cabalidad lo que se determine, porque por ahí también andamos cojeando, pero seriamente, no nada más en este tema, sino en muchos otros, porque a estas alturas, pues cada estación debería de tener su defensor de audiencias, y entonces la cámara concentra en una sola persona, las cámaras de la industria de la radio y la televisión, en una sola persona, la defensoría, pero ya lo platicaremos con más extensión al respecto. Muchísimas gracias, Bruno, por estar con nosotros.
0: Al contrario, un gusto.
1: Gracias, Bruno. Buen día.
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0: las 9:52 de la mañana y vamos a recibir a Pablo García Chacón, presidente de Canacintra Torreón. Entramos directamente ya con él para aprovechar estos minutos que nos restan de programa. Con él hablamos de los cortes constantes de energía eléctrica y las afectaciones a las empresas de la región. Pablo, muchas gracias por permitirnos la conversación. Gracias por permitirnos también saber cómo les están afectando estos cortes de Comisión Federal de Electricidad a los industriales.
1: Buenos días, Marcela. Un gusto saludarte como siempre. Manuel, también un saludo.
2: Saludos, Pablo. Buen día, Pablo.
1: Buenos días. Pues es un tema realmente complicado. Hay muchas afectaciones. Hemos estado en comunicación con directivos de grandes empresas y todos estamos con la preocupación de los apagones constantes, los apagones intermitentes y el costo que está generando, y también qué medidas se pueden tomar. De hecho, el día de antier tuvimos una plática de la Comisión Nacional de Energía sobre las afectaciones y las causas que, a su punto de vista, generan este tipo de mermas, este tipo de situaciones. Uno de los puntos que manejan es, de repente, la sobredemanda que hay en el sector industrial, que ciertamente cuando hay más producción los consumos mensuales se disparan y después de ciertos meses tienes que contratar nuevamente el excedente y planear tu crecimiento como empresa, y ellos justifican en un momento dado que esos picos y esas demandas que generan las empresas y también en el sector habitacional es lo que demandan. No es tanto que no haya energía, y de hecho nosotros hemos platicado con gente de comisión de superintendencia y el comentario es correcto, que no hay una falta de energía, sino en la distribución de las redes es donde ya empieza el problema. Entonces, si hay un excedente de energía que produce el país, pero a la hora de que lo se distribuye, ahí es donde hay problemas. Desde el punto de vista de nosotros, creemos que no se tienen los recursos ni la infraestructura para dar el mantenimiento y el soporte en los momentos que hay mayor demanda, porque en el caso de cuando hay sobredemanda en una empresa, inmediatamente cuando ya rebasa los 3 meses de excedente, comisión te exige que contrates nuevamente un excedente y planees tu crecimiento, y eso hacen las empresas. Entonces, aquí el problema que nosotros vemos es que no hay una infraestructura para determinar las fallas en un momento dado, ni los recursos, tanto de personal, de vehículos, de consumibles. Hemos tenido casos de empresas que nos atienden, pero tarda un día en conseguir un cable para poder resolver el problema. O comentamos temas de hay una empresa que dura 6 horas con una falta de energía eléctrica y la falla se resuelve en 15 minutos. Pero se llevaron 6 horas en detectar dónde está la falla, porque no hay una digitalización que te diga, pues la falla puede estar entre el sector A y B y o C y D, y tienen que ir viendo del A a B, no, pues está aquí, no hay la falla, del B al C no hay falla, del D al E, o sea, hasta que ya llegan, o sea, es a prueba y error. Entonces, ese tipo de infraestructura que debe tener. También el problema de los crecimientos de los árboles y que generan cortos o caídas de cuchillas, y ahí hay un vacío donde para CFE le corresponde al municipio dar mantenimiento a los árboles y cortar las ramas que topen con los cables, y a veces lo tienen que hacer CFE porque no lo hace el municipio y el municipio no está enterado de que le corresponde hacer eso. Entonces, o sea, todo ese tipo de fallas, al final de cuentas, se convierten en pérdidas millonarias. Estamos hablando de muchos millones de pesos en las empresas grandes. O sea, tenemos casos como empresas como un John Deere, que de repente tiene que mandar 400 personas a tu casa porque duró un día sin energía eléctrica. Mm-hmm. Y quizás lo más constante son los apagones intermitentes, donde no te duran más de medio minuto, pero también generan daños, porque si tienes una máquina automatizada de CNC, se corta a mitad del camino, tienes que volver a restablecer y a veces tienes que volver a empezar de cero. Entonces, estas mermas son, si las vas acumulando, pues llegan a ser millonarias. Entonces, sí es un problema muy serio. Tenemos una excelente relación con la gente de CFE como cámara, nos atienden muy bien, pero vemos que más allá del esfuerzo y del deseo de resolver, pues faltan los recursos. Entonces, claro, ahí es donde nosotros estamos ahorita tratando de organizar una reunión con los diputados federales, porque a veces queremos crucificar al mensajero y la verdad es que muchos los presupuestos para energía eléctrica pues se manejan en la Cámara de Diputados y los senadores. Entonces, aquí tratamos de ir sobre directamente cómo se pueden aumentar una partida especial para el área de energía y que apoyen a CFE para que en un momento pueda tener esos recursos, porque la energía sí la hay, pero los recursos para poder distribuirla correctamente, dar mantenimiento correctamente a las redes, tener el personal suficiente, los consumibles, todo eso tiene que tener recursos. Entonces, más allá de pues echarle muchas ganas, pues es claro, tener la manera de resolver los problemas de origen.
0: Sí, las ganas no son suficientes, Pablo. Y lo cierto es que lo que se evidencia es que hay mucha de la infraestructura ya obsoleta que durante años no ha sido renovada. Yo creo que desde que se hablaba que la compañía de Luz y Fuerza era de nivel mundial y dejó de serlo muy pronto porque no se atendió con la urgencia que se necesitaba atender. Los mantenimientos ya sabemos que si no se realizan a tiempo, pues le dan al traste a todo, ¿no? Estaban atando un mantenimiento, por ejemplo, el día de hoy en la madrugada, a un sector muy importante de Gómez Palacio que estuvo desde las 3 de la mañana hasta las 8 de la mañana. Así se había anunciado, pues habrá que verificar si fue así, si duró tanto o duró más este corte de energía eléctrica. Entonces, pues así no se puede, porque además no se pueden hacer válidas las garantías de los aparatos que estos bajones y estas subidas de luz le causan a los electrodomésticos de las casas y a la maquinaria de las grandes industrias.
1: Es una afectación general, exactamente, donde en el área habitacional pues las mermas son a nivel familia, pues ya que se daña el refrigerador, se daña la lavadora, se daña algún aparato, pues es una merma económica para la familia.
0: Claro.
1: Y en el sector industrial es, vamos, una afectación muy grande y muy grave por varias razones. En el punto donde se te frena la producción, ya tienes una merma económica muy alta. Pero también nosotros estamos impulsando la inversión en la región, queremos que vengan más empresas, o tenemos empresas que están expandiéndose y a nivel directivo ven esos problemas. O sea, dicen, oye, pues sabes que queremos expandir nuestra planta un 50%, pero tenemos problemas de energía, entonces hace que la piensen dos veces antes de invertir, o que se vayan, o que se frenen inversiones que pueden generar fuentes de trabajo. Entonces, en el sector industrial, bueno, y en todos lados, sin la energía eléctrica se paraliza todo completamente.
0: Muy bien, Pablo. Entonces, pues la verdad es que nos gustaría continuar la conversación, lo haremos en otro momento, por lo pronto agradezco. Muy bien, Pablo. Pues la verdad es que nos gustaría continuar la conversación, lo haremos en otro momento, por lo pronto agradecerte tu punto de vista que para nosotros siempre es

0: desarrollo. Los apagones dejaron de ser hechos aislados para convertirse en un problema recurrente que afecta a toda la comarca lagunera. Diversos sectores de la región han permanecido durante horas sin electricidad, en medio de temperaturas extremas y sin una explicación clara por parte de la CFE. Para las familias, un corte prolongado significa alimentos que se descomponen, medicamentos que pierden la refrigeración necesaria, aparatos dañados y noches enteras sin ventiladores ni sistemas de aire acondicionado. El daño tampoco termina en los hogares. Los comerciantes pierden mercancía, ventas y equipos. Los restaurantes no pueden conservar alimentos. Las oficinas quedan paralizadas y los pequeños negocios, que difícilmente pueden adquirir plantas eléctricas, absorben costos que amenazan su supervivencia. También se han denunciado variaciones de voltaje capaces de afectar electrodomésticos y computadoras. Cada interrupción tiene consecuencias económicas inmediatas, pero la acumulación de fallas genera además incertidumbre. Nadie puede planear adecuadamente sus actividades cuando desconoce si contará con el suministro indispensable para trabajar. La industria regional enfrenta consecuencias todavía mayores. Empresarios han reportado interrupciones parciales de operaciones y casos en los que las compañías tuvieron que enviar a sus casas hasta 400 trabajadores por falta de energía. Cuando se detiene una línea de producción, se pierden horas laborales, se desperdician materiales, se retrasan entregas y se incumplen compromisos con clientes. Los industriales señalan además que muchas fallas no son resueltas con rapidez y que la infraestructura eléctrica disponible resulta insuficiente para las necesidades actuales de la región. Una zona que aspira a atraer inversiones, generar empleos mejor remunerados y fortalecer su competitividad no puede ofrecer un suministro eléctrico inestable. Las empresas valoran la ubicación, la mano de obra, la seguridad y las comunicaciones, pero también necesitan certeza energética. Sin electricidad confiable no funcionan las fábricas, los sistemas de bombeo, la tecnología, las cadenas de frío ni buena parte de los servicios públicos. Por eso, la CFE debe presentar un diagnóstico transparente, establecer plazos de atención, modernizar la red y gestionar los recursos federales necesarios para aumentar su capacidad. Definitivamente, amigo radioescucha, la CFE debe dejar de administrar las fallas como si fueran simples incidentes y comenzar a atenderlas como un problema estructural. La ciudadanía merece información oportuna, atención eficaz y mecanismos accesibles para reclamar por los daños sufridos. El sector productivo requiere inversiones que garanticen continuidad y calidad en el suministro. La Laguna ha trabajado durante décadas para consolidarse como una región industrial y competitiva. Permitir que una infraestructura eléctrica insuficiente frene ese esfuerzo sería irresponsable.
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2: Buenos días. Buenos días. Buenos días, Michelita con gomitas,
3: ¿cómo
2: estás?
3: Buenos días, señor Sol, Bazooka Joe.
2: Ay, yo estoy muy bien y esperamos que usted también, querido público. Esto es el Café Globo, el mejor programa de la radio mundial. Se lo firma ante notario público en este miércoles.
3: Certificado ISO 900.
2: Exactamente. Es un programa con ISO 9000. Es correcto. Y hoy es miércoles 5 de agosto. Ya sí. Estamos en agosto.
3: Ombligo y bueno, de semana.
2: Pues saludamos a toda la gente que nos escucha en Guadalajara, en Monterrey, en Tijuana, en Piedras Negras, en Mexicali, en
3: Poza Rica, Torreón.
2: En Torreón. Y bueno, como todos los miércoles, tendremos nada más y nada menos que el shot de la inversión con Juan de Ávila para responder todas sus preguntas financieras. ¿Y qué más tendremos?
3: También nos acompaña Sofía Machi, cantante argentina que viene con una propuesta fresca que fusiona el romance pop con la riqueza de los ritmos latinoamericanos. Y también va a estar con nosotros Ana Estrella, nuestra experta asesora de imagen, porque hoy es el Día Mundial de la Ropa Interior, ¿tú crees?
2: ¡Ándale!
3: ¿Sabías que había Día Mundial de la Ropa Interior?
2: No sabía. ¿De qué color traes hoy la ropa interior? ¿Roja?
3: No voy a contestar eso porque no uso. ¡Ah! No, pero bueno, hay que festejar porque hay que promover el uso de prendas cómodas y celebrar la evolución de la lencería. Oye, sí, pobres de nosotras las mujeres cuando usábamos esos calzones hasta las rodillas.
2: No, no, espérate, o sea, pero ¿quién dice que una tanga es cómoda?
3: No, la tanga.
2: No, la tanga se me hace de lo más incómodo.
3: No, no es
2: digo,
3: incómodo.
2: Nunca me he puesto una, pero...
3: Ah, pero ¿qué tal las quitas? Ahí. A ver, ¿qué tal las quitas? Ah.
2: Claro, ahí te encargo.
3: ¿Y qué tal las compras también, eh? No te hagas.
2: De a 5 por 25...
3: Bien que sabe cuáles son las promociones, Bazooka.
2: Claro.
3: Festejemos el Día de la Ropa Interior. Regalémosle a nuestros seres queridos una ropa interior coqueta, linda, bonita.
2: Es correcto. Y bueno, un dato curioso de hoy es que en 1914 se instala el primer semáforo eléctrico del mundo en Cleveland, allá en Ohio, en Estados Unidos. Y no olvidemos la importancia que tienen los semáforos en el mundo.
3: Oye, y vamos a recordar también a Neil Armstrong, que es el astronauta estadounidense, el primer ser humano que pisó la luna.
2: Es correcto.
3: ¿Qué ha de haber sentido Neil Armstrong en esos momentos, eh? Imagínate ver la Tierra así chiquita, chiquita, chiquita y estar ahí en la luna paseando. Ay, qué padre ha de ser astronauta.
2: Es correcto. Y bueno, hoy vamos a estar hablando de el gasto pequeño o grande que nunca te duele hacer.
3: La inversión, sí, la ropa interior, ¿ves? Ese nunca
2: interior
3: debe de doler.
2: Nunca debe
3: no,
2: doler.
3: No, no, no, todo lo contrario, debe de ser un gasto que lo portes con orgullo.
2: Exacto, debes de tener muchísima ropa interior, ¿no?
3: Pues, poca. Pero a mí me encanta, por ejemplo, con mis hijos, que me dicen, mamá, necesito unos boxers así, ¿no? Mi hijo de 12 años que ahorita está jugando americano, me dice, pero de esa tela que no se pegue, no sé qué, no sé cuánto. Y entonces para mí es con mucho gusto, me meto a hacer la investigación, su bonita investigación, para que en el partido él esté cómodo, porque se trata de comodidad. Y los gastos que nunca me duele hacer, además de eso, pues son con los que me apapacho, ¿no? Un rico cafecito, como aquí con todos los café lovers. Venir al cafecito es maravilloso y ese gasto jamás me arrepentiré de hacerlo.
2: Muy bien.
3: Y me encanta hacerlo.
2: Es correcto. Bueno, pues mientras tanto, vámonos con Ricky Martin y esto que se llama Living la Vida Loca. Así arrancamos este miércoles, ombligo de semana. El Café Globo, donde hay éxitos.
3: Todo el

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2: Nos vamos ahora con esta endulzada del día, esa palabrita para traer en la cabeza y switcharnos el día. ¿Cuál es esa palabra?
3: Y para endulzarnos el día, querido Bazooka, la palabra del día de hoy que nos va a endulzar toda la semana va a ser prudencia, que es evaluar antes de actuar, tomar decisiones con sensatez y equilibrio para avanzar con seguridad y asumir responsabilidades y evitar riesgos innecesarios.
2: Muy bien, ahí está. O sea, hay que actuar con prudencia. No se vaya usted como gorda en tobogán.
3: O sea, no hay que ser imprudente.
2: Exacto, no, váyase con prudencia. Prudencia. Yo sé que de repente cuesta. De repente mucho. Cuesta ser prudente.
3: Demasiado,
2: ¿no? Sobre todo cuando pues te atacan o así. Te cuesta trabajo ser.
3: O sea, hay que tener prudente. La cabeza fría antes de actuar.
2: Exacto. Entonces, usted, prudencia. Usted cambia el nombre, se llama Lupita. Hoy, prudencia.
3: Póngase prudencia.
2: Hoy, póngase prudencia.
3: Para que le digamos, hola, Prude, ¿cómo estás?
2: Exacto. Michelle, hoy vas a ser prudencia.
3: Prudencia, seré hoy.
2: Prudencia.
3: Prudencia, ya no seré Michelita con gomita, seré prudencia.
2: Prudencia. Por eso, dame una P.
3: P.
2: Dame una R.
3: R.
2: Dame una Udencia.
3: Udencia.
2: ¿Y qué dice?
3: Prudencia.
2: Prudencia. Por favor, sea prudente, sea prudente.
3: Intentemos al menos.
2: No sea como Aldo Rendón, que es imprudentísimo.
3: Ay, Jesús.
2: Imprudentísimo.
3: Bendito. Deja a Aldo en paz.
2: Es imprudentísimo.
3: Era mi compañero de Cuídate de la Cámara. Hace ya llovió.
2: Pero bueno. Están escuchando esto que es el Café Globo y aquí hay éxitos.
3: Todo el día.
2: Vámonos, volvemos.

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2: ¿Qué tal, amigos de Café Globo? Estamos de
3: y
2: vuelta.
3: Y amigas también.
2: Amigos engloba.
3: Las chiadas.
2: Amigos engloba a mujeres y hombres.
3: ¿Sí? Bueno. Sí. Entonces,
2: ahora todes. Que si quieres hacerlo ya como este.
3: Más formal.
2: Más formal, pues sí. Amigos y amigas o.
3: Chiavas y chavos.
2: Café Lovers.
3: Café
2: Dejémoslo
3: Lovers.
2: En Café Lovers, ¿no?
3: Amo Café Lovers.
2: 5533-060109 es nuestro WhatsApp. FM Globo Oficial es nuestro Facebook e Instagram. Y pueden participar también en nuestro TikTok como FM Globo del tema que es gastos o el gasto pequeño o grande que nunca te duele hacer. ¿Qué dice la gente?
3: Yo digo que tú dices que el que nunca te va a doler hacer es el Lamborghini que me vas a comprar. ¡Eso! ¡Sí! La gente me dice desde Guadalajara.
2: No sé por qué quieres un Lamborghini.
3: Leonardo.
2: Eres la única mujer que quiero que quiere un Lamborghini. Todos quieren camionetas.
3: No, yo quiero un Lamborghini. Uh-huh. Dice Leonardo que el cafecito de la mañana, que ese gasto le encanta hacerlo y que ese nunca, nunca se le pasa ni le pesa tampoco. ¿Cómo ves?
2: Yo digo
3: que muy bien, porque también aquí tomamos nuestro cafecito capuchino expreso doble cortado para saludar a todos nuestros coffee lovers.
2: Exactamente. Pues el café rico.
3: Me fascina el cafecito.
2: No estaría mal que también se lo pudiera preparar en casa, ¿no? Yo soy mucho de café en prensa francesa. Entonces
3: okay.
2: Me hago al despertar me hago mi cafecito en prensa francesa.
3: Pero
2: lo voy tomando,
3: cuando tienes
2: y ya si
3: tiempo.
2: Me sobra, si me sobra, pues ya me lo llevo en mi termo.
3: Pero
2: y
3: si
2: ya
3: no
2: me
3: tienes tiempo.
2: Pero pues ¿qué te puede llevar a hacer un café?
3: Pues unos minutitos.
2: ¿Unos minutitos?
3: Sí, unos minutitos. Bueno, yo me lo hago en la máquina y vámonos, porque no me da la vida, ¿verdad? Pero sí, ese gasto tan pequeño o grande que nunca me duele hacer, yo estoy de acuerdo con el cafecito. Oigan, ¿y qué tal están? Dice Sebastián, que nos escucha desde Monterrey. ¡Saludos hasta Monterrey! Dice, unos tacos después de una semana pesada. Ese dinero está muy bien invertido. Ándale pues, pero ¿taquito placero o taquito de fútbol?
2: No, taquito para comer, taquito para comer,
3: bueno,
2: taquito
3: bueno.
2: Para comer. Ni modo que se compre unos tacos cada semana
3: pues
2: para jugar fútbol. Imagínate,
3: puede ser como su obsesión.
2: Le hace falta closet para guardar tantos tacos.
3: ¿Cuántos tendrá David Beckham o Cristiano Ronaldo? ¿Verdad? Oye, buen día, Bazooka. Dice Gema, que nos escucha desde la Ciudad de México. El gasto que nunca le pesa es comprar un libro, aunque tarde meses en leerlo. ¿Cómo, Gema?
2: A mí me pasa que de repente compro los libros y luego no los leo.
3: ¿Por?
2: Pues por güey. Digo, lo quiero leer y al final no los leo.
3: ¿Y entonces qué? ¿Los tienes ahí nada más de adorno?
2: Y ahí están ahí de adorno esperando que los
3: así
2: lea.
3: De, Bazooka, léeme, auxilio. Y no los pelas, eso está muy mal. A ver, saludos chicos, dice desde Poza Rica, nuestro querido Alberto, dice, un helado cuando hace mucho calor es un gustito que siempre vale la pena. Ay, sí, estoy de acuerdo contigo. A mí me encanta el helado de Acapulco, que es la mitad de limón y la mitad de coco, pero el que es nieve, no el que lleva leche, porque me fascina que sea 100% agua y te refresca, y ese nunca me va a pesar hacerlo. Igual que Alberto. ¿A ti, Bazooka, te gusta el helado?
2: Sí, me gusta el helado.
3: Soy fan del
2: helado como de taro.
3: Ajá.
2: Con toppings.
3: Ok.
2: Soy fan.
3: ¿Y te pesa hacer el gasto o no?
2: No.
3: A veces no. Ese
2: una vez a la semana me doy mi heladito de taro con toppings.
3: Es
2: le
3: que
2: pongo
3: hay
2: que su necesita, que su almendrita, que su chocolate líquido, que su mazapán sin azúcar.
3: Ándale.
2: Y ámonos.
3: No, hombre.
2: Y ámonos.
3: Ok, ámonos. A mí me encanta el de coco con limón de Acapulco.
2: Eso.
3: Cada vez que voy, me doy mi gustito.
2: Muy bien. Ya se me antojó una agüita de coco de cuatro vientos.
3: Ay, qué delicia. Bueno, pues nos vamos a tener que ir a un corte, Bazooka.
2: Pues vamos a un corte.
3: Con todo y el agüita de coco. Que tanto me gusta.
2: Y ahorita regresamos. Échese su agüita de coco, su helado o lo primero que se le cruce.
3: Apapáchese, caray.
2: Exacto.
3: Sí, sí nos lo merecemos.
2: Ahorita regresamos al Café Globo donde hay éxito.
3: Todo el día.
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4: 10 de la mañana.
0: con 27 minutos. La temperatura es 29 grados.
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8: 10 de la mañana, con 31 minutos. La temperatura es 29 grados.

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2: Amigos de Café Globo, seguramente han visto en, pues no sé, en un podcast o en o uno que otro programa de radio o en un montón de lugares, porque nuestro colaborador salió de aquí y ya está de moda. Bueno, ya estaba, por eso lo invitamos, pero ahora está más de moda, señoras y señores. Empresario, comunicador, inversionista, con una gran trayectoria enfocada en tecnología y finanzas personales, Juan de Ávila está en la casa. Wow.
3: ¿Cómo estás, Bazooka?
2: Muy bien, muy bien. Vamos a hablar de, pues, de los meses sin intereses.
3: ¿Qué son los meses sin intereses?
2: ¿Qué son los meses sin intereses? ¿Son una trampa financiera o son una ayuda económica?
3: ¿Qué es meses sin intereses? Es comprar o garantizarte el gasto del futuro. Uh-huh. Hay cosas, yo no estoy de acuerdo con la deuda, a mí no me gustan las deudas, no me gustan las tarjetas de crédito, pero sé que muchas personas están en este asunto. A ver, meses sin intereses para mí es una trampa silenciosa. Hay, como todo, hay cosas malas y hay cosas peores, ¿no? ¿Qué es lo que cero te recomiendo comprar a meses sin intereses? Un celular. O un viaje.
2: Fíjate que yo el celular sí lo compro a meses sin intereses.
3: ¿Y si se te rompe mañana o te lo pierden o se te roba o lo que sea? ¿Te lo roban o se te pierde?
2: Ya no estoy en el lugar de borracho. Antes sí. Antes se me caía, se me rompía. Pero últimamente ya he...
3: Eres
2: ya,
3: más cuidadoso.
2: Ya el celular me ha durado 2 añitos, okay. 3 añitos. Okay. Entonces...
3: Pero el grueso sí, de la población no sí es como tú.
2: Sí, lo desquito.
3: Entonces, las personas compran...
2: Es que un celular vale 50 mil pesos.
3: Carísimos.
2: O sea,
3: carísimos.
2: Un celular vale 50 mil pesos. Y digo, si me puedo diferir ese gasto, aunque yo tengo una duda. Estaba la otra vez escuchando igual otro podcast financiero, que de repente, obviamente, la competencia entre tarjetas de crédito cada vez es más amplia, ¿no? Y entonces sale una tarjeta y ofrece... meses sin intereses, pero sale otra y sale un no comisiones, etc, etc, etc. Y al final, pues todas las instituciones financieras son muy colmilludas.
3: Y su negocio es la deuda.
2: Y su negocio es la deuda y te cobran intereses de 40 y tantos%, ¿no?
3: Mínimo.
2: Entonces, hay veces que los meses sin intereses están disfrazados. O sea, no vas a pagar intereses, pero sí vas a pagar comisiones.
3: Te lo ponen en 18 pagos fijos.
2: Exactamente.
3: Y no es meses sin intereses.
2: Exacto.
3: Meses sin intereses es el total del valor del producto o servicio dividido entre los meses. Y esos 6 meses, pues tú le pones lo que haya costado entre 6. Si claro. No te da ese número, ya te están cobrando un interés y entonces ya no son meses sin intereses, ya es pagos fijos.
2: Claro. Y luego también, o sea, decir, bueno, no voy a pagar intereses en esta compra, pero ¿qué tal tu anualidad de 36 mil pesos?
3: Y ojo.
2: Entonces, pues al final ya terminaste pagando los intereses de tu teléfono, de tu refrigerador, de tu colchón.
3: No, y además, si es meses sin intereses siempre y cuando cumplas cabalmente con las fechas de pago.
2: Se te pasa un día, bailaste.
3: Si en el mes 3 de 12, por algún motivo te atrasaste y no pagaste a tiempo, hasta ahí llegó la pinche promoción y te van a aplicar el CAT completo, que es el costo anual total, más los recargos de esa mensualidad que te atrasaste, más el, ya sabes, el recargo, el IVA del recargo, más el recargo del recargo. Entonces, para mí son una trampa silenciosa. No le recomiendo a nadie tener meses sin intereses. ¿Por qué? Porque los meses sin intereses son un compromiso adquirido a futuro cuando tú no tienes garantizado tu ingreso. ¿A ti quién te, o a ti que nos estás escuchando, a ti que nos estás haciendo el favor de vernos, a ti quién te garantiza que tengas el mismo nivel de ingresos por los próximos 12 meses? O sea, deja tu nivel de ingreso. ¿Qué tal que mañana te dan y te dicen, no, y sabes qué? El área de tu oficina ya no la vamos a necesitar, entonces te vamos a despedir. O eres dueño de tu propio negocio. Bueno, ¿y a ti quién te dijo que tu negocio todos los meses va a facturar lo mismo? O en el caso tuyo, que eres una figura pública, que a lo mejor puedes tener 30 campañas de aquí al mes que entra, o puedes tener 5, o algo pasa y no tienes ninguna. ¿Me explico? Entonces, sí. No hay manera de que nadie tenga garantizado su ingreso. Entonces, ¿por qué vas a garantizar el gasto? Lo que la gente tiene que hacer es, si quieres comprarte un teléfono de 50 mil pesos, imagínate en tu mente que ya te lo compraste y ve metiendo ese dinero a una cuenta de inversión o a una cuenta de ahorro, si quieres. Cuando ya tengas el dinero, como si lo hubieras comprado a 24 meses o a 18 meses, quiero ver, hagan ese ejercicio, quiero ver que te animes a retirar el dinero y pagar.
2: Claro.
3: Ya no lo haces.
2: Ya no lo haces.
3: Porque ya te costó el dinero.
2: Exacto. Y la verdad es que ir viendo cómo va creciendo tu cuenta es bien rico.
3: Es bien motivante.
2: Es bien padre, bien bonito cuando dices, ay, güey, va subiendo, va subiendo, va subiendo. Y ya no quieres sacar, ya no quieres sacar.
3: Si de plano no tienes la disciplina de ahorrar y quieres a fuerzas comprometerte con un gasto y entrar al juego de la rata, pues éntrale, pero pues con un refri, una sala, algo que después de que terminó el tiempo en el que lo pagaste,
2: va a tener vida, va a tener vida.
3: Sí, sí, un refrigerador te dura 15,
2: oye,
3: 20 años.
2: ¿Y cómo me entero de las trampas del banco? O sea,
3: leyendo el contrato, que nadie lo hace, las letras
2: exacto,
3: chiquitas.
2: Exacto, nadie lo lee, pero, o sea, ¿cómo me entero de, bueno, no voy a pagar intereses, pero qué comisiones estoy pagando, pero qué otros gastos? Porque siempre te lo disfrazan de algún modo.
3: Por ley, en tu estado de cuenta debe decir cuál es el CAT. Busca el CAT de tu tarjeta de crédito. Y eso es lo que te va a terminar costando si te atrasas un microsegundo. Y ya sé que hay gente que dice, no, es que yo soy total héroe y los puntos y yo vivo del sistema y yo les gano. No les ganas. No eres más inteligente que los directores de Visa, ni de Mastercard, ni de American Express. No lo eres. Ve dónde viven ellos y ve dónde vives tú. Punto. Así, o sea.
2: Claro.
3: Más claro no se puede. Ahora, Visa y Mastercard no son emisores de tarjeta. Bueno, son emisores de tarjetas. Ellos no emiten deuda. Ellos cobran y ganan una comisión de, no sé, del 3 al 5%, porque uh-huh, ese es su negocio. American Express sí está metido un poquito en la deuda, pero Visa, Mastercard y American Express son las empresas que más dinero gastan en promover el mejor negocio del mundo para ellos, que es la deuda.
2: Muy bien. Ahí está el consejo de Juan de Ávila. Entonces, la próxima venta nocturna, piénseselo mucho, ya viene diciembre y las ventas nocturnas empiezan como por octubre. Entonces, pues ya llévesela tranquila, ¿no? Yo llegué a caer en esa trampa de que mis regalos navideños los compraba a meses sin intereses.
3: A 12, llegaba Navidad otra vez y todavía debías.
2: Y otra vez a la misma
3: y
2: historia.
3: Y ahora está el Buen Fin. ¿Está el Buen Fin?
2: Sí, y el Hot Sale.
3: Aguas. Y el día amarillo, y el día morado, y el día naranja. O sea, cuidado. Cuidado, cuidado, cuiden su dinero. Aprendan a vivir con el 80% de sus ingresos. Y entre el 5 y el 20 es casi
2: difícil. Sabemos que es difícil, pero la otra vez vi un ejemplo. Imagínate que sale un güey con una pistola y te quita el 10% de lo que ganas. Vas a vivir ese mes como sea, pero vas a librarla.
3: Está muy drástico tu caso. Está más fácil que te imagines que el jefe te habla y te dice, ¿qué crees? La cosa anda mal. Ponte la camiseta.
2: Sí, o sea,
3: te voy a bajar el sueldo 10, 15%. Eso. Y ni modo que renuncies.
2: Pero a cualquier persona que le dicen, te voy a bajar el sueldo, pues la mayoría dice, renuncio.
3: No, como están las cosas, no.
2: Bueno, no, está complicado.
3: Está muy complicado.
2: Pero bueno, pues sí se puede. Sí, se puede.
3: Se tiene que poder.
2: Y entonces, entonces guarde ese primero 5%, ese 10%, haga de cuenta que no lo tiene y empiécelo a ahorrar y a invertir sobre todo.
3: Ahorrar, ¿no?, primero y después invertir, sí.
2: Perfectamente. Bueno, pues ahí está, Juan, tus redes sociales otra vez.
3: Soy Juan de Ávila MX, estoy en TikTok, en YouTube y en Instagram. Ahí me puede buscar. 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
3: Muchas gracias.
2: Venga de ahí. Vámonos con música. Están escuchando esto que es el Café Globo y aquí hay éxitos todo el día.

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2: Y ya estamos de regreso, queridos Café Lovers. Y aquí seguimos viendo qué gasto pequeño o grande nunca te duele hacer. O sea, hablando más que nada del apapacho. A mí me encanta apapacharme, ¿a ti no?
3: Sí, yo me apapacho comprando coches.
2: Pues por eso, cómprame mi Lamborghini. No entiendo, no me checa el audio con el video. Así como que tampoco entiende Manuel, que nos saluda desde Piedras Negras y dice, unas flores para mi esposa, aunque no sea una fecha especial. Mira, aplauso de pie, Manuel, por más hombres como tú. ¡Oh, sí! Apapachen a sus esposas.
3: ¿Para qué quieren flores? Se echan a perder, hombre. Luego huelen horrible cada que les cambias el agua.
2: ¿En tu casa? Pues créale un cielo. ¡Viene Manuel! ¡Bravo! Nos encantan las flores. Y además tienen una connotación psicológica.
3: ¿Pero para qué quieren las flores? ¿Nomás para presumirlas, no?
2: No, las flores son hermosas, llenan los espacios de naturaleza. Y cuando tú conectas con la naturaleza, eres tu mejor
3: versión.
2: Pero
3: las estás matando.
2: Entonces siempre estás con una sonrisa.
3: Las estás matando para que tú las veas en tu mesa.
2: Pero es que es una práctica que se lleva desde hace mucho tiempo. Las flores es un detalle de amor.
3: O sea, yo regalo
2: de cortejo,
3: flores,
2: de romanticismo.
3: Pero sí, me piden más de las que regalo.
2: Pues a mí, mira, para que no las mates y no quede en tu conciencia, regálame una orquídea, que es una planta. A mí, mira, nuestro productor asociado que hoy no vino, porque él es patrón, ¿verdad? Alejandro Rubí, saludos.
3: Ah, porque está de tiempo completo ahorita con Marianita Ochoa.
2: Obviamente, que ya salió de la casa y estamos bien tristes. Hace 2 años me regaló unas orquídeas preciosas y todos los años, el 10 de mayo, florean.
3: Sí. ¿Y les quitas el tallo o no?
2: Sí, por supuesto que las cuido, las consiento, las apapacho y florean todos los años.
3: Es que he visto
2: entonces
3: que
2: es algo maravilloso.
3: Yo nunca he podido hacer que una orquídea floree. Entonces he visto que dicen, no, si se seca el tronco hay que
2: trimearla.
3: Y si no, ¿sí? Y si no se seca, no lo tienes que cortar.
2: Si lo dejas tranquilito. Y lo que sí, cuando la cortas, la orquídea le pones un poquito de canela donde le cortaste para que no se seque lo demás. Y entonces como que lo cierras esa herida y deja que la planta siga creciendo. Y obviamente hay que darle su agüita y su amorcito y su cariño. Y por eso sí, regale flores, no le haga caso a Bazooka. Tú muy bien, Emanuel. Bravo por ti, por más hombres como tú. Oye, aquí te habla Jorge. Dice, ¿cómo estás, Bazooka? Los escucho desde Monterrey. Invitarle un elote a mis nietos cuando salimos al parque. Ay, sí, yo quiero ser su
3: abuelo consentidor.
2: Nieta.
3: Abuelo, sí. Ya se me antojó un elote.
2: A mí también me fascinan los elotes y los esquites. Soy fan, 100%.
3: Ahora que fue la eliminación, fuimos a La Loca. Ajá. Al restaurante de Wendy Guevara.
2: Ajá.
3: A ver la eliminación.
2: Y vale que invitaste, ¿eh?
3: Y venden elotes ahí.
2: ¿En serio?
3: Qué Jorge rico. Guevara se echó su elote y se me antojó.
2: Ay,
3: pero ya había pedido una guacamaya que se me antojó durísimo.
2: Ok, y entonces
3: y un
2: comiste
3: taquito
2: guacamaya
3: de arrachera con costra.
2: Y ya no te quedó espacio para el elote.
3: Ya no quedó espacio para el elote.
2: Luego te voy a llevar a la esquina de mi casa, que son tatemados los esquites. No sabes la locura. Saludos a la doñita, que siempre nos tiene nuestros esquites tatemados deliciosos. Oye, y Cecilia de Ciudad de México dice, una velita aromática para la casa. Me ayuda a relajarme. Ay, Ceci, tú muy bien. Mira, puro romántico. Entre velitas aromáticas y flores, ya se armó un ambiente aquí maravilloso.
3: Claro.
2: Sí, esos placeres son bonitos. Esos apapachos no deben de doler. Hola a todos, dice Agustín, que nos escribe desde Poza Rica. Un boleto de lotería de vez en cuando. Ay, Agustín ha de ser amigo de mi abuela. Mi abuela
3: siempre compraba.
2: Siempre. Y sabes que hubo veces que sí le pegó.
3: Sí le pegó.
2: Le pegó, no al premio mayor, pero sí uno que otro premio. Es más, un día antes de mis 15 años, mi abuela compró un ráscale y se sacó un coche.
3: ¿A poco?
2: Un Tsuru. Sí, súper buena suerte la abuela. Así que, mamá, te mando un beso. A la fecha yo le sigo comprando sus boletitos. Cada vez que veo el número que a ella le gusta, le compro su cachito y se lo mando a Acapulco, ¿tú crees?
3: Ah, qué padre.
2: Me encanta, así que bienvenido, Agustín. Oigan, y Estrella, desde Tijuana, saluda a mi querido Bazooka y dice que un ramo de flores para mí, porque no necesito esperar a que alguien me las regale. ¡Tú muy bien, Estrella!
3: ¡Exacto,
2: bravo!
3: ¡Exacto! También les gustan las flores, compren. ¡Compren!
2: Pues bien fácil, mira, yo con la adicional de tu tarjeta voy y me compro 5 ramos de flores y luego te digo, mira, Bazooka, qué lindas flores me acabas de regalar, gracias. Así, ya, dámela, por favor.
3: No, hombre, no, hombre. Se me hace que eres peligrosa. Pegrilosa, no,
2: pegrilosa,
3: Michelle.
2: Sí soy y traviesa pegrilosa también. Pegrilosa. Pero bueno, desde el Estado de México nos mandan un saludo y dice que no me importa gastar cuando se trata de unas palomitas en el cine. Sin eso, no sabe igual la película, pero pues no
3: totalmente,
2: dice quién.
3: Totalmente.
2: Nada más dice que del Estado de México, así que pues bueno, a todo el Estado de México estamos de acuerdo contigo.
3: Es correcto. Saludados están. Nos tenemos que ir a un cortecito comercial. Ahorita regresamos. 5533-060109 es nuestra línea de WhatsApp y están escuchando el Café Globo a través de la cadena Globo, donde hay éxitos
2: todo el día.
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0: 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La temperatura es 30 grados.
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7: 11 de la mañana. La temperatura es 31 grados. 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
2: Amigos de Café Globo, bueno, ahora tenemos una artista argentina. Artista, compositora, productora. Ella nació en Buenos Aires, Argentina. Tiene pues ya casi 10 años como música. Bueno, como músico. Está preparando un concierto. Es una artista pues muy sensible. Y también nos viene a platicar de sus nuevos proyectos. Sofía Macchi está en la casa.
3: Bienvenida, hermosa.
4: Muchas gracias.
2: ¿Cómo estás, Sofía?
4: Muy bien, muy contenta de estar acá. Gracias por invitarme.
2: Qué bueno, ya 10 años que seguramente sí. Se han ido volando, ¿no? Porque la vida pasa rapidísimo.
4: Sí, yo de hecho no me había dado cuenta que habían pasado 10 años hasta que se hizo como un trend de dónde estabas hace 10 años en Instagram y literalmente vi que estaba, bueno, yo estaba en México, vivía acá muchos años y estaba sacando mi primer disco, así que sí, sorpresivamente han pasado 10 años y bueno, para mí es hermoso poder estar acá en México como celebrando estos 10 años porque acá arranqué mi música, acá saqué mi primer disco, acá grabé.

0: lo grabé, así que es un poco como darle un festejo bonito a estos 10 años de música.
1: Oye, lo cual habla de que también eres muy activa en redes, porque trends y todo esto, estás metidísima en tus redes, y me encanta que vengas a presentar esta sensibilidad de Buenos Aires, pero la combines con tu vida aquí en México. Porque México y Buenos Aires no están peleados, como luego todo el mundo quiere decir en las redes.
0: No, para nada.
1: Aquí nos queremos.
2: Son ciudades muy parecidas.
1: Nos respetamos, nos apoyamos.
2: Es que con el Mundial sí es un hate.
1: Ay, sí,
2: brutal hacia Argentina.
0: Sí.
1: Pero bueno, aquí no, aquí todo es armonía, todo amor. Y me encanta esta parte de ti. A ver, compártenos cómo ha sido vivir en México tu carrera musical,
0: sí,
1: siendo de Argentina.
0: Realmente yo me siento muy agradecida con este país por todo lo que me ha dado, o sea, todo lo que me ha dado con mi música, y realmente yo siento que en mi forma de hacer canciones convive mucho como toda mi vida en Buenos Aires, mi familia, como todo lo que curtí desde pequeña, pero también toda la música que me llegó de un poco más adolescente viviendo acá, como el bolero, ¿no? Como todas las mujeres referentes que yo conocí acá y que han sido como un faro para mí. Entonces realmente México está muy profundo en mi forma de hacer canciones, de crear, de decir, de sentir. Así que sí, yo siento que hay una gran fusión ahí. Bueno, no sé si gran fusión, pero hay una fusión en mí de los dos lugares, de los dos lugares.
1: ¿Cómo estás preparando este concierto del cual nos están platicando?
2: Vas a festejar 10 años.
0: Voy a festejar 10 años de música, preparándolo con mucha alegría, como volviendo a reconectar con los medios mexicanos, con las personas que me escuchan desde hace 10 años, porque eso, ¿no? Saqué mi disco, lo saqué acá y empecé a tocar acá, entonces las primeras personitas que se me acercaron a escuchar mi música son mexicanos, entonces para mí es hermoso como pensar que ese día nos vamos a ver todos y vamos a celebrar.
2: ¿En dónde va a ser?
0: En el Foro del Tejedor, que okay. Es un foro precioso, un teatro que queda en la Roma, uh-huh. Y el jueves 6 de agosto. Y ahí pueden conseguir los boletos en la página del Foro El Tejedor o en mis redes sociales también, estoy como arroba Sofi Macchi, Sofi M-A-C-C-H-I. Ahí pueden encontrar el link a los boletos.
2: Oye, y esa noche será noche de invitados, vas a estar sola,
0: sí.
2: ¿Cuánto va a durar? ¿Cómo haces la selección musical?
0: Bueno, justo para este show dije como me voy a dar, porque quiero realmente como hacer un recorrido por los discos y poder tener como un buen rato para compartir canciones. Vamos a estar con una banda increíble con la que ya toqué hace 2 años, que son como mis músicos acá y son unos genios. Así que va a haber como varios músicos en escena, voy a tener invitados también, así que va a ser una noche preciosa. Sí.
1: Oye, ¿vas a presentar nueva música?
0: Voy a presentar nueva música, sí, porque estoy... yo les dije, no me pregunten mucho del disco que viene porque tampoco yo sé mucho, más sí, ya estoy como en ese proceso de componer mi tercer álbum y ya tengo un par de canciones y algunas las voy a estar presentando.
1: ¿En el concierto?
0: Las voy a estar presentando.
1: ¡Ay, va a haber primicia!
0: Va a haber spoiler, sí.
1: I like it.
2: Sí, ¿y de qué habla esta nueva música?
0: Bueno, esta nueva música...
1: Vele la sonrisa, está
0: sí.
1: Muy contenta la mujer, dijo que está en pareja.
0: Sí, y sabes que aún así siento que esta música como que habla mucho más de procesos internos, como de conectarme con el amor y con, no sé, con la naturaleza, como cosas un poco más sutiles que no van tanto como hacia el drama de pareja. Igual sí va a haber canciones, obviamente, porque me encanta eso. Pero, no sé, la primera canción se la compuse a mi madre.
1: ¡Ay, qué bonito!
0: Y la segunda canción la compuse con una amiga mirando la luna en un río. Y como que hay mucho de eso que a mí también me gusta mucho, ¿no? Como que espero que sea un disco que la gente ponga para conectar ahí un ratito.
1: Como una evolución.
2: Yo me pregunto, ¿en qué río? O sea, ¿en el río Churbusco?
1: No. ¿En el
2: río Piedad?
1: No, es Piedad. Con Sullivan. Ella no va a esos Piedad. Lugares. Ella no frecuenta esos
0: ¿En el río Viaducto?
2: En el río Viaducto Piedad.
1: Hay muchos ríos bonitos.
0: No, esto fue en Buenos Aires.
2: Ah, qué bueno.
1: Es fusión. Acuérdate que los mexicanos nacemos donde queremos.
0: Exactamente. Va a haber hay una fusión de lenguajes en este nuevo disco. Sí, muy Buenos Aires, muy México. Pero esta canción la hice en el Río de la Plata.
2: Ah, el Río de la Plata.
0: Sí.
2: ¿Y no te pasa que de repente lo que elaboras más, le pones más empeño, crees que está magnífico, tiene menos respuesta que sí. algo que haces sin pensar y esperar nada?
0: Sí, totalmente. Es que para mí el reto es como no caer completamente en la mente y que la música siga teniendo corazón, porque siento que ahí está como la semillita que conecta con los otros, ¿no?
1: Entonces, y una evolución de tu audiencia también, ¿no? El público se ha vuelto más exigente porque
0: claro,
1: tiene más
0: y más grande
1: diversidad,
0: también.
1: Es más grande.
2: Pero es que de repente, o sea, yo siento que los artistas se preocupan mucho de lo que la gente común de a pie no se preocupa, ¿sabes?
0: Sí.
2: O sea, en mis tiempos sí, los grupos y la música era muy elaborada. Mm. Y los, no sé, Depeche Mode, The Cure, U2, era más elaborado, Pink Floyd. Pero ahora escuchas canciones sumamente sencillas, una que otra baladita, un bolero, sí. X, que solamente tiene una guitarrita y una
0: sí.
2: letrita.
0: Y a veces y con hasta eso, se agradece más, ¿no?
2: Y con
1: claro.
2: eso, ¡pum!
1: Acústico.
2: O sea, al final termina conectando
0: sí.
2: más.
0: Sí, bueno, yo me he vuelto como muy fan de lo minimal, ¿no? De menos es más. Uh-huh. De hecho, mi disco favorito, que en verdad es un EP que tengo, se llama El Lado B, y son todas canciones, guitarra y voz, como uh-huh. reversiones de mis propias canciones, solamente en guitarra y voz, y creo que es de lo que más amo, de lo que he hecho, porque siento que es donde más se nota mi esencia.
1: Porque es más íntimo.
0: Porque es más íntimo, porque trae algo de sí, en donde la canción está más expuesta, está más desnuda, como...
2: Y al final, si logras cautivar a una audiencia, tú y tu guitarra, pues es que eres una artistaza. No necesitas
0: bueno,
2: más. ¿No?
0: Que así sea.
1: Así
0: pero sí,
1: es.
0: Sí, yo... A mí me gusta mucho eso, y más ahora, ¿no? Que hay... está la IA, hay como uh-huh. tanta información alrededor.
1: Correcto.
0: Creo que de repente como encontrar a un artista que... No sé, que se va como a la simpleza de su expresión, por lo menos a mí me encanta, me conecta mucho y es lo que yo trato de hacer también.
1: O sea, dentro de ti misma regresar a tu esencia y al mismo tiempo evolucionar y madurar,
0: sí.
1: ¿no?
0: Todo eso. No pues sé es cómo lo vamos a hacer, pero...
1: Así lo transmites, así lo explicas y la verdad que eso es lo que estamos emocionados de ver ahora en tu concierto, que vamos a estar muy pendientes. Y
2: Foro
1: pues,
2: del Tejedor.
1: Foro del Tejedor.
0: El jueves 6 de agosto.
1: El jueves 6 de agosto.
0: Sí, y pueden conseguir los boletos en la página del Foro del Tejedor.
1: O en tus redes sociales.
0: O en mis redes sociales. Así
2: que
0: es.
2: Que son Sofía Maki con.
0: Sofi.
2: Sofi Maki con doble C, H, I.
0: Exactamente.
2: ¿No?
0: Sí.
2: Oye, pues qué padre, te deseamos lo mejor.
0: Bueno,
2: que
0: se
2: llene el Foro del Tejedor, que de ahí te salgan muchas más fechas, que armes una gira. Y que tu próximo concierto sea masivo en el Radio City Music Hall de Nueva
1: oh
2: York.
1: ¡Oh, my God!
2: ¿Vale?
1: ¡Qué padre!
0: ¡Perfecto! ¡Hecho está!
2: ¡Gracias! ¡Hecho está! Y que estés nominada para los Grammys.
0: Ay,
2: ¿sale? Son nuestros deseos aquí en el Café Globo.
0: Muchas gracias.
2: Y gracias por tu visita. Este programa es tu casa y regresa cuando quieras.
0: Muchísimas gracias. Gracias ¿vale? por la invitación.
2: Bueno, vámonos gracias. Con más música. Están escuchando esto que es el Café Globo. Y aquí hay éxitos.
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2: Y regresamos muy apapachadores el día de hoy porque le estamos preguntando a todos los café lovers cuál es ese gasto pequeño o grande que no les duele hacer. Y el público responde y dice: gracias por el programa de hoy, los escucho desde Guadalajara, soy Giselle. Un postrecito después de una comida familiar es como una necesidad más que un gasto. Estoy de acuerdo. ¿Tú no?
3: Así es.
2: A mí me encantan los postres.
3: A mí me encantan, pero ya con mi hígado graso ya creo que no.
2: Pero entonces mejor bájale otras cosas para que puedas disfrutar tus postres.
3: No, cero azúcar.
2: Cero azúcar.
3: Cero azúcar.
2: Pues mira, hay muchos postres que tienen sustituto de azúcar y te los puedes comer sin ningún problema. El chiste es que los encuentres.
3: Exacto.
2: O que alguien te los cocine. Yo hice la otra vez un pastel de plátano que hay. Ay, Dios mío. Les voy a traer. Lo que pasa es que sí es un poco laborioso porque es con pasta filo. Oye, Bazooka, dice Raquel. Hola, Bazooka, saludos. Los escucho desde Tijuana. Un labial nuevo siempre me alegra el día. Ay, sí. Soy de tu team, Raquel. Yo también. Me encantan los labiales, la verdad.
3: ¿Ah, sí?
2: Sí.
3: ¿Cuántos labiales
2: tienes? Un buen labial,
3: tienes?
2: Muchos. Ahí sí, no puedo decir, ya perdí la cuenta. Y lo peor es que sí me los acabo, ¿eh? Como con diferentes personajes y dependiendo del mood, usas un labial diferente. Sí tiene una connotación muy, muy, muy coqueta usar un labial bonito. Entonces, claro. Pues sí es un gastito que no me duele hacerlo. Y luego los personalizo y eso me gusta más. Aunque dicen por ahí que labial rojo hay que tener cuidado.
3: ¿Por qué?
2: ¿Eres de ese club o no? Que porque unos labios rojos incitan fantasías o incitan, y yo digo, no, pues simplemente es en mi color favorito, pero como que sí le ven luego una connotación diferente. ¿No
3: crees?
2: Es
3: como muy sexy, ¿no? Es pues, muy sexy el rojo intenso, digamos.
2: Y delatador, porque si le das un beso a alguien con labial rojo, difícil que se te quite. Oye, ¿y qué tal? Dice Efraín desde Piedras Negras. Invitarle un café a alguien que hace tiempo no veía. ¡Ay, como nosotros, que le invitamos un café a toda la audiencia, todos los días!
3: Es correcto. Y también dicen por acá, ¿cómo están, chicos? Soy Sergio y escucho el programa desde Monterrey. Una bolsa de cacahuates para el camino, no le duele.
2: Así, muy bien.
3: Bolsita de cacahuates. La otra vez vi que una ardilla se estaba comiendo un cacahuate en mi jardinera. Yo dije, ¿de dónde agarró ese cacahuate?
2: ¿Se lo robó algún vecino? ¡Oh, de tu alacena! ¡Ah, no te diste cuenta!
3: No, hombre, era un cacahuate así como de piñata sin pelar. Y dije, ¿de dónde agarró ese cacahuate?
2: Oye, me encanta este que dice Ian, desde Ciudad de México, primero nos saluda, Café Lovers, dice, un disco de vinilo de un artista que me gusta, aunque ya todo esté en plataformas. Me gusta eso por la nostalgia. ¿A ti no?
3: Pues fíjate que no tengo tornamesa y ya no tengo vinilos. Sí llegué a tener, pero no tengo. Y como que es un gusto muy caro.
2: Yo tengo varios de mi abuelo.
3: Tienes que como que tener, o sea, si tuviera, lo tendría bien. O sea, una sala especial con mis tornamesas, con mi audio súper finísimo y carísimo de París, de alta fidelidad.
2: ¿Creerás que yo conservo uno vinilos de esos que le das vueltita, que era de mi abuelo?
3: ¿Ah, sí?
2: Y tengo el disco original, que es un poquito más grueso que el de vinilo, con las mañanitas. Porque mi abuela, todos los años que cumplíamos años, mis primos y yo,
3: ahí le daba vueltas.
2: Nos ponía, estas son las mañanitas. Creo que son las de Pedro Infante, imagínate.
3: Wow.
2: Entonces es algo muy bonito que da nostalgia.
3: Así es que tenemos que ir a un corte comercial en lo que usted,
2: vámonos,
3: se acuerde de su abuelita y qué le hacía cuando era pequeño. Volvemos al Café Globo, donde hay éxitos
2: todo el día.
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4: 11 de la mañana, con 25 minutos. La temperatura es
0: 31 grados.
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16: 11 de la mañana, con 29 minutos. La temperatura es 31 grados.

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2: Hola amigos de Café Globo. El día de hoy tenemos una invitadaza. Ella es consultora en imagen estratégica y proyección personal, fundadora de 78 Agencia Boutique, especializada en comunicación e imagen pública con más de 20 años de experiencia en el mundo corporativo en áreas de comunicación, relaciones públicas, cultura organizacional y gestión de crisis. Acompaña a líderes, profesionistas y personas en el desarrollo de una imagen estratégica que alinea identidad, presencia y comunicación. ¿Ya saben de quién hablo? De mi querida Ana Estrella. Bienvenida hoy. ¡Bravo! Aquí a tu casa.
3: ¡Bravo! Muchas gracias, muchas gracias.
4: ¿Cómo le dice bienvenida hoy? Dice, esto es Café Globo, no es hoy.
2: Bienvenida hoy, el día de hoy aquí, o sea, cero con tu trauma.
4: Porque
2: del programa.
4: Hoy lo haces tú.
2: Ay, claro que mira, sí. El que no quería, ya quiso.
4: Anita, no sé, es que nunca me entero a quién vamos a entrevistar y quién va a venir a la cabina, y siempre que vienes yo entro en la facha total. Pero bueno, no importa, ya ni modo, ya me acostumbré, ¿verdad?
2: Tu evaluación es, te ves muy bien. Ajá.
4: Hay veces que digo, hoy me veo bien, me veo decente, guapo, galán, simpático, como patas verdes, pero hoy no es ese día. Pero bueno, ¿cómo proyectar autoridad sin decir una sola palabra?
3: Muchas gracias, antes que nada. Bueno, primero que nada tenemos que definir, ¿qué es autoridad? Cuando hablamos de autoridad, ¿qué es? ¿Es poder? No necesariamente. ¿Qué piensan de alguien cuando dicen esa persona tiene autoridad?
2: Pues que es diestro en el tema, ¿no? Uh-huh.
3: Que es diestro en el tema, que es confiable, ¿no?
4: Que maneja seguridad.
3: Que maneja seguridad, que tiene control. Entonces, cuando pensamos en alguien con autoridad, pensamos en todas esas características. Ahora, si no le vamos a dar la oportunidad a esa persona de hablar y demostrar que es diestro en el tema, sino simplemente va a ser con imagen, ¿cómo vamos a pensar que esa persona es diestra o que sabe o que puedo confiar en ella?
4: Pues por lo menos
2: con lo que
4: se
2: proyecta
4: viste bien.
2: Uno, ¿no?
3: Con lo que proyecta. Punto número uno, seguridad. El cuerpo, ¿no? Cuerpo. ¿Qué es la lo postura. Que comunico con el cuerpo? Uh-huh. Postura.
2: La primera ¿no? impresión nunca se olvida y eso es muy cierto, ¿no? Uh-huh.
3: ¿Alguien con autoridad tiene su postura cómo?
2: Erguida. Eso, palomita chiquita, ¿no? Estrellita. Te voy a
3: erguida.
2: Ganar.
3: Entonces, punto número uno, la postura. Alguien que está derecho, que se muestra seguro, pues seguramente va a ser alguien que va a demostrar autoridad, ¿no? Ahora, dos, ¿cómo esa postura, cómo me desenvuelvo, cómo me muevo en el lugar? Dos, utilización de las manos. ¿Qué pienso de alguien si yo llegara a hablar? Así,
2: no me genera aquí confianza. Si uno tiene las manos atrás, no genera uh-huh. confianza.
3: O
2: ¿sí?
3: en firmes ya, ¿no? O sea, digo,
2: tú rigidez.
3: Conductor y a eso te dedicas. Pues nunca estamos en firmes
2: no,
3: ya.
2: No, no.
3: Las manos nos ayudan a comunicar y eso sin duda es un símbolo de autoridad.
4: Y todo eso se ve en segunditos, ¿no? En 7, 8 segundos. Pues todo es eso que escaneas y ya te das cuenta y
2: nunca
4: o reflejas
2: hay una
4: o no reflejas.
2: Oportunidad para una segunda buena impresión. O sea, siempre de primera impresión es la con la que se queda la gente por años.
3: Y te va a costar mucho trabajo cambiarla, ¿no?
2: Es correcto.
3: Porque a final de cuentas el cerebro utiliza atajos. O sea, yo te veo la primera vez cochino y luego pienso en alguien.
2: Es un cochín.
3: Que no voy a respetar.
2: Un vagabundo, ¿no?
4: Vas un perro y eres mataperro.
2: Pues sí, pues es que sí. Es triste, pero es cierto, te lo está diciendo la especialista.
4: Claro,
2: y
4: otra, por eso Michelle siempre de, guapa, siempre.
3: Siempre.
4: Guapa.
2: Y oliendo carísimo,
4: carísimo,
2: gracias.
4: Carísimo de París.
3: Y otra que ya hemos hablado contigo, Bazooka, pero que siempre sale a relucir: la imagen profesional. O sea, sin necesidad de decir una palabra, mis acciones.
2: Correcto.
3: La puntualidad. Ay, quiero transmitir autoridad. Tengo que ser puntual.
4: Llego tarde.
3: ¿No? Y si digo que voy a hablar, hablo a la hora que voy a hablar. Y si digo que voy a llegar, llego a la hora que voy a llegar. Y si no puedo, aviso.
2: Claro. Puedo, aviso.
3: ¿No?
2: O civismo, sea, cortesía común.
3: Cortesía común.
2: Dios santo.
3: Muchas gracias. Por favor, Buenos días, buenas tardes.
2: Se lo digo a mis cuatro hijos, de verdad que me canso de repetírselos.
3: O sea, son cuestiones de comunicación que van a hacer que comunique autoridad sin necesidad de pararme a hablar de un tema, o sin necesidad de decir mi jerarquía, o sin necesidad de decir el puesto, o que soy dueño de, o cuánto dinero tengo en el banco.
2: O sacar el título de la universidad.
3: ¿No? Son acciones que me van a ayudar a comunicar distinto. Estamos en una mesa. Ya todo el mundo es normal, tenemos el celular. Pero no seas mala onda, no le pongas todo el tiempo atención al celular.
4: Claro, está volteadito.
3: O sea, voltea a ver, platica
2: conmigo.
3: Aunque
2: si fueras la novia tóxica, te diría, ¿por qué lo volteas? ¿Qué tienes de esconder? ¿A quién me estás ocultando? ¿Tu amante te habla o qué?
4: No quiero que nada me distraiga de tu mirada hermosa, de esos ojitos.
2: Por eso hay que ser profesionista.
3: Entonces tocamos cuatro puntos que son bien importantes y no necesitas decir una palabra para fomentar autoridad. Lo que tu cuerpo comunica, tu apariencia física, el cuidado personal y de tu espacio. Muchas veces el mismo coche, ¿no? O sea, o cuando tenemos coches de la empresa, oye, te sub, lo subes al coche, y aunque no sea de la empresa, pero digo porque hablando de espacio profesional, y dices, Diosito,
4: no,
3: o sea,
4: si es de mujer,
3: tengo que respetar a este señor.
4: Hay tacones, hay maquillajes,
2: no,
4: hay basura,
2: Yo tengo cuatro hijos y aún así mi coche está impecable.
4: Quiero ir a ver.
3: Entonces, el espacio, vas a hacer que me respeten. Mi oficina, mi lugar de trabajo.
2: Es correcto.
3: Y cuarto, lo acabamos de decir, toda la imagen profesional. Entonces son muchos detallitos que van a hacer que yo comunique autoridad sin necesidad de vestirme de negro, sin necesidad de pararme a hablar ante un público. Realmente van a hacer que la gente me respete. Por eso es importante que pensemos que hablar de autoridad es justamente también esta coherencia con lo que soy y lo que estoy proyectando.
2: Oye, ¿y el olor? ¿El olor sí tiene que ver o no?
3: Pero
2: tiene
3: totalmente
2: que ver. Porque dicen que la memoria emotiva, imagínate, es la que más se guarda en el cerebro humano.
4: Y sobre todo ustedes mujeres, ¿no? O sea, como que son mucho del olfato ustedes. Y ya, y uno como hombre, pues, o sea, yo no soy mucho de cambiar de lociones. Uso una por mucho tiempo.
2: Es como tu sello.
4: Es como mi sello.
3: Pero, por ejemplo, ahí estamos hablando de un olor rico, ¿no? O sea, cuando dices, ay, güey,
2: particular.
3: Guapo. Pero cuando no huele rico, o sea, como hombre llegas a saludar a una mujer y huele feo, o sea, que dices, huele a sudor esta señora, ¿no? Lo que sea.
4: Esta señora huele a cama, o no, sea,
2: o
4: no
2: yo
4: se bañó.
2: No me imagino un general militar llegarlo a saludar y que huela a otra cosa que no sea delicioso, la verdad. O sea, y eso es una autoridad máxima.
4: No sé, no conozco muchos militares.
3: No, pero por ejemplo, pilotos, ¿no? Las relaciones como de, ay, huele, ha de oler rico.
2: Siempre limpio, sí.
3: Y cuando ves que no,
4: si son más,
3: te mata completamente ese respeto.
2: Ese respeto se quita.
3: Se quita.
2: Sí, pues sí, o si huele a tutti frutti, imagínate.
3: Y vemos ahí todos los sentidos, ¿no? O sea, tacto, la
2: parte
3: visual.
2: Me están diciendo que los de Fórmula 1 huelen a Fórmula 1.
4: Vale, es que sí, o sea, por ejemplo, una vez yo,
2: ahí sí mis respetos.
4: Fui a ver a un amigo, bueno, primo de uno de mis mejores amigos, jugaba americano. Y, güey, lo fui a saludar y, güey, apestaban todos horrible, güey.
3: Bueno, pero ahí hay contexto.
4: Equipo,
2: claro,
4: ¿no?
2: Hay contexto.
3: O sea, ahí hay contexto. Estás diciendo, bueno, acaba de terminar de jugar en el gimnasio.
2: Claro, o acaba de manejar una Fórmula 1, que no cualquiera lo maneja. Claro, pues. Y si no me importa cómo, güey.
3: Pero si te invita a salir y te dice, oye, nos vemos mañana.
4: Sí, no, es Carlos Sainz.
2: ¿A dónde vamos?
4: Se van corriendo. Se van corriendo.
2: No me importa el que sea de Fórmula 1.
3: Como, güey,
2: Lewis Hamilton. Hello, I'm here. I speak English.
4: Según yo es gay, Lewis Hamilton.
2: Ay, claro que no.
4: Le duran una
2: Eso
4: semana las novias.
2: Envidiosos.
4: Le duran,
2: pues es que
4: la Kim Kardashian pues le duró una semana.
2: Pues es que
4: Shakira le duró 15
3: ¿tiene
4: días.
3: ¿Tiene con qué, verdad, Michelle?
2: Crea farma y tírate a dormir.
4: Le duran nada las novias a Lewis Hamilton.
2: ¿Qué te puedo yo decir?
3: Pero nos damos cuenta, digo, y ahí ya juegan otras cosas. Contexto, estatus, una imagen que ya tienen ganada. Muchas veces, oye, ya saben quién soy, ya saben a qué me dedico, ya saben que ya generé autoridad.
2: Uh-huh.
3: Si un día llego oliendo, saliendo de la Fórmula 1, ¿crees que les va a importar?
2: No, por supuesto que no.
3: ¿No?
2: Es más, te preguntan, ¿es tu nuevo aroma? ¿Dónde lo compro?
3: Pero ya hay una reputación.
2: Claro.
3: Ya hay una imagen construida.
2: Mira qué bonito, ¿no? Lo sí pone Ana.
3: ¿Estamos de acuerdo?
2: Completamente.
3: Pero llego la primera vez y pues lo primero que te fijas es en la primera impresión, sin decir una
2: jamás
3: palabra.
2: Los
3: siete segundos que tanto se han hablado.
4: Uh-huh.
3: ¿No? Entonces, por eso es importante que tomemos en cuenta todo eso. Y si ya lo soportas con conocimiento, con forma, con todo lo que hay detrás de ti, con tu currículum, ¡qué padre!
2: Por supuesto, ¿no?
3: Pero tiene que haber siempre algo que comunique eso que estás diciendo.
2: Todo esto te hace, te genera un respeto a esa autoridad, ¿no?
3: Correcto.
4: Totalmente.
3: Correcto.
4: Bueno, Anita, pues muchísimas gracias por venir a ilustrarnos a esto que es el Café Globo. ¿Tus redes sociales?
3: Instagram, @ Annie, A-N-N-I, estrella. Annie. Exacto, estrella.
4: Annie Estrella, perfectamente. Si usted quiere pues un Fashion Emergency, pues ya sabe cómo.
2: Contáctela, mándele DM o aquí búsquela en nuestro Café Globo. Exacto. Que es tan hermoso.
4: Exactamente.
2: Y que siempre tiene la mejor música.
4: Exacto. Gracias, Anita.
3: Muchas gracias,
4: bueno,
3: a ustedes.
4: Vámonos con más música. Están escuchando el Café Globo y aquí hay éxitos todo el día.

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2: Se acabó lo que se vendía, Michelita, con gomitas.
3: Se acabaron las gomitas.
2: Se
3: acabó el show.
2: Se acabó, ya nos tenemos que ir.
3: ¿Por qué?
2: Porque se acabó el tiempo.
3: Sí, y estaba tan rico el café.
2: Y porque
3: y la endulzada.
2: Programa tiene que dar paso a otros. Caray. En diferentes partes de la República Mexicana. No. Pero quiero agradecerle a usted, querido público, que amablemente nos escucha todos los días o cada que pueda. Recuerde que lo puede hacer tanto en una plataforma, la de su preferencia, como en alguna frecuencia radiofónica o en la aplicación que usted puede descargar en su tienda. Descargue. De aplicaciones gratuitamente y puede escuchar pues las Globos de donde quiera, de Guadalajara, de Monterrey, de Tijuana, de Mexicali, de donde sea. Gracias Aldo y Patricio, que ya se están encargando del podcast para que usted lo disfrute. Gracias a Anita y a Fabi también en las redes y la cámara respectivamente. Gracias a ti, Michelita con gomitas.
3: Gracias a ti, Bazooka.
2: Y gracias también a nuestra HH productora, Joss.
3: Bueno, te queremos, Joss.
2: Pues ya nos vamos, sean felices, pásenla.
3: Adiós.
2: Bien. Disfruten su día y tenemos una cita el día de mañana a la misma hora y en la misma frecuencia. ¡Adiós!
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0: 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Éxitos todo el día. 91.1. 11 de la mañana con 53 minutos. La temperatura es 33 grados.
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1: 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La temperatura es 32 grados.

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2: ¿Qué tal? Muy buenas tardes. Ya llegamos a mediodía en Globo y eso siempre nos da mucho gusto. Tenemos mucha alegría en el corazón y muchas ganas de compartir con ustedes lo que hemos preparado para este día, miércoles 5 de agosto de 2026, ya a mitad de semana. Y felices de poder compartir con ustedes lo que tendremos para hoy. Vamos a tener tercera edad con el ingeniero Juan Manuel González. Él nos habla sobre que la muerte siempre puede estar cerca. Pues yo digo que siempre está cerca, ¿no? Siempre la traemos ahí a un ladito. Cuando se manifieste, quién sabe, pero de que anda ahí cerquita, siempre anda cerca. Luego vamos a platicar del bingo por ellas. Va a estar con nosotros Nacho Meléndez. Este es un bingo que se organiza para esta asociación que trabaja por el cáncer de mama y que es magnífica. Tendremos las efemérides, las tendencias, y luego vamos a platicar sobre la exposición de pintura Polvo de Plata organizada por el IMSE. Y pues nos va a dar muchísimo gusto que nos acompañen, porque es un homenaje que se le rinde a Juan Carlos y que pues tanta huella que dejó como pintor, como artista plástico. Y bueno, ya nos estaremos enterando entonces con más precisión. 8717124911, nuestro teléfono y nuestro WhatsApp. En Facebook estamos en Globo Torreón y en Instagram en Globo TRC. Al finalizar estamos en Globo Torreón y en Instagram en Globo TRC. Al finalizar a mediodía en Globo, vamos a tener la

con sus reflexiones, con la información que tiene que compartir con todos nosotros. Bueno, pues esto es Trabajo en Equipo. Gracias, Pau Castro, en la coordinación y producción, Eduardo Enríquez en la comunicación digital también, Gerardo Astorga en el control técnico de la transmisión. Soy Marcela Pámanes y nos encantará que se queden con nosotros y que juntos hagamos este espacio. Bueno, pues vamos a escuchar a continuación lo que hemos preparado en la parte musical.

0: escuchamos a John Paul Jones con Siempre que te vas, y son las 12:10 y vamos a tener ya tercera edad con el ingeniero Juan Manuel González. Y hoy, Juan Manuel, nos dices que la muerte puede estar cerca. Yo digo que siempre está cerca, que no se manifieste es otra cosa. Gracias por acompañarnos, es un gusto siempre.
1: Siempre ando cerca de nosotros, así es. Y en esta información que voy a proporcionar está basada en evidencia científica y en estudios médicos. Es un estudio muy profundo. Traté de hacer un resumen, pero el estudio lo tengo disponible para quien lo quiera, simplemente que lo pida. Las personas podemos morir por un error médico, por una enfermedad genética extraña, por un accidente o por la ignorancia. Muchas veces los hábitos o las costumbres, cuando rebasamos los 60 años de edad, pueden ser de riesgo para nuestra salud. Nuestro corazón ha funcionado durante más de 60 años sin detenerse. Y existen 5 hábitos muy concretos que muchas personas mayores de 60 años realizan por la mañana y que ponen en riesgo su vida. Estos hábitos no parecen peligrosos, pero cuando ocurren por la mañana, justo después de despertar, que es cuando nuestro organismo soporta el mayor estrés fisiológico del día, pueden detener el corazón. Y pues sí, las enfermedades deben tratarse, pero más que todo, hay que evitar que aparezcan. El primer hábito es levantarse inmediatamente después de despertar. Cuando suena el despertador, o si te despiertas sin necesidad de él, no te levantes inmediatamente. Permanece acostado entre medio minuto o un minuto, respira profundamente varias veces y después incorpórate despacio, siéntate en el borde de la cama y pon los pies sobre el suelo y descansa un minuto, por lo menos en esa posición. Así, sentado, mueve tus tobillos haciendo pequeños círculos y mueve tu cuello, ejercítalo. Porque en el mismo instante en que abrimos los ojos cada mañana, hay una descarga masiva de cortisol, que es la hormona del estrés, y sus niveles pueden aumentar en los primeros 15 minutos entre un 50 y un 60%. El sistema nervioso pasa del modo de descanso y recuperación al modo de alerta máxima. Y la adrenalina invade el cuerpo y la presión arterial puede elevarse más de 20 puntos. Esta información la comprueban más de 180 personas que sobrevivieron a episodios cardíacos repentinos durante las primeras horas de la mañana. Más del 87% de las personas mayores se levantan de la cama inmediatamente después de que despertaron. Y eso, pues, definitivamente no es bueno. Después de los 60 años, esto puede desencadenar un problema de caída brusca de presión arterial que puede provocar mareos, desmayos o caídas, o alteraciones del ritmo cardíaco que pueden ser potencialmente mortales. Debemos recordar que las caídas representan una de las principales causas de muerte en los adultos mayores. El segundo hábito es no tomar agua antes de levantarte. ¿Por qué? Pues porque amanecemos deshidratados. Despertamos con un alto grado de deshidratación después de 6 o 7 horas sin beber agua. Esto hace que la sangre se vuelva más densa y menos fluida. Se recomienda que antes de dormir dejemos listo un vaso con al menos 400 mililitros de agua, medio litro de agua, a temperatura ambiente para beberla antes de ponernos de pie en la mañana cuando despertamos. El tercer hábito es tomar café en ayunas. El 80% de las personas toman un café muy cargado o un café expreso con el estómago completamente vacío apenas se despiertan. La cafeína es un estimulante muy potente, pero no es recomendable para las personas mayores. Una persona joven, con arterias muy flexibles y un corazón sano, el cuerpo puede soportar la cafeína. Pero en alguien de 60, 70 o más años, con arterias naturalmente más rígidas, la historia puede ser muy diferente. No tome café por las mañanas con el estómago vacío. Cambie la forma de consumirlo por la mañana. Por lo menos, coma una fruta antes de tomar café. El cuarto hábito, hacer ejercicio fuerte muy temprano por la mañana. Muchos de los casos de muerte súbita que ocurren en gimnasios o durante carreras matutinas les ocurren a personas mayores y se debe a que no esperan lo suficiente para que su cuerpo esté listo para estos esfuerzos. Deje pasar por lo menos 2 o 3 horas antes de hacer ejercicio después de despertarse y además haga un calentamiento previo. El quinto hábito es ducharse con agua fría. No se duche con agua fría. El agua fría efectivamente aumenta la energía, mejora el estado de ánimo, fortalece el sistema inmunológico, acelera el metabolismo y reduce la inflamación. Pero después de los 60 años, el choque térmico puede ocasionar que el sistema cardiovascular deje de funcionar con normalidad. No se exponga al frío extremo. Y si lo hace, hágalo de forma progresiva. Primero, moje las extremidades inferiores, luego los brazos y finalmente el tórax. Y pues le recomiendo a las personas que utilicen esta información como un punto de partida para que hablen con su médico que conoce su historia clínica, que su médico le haga una valoración personalizada. Si ya padece alguna enfermedad, tiene algún diagnóstico cardíaco, sufre de presión arterial alta o baja, diabetes, antecedentes de arritmia o cualquier otra enfermedad crónica, o si toma medicamentos todos los días, estos cambios pueden modificar la forma en que el organismo responde al tratamiento. Por ello, antes de hacer cualquier cosa, consulte a su médico.
0: Yo creo que eso es lo más adecuado, ¿no? Porque finalmente, pues cada organismo responde de manera distinta y cada organismo tiene lo suyo. Habrá que esperar a que los médicos nos digan realmente cuáles son los hábitos nocivos que nos pueden ser más riesgosos, ¿no?, a cada uno de nosotros, ¿verdad? Pues, Juan Manuel, muchísimas gracias por estar con nosotros. No obsesionarnos con que la muerte la traemos aquí a un ladito, sino estar muy conscientes que lo que sí portamos es la vida. Lo certero es la vida y hay que cuidar la vida.
1: Claro. Bueno. Exactamente, hay que cuidarla.
0: Muy bien. Pues muchísimas gracias, Juan Manuel, por estar aquí y siempre, pues un lujo tu participación con nosotros.
1: Un placer participar. Gracias, Marcela, y les deseo a todos una muy feliz semana.
0: También para ti, lo mejor siempre. Oigan, bueno, y a propósito de lo que decía Juan Manuel, evidentemente hay hábitos que de por sí habrá que recordarlos de lo nocivo que son, pero que hay que buscar dejarlos de lado, ¿no? Fumar, por ejemplo, la mala alimentación, el sueño desordenado. ¿Saben qué riesgo grande hay para las personas de la tercera edad? La soledad. La soledad es súper nociva para las personas y se sugiere que el sentimiento de soledad puede incrementar la fatiga, la inactividad y el deterioro funcional. Es posible realizar acciones para evitar la soledad como hábito nocivo, por ejemplo, formar redes de contacto, acercarse a la familia, participar en diferentes programas, etcétera. Otro de los malos hábitos es no realizar ninguna actividad física. O también respirar en forma incorrecta o permanecer demasiado tiempo frente a la televisión o frente a la computadora o a cualquier equipo que nosotros tengamos de dispositivos electrónicos. Así es que, pues sí, hay que trabajar mucho, hay que darnos cuenta, abrir los ojos de qué estamos haciendo bien y qué estamos haciendo mal y tratar de depurar nuestras conductas para llegar en las mejores condiciones posibles a la edad que tengamos que llegar. Porque finalmente nadie se muere la víspera. Son las 12:18. Vamos a hacer una pausa y enseguida estamos con ustedes. Algo más de música, por supuesto, con muchísimo gusto.

0: las 12:23. Muchísimas gracias por seguir con nosotros en A Mediodía en Globo. Ah, tengo una presencia muy grata, porque de verdad admiro mucho a las personas que se comprometen con una causa, porque la han sentido, porque la han vivido, porque hay conciencia de lo que significa el apoyo para otras personas que a veces no tienen ni los recursos ni la capacidad emocional para poder enfrentar situaciones tan difíciles como las que tú viviste, Claudia, porque cada vez que uno pierde la integridad física y hay algo que te duele, que se mueve en tu cuerpo, pues tú quisieras que alguien te extendiera la mano y te dijera, no estás sola, aquí estoy. Y bueno, ahora es lo que tú haces, Claudia. Claudia, resta con nosotros. Y te agradezco mucho, Claudia, que estés aquí.
1: Al contrario, me hace muchísimas gracias. Y sí, mira, yo qué más quisiera que poder ayudar a todas las mujeres a que estén bien, porque si yo estoy bien, quisiera que todas estuvieran, ¿no? Entonces, pues tratamos de hacer lo posible por llegar a las más posibles.
0: Uh-huh, claro. ¿Ya cuántos años tiene la fundación?
1: Mira, empecé ayudando desde que yo estaba en quimios, uh-huh, en el 2021. Pero uh-huh, la fundación está a partir del 2018 yo empecé ayudando, sí, y la fundación está a partir del 2021. O sea, 2021. Son 5 años, ajá, con la fundación ya establecida.
0: Pero además te tocaron años de pandemia. Totalmente. Que ahí se frenó un poco o mucho de las actividades, ¿verdad?
1: Sí, se frenó mucho lo que era el convivir en directo, pero todo lo que era psicólogo por videollamada. O sea, había mucha manera de seguir ayudando, aunque no hubiera sido lo mismo que, claro, presencial, ¿no? Pero gracias a Dios nos ha permitido el no parar la ayuda y podernos adaptar a la situación que se va poniendo, uh-huh, cada etapa.
0: Oye, Claudia, ¿qué recuerdas? O sea, son vivencias tan fuertes, ¿no? Que te marcan, hay un antes y un después.
1: Totalmente, totalmente. Yo lo que le digo a la gente, digo, hay señoras que llegan y me dicen, es que es un castigo que estoy recibiendo y mi vida ya se acabó. Y les digo, es que no lo ves así. Una enfermedad no es un castigo, es parte de la vida. El cáncer ya es una enfermedad como otras que se puede tratar. Y segundo, en vez de verlo como mi vida se acabó, velo como mi vida está empezando de una manera mucho más bonita y de una manera diferente, porque aprendes a valorar las cosas que realmente importan. Uh-huh. Aprendes a darte cuenta que no siempre le dabas la importancia a lo que deberías dársela, y aprendes a ver que siempre hay alguien peor que tú y que a lo mejor la está pasando mejor que tú. Entonces hay que agradecer cada momento que tenemos, hay que voltear y ver hacia arriba y decir, Diosito, aquí estoy y para algo me tienes, ¿no? Uh-huh. Entonces algo tengo que aprender de esto y siempre buscar lo positivo de cada situación.
0: Claudia, ¿y no hay miedo?
1: Fíjate que yo creo...
0: Digo, un miedo a que regrese la enfermedad.
1: Te hablo desde mi forma, uh-huh, de ser, desde mi forma de vivir, porque sí, yo me doy cuenta y por eso escribí el libro, sí, que escribí, porque creo que yo tengo una manera de ver la vida algo diferente a mucha gente. Yo he tenido la muerte de cerca muchas veces, entonces para mí no es... Yo con toda la sinceridad del mundo te digo, yo no tengo miedo a morirme, no lo tengo. Y por eso cada noche agradezco a Dios, le cargo mis hijas y le agradezco de todo corazón por si no amanezco al día siguiente. Y yo sí trato de vivir cada día como si fuera el último. Entonces, ese miedo que todo el mundo me dice, ¿cómo es posible que no te dan miedo si todos los días estás conviviendo con personas que les ha regresado el cáncer y que tienen miedo? Y digo, yo siento que mis probabilidades de volver a tener cáncer es las mismas que tiene alguien que nunca ha tenido. Entonces, ¿por qué estar triste y preocupada y llorar por algo que no ha pasado? Entonces, es como digo en el libro, en la vida primero te caes y luego lloras, nunca lloras y luego te caes. ¿Por qué tener miedo de algo que no está pasando? Entonces, eso es como yo veo la vida y es lo que he tratado de compartir con la gente. No vivan, claro, con miedo, agradezcan, disfruten su vida. Claro. Que tienen mucho más de lo que necesitan para estar bien y ser felices.
0: Oye, Claudia, es como esto que dice, ¿no? El que se preocupa por anticipado se preocupa dos veces.
1: Porque, ¿qué necesidad?
0: No está, y aparte por cosas que a lo mejor ni siquiera pasan.
1: Así es, Marta. Aparte, yo lo que le digo a las señoras ahí, le digo, es que creo que es falta de amor propio el preocuparte tanto por algo que no ha pasado. Si tú te quieres lo suficiente, si tú de verdad te valoras y te quieres tanto, no vas a ser tan dura contigo misma y estarte haciendo daño sufriendo de oquis. ¿Sí me explico cómo?
0: Por supuesto.
1: Entonces, no pienses en cosas malas y pues desgraciadamente, digo, la muerte es parte de la vida y todos sabemos que nos vamos a ir. Pero
0: exacto.
1: ¿Qué mejor que disfrutar el hoy?
0: Sí.
1: Y no vivir con miedo, porque estás desperdiciando tiempo bueno.
0: Oye, en cosas pues entonces mejor ni te levantes, ¿no?
1: Así es.
0: Porque, digo, cualquier cosa te puede pasar una vez que te levantas de tu cama.
1: Claro, Marcela, yo les digo, si tú quieres a alguien muchísimo, ¿le haces daño? No, ¿verdad? Pero ¿por qué nos hacemos daño a nosotras?
0: Sí.
1: ¿Por qué nos hacemos ese daño de estar martirizándonos y es que te va a pasar esto? Y yo lo veo con las señoras, o sea, llegan y me dicen, por favor, Claudia, préndenos el cirio, pídele a Dios porque mañana tengo mi chequeo y estoy segura que algo va a salir. Entonces, ¿cómo puedes ir con esa mentalidad? ¿Cómo puedes estar sufriendo de algo que no ha pasado? Espérate a que te digan, ten fe en que todo va a salir bien.
0: Aparte
1: y disfruta tu vida hoy.
0: El pensamiento crea.
1: El miedo es más peligroso que la enfermedad.
0: Sí, dicen que lo que más temes es lo que más atraes.
1: Así es.
0: Ay, no, pues hay que ser muy contentos, muy alegres, sin temor, hay que vivir. Y sobre todo hay que darnos cuenta que hay tanta gente que necesita que nosotros estemos bien.
1: Totalmente.
0: ¿No? Para poder extender una mano, aunque sea una palabra, un apapacho, de pronto, ser útiles a los demás, que eso te da vida.
1: Mira, hay tantas mujeres que están tan solas, tan olvidadas, que es bien importante que sepan que no están solas, que en la fundación las tenemos súper consentidas. Ahorita ya les tenemos hasta yoga restaurativa, meditación profunda. O sea, trato que se vayan. Hay señoras que me dicen, cuento los días para llegar, porque aquí revivo. Dices, qué bonito, ¿no? Qué bonito el ver que hemos logrado formar una familia tan grande de puras personas increíbles que han pasado o están pasando por lo mismo. Y no sé... se apoyan únicamente entre ellas, sino que tienen el respaldo de psicólogas que están especializadas en esta situación. Entonces, ellas saben de qué manera manejar sus grupos de apoyo, las actividades, todo lo que se les da para poder sacar lo mejor de cada una y el poderles, o sea, hacer saber que no están solas.
0: Claro. Claudia, ¿más o menos cuántas mujeres están atendiendo ahora en la fundación?
1: Fíjate que, o sea, el número de personas, no de mujeres, porque apoyamos en diferentes cosas, desde el apoyo más chiquito hasta el más grande, cada año cerramos con más de 11,000 personas, cada año. Pero señoras fijas que tenemos de que van al grupo de apoyo y eso, son, creo que son 134, me parece, las que tenemos en ese grupo de apoyo, que no todas van todos los miércoles, claro, porque o están en quimio o en radiación, o no se sienten bien, pero...
0: Y las edades diferentes, ¿verdad?
1: Totalmente.
0: Si a mí me preocupa tanto las jóvenes.
1: 16 años, hasta la mayor tiene 87 años.
0: O sea que no hay una soledad que la libres.
1: No.
0: Y digas, ya la hice.
1: No. Y sabes que tristemente el cáncer cada día está llegando a edades más tempranas. Entonces es por eso que es bien importante el checarnos desde chicas, el tener la costumbre de estar al pendiente, de ir con un oncólogo y no ir con un médico general cuando ven algo fuera de lo normal. No les dé miedo ir con un oncólogo. Mira, ayer me llegó un caso muy triste, porque va una señora con su esposo de muy bajos recursos. Fueron con un médico general. Desde que entró la señora yo la vi muy mal. Y van con el médico y le dio un antibiótico. Eso no puede ser, no puede seguir siendo así.
0: No.
1: A ella la mandamos con un oncólogo a que la checaran, le están haciendo estudios. O sea, no podemos tener ese grado de falta de seriedad. Y a veces uno va porque no sabe, pero por eso yo quisiera que la gente sepa que un oncólogo es igual que un médico general, no les dé miedo. La diferencia es que ellos están especializados y ellos te pueden decir, esta persona ya había tenido cáncer. Entonces, lo que yo le digo, si tú ya padeciste, debes de saber que tienes que ir con un oncólogo. Sí, pero es que no tenía para pagar. Vengan conmigo, vayan a la fundación. Nosotros vemos de qué manera. pero que lleguen a un oncólogo, que no vayan con un médico que es excelente, pero no en esta especialidad.
0: Qué triste que sea la falta de recursos.
1: Yo digo, si esta señora no hubiera llegado con nosotros, se habría tomado el antibiótico y a lo mejor habría seguido creciendo este problema. ¿Sí?
0: Claro,
1: ¿me explico?
0: Claro.
1: Entonces, no lo dejen para después. Quiéranse mucho, busquen a la fundación, estamos para todos, de verdad,
0: yo sé
1: y de
0: que
1: todo
0: sí.
1: corazón.
0: Yo sé que sí, Claudia. Bueno, van a tener la actividad del bingo por ellas. Uh-huh. Cuéntanos, ¿cuándo será?
1: Este bingo es el 14 de agosto en el auditorio de La Ibero. Es un bingo muy, muy bonito que yo sé que lo más bonito para todos es el que están compartiendo con alguien que necesita, pero aparte es un bingo que nadie se va sin regalo, primero.
0: Qué bonito.
1: A las 500 personas se van con regalo. Claro que hay unos más chiquitos, ¿verdad? Pero todos se van con regalo. Incluye una tabla de quesos al centro, una bebida. Hay venta de papitas, de roles de canela, de cafecito.
0: Bueno.
1: O sea, hay más cosas.
0: Uh-huh.
1: Pero lo más increíble es que este bingo lo hacemos para las prótesis, porque es lo que más costoso es. Y porque entregamos cada mes de todo el año, entregamos entre 10 y 15 mensuales. Entonces, con el bingo compramos mínimo 100 prótesis cada año. Y ahora, en octubre, vamos a mencionar la prótesis número 700 entregada.
0: ¡Qué cosa!
1: Que en realidad ya llevamos 700 y cachito, pero cerramos con 700 por ser el mes del cáncer de mama.
0: ¡Qué lindo!
1: Entonces,
0: ¡qué lindo, Claudia!
1: Este bingo es una oportunidad muy grande para todas estas mujeres que requieren una prótesis y que en ocasiones usan otro tipo de cosas que no son para eso, que les irrita la piel, puede hacer hasta una infección.
0: Sí.
1: Entonces, hay que darles la oportunidad de tener una prótesis médica de buena calidad y para eso se hace este bingo.
0: Muy bien, entonces, a las 6 de la tarde.
1: 6 de la tarde en el auditorio del
0: Ibero.
1: Viernes
0: 14.
1: Viernes 14. El boleto está en 450 pesos.
0: ¿Dónde se pueden comprar?
1: Se pueden comprar ahí directo en la fundación o en cualquiera de las redes sociales. 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
0: Muy bien. Claudia, puros éxitos para ti, puras bendiciones y
1: muchas
0: que tu labor
1: gracias.
0: Continúe con esta entrega y con esta convicción
1: gracias,
0: de
1: gracias.
0: Que siempre podemos ayudar a alguien.
1: Siempre. Todos podemos hacer algo por alguien, que nadie te diga, porque llegan y me dicen, es que yo no tengo dinero, yo quisiera ayudarle, hay mil maneras de hacerlo.
0: Exacto.
1: El dinero a veces ya es lo de menos. Cuando tienes la intención y el corazón de hacerlo, puedes ayudar a todo el mundo.
0: Qué lindo, Claudia.
1: ¿Sí?
0: Te felicito y
1: gracias,
0: estoy segura
1: gracias.
0: De que el bingo va a ser un éxito, como lo ha sido cada
1: siempre,
0: vez que lo has organizado. Y bueno, pues darnos cuenta que el cáncer de mama está ahí.
1: Y todos los tipos de cáncer, ayudamos a cualquier tipo de cáncer. Eso
0: muy
1: es bien,
0: bien
1: importante, Marce,
0: uh-huh.
1: porque no hay otro lugar. Y nosotros ayudamos a mujeres con cualquier tipo de cáncer.
0: Muy bien. Pues muchísimas gracias, Claudia,
1: al
0: por
1: contrario.
0: Tu presencia. Siempre grata. Vamos a ir a la pausa y enseguida estamos de regreso.
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0: Bueno, les recuerdo, el bingo por ellas será el viernes 14 de agosto a partir de las 6 de la tarde en el auditorio de la Ibero Torreón. Entonces, ya saben, 450, todos los boletos tienen premio, más, menos, pero todos tienen premio y vamos a ayudar, a ayudar. Bueno, vamos a las celebraciones, fechas globales, nacimientos destacados, fallecimientos importantes y algunos eventos históricos y culturales también que vale la pena mencionar. Es Día del Montañista, también se celebra la independencia de Burkina Faso, el país africano que proclamó su independencia de Francia en 1960. También se colocó con éxito el primer cable submarino transatlántico para la transmisión de datos por telegrafía en el código Morse. Es que si tú le platicas hoy a los chicos que antes mandar telegramas era bien usual, o mandar cartas era bien usual, y que tenías que ir al correo y ponerle a la carta un remitente y ponerle a la carta tus datos para que en caso de que no recibieran la carta te la regresaran a tu lugar, y tenías que comprar unos sellos, y que dependía de dónde fuera la carta, pues es la cantidad de sellos que necesitabas para que viajara hasta su lugar de destino. Pero había telégrafos, sí, donde era un mensaje que llegaba mucho más pronto que una carta, pero tenía que ser reducido porque tampoco podías poner mucho. ¿Saben qué era bien común? Que cuando moría alguien, mandabas un telegrama de condolencia. Eso era súper, súper común. Bueno, pues entonces, recordamos que un día como hoy, de 1858, se hace el cableado submarino transatlántico para la telegrafía con código Morse. En 1914 se instala en Cleveland el primer semáforo eléctrico regulado del mundo. Por eso también dicen que hoy es día del semáforo. Ahí se me dio un poco de risa. ¿Sabrá el semáforo que es su día? Seguramente no. Bueno, primer semáforo eléctrico regulado del mundo en 1914. En 1966, la legendaria banda británica The Beatles publica en el Reino Unido su aclamado e innovador álbum de estudio Revolver. En 2016 se inaugura oficialmente los Juegos Olímpicos de Río de Janeiro en el estado Maracaná, en Brasil. Algunos nacimientos destacados. Nació un día como hoy Deodoro da Fonseca, militar y político brasileño, primer presidente de la República de Brasil. En 1930, Neil Armstrong, astronauta estadounidense, conocido mundialmente por ser el primer ser humano en pisar la luna en 1969. Fallecimientos importantes. Engels, célebre filósofo, politólogo y sociólogo alemán, coautor de obras fundamentales como El Manifiesto Comunista junto a Karl Marx, fallece un día como hoy de 1895. También la inolvidable Marilyn Monroe, icónica actriz, modelo y cantante estadounidense, símbolo del cine de Hollywood del siglo XX, fallece en condiciones bastante cuestionables. Aún hoy se sigue preguntando si realmente fue un incidente ocasionado por el sobreconsumo de algunos medicamentos o fue otra cosa. En 1987, Chava Flores, prolífico compositor e intérprete mexicano que narró con humor la vida de los barrios de la Ciudad de México, también fallece. Y otra grande se va en 2012, Chabela Vargas, influyente cantante costarricense, naturalizada mexicana, máxima exponente de la música ranchera. Son las 12:48. Vamos a escuchar las tendencias con Paulina Castro.
1: Reforma. Mi cuerpo cambiará y eso significará que sigo viviendo. Georgina Rodríguez, pareja de Cristiano Ronaldo, respondió a quienes la llamaron gorda. Arroba quién, Bradley Cooper y Gigi Hadid se casaron en secreto. Parece que sí, porque fueron fotografiados con anillos en el dedo anular izquierdo. Arroba Viralex, Shakira recrea su icónico meme frente a la computadora casi 30 años después. Arroba Cerebros G, un fragmento de 4 toneladas de un cohete de SpaceX impactó accidentalmente contra la Luna. Y hay que decirlo, el impacto no representó ningún peligro para la Tierra ni para los seres humanos, pero ya se espera que posiblemente haya dejado un cráter en la superficie lunar. @elmundoes, la noticia ya es oficial. Según un nuevo informe, Disney y TikTok anunciaron un nuevo acuerdo que llevará una selección de videos creados por fans en TikTok a Disney Plus. Los creadores de contenido que decidan participar en todo esto tendrán acceso a recursos de la amplia biblioteca de películas y series de Disney para crear contenido de TikTok. @discussingfilm, una noche única, la comedia romántica al estilo La Purga, donde la gente tiene permiso legal para tener sexo una noche al año. Es sorprendentemente divertida y encantadora gracias a Mónica Bárbaro y Callum Turner. ¿Ya la viste? @GabyMesa8, interpretará a una influencer conservadora. Anna Hathaway será protagonista de la adaptación de Yesteryear, esto para Prime Video. Y es que, según la primicia del libro, cuenta la historia de una influencer conservadora que defiende un estilo de vida en el que las mujeres deben dedicarse a la casa y ser sumisa a su marido. Por una razón desconocida, es transportada al año de 1855, donde empieza a vivir al estilo de vida que profesa de manera real. Soy Paulina Castro y nos escuchamos próximamente.

0: Así va.
1: Son las 12:54. Gracias por seguir con nosotros en A Mediodía en Globo. Estamos felices de poder llevar hasta ustedes pues estas historias de vida, porque realmente no es otra cosa nada más que historias de vida. La conversación que tuvimos con Claudia Murra, la conversación que tuvimos con el ingeniero Juan Manuel González y la conversación que vamos a tener a continuación, que la verdad es que me da muchísimo gusto recibirlos, tenerlos aquí y que sean parte de este espacio. Muchas gracias por estar con nosotros.
2: Muchísimas gracias.
1: Mamá de Juan Carlos, de nuestro querido Juan Carlos Muñoz, que la verdad es que tuvo una destacadísima participación dentro del mundo de la plástica lagunera. Y mi querido Nacho Meléndez, que está también con nosotros.
3: Muchas
1: Nacho.
3: Gracias, Marcela. Gracias, gracias, como siempre.
1: Qué difícil despedir a alguien que dio tanto, ¿no? Y sí, que desde su capacidad como ser humano, desde su sensibilidad. Yo recuerdo, ¿saben cuándo lo conocí yo? Cuando ganó el logo para los 100 años.
3: Para el centenario de Torreón.
2: Sí, para el centenario, sí.
1: Yo ahí fue donde lo conocí y que daba clase en el Tec de Monterrey. Sí. Y me pareció tan destacado, pero además muy austero en sus manifestaciones de alegría por haber ganado el logotipo que fue el logotipo que acompañó a toda la festividad de los 100 años de Torreón. ¿Cómo fue, señora? ¿Se acuerda usted de esa parte?
2: Pues él estaba entusiasmado con el logotipo, mandó su propuesta y ya cuando le avisaron que había ganado, me habla y me dice, mamá, gané. ¿Cómo? Le dije, ¿a poco? Sí, de, no sé, 300 o no sé cuántos.
1: Sí, muchísimos.
2: No me diga, ay, qué emoción. Siempre me dio muchas satisfacciones, Juan Carlos. Fue muy buen hijo. Y muchas satisfacciones. Era muy, muy
3: obsesivo.
1: Sí, detallista.
2: Muy detallista. Si no le gustaba una rayita, no. Esa no.
1: ¿Y desde chiquito empezó a demostrar su talento en la plástica?
2: Sabes que cuando estaba estudiando la secundaria, le gustaban mucho las caricaturas. Me hizo una caricatura en un cuaderno. Ay, yo, Juan Carlos, esa soy yo. Y luego se ponía a hacer caricaturas de los profesores y luego los mandaba a los amigos para allá, entonces todos atacados de la risa. Entonces ahí fue donde empezó y desde muy chico pues empezó a tomar clases de pintura.
1: Y luego estudió diseño, ¿verdad?
2: Y luego él quiso arquitectura por lo del diseño, ¿no?
1: Sí.
2: Pero al año me dice, no me gusta. Yo quiero estudiar diseño gráfico. Ay, Juan Carlos, pero si tienes dieces, porque era de dieces. Tienes puros dieces en arquitectura, no me digas que no te gusta. No me gusta. Y quiero diseño gráfico. Bueno, pues adelante.
1: Pues tienen un pie, ¿no? Un pie en diseño gráfico, sí. y la arquitectura. Finalmente, el talento de Juan Carlos siempre iba a estar ahí presente, ¿no? Sí. De una forma o de otra.
2: Sí, y ya pues terminó diseño gráfico. Y muy, como dice Nacho, muy obsesivo, muy perfeccionista. Él siempre quería estar al frente de todos.
1: Pues claro. Nacho, qué importante es esta... Pues es un homenaje. Yo pienso que esta exposición es un homenaje a su presencia con nosotros y a la huella que dejó dentro de la plástica lagunera. Que sin duda alguna, este cuadro que me traen y que es el cuadro que da origen a la invitación del IMCE para la exposición, uh-huh, es un fiel reflejo de su gran capacidad creativa. Es una mano sosteniendo una noa y sale la raíz y no más. No hay más nada. Pero están las sombras y está toda la meticulosidad que él le ponía a cada una de sus obras.
3: Sí, sí, fíjate, muy agradecidos con esta invitación que nos hace. Todo salió a raíz de... yo subí un video dando el agradecimiento a Juan en su momento de su vida aquí. Y ese video, bueno, venían diferentes obras de él. Oh, y llegó a diferentes lados, ¿verdad? Yo lo subí a Facebook nada más despidiéndome.
1: Sí, lo vi.
3: Sí, lo viste.
1: Claro.
3: Gracias. Y bueno, en ese momento estaba Cookie Gutiérrez, en este
1: en el museo de la, en el museo, en el museo de la casa de la casa la, del cerro
3: casa del cerro sí, creo.
1: ¿Cómo no?
3: Y me contactó, no me acuerdo si fue ella o alguien de su equipo, y nos me dice, oye, ¿sabes qué? Estamos viendo esto, o sea, como que les llamó mucho la atención el trabajo de Juan Carlos, y me dicen, ¿no te molestaría que le rindamos un homenaje? Le dije, al contrario, o sea, yo encantado.
1: Claro.
3: O sea, nada más dime qué procede, qué hay que hacer, porque ahorita es muy reciente esto y la verdad es que yo aquí en casa nada más tengo 4 obras de él. O sea, cuadro que hacía Juan, cuadro que lo vendía.
1: ¿4 nada más,
3: sí,
1: Nacho?
3: Sí, sí, sí, sí, sí.
1: ¿Y usted, señora, sí tiene mucha obra?
2: Yo tengo varios, pero cuando era adolescente.
1: Ah, muy bien.
2: Y nada más prácticamente tengo uno de ya de adulto, por uh-huh. decir.
3: Uh-huh.
2: Pero más bien tengo de
1: cuando empezaba.
2: Cuando empezaba.
1: Cuando estaba en ciernes.
2: Sí.
3: Sí.
1: Ajá.
3: Entonces,
1: ¿Y cómo le hicieron? ¿Cómo
3: pues
1: empezaron a tocar puertas?
3: Empecé a tocar
1: para que
3: puertas y a preguntar en Facebook a ver si alguien tenía obra de Juan que yo desconocía.
1: Uh-huh.
3: Porque pues obviamente yo son los últimos 16 años de Juan, uh-huh. que duramos como pareja, Juan Carlos y yo. Y durante todos estos 16 años, él se dedicó mucho a sacar más obra. Y de veras, cuadro que sacaba, cuadro que ya tenía cliente. O sea, porque iba subiendo él el proceso y ya había alguien que lo quería o algo. Juan tomó clases de yoga y toda esta parte última de su trabajo es las posturas, no sé si ves las
1: no,
3: las
1: pero
3: posturas.
1: Una perfección, sí, en el cuerpo,
3: sí,
1: en la anatomía,
3: sí,
1: que a mí me impresiona.
3: Las venitas, el cabello,
1: sí,
3: todo era muy meticuloso, como dice la señora Magda. Juan Carlos, más que retratar el cuerpo masculino erotizado,
1: no.
3: Estaba haciendo una propuesta, estaba haciendo como un mapeo de lo que representaba ser consciente de tu cuerpo y de tus posturas y de tu todo esto. Yo así lo veo.
1: No, por supuesto. No, a mí uh-huh. a mí lo que me impresiona es podría caer en el hiperrealismo, ¿no?
3: Sí,
1: pero
3: sí.
1: Pero uh-huh. hay algo que lo hace distinto y no es como la gana de ser así como exactamente, sino había algo como de espíritu.
3: Sí. Había mucha profundidad en, sí, lo que él plasmaba. Él, de hecho, hizo una serie como de cartas de tarot también,
1: sí,
3: pero con posturas de yoga. Hizo, y siempre en algún detallito, la NOA.
1: La NOA.
3: O sea, la NOA siempre
1: era su leitmotiv.
3: Estaba presente, ¿no? O sea, Juan tenía una obsesión con... ¿Sabes qué? Si tú ves a la NOA desde arriba... Es una geometría perfecta.
1: Sagrada, dice.
3: Ajá, sí. es una geometría.
1: Oye,
3: sagrada.
1: ¿Y nunca cultivó, no? ¿Nunca,
3: sí,
1: tuvo, sí?
3: Sí, sí, sí, sí, ahí, no, tengo.
1: Sí, sí, sí. Ah,
3: sí.
1: Qué lindo.
3: Sí, a mí me salió el gusto por las nuevas por él, o sea, porque... Él ahí en casa tenemos Noas y
1: uh-huh.
3: sí, sí, sí, claro que sí, claro que sí. Ahí están.
1: Nacho, no quiero ir hasta donde tú me permitas, pero la verdad es que te han tocado tiempos bien difíciles.
3: Poquito, sí.
1: Sí, pero digo, tu actitud es maravillosa.
3: Sí.
1: Pero yo lo que te quiero preguntar es, ¿qué te dejó Juan Carlos como pareja, como artista?
3: Juan Carlos me dejó como... Hijo, han sido muchas, muchas enseñanzas. Muchas. Una de ellas, la paciencia. O sea, fue su proceso de deterioro, el estar ahí con él y ver el esfuerzo que le dedicaba a cada una de las pinturas que alcanzó a hacer. La paciencia, o sea, yo soy muy desesperado, soy muy acelerado, y he aprendido a ser así como que fluya la cosa, ¿no? ¿Qué más me dejó? La atención al detalle. Él decía, prefiero hacer, aunque me tarde, esto bien hecho, a irme por pedacitos y tardarme más. Entonces, prefiero que salga una vez, pero que quede perfecto. Así era, Juan. ¿Qué me dejó? Un poco de organización, porque soy muy desorganizado. Un poquito de... ¿Qué me dejó? un poco de organización porque soy muy desorganizado, un poquito de eso y este...

0: Saliendo, gracias a Dios.
1: Me encanta,
0: gracias a Dios.
1: Me encanta, porque sí. Hay mucha gente que te quiere.
0: Gracias.
1: Mucha gente que
0: gracias,
1: dijo,
0: gracias,
1: Juan Carlos
0: gracias.
1: También. Déjenme hacer una pausa y vamos a regresar. Hoy hablamos de Juan Carlos Muñoz.
0: Gracias, Marta.
1: Gracias.
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0: Es la 1:11 y continuamos. Hoy recordamos con mucho cariño a Juan Carlos Muñoz a propósito de esta exposición, este homenaje que se le hará por parte del IMCE, el Instituto Municipal de Cultura y Educación del municipio de Torreón. Esta exposición que se ha titulado Polvo de Plata. ¿Por qué el nombre de la exposición, Nacho?
1: Fíjate que hablando justamente de este video, Y bueno, pues dentro de la parte que hicimos Juan y yo, pues fue lo de la plata.
0: Claro.
1: Fue la de los diseños.
0: Porque
1: de
0: también
1: plata.
0: Diseñó muchas joyas.
1: Diseñamos varias piezas de joyería. Y no sé, esa vez estaba yo así como, no sé si está inspirado o qué, pero me llegó. Ahora eres polvo de plata, compadre. Ya estás en el universo donde querías. Entonces, de ahí salió el nombre de polvo de plata, porque cuando estás trabajando la plata, pues hay polvito, y ese polvito pues se va al universo, y bueno, pues ya.
0: Polvo somos. En polvo nos convertiremos. Y aparte somos resultado del polvo de estrellas.
1: Exacto. Sí. Entonces, pues me gustó el nombre y se me hizo bonito y así le pusimos.
0: Ajá, claro. Sí. Señora, ¿y para usted qué representa esta exposición? ¿Qué hay ahí detrás de la exposición? Emotivamente.
2: En primer lugar, que nunca esperé todo esto. Para mí fue una gran sorpresa y pues un orgullo tremendo. Y cuando Nacho me dijo de las personas que se comunicaron con él, ay, no me cabía aquí en el corazón que le hicieran este homenaje. No, estoy completamente agradecida con todas estas personas, contigo que nos haces esta entrevista, Nacho, con todo mundo.
0: No hay nada que agradecer, al contrario, aquí estamos juntos viviendo esta experiencia que quién sabe cuándo se nos acabe.
1: ¿Verdad?
0: Sí. Entonces, pues hay que hacer todo para que cada día sea, nos sorprenda la vida, y a mí nunca me dejará de sorprender el talento y la habilidad que tienen ustedes. No sé, Nacho, estaba pensando hace rato, tú estás rodeado de arte.
1: Sí, fíjate que sí.
0: ¿De veras?
1: Yo no sé pintar una línea, ¿eh? O sea,
0: no importa.
1: Pero
0: Armando,
1: me gusta
0: tu
1: mucho.
0: Hermano.
1: No, si nos vamos para atrás, mi tío Javier.
0: ¿Tu tío Javier?
1: Mi tío Javier Meléndez, hermano de mi papá. Uh-huh. Escultor en cristal. Muy volumétrico él. Arquitecto de Monterrey. Y luego mi mamá también.
0: Tu mamá
1: le dio
0: pintar.
1: Por la pintura, daba clases en el TEC de Monterrey de pintura. Pues sí.
0: ¿Tus amigos?
1: Mis amigos, muchos de ellos.
0: Muchos.
1: Sergio,
0: sí.
1: Carlos. Sí, ahí vamos. Ahí vamos, pero yo, no, a mí me encanta, no, tu casa, digo, no tendré pan para comer, pero sí tengo cuadritos colgados y ninguno de las tiendas. Ninguno de tienda. Todos son originales.
0: Ah, no, a ver, la tienes linda y la verdad es que tienes un gusto exquisito y...
1: Gracias, Marcia.
0: Sí. Pero ¿qué tal las ventas que se te dan?
1: Sí. Seguimos ahí en parras con la joyería. Dentro de lo que me preguntabas de qué me dejó Juan... Yo, se abre la tienda en Parras, pero luego viene la pandemia y yo estaba así, ya hay que quitarla porque no tenemos ni para los viáticos, compadre, ya. Uh-huh. No, Nacho, no, a que siga. Y empezamos a llevar comida árabe para vender allá.
0: Uh-huh.
1: Y subsistimos, ¿verdad? La hicimos. Y pues la tienda es un espacio también abierto para la gente que quiera dejarnos trabajos para promocionarlos en Parritas. La tienda está
0: súper bien ubicado.
1: Está muy bien ubicado. Estamos enfrente de la Plaza del Reloj.
0: Uh-huh. A un costadito.
1: Uh-huh. Sí, uh-huh. Sí, literal enfrente del reloj.
0: Sí, exacto.
1: Literal enfrentito del reloj. Ahí estamos todos los fines de semana. Y este reconocimiento que le hacen a Juanito, la verdad es que... pues bien agradecidos, o sea, la verdad, con toda la gente que apoyó, porque juntamos 35 piezas.
0: ¿Qué esa parte, cuéntamela, ¿cómo fue andar buscando?
1: Pues mira, yo me acordaba de algunos, o sea, yo me acordaba, a ver, fulano le compró tal, o sea, de algunos, y empecé a hacer así como que ruido de ayúdenme a juntar obra. Hubo quien prestó, hubo quien no quiso, se respeta, no pasa nada, pero agradecido con todos, o sea, la verdad, me acuerdo el primero que levantó la mano para decir, yo te lo presto, ahí está, fue Carlos Subense. Uh-huh. El que siguió fue Beto Arriaga, me dice Nacho, ahí está el mío, por supuesto, y de ahí se empezó a hacer así como la gente empezó, la señora, a ver señora, ¿qué tiene usted? Uh-huh. Yo tengo otros en Parras, tengo aquí en la casa otros, y empezamos. Y justo sí. Ayer fui a recoger otro.
0: ¿Y quién está haciendo la museografía de la exposición?
1: Yo, todavía no, los cuadros todavía los tengo yo. Todavía.
0: O sea, todavía va a haber necesidad de colgarlos.
1: Sí,
0: ¿Ya hiciste como un discurso?
1: No, el me dieron cita para el, uh-huh. el 10. Uh-huh. El 10 de agosto. La exposición es el 12. El día 10 yo voy a... me dieron cita para llevar los cuadros.
0: Entonces es miércoles, ¿verdad?
1: El 12 es miércoles. A las 7 de la tarde.
0: Sí.
1: En el IMSE. Ahí va a ser. Y te digo, se juntaron 35 cuadros.
0: Y el tamaño que hacía la obra no era gran formato. Nunca
1: no,
0: fue gran,
1: no
0: formato,
1: gran formato,
0: ¿verdad? Sino más o menos este es el tamaño.
1: Hubo,
0: ¿verdad?,
1: uno muy grande.
0: Sí.
1: Que no lo facilitaron. Y ese yo creo que fue de los más grandes que hizo, ha de haber medido como...
2: Yo creo que sí, que uno...
1: Como un metro...
2: Como no...
0: Era alto, ¿no?
1: Sí, era alto.
0: Alto, pero...
1: Y el así, sí, era como
0: sí,
1: rectangular.
0: Como rectangular, sí.
1: Ajá.
0: Sí. ¿Por qué yo vi esa pieza? Era un torso, ¿no?
1: No.
0: ¿Qué
1: no.
0: era?
1: Ese torso mide 40 por 40.
0: Ah, ok.
1: Este que te digo fue un encargo especial. Uh-huh. Es como una persona sentada que se está quitando unas alas.
2: Que tiene colgadas las alas.
1: Y están colgadas las alas.
0: Fíjate. Ajá. Qué bonito.
1: Muy bonito.
2: A mí se me figura que era un ángel así,
1: sí, como un ángel
2: como
1: cansado.
2: Que,
0: un ángel
2: cansado y ya se quitó
0: sí.
2: las alas.
0: Y ya sí. no. Y ya, a lo mejor tenía que cuidar a alguien muy
1: sí.
0: travieso.
1: Sí.
0: Oye,
1: sí, sí.
0: Nacho, ¿cuánto tiene que se fue Juan Carlos?
1: 6 meses.
0: Apenas
1: 6 meses.
0: Y no es muy fuerte para ustedes,
2: ay,
0: para los
2: sí.
0: dos.
2: Sí.
1: Sí, sí, sí, ha sido muy fuerte.
2: Bastante.
1: Ha sido muy fuerte.
0: Bueno, sí. pero por algo, ¿no?
1: Sí, no, yo Nacho, estoy muy contento por este homenaje, este reconocimiento que le hacen, porque, pues qué padre, o sea, porque es su exposición individual, ¿verdad?
0: Exacto.
1: Es su individual, la
0: ¿Tuvo
1: gente...
0: ¿Tuvo muchas exposiciones a lo largo de su vida? No, ¿verdad?
1: Fíjate que no tantas y fueron como colectivas las
2: pero
1: que
2: Pero fueron
1: tuvo.
2: Colectivas.
0: Sí, sí. Porque lo que hacía era... proyectar el en lo que estaba trabajando y,
1: sí,
0: y prácticamente se le vendía antes
1: sí,
0: de ¿no?
1: y y a él no le gustaba esta cosa, o sea,
0: el boato
1: no le gusta el boato
0: sí.
1: justo ajá sí sí sí,
0: sí
1: entonces
0: sí.
1: hubo
0: era muy discreto.
1: Hubo una en el Museo de la Revolución colectiva, hubo una en Fraccionamiento Altozano.
0: Sí.
1: Hubo otra en lo que antes era Cacto.
0: Sí.
1: En el mismo espacio
0: IMSE.
1: Donde va a ser ahora
0: uh-huh.
1: ¿Cuál otra me falta, señora Magda?
2: En Simaco.
1: Ah, hubo una en Simaco también.
2: Simaco.
1: Sí. Ajá. Sí, y a lo mejor se me escapa por ahí alguna, pero...
0: ¿Y quiénes fueron sus principales maestros en el dibujo, en la plástica?
2: Desde muy chico, más bien, el que... lo llevé con el arquitecto Lorenzo Facio, que en paz descanse, y duró muchos años en clase con él, y él chistosamente te voy a platicar esto porque mi hermana dijo, ay, yo quiero que me hagas un cuadro con unas flores, y entonces el maestro Facio le dijo, mira Juan Carlos, unas flores cualquiera lo puede hacer con que tenga talento, pero una mano, un rostro, un cuerpo, es otra cosa. No hagas estos cuadros.
1: Sí, sí es cierto.
0: Pues sí, sí es cierto. Sí. Sí es cierto.
2: Y ya después de eso, estuvo también con Rafael Rodríguez Favela, que también en que en paz descanse.
0: Con Rafa, que estaba en Torreón Jardín, su estudio,
2: sí,
0: ¿verdad?
2: Sí, sí por sí, la sí. Nueva.
0: Sí, cómo
2: sí,
0: no.
2: Exacto.
0: Claro.
1: Sí.
2: Y ya después de ahí, pues, estuvo con...
1: Después de ahí estuvo con Sergio Pérez, tomó clases con Sergio.
0: Queridísimo.
1: Y con esta Patricia Santiago. También tomo clases con Patty.
0: Pues, sí. Sí, pues sí, sí, y sí te creo, porque hay algo.
1: Patty está...
0: No, tremenda.
1: Tiene una cosa de veras muy buena. Sí. Bueno, también Sergio, no sé.
0: No, bueno.
1: Pues sí, todos. Todos. Sí. Pero aparte Juan traía algo, él ya traía... Sí, una venita ahí de detalle, o sea, la verdad,
0: y si tuviéramos que definir como su tipo de pintura, ¿cómo lo definirías, Nacho?
1: Yo creo que sí, un poco hiperrealista.
0: Sí, ¿verdad?
1: Lo que tú mencionaste, sí. Uh-huh. Sí, porque sí es, sin llegar a una fotografía, está muy muy detallado su trabajo.
0: No, esta
2: es que voy a enseñarla.
1: Sí, para eso Facebook. La trajimos, para que...
0: Sí. Sí se ve, Dieguito. Para acá, para acá, para allá. No, para acá. Ah, en esta cámara. En esta cámara, ¿no? ¿Así? ¿Así está bien? Sí, ah, perfecto. Ahí la voy a dejar tantito para que la gente la vea.
1: Sí, te digo, está... Sí, casi estoy seguro que fue la última que hizo. Y
2: es que tanto detalle.
1: Sí, lo veía yo muy batallando con la...
2: Ah, no, sí.
1: Es que parte de su deterioro con la... No sé si fue la vacuna o qué fue. Mm. Juan Carlos se quedó... No sé si la gente lo sepa o la gente cercana obviamente lo supo. Pero Juan Carlos perdió la vista, se quedó blackout como 6 meses.
0: Totalmente.
1: Blackout, sí. Totalmente. Uh-huh. O sea, no veía nada. Nada, no, nada. Entonces, conforme fue recuperando la vista, pues ya al final del día le quedó... Él decía que esta parte. Uh-huh. O sea, no tenía vista periférica. Uh-huh. Y lo que le quedó de visión, él decía que veía borroso. Entonces, imagínate hacer eso con el lente, con otros lentes, no sé qué, no sé qué. Y así, así.
0: Claro.
1: Entonces, yo lo veía y decía... Ay, Juan, o sea, ¿qué onda? O sea... Y quien tenga este cuadro, la verdad, híjole, cuídelo mucho. Porque sí. No sé quién. Sí supe de muchos quién los compró y todos, pero ese en particular no sé quién dónde quedó.
0: ¿No?
1: No.
0: Si alguien sabe, díganos.
1: Y Juan era tan meticuloso, tan dado al detalle y tan organizado, que toda su obra la fotografiaba, la digitalizaba, perdón. Con medidas, con técnicas, con todo, o sea...
0: Que se podría reproducir.
1: Son los...
0: En los gliques.
1: Los gliques, ajá. Cuando fui a ver quién lo podía hacer, le dije, ¿necesitas algo? Me dice, la verdad, Nacho, es que nada más le dimos clic.
0: ¡Qué maravilla!
1: Y, o sea, ya salió la medida, todo como
0: oye, esta es emblemática. Esta obra es emblemática porque es nuestra identidad.
1: Sí, totalmente.
0: ¿Verdad?
1: Totalmente.
0: A ver, me están diciendo que tenemos que ir a la pausa. Está bien. Vamos. Ay.
1: Sí.

0: Es la 1:27 de la tarde con 27 minutos. Oigan, yo quiero agradecerles que nos hayan dado oportunidad de tener a Juan Carlos aquí, porque yo siento que aquí estuvo con nosotros.
1: Aquí anda.
0: Aquí anda, sí, y sí. Va a andar, por supuesto. Y este, y a lo mejor, quiero decirlo porque si no, no quiero quedarme con ello. Uno no debería tener recato alguno de decirle a las personas cuando les admira, cuando algo de lo que ellos o ellas hacen te gusta, te llama, claro, te mueve algo. Entonces, lamento no habérselo dicho a Juan Carlos en su momento, pero hoy se lo digo a donde quiera que esté.
1: Marce, tú fuiste madrina de nosotros. Y se lo dijiste ahí.
0: Sí.
1: O sea, de alguna manera se dijo. Igual usted, Magda.
0: Sí.
1: Usted lo abrazó hasta el último aliento.
0: Sí. Ay, bueno, sí, agradezcamos, pues.
1: Muy agradecidos con el municipio de Torreón, ingeniero Miguel Ángel Riquelme Solís, por tomarnos en cuenta. Con el arquitecto Antonio Méndez Vigatá, que es el director del IMSE. Muchas gracias, gracias por esta oportunidad de conocer a Juan Carlos. Especialmente al arquitecto Alejandro González, que es el coordinador de artes visuales del IMSE. Uh-huh. Y a su equipo, que es Nancy y Brenda. Uh-huh. Y muy, muy especialmente porque todo esto giró alrededor de Cookie Gutiérrez.
2: Sí.
1: Cookie
2: sí.
1: Fue la que empezó y ya nada más pasó la estafeta. Y muchísimas gracias. Los esperamos el día 12 de agosto en el IMSE, en la Casa de Cantera, que es en Colón y Juárez. Va a ser a partir de las 7 de la tarde, están todos invitados. De veras, yo hice lo posible por incluir a toda la gente que está cercana a nosotros, conocidos y todo. Si alguien se me pasó de mandarle personalmente o por WhatsApp la invitación, no se ofendan, traemos muchas cosas, se cruzaron muchas cosas en el Inter. Entonces, consideres invitado.
0: Muy bien.
1: Para eso estamos aquí.
0: Muy bien.
1: ¿Sí?
0: Así es. Nos consideramos todos.
1: Todos invitados. Todos, todos incluidos.
0: ¿Sí?
1: Todos,
0: así es que vamos todos a hacer una fiesta linda.
2: Uh-huh. Claro.
0: De recordación y también de gratitud. Muchas gracias, Magda,
2: no,
0: por estar
2: a ti,
0: aquí.
2: Muchísimas gracias. Me que encantó. Nos diste esta oportunidad de toda esta semblanza y agradecimiento. Muchísimas gracias. Te agradezco.
1: Gracias, Marce. Te quiero mucho.
0: Mi querido amigo.
1: Muchísimas gracias por tu apoyo, como siempre.
0: Gracias.
1: Gracias a tu equipo.
0: Bueno.
1: Listo.
0: Qué lindo. Así terminamos nuestro espacio del día de hoy. Hay días que son especiales. Este fue uno de ellos.
1: Gracias.
0: Gracias y hasta mañana.
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0: Éxitos. Todo el día. 91.1. 1:35 PM. La temperatura es 34 grados.

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0: 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La temperatura es 30.

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1: 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Una de la tarde con 43 minutos. La temperatura es 34 grados.

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0: 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Una de la tarde con 47 minutos. La temperatura es 34 grados.

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1: 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Una de la tarde con 51 minutos. La temperatura es 34 grados.

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1: 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La temperatura es 34 grados.
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3: 1:56 PM. La temperatura es 34 grados.

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1: 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Éxitos todo el día. 91.1. 2 de la tarde con 5 minutos. La temperatura es 35 grados.

¿Cómo les va, amigos de Globo 91.1? Soy Ale Soto, esto se llama Así la Vida y hoy es miércoles. Así es, chicos. Ay, me ando ahogando, muchachos. Poco antes de empezar, ya estoy aquí yo lista y que le tomo al agua y se me fue por otro lado y ahí estoy. Entonces, si ustedes me oyen como que, ¿qué le pasa? Es porque me estaba por poco y soy de las... entro en los programas esos de mil maneras de morir. Y una de ellas. Oigan, bueno, ya estamos aquí con todo. Vamos a darle estas dos horas. Soy Ale Soto. Estamos listos, Globo Lovers. Nuestro punto de contacto 871-7124-911. ¿Ok? Dice... A ver, es que nos están diciendo que qué onda con la aplicación, que si nos pueden, que no nos pueden escuchar, que tú, que yo. Me dice, help, ayúdame, estoy desesperado, permíteme, o pongo ahí, o le veo la tecnología, o hablo acá, ¿qué hacemos? Bueno, queridos y queridas, esto se llama Así la Vida, les decía, allá en la Mixer está con todo mi querido Diego González. Venga, Dieguito, ¿ya estás listo? Porque hoy es cuando más trabajo tienes, Diego, porque hoy es miércoles de Rocola. Tú nos dices en qué usamos estos tostones, en qué rolita. Por ejemplo, yo desde ayer ya tengo ahí apartado, ya tengo ahí mis tostones. Le dije a Diego, mira, compa, aquí te voy a bajar mis tostones, compa, para que ya tengas lista mi rola al día de mañana. Así que, pues, en estos momentos... Ya, echa mis tostones y déjame escuchar. Y nada más le dije. Le dije, Dieguito, quiero la de... Y le dije, y se baila así. O sea, ¿se acuerdan? Que en el antro, así es como una viborita con el brazo. Lindo. Y luego, ¿quién sabe qué hacía? Así lo... Aplaudías y luego, atrás y adelante, ¿verdad? Y luego como que le saltas para otro lado. Salta. Y luego, ¿se acuerdan que la sacó también una banda aquí en La Laguna, la banda Guane Guane? Le dije, yo quiero la otra, digo, no la de la banda Guane Guane, ay, porfis. Pero como no la sabemos cantar en inglés, a ver, ¿quién es la otra? Y supo Dieguito cuál le decía, ¿eh? Con solo, y eso que no, pues es de las nuevas generaciones.

0: Me dice, ah, la del Guane Guane. Sí, le digo, pero no se llama Guane Guane. En inglés no se llama Guane Guane.
1: El nuevo ritmo que a todos encantó. Comprende, mi amor, se baila moviendo los brazos, moviendo las caderas.
0: Ahí ya cambió totalmente el baile, porque pues ahí cómo hacemos del...
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0: Échele, si usted anda ahí en el auto...
1: Pues
0: póngase contento, aunque no baile, aunque no pueda, porque necesita llevar los pies donde deben de ser. Pero mueve la cabeza. Ándale. Y si es la banda Guane Guane, ¿no?
1: Bueno.
0: Me acuerdo que uno de ellos tenía el pelo largo, ¿no? Colita, algo así.
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0: Bueno, pues así iniciamos este miércoles de Rocola. Hoy tú nos dices qué es lo que quieres escuchar en el 871-71-24-911. Volvamos a la otra, Diego. Por favor, es que yo me siento ahí como en boda. Me quiero sentir como en mis tiempos de antes, por favor. Respiré. Digo, no es que la otra no me guste, pero... Yo recuerdo mis tiempos. Ahí está, ¿sabe, Diego? ¿Cuál parte de la rola estoy tarareando? Deberíamos hacer, fíjate bien, Diego, un concurso donde tararemos una rola y el que sepa, el primero que sepa un regalo. ¿Te parece? Dieguito ganaría. Déjame ver, ¿cuál estará buena? Dime tú y la tarareo. Esa ya no, ¿eh? O sea, esta no. Nada más dime el nombre. A ver, sigan escuchando esta rolita, esperen. Tenemos, ya tenemos. Si tú eres el primero que en este momento se comunica y nos dice qué rola es la que estamos tarareando, te vas a llevar una caja de galletas de Nina Pastelería. Yo la invito. A ver, ahí va, esperen. Permíteme, ¿otra vez, Diego? Es que cuando escucho otra me revuelvo. Oh, el primero que nos diga... Ahí otra vez. ¿Sí? ¿Sí, sí, más o menos? Ahí va. Una, a ver. Ay, es que... Déjenme vuelvo a concentrar. También tiene como bailecito, ¿no? La ponen luego también en fiestas. ¡Ándele! 871-71-24-911. ¿Cuál es? ¿Cuál es? El primero que me diga. Bueno, ahorita diremos quién se lleva esa deliciosa caja de galletas, ¿ok? Bueno, ahí están ya, a ver quién fue el primero. Muchachos, ¿no les llega? ¿Esos fueron todos a los que les llegó mi tarareada? Bueno, ya tenemos un ganador, mi querido Diego, así de rápidos. Así de eficientes, así de inteligentes son nuestros Globo Lovers. ¡Claro que sí! Es nada más y nada menos que... Suéltala, mi querido Diego. Acá nos dicen que Shaggy... A ver.

Si se la sabe. Y luego volteas, ¿va? Te volteas de lado. Oye, con esto está haciendo ejercicio. Muy bien. Muy bien, mi querido Víctor. Eres el ganador de las galletas. Ahí te contesto. Felicidades, oye, qué buen oído. Bueno, pues así iniciamos esto que se llama Si la vida miércoles de Rocola. Tú nos dices qué es lo que quieres escuchar. ¿En qué ponemos tus tostones? Échale, estamos aquí para ti. Mientras tanto, quédate en Globo 91.1 porque hay éxitos todo el día.

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0: Éxitos todo el día. 91.1. 2 de la tarde con 24 minutos. La temperatura es 35 grados.
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16: 2:29 p.m. La temperatura es 35 grados.
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Regresamos después de escuchar éxitos, porque ya saben que aquí en Globo 91.1 aquí hay éxitos todo el día y estamos en contacto contigo en nuestro WhatsApp en el 871-71-24-911. Y recuerda que si tú todavía andas de vacaciones, que si andas con distinta dinámica, rutina y necesitas escucharnos como acá Chris, pues tienes que tener ahí a la mano la aplicación. Para mayor seguridad, la aplicación Grem Radio. Bájala y nos puedes escuchar desde donde te encuentres, donde andes. Que si por trabajo te mandaron a Waikiki a llevar un paquete, pues también desde allá. Que si decidiste irte de vacaciones en busca del amor, si vas en un velero a bordo, también ahí nos puedes escuchar con tu aplicación. Que si te mandaron a las tortillas en este momento, ahí, por favor, en tu aplicación Grem Radio, escuchas esto que es Globo 91.1, donde hay éxitos todo el día. Hoy es miércoles de Rocola. Tú nos dices qué es lo que quieres escuchar con tus tostones virtuales, radiofónicos. Por acá saludamos también al querido Chuco. Este muchacho se va a llevar un premio en asistencia a lo largo del año. Gracias, mi querido Chuco Globo Lover. También acá nos dicen buenas tardes, trabajando ando, miércoles de Rocola. Y nos pide esta rolita. Échale, Mike. ¿Cuál calor ni qué nada? Tú súbele.

la verdad. La verdad es que cada miércoles la pide y cada miércoles digo, ay, oh, como ya tenemos, como mi querido Diego. Oh, la célula que explota. Oh. Pero una vez que la ponemos, como que se ambienta uno, agarra, sí, uno dice, no, es que sí está chida, la verdad. Oigan, bueno, mientras escuchamos esto que nos pidió nuestro buen Mike, también vamos a confesar lo siguiente. O sea, vamos a tener tema. Cosas que tú dices, híjole, esas me dan tanta flojera que prefiero quedarme así. Ahora sí que la frase de hoy es: soy tan flojo para... Ahí va mi ejemplo, ¿eh? Ustedes tienen que participar de esta forma. Ahora sí que es confesión, ser sincero, honesto y decir la sopa bien. Soy tan flojo para planchar ropa que el vestido que compré hace un año ya no me lo he vuelto a poner para no plancharlo. Y no nada más un vestido, varias cosas. No, es que a mí no me gusta hacer eso. Prefiero, o sea, ya se pasó un año, el otro día dije, anda, como que ese vestido, neta, sí tiene más de un año, yo creo. Más de un año que para no planchar, pues no, no lo voy a usar, ahí está. Entonces, confiésalo, hoy en miércoles de Rocola. Soy tan flojo para, por ejemplo, que, no sé, por ejemplo, hay quien es muy flojo para cocinar, que prefiere quedarse con hambre antes de que pasar por la cocina. ¿Cuál es así de tus cosas que te dan extrema flojera hacerlas o que de plano a lo mejor no es flojera, es que no te gusta? Como dicen por acá las lecturas, no necesariamente estas cosas pasan porque tú seas flojo, sino que a lo mejor pues no te gusta, tienes apatía, como yo tengo apatía a agarrar una plancha y decir, ay, como las señoras de antes, ¿verdad? Las mamás. ¿Quién de aquí todavía le dedica un día a planchar o una tarde a planchar la ropa? Yo jamás en mi vida he hecho eso. Las señoras de antes, o sea, si le dedicaban literal una tarde. ¿Qué está haciendo, doña María? Pues aquí planchando, y tenían un... No te quiero decir, un bote lleno de tanta ropa que iban a planchar. Pero toda la tarde, o sea, no, yo ya no te aguanto ni 10 minutos, no, ni 5 minutos ahí, no tengo paciencia para eso. Entonces, a lo mejor no es flojera, es falta de empatía, es falta de paciencia, no sé. Pero confiésanos. Y en lo que tú nos confiesas en el 871-71-24-911, ¿qué más nos piden por allá, mi querido Diego?

¿Qué es eso que te da extrema flojera o extrema apatía, extremo, ay, así ñañara, que prefieres sufrirla antes que hacerlo? Cuéntame.

0: Está buena, ¿verdad? También. Dicen, te extrañé, pero ya estoy aquí, querido. Así que dice, ahí va mi tostón para vacaciones. Todavía están de vacaciones, oigan, ya, despabilense. Ya es agosto. Ya váyanse acostumbrando, no sé. Luis Fonsi, ahí está. 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
0: Soy tan flojo, que prefiero que mi casa parezca abandonada antes de que salir a barrer la calle. Oigan, de veras, hay casas que dices, bueno, ¿por qué? Una barridita, nunca salen a barrer. Yo siempre, o sea, yo sí me fijo en eso, la neta. Sí, a veces digo, vecina, ¿no te gustaría salir tantito? No a platicar, a hacer, o sea, mira, ponte enfrente de tu casa para que la veas. Pues en casas que de fantasma, así, tienes ahí el efecto, mi querido, de como si. Dicen acá, a ver, dice, esa soy yo. O sea, ¿no te gusta salir a barrer la calle? Dice, cala el sol. Ay, bueno, pero como a las 7 de la tarde, 8, no sé, pero que la pobre casa algún día se vea, pues, barridita, bonita. Yo siento que hay muchas casas en diversas colonias que podrían verse mejor toda la calle. Pues la calle podría verse mejor si los vecinos pusieran de su parte. O sea, nada más con salir a ordenar y barrer la calle poquito. Dice, anímate, anímate, una vez a la quincena de perdido a barrer la calle. Cala el sol. Dice, ¿qué pasa? Las lecturas dicen, pues, ¿qué pasa cuando uno prefiere como que quedarse con hambre? O así como que no veo que está sucio ahí. Prefiere lidiar con eso antes que hacer lo que se tiene que hacer. Dice, porque puede dar pereza, obviamente. El cerebro también suele buscar el camino fácil. No le gusta el esfuerzo. Menos cuando no hay una recompensa así rápida. Entonces, la pereza, dice, bloquea la acción. Y eso hace que un problemilla pequeño, ay, no, luego se te hace mucho, ¿va? Parezca enorme, dice la, o sea, se te hace, anda, ¿no? De que barra toda la calle. Y te tardas como 20 minutos, o sea, lo máximo. Bueno, pues así las cosas. Comparte con nosotros. ¿Qué es eso que te da tanta pereza? Eso que eres tan flojo, tan floja, que mejor prefieres lidiar con la consecuencia. O sea, por ejemplo, yo prefiero no usar la ropa que se plancha antes que ponerme a plancha. Es más, pobre ropa, porque está, ya gasté en esa ropa, ya está bonita, pero no. Es mi cerebro bloquea la acción y soy, no, de aquí a que lo plancha, anda, no es mucho. Es como si me dijeran, vas a planchar 30 prendas, imagínate. Bueno, cuéntanos qué es eso que te causa tanta pereza. Estamos en este miércoles de Rocola. También nos dices qué es lo que quieres escuchar, donde tú usas tus tostones. Así que ahí estamos en el 871-7124-911.

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1: 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La temperatura es 35 grados.
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8: 2 de la tarde con 55 minutos. La temperatura es 35 grados.
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Estamos en Globo 91.1, donde hay éxitos todo el día. Hoy miércoles de Rocola, tú nos dices, ¿qué es lo que quieres escuchar? Échale un tostoncillo por ahí, ¿no? O escogemos nosotros, mi querido Diego. A ver, échale tu tostón. Y mientras tanto, estamos platicando de esas cosas que nos dan tanta, pero tanta pereza que preferimos vivir con el problema, lidiar con el problema. Por ejemplo, a mí me da tanta pereza planchar que mejor dejo de usar esa ropa aunque pase un año. O, por ejemplo, no sé si tú seas de esto.

prefiero no limpiar el carro. Me da tanta flojera que mejor le escribo lávame con el dedo. Ahí en el parabrisas, ¿verdad? Le pone lávame. Y capaz que ni nadie te lo pone, hasta tú mismo te lo pones de tanta flojera que te da. Dicen por acá, a ver, vamos a ver qué dicen nuestros Globo Lovers. Dice, a mí lo que no me gusta, dice, buenas tardes a todos los Globo Lovers, lo que no me gusta es cocinar, pero mi marido siempre cocina por mí. Ándale, pues bueno, prefieres que tu marido sufra antes que tú hacerle unas deliciosas tortillas de harina, mi querida. Bueno, pero a lo mejor lo hace con todo el gusto él, ¿verdad? Y cocina rico, cuéntanos. Dicen acá, una, ahí va mi tostón, dice un tostón, se te extrañó la semana pasada, dice, pero ya regresaste, ya estoy aquí, querido, dice, un tostón para una de la ley. Ándale, qué buena selección.

Dicen acá, hay gente, las lecturas dice, hay gente que ya aprendió exactamente cuál es el ángulo donde sí jala el control de la tele. Antes que ponerle unas pilas nuevas. Ahí está intentando, les ha pasado, y luego las quitan, le das vuelta, le raspas a ver si así. Dice, a lo mejor se explotó ahí la pila, pero ahorita jala, en lugar de ir al súper por unas pilas nuevas. O, por ejemplo, esto sí les voy a contar yo. También voy a confesar algo. A veces que llego muy cansada, o ya, sí, pues es que ya me levanté temprano. Los domingos es cuando yo suelo salir a correr. Entonces regreso, a veces, no siempre. Y pues, ¿qué es lo que sigue? Bañarse ya rápido, ¿no? Entonces yo tengo un toque. O sea, jamás me voy a acostar en mi cama si llego sudada, o sea, jamás, o de la calle, no. Pero tengo tanta flojera, me da tanta pereza en ese momento que prefiero a veces estar acostada en un tapetito ahí en el piso viendo un ratito la tele antes que meterme a bañar, o sea, tan floja que, pero hasta estoy así engarruñada nada más en el tapetito. O sea, prefiere uno andarla sufriendo antes de que de darle trámite a las cosas. ¿Qué nos sugieren acá? La lectura dice, ¿qué puedes hacer cuando pasas estas situaciones que por flojera no las haces? O sea, y tu cerebro las ve así como de que, anda, no, es que es mucho. Y en realidad ni es nada. ¿Qué puedes hacer? Dice, hay que hacer la tarea en partes, o sea, muy pequeñas. Ay, no, es que si ni se antoja. ¿Quién se anima? O sea, a ver, a mí que no me gusta planchar, que me digas, no, pues ¿cuántos vestidos tienes sin planchar? No, pues haz de cuenta, 10. Bueno, plancha uno ahorita. O sea, no, me parece algo, uy, no, de aquí a que lo planches mucho. No puedo repartirlo, tendría que plancharle una manga hoy, mañana otra. Dicen también, haz solo 5 minutos de eso que te da flojera. Pues bueno, la planchada, imagínate. Barrer la calle, no. A la que no le gusta barrer la calle, imagínate. 5 minutos hoy, 5 mañana, pues ya se ensució la otra parte. No, pues no funcionaría. Dice acá, me da flojera los trastes, dice, es algo que me da una pereza, dice, son interminables.

0: desechables. Prefiero usar desechables.
1: Ay, querida.
0: Y el ya ves que es daño ambiental. Ay, ¿qué podrías hacer ahí? No, pues te iba a decir, ponle bolsas como en los tacos al plato. Pero pues es la misma. Estar dañando el medio ambiente. ¿Qué podría hacer mi amiga que le da pereza? Por ejemplo, hay gente que prefiere tomar agua todo el día en el mismo vaso, usar la misma cuchara para no lavar trastes. ¡Ay, no! Ni modo, puedo hacerse un sándwich para no usar. Dice, yo lo que quiero escuchar es, ¿cómo va tu día? ¿Cómo va mi día? O hay una canción así. Mi día va bien a todo dar. ¿El de ustedes? Yo, por ejemplo, pues que a ver, ¿qué? ¿Hoy qué empezamos? ¿Qué? A este Globo Lover le gusta que cuente cosas mías. Pues nada, todo bien. Me levanté, rutina, ya sabes, gimnasio, desayunar. Bueno, hacer desayunar. Pues aquí, trabajo, etcétera, etcétera. Sin novedades, queridos, sin novedades. Dicen acá, miércoles de Rocola, por favor, Lady in Red, mi querido Diego.

A mí, por ejemplo, ya me está dando flojera hablarle a Erika esotérica. ¿Qué opinan? Ya como que a veces digo, ay, ¿para qué le hablamos? ¿Quién quiere que venga Erika esotérica? Para poder vencer mi...

Yo creo que todos hemos de tener algo, ¿no? Que nos ocasiona, nos da así como... No necesariamente quiere decir que tú seas en la vida un flojo y que te lo estemos aquí festejando, sino que a lo mejor, pues hay algo, ¿no? No sé, que no nos gusta hacer mucho, que sí tenemos, para lo cual sí sentimos como apatía, etcétera, etcétera. Uy, acá dice, no, que no venga esa ruca. Qué gacho con ella, qué gacho. Dice, soy tan flojo, que casi lleno un cuarto de puros tiliches. Anda, no, sí te creo. ¿Y cómo qué tiliches? ¿Cuántos años tienes llenando ese cuarto? Me lo imagino buscando, ¿no tienes ahí donde se escuchen cacerolas, todo, cachivaches?

0: Un cuarto, fíjate, para no darte, reparte la tarea en partes, como dijo acá las lecturas, dicen. Un día sacas, pues ya todo. Ya ni le busques, no lo usaste, ya nomás estás llenando el cuarto. Entonces, un día saca, pues haz de cuenta, una carretilla con cosillas. Mañana otro poco y así, pero ya no le pongas a ese cuarto. Dicen, yo sí voto por Erika Esotérica. Lo siento, me gusta. Eso es todo, querida. Por acá nos piden, ándale, de estar románticos nos piden Guns N' Roses, mi querido. Bueno, ya dijo, yo sí quiero. A ver, necesitamos un desempate. Erika Esotérica, sí o no. Llevamos 1-1. Que sí. ¿Quién va a decir de dónde las cartas? ¿Izquierda, derecha o centro? Muy bien, ahí está ya. Vamos entonces a... Venga, venga, vamos a... ¡Que pase la Erika! Dicen acá. Vamos a hablarle, pobre mujer. Vamos a ver cuál es su situación. Después de todo este tiempo, ¿cómo ha estado esta muchacha? Vamos a ver. Ay, pensemos en Erika Esotérica. Esa Erika Esotérica, imagínenla. Con sus ojos pispiretos, es de ojo grande, pestañón loco, medidas 90, 60, 90, es guapetona, salerosa, imagínenla, seguramente anda ahorita recorriendo la orilla de del mar, sintiendo el agua del mar. Pero a la vez sintiendo nuestro llamado, Erika Esotérica. Ven a nosotros, Erika Esotérica, aquí te traemos tus cartas. Danos un mensaje para este día. Se escucha el mar, ¿verdad? Por el que anda. Qué afortunada, fíjate. La Erika Esotérica vive en el mar. Muy bien. Erika Esotérica, aquí estás. ¿Cómo estás, mi querida? Ustedes me han llamado. Yo pensé que ya se habían olvidado en mí. Yo creo que piensa que yo no tengo dignidad. Lo que pasa es que ustedes sí me cambien. Hay un muchacho que escuché que decía que no viniera yo. Incluso me ha llamado Ruca. Ese muchacho. Ya lo traigo entre ceja y ceja. Pero para los globolove, que sí que escuchame, que me dijeron que coja una carta, la del centro. Sí he estado yo sintiendo allá a la playa. Ustedes están en vacaciones, lo siento lento ustedes, pero aquí estoy yo con mucho gusto. Así que yo vengo a decirle cómo le va a ir a todos los globolove. Con esta carta que yo selecciono el éxito. Así que si usted, Globo Love, se está preguntando qué pasa con el éxito, yo le digo, Globo Love, que nada ocurre sin haberlo previamente imaginado. Y yo diría que intentado, ¿no, Erika Esotérica? Pues también, porque el éxito no llega solo, ¿verdad? Hay que buscarlo, hay que ejecutarlo. Porque el verdadero éxito consiste en descubrir quién eres, en lugar de calcular qué será. Piense usted quién es el día de hoy. ¿Quién es y a dónde va? Búsquelo. Está dentro de usted. Y ya me voy, porque yo estaba con mi piececillo sumergido en el mar, sintiendo la arena. Yo lo siento por usted, chico, que tiene que trabajar. Pero sigue escuchando, Globo. Adiós, muchacha, tú, Al Soto, porque tenga mucho éxito, muchacha, tú también. Gracias, Erika Esotérica, gracias. Gracias, mi Dieguito, también. Te mando un beso, muchacho. A ver, ¿cuándo va a visitarme? También un guapetón, tú también. Te está echando el ojo pispireto, ¿eh? Bueno, pues ahí está. A ver, acá nos dicen, ¿hay más, mi querido Diego? ¿Qué hacemos? Vamos con música y luego regresamos para ver qué rolita quieres escuchar. Dinos ahí en el 871-71-24-911 y cuéntanos, soy tan flojo que prefiero... Como el del foco, fíjate, prefiere caminar en penumbra. ¿Tú tienes una, Diego? ¿Tan flojo qué?
1: Que no me gusta tender la cama.
0: No manches.
1: Sí, cuando me despierto sí la dejo, ya igual.
0: Y así que nomás
1: me tapo con una sabanita.
0: ¿Y luego?
1: Nomás, cuando me voy a dormir, nomás le extiendo y le echo aire. Y ya.
0: ¿Cuánto dura? ¿Cuántos? O sea, dura toda la semana sin tender, en realidad.
1: Sí, hasta que cambie las sábanas.
0: ¿Quién las cambia?
1: Yo, cada mes.
0: Ay, Dieguito. Ahí va la Dieguito. Soy tan flojo que prefiero dormir con mi cama babeada antes que tenderla y arreglarla. Bueno, ay, Dieguito, ahorita vamos a ver. Fíjate, hay hasta un libro de eso, de tiende tu cama, algo así. Vamos a ver qué le decimos a mi querido Diego. Estamos en Globo 91.1, donde hay éxitos todo el día.

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0: 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Con 24 minutos. La temperatura es 35 grados.
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14: 3 de la tarde, con 28 minutos. La temperatura es 35 grados.
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Esto es Globo 91.1, donde tú escuchas éxitos todo el día. Yo soy Ale Soto, estamos contigo de lunes a viernes, de 2 a 4 de la tarde. Y bueno, yo te invito a que todo el día te quedes con nosotros, porque ya te dije, hay éxitos. Éxitos todo el día. O sea, nada más por eso hay que escuchar Globo 91.1. Oye, bueno, vamos, hoy estamos platicando sobre esas cosas que te dan tanta flojera que prefieres vivir la consecuencia de no hacer esas cosas. Por ejemplo, Dieguito ya nos dijo que él prefiere, pues nomás así como que estar con una sabanilla ahí antes que tender la cama. Ah, porque ya me explicó, o sea, no la destiende nunca. Nomás usa una sabanita para encima y ya nomás medio que... Ay, Dieguito. Ay, este muchacho me hace reír. Dicen acá. Dice, lo bueno es que solo se hace una vez al año. Dice, pero a mí me da mucha flojera poner los adornos de Navidad. Desde sacarlos de las cajas, limpiarlos y ponerlos. Y luego 2 meses o menos y van para atrás. Bueno, igual y puedes, a lo mejor, porque te da tanta flojera adornar el logo. Y hasta memes, hay reels de que tienen el pino adornado y ya nomás hay quien le pone así como un hule encima y así lo guardan. ¡Qué espanto! Ha de salir para el siguiente año. Yo creo que el pinito de Navidad sale todo aterrado y lacio. Pero bueno, esa es una solución que yo te estoy dando, querida. O querido, a ver, déjame ver, querido. Ay, pero vale la pena, al final vale la pena, la verdad, porque la Navidad es bonita, porque colaboras a que haya un bonito ambiente, a que cambie como el mood de las personas de esa casa. Bueno, por acá nos dicen... Ah, nos piden esta rolita, mi querido Diego, Over the Rainbow.

0: Ay, qué linda, linda rola, muy bien. Qué bueno que la pidieron. Saludos también para acá. Hay a un viejo amigo. Ya estamos viejos, ni modo. Aparte de que sí es viejo amigo, o sea, desde hace mucho. Mi querido Héctor Meléndez, saludos, querido. ¿Por dónde andan? Cuéntanos. Y viejo los cerros. Cuéntanos, Héctor, ¿cuál es esa cosa que te da tanta, tanta flojera que prefieres batallar? Estar batallando. Acá en las lecturas también nos dicen que hay cosas que luego al ser humano le da flojera hacer, como por ejemplo, sacar la basura. Luego no les pasa que se andan peleando, fíjense, prefieren andar peleando en la casa antes que hacer lo que se debe hacer para no tener broncas, por ejemplo. Y luego son cosas bien bobas que nos dan flojera. Por ejemplo, sí o no, siempre andan batallando porque ¿quién se acabó los hielos y no llenó la carterita? Nadie la quiere llenar. ¿O quién sacó la jarra de agua fría y ya no la se la acabó y así la metió? O sea, sola, sola. Y todo eso, sí o no, luego se andan peleando en la casa. Tan fácil que sería, pues me los terminé. Pues yo, o sea, ¿cuánto? ¿Cuánto te tardas en... ¿Qué se oye, mi querido Diego? ¿Qué es eso? No sé qué digo que nos está poniendo ahí, aparte de la rolita. Pero ¿cuánto te tardas tú en rellenar esas carteritas de... para que se haga hielo, por ejemplo? O ¿cuánto te tardas en sacar la basura? Y luego te andas peleando con todos los demás integrantes de la casa, ¿no? De que no, es que a mí no me tocaba. No, yo la saqué antier. ¿Y qué tiene que la haya sacado antier? Este tipo de cosas luego, pues, o sea, no colaboran en el buen ambiente. Y además, qué padre es cuando tú ayudas sin estar refiriendo, sin estar contando las veces que tú las hiciste. Yo sé que luego hay un tema de, ay, es que no es justo. Ese ya será otro cuento. Pero, oye, ¿a poco no te sentirías bien si dices, ay, pues yo voy a ayudar, hombre, ya yo lo hago, yo saco la basura? O sea, ¿qué cuento tiene hacer eso? Y ya se acaba el rollo ahí en la casa. También, hablando de rollo, luego, ¿quién dice papel rollo? Papel de baño, que tampoco van y lo ponen ahí. O cambiar las sábanas, no, pues a eso Dieguito no le gusta. Lavar los platos inmediatamente, preferimos eso. Me da tanta flojera lavar los platos que prefiero que se me junte ahí todo el altero hasta anda, ¿no? Y luego sale peor. Yo, eso sí da flojera, pero sale peor cuando se te juntan lo de 3 tiempos de comida. Imagínate, no, qué terror. Y aparte, no está chido como que se te vayan juntando todos los trastes ahí sucios. Pero bueno, luego hay que pensar a dónde nos lleva esta actitud, ¿no? O sea, yo entiendo que hay cosas que no nos gusta hacer, pero pues sí tenemos que hacerlas y sí tenemos que solucionarlas tarde que temprano. Porque si no, si nos vamos con esa personalidad de que no me gusta hacerlo, me da flojera y siempre me ha dado flojera, también así probablemente seamos en otros aspectos de nuestra vida. O sea, y lo resulta que, y esto comprobado, yo he visto personas que resulta que en su vida han sido flojos y de cosita en cosita, pues todas las áreas de su vida están flojas. O sea, resulta que nunca fue al médico porque le dio flojera y no se atendió a tiempo. Resulta que su casa está fea y se está cayendo porque siempre le dio flojera arreglar la puerta que estaba descompuesta. Resulta que le daba tanta flojera lavar la ropa que entonces siempre anda con la ropa sucia. Y entonces así vamos convirtiéndonos en otros seres humanos. Entonces, pues sí, hay que cuidar esas cosas. Dice, no quiero. Ay, no tienes como una serpiente, mi querido Diego. Este comentario. A ver. Ay, pero no, pero sí, está bueno el cosa. Ahí les va, pero siento que hay algo ahí de veneno. Mira, se escucha, dice. Un venenillo, dice, no quiero exhibir a nadie, Pero a mi cuñada, ya nada más hablan de la cuñada y ahí así de... No le gusta planchar. Ya somos dos, tu cuñada y yo. Y prefirió comprar una secadora. Así que sale la ropa lista para doblar. Eso está comprobado. Nada más que no te atrevas a dejarla ahí porque te dio flojera sacarla y ¡zas! Se vuelve a hacer toda fea. Pero bueno, que no le gustó la canción de Over the Rainbow. Ah, que la... No, no estoy de mamá regañona, solamente es plática. Dicen... Ay, qué bárbaro. Dice que si hay escuela para perros donde les enseñan a trapear. A trapear. No, querido, ponte a trapear tú. Dicen por acá. Dice, a mí me dan flojera todas las actividades de la casa. No, pues, ¿y luego? ¿Cómo le haces? Pues paga para que te ayuden, entonces. Todas las actividades de la casa. Mi esperanza es que en unos años se haga realidad una robotina con la IA. Ay, por cierto, nos pidieron una rola de Tarkan, mi querido. ¿Sí la buscaste? Bueno, pues así las cosas. Cuéntanos, ¿qué onda con eso que a ti te da tanta, tanta flojera que prefieres andar batallando? ¡Qué bárbaro, qué bárbaro! Todos hemos de tener algo. Bueno, vamos con más en Globo 91.1. ¡Hay éxitos todo el día!
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1: Globo. Éxitos todo el día. 91.1. 3 de la tarde con 46 minutos. La temperatura es 35 grados.
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8: 3 de la tarde con 49 minutos. La temperatura es 35 grados.
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2: 3 de la tarde con 52 minutos. La temperatura es 35 grados.

0: Estamos en Globo 91.1, donde hay éxitos todo el día, de lunes a viernes, de 2 a 4 de la tarde. Estamos contigo. Último comentario, dicen por acá. A mí me dan flojera muchas cosas, empezando por guardar la ropa. La ropa limpia, dice. También me da harta flojera planchar, pero bueno, hay que verse presentable siempre. Oye, ese otro tema, ¿verdad? De aquí a que dobla uno toda la ropa. Ay, ya la lavaste, y ahora doblarla y guardarla. Pero bueno, pues algo tenemos que hacer, porque la flojera no es buena, muchachos, así que hay que darle trámite. Pero dicen por acá que efectivamente, o sea, las lecturas dicen, por ejemplo, que sí, limpiar, pues sí ha de ser una actividad que nos dé flojera a la mayoría, ¿verdad? O sea, nadie le va a decir, ¡uy, me encanta limpiar! A mí invítenme a todas las casas a limpiar, porque es lo mejor que me puede pasar. No, pues lo hacemos diario porque tenemos que hacerlo. Porque sí, porque nos gusta vivir bonito, porque nos gusta vivir en un lugar agradable, que huela limpio, etcétera, etcétera. Entonces, pues bueno, lo tenemos que hacer, lo hacemos como una obligación. Pero para no sufrirla, pues nos dice, las lecturas nos aconsejan, pues que lo hagamos por partes. ¿Saben qué? Yo así le hago. Porque si lo hago todo en un día, no hombre, desde que amanece hasta que anochece me da. Literal, así me pasaba. O sea, en días de descanso, por ejemplo, se me iba todo el día, todo, desde las 10 de la mañana hasta las 7 de la tarde. Dije, no más, yo no puedo. Y entonces empiezas a hacer una rutina en la que dices, a ver, hoy voy a limpiar toda la parte de arriba. Y luego mañana toda la parte de abajo. Digamos que en 2 días tú ya limpiaste toda tu casa. Y entonces, pues así te la vas turnando y se hace menos. Y aparte, pues ocupas menos tiempo, ¿ok? Entonces también hay que estar aguzados, muchachos, porque luego hay actividades que no nos gusta hacer y luego de por sí no nos gusta hacer, de por sí la estamos pensando y agarramos el celular. ¿Cuántas veces se nos ha ido el celular en la mano, con el celular en la mano y con otra la escoba? Y ahí estás sentado y dices, no, ahorita, espérate. Y estás ahí viendo lo último de las redes y pues por eso no acabamos. Entonces, pues bueno, la verdad es que yo les diría que sí, que hay muchas cosas que nos dan flojera, pero que si vencemos esas barreras, somos afortunados. Y que hay que, pues, trabajar cada día, ¿no?, para vencer esas barreras, porque la verdad es que no está chido vivir en, pues, postergando cosas, o no está chido vivir entre cosas sucias, no sé. Entonces, hay que buscar vivir bonito y hay que ser buenos con nosotros mismos. Ok, bueno, pero pues ahí está la reflexión. Gracias por ser parte de este espacio hoy miércoles de Rocola. Yo soy Ale Soto, por si no se acordaban. Aquí los espero mañana. ¿Están listos para vivir un jueves conmigo de 2 a 4 para estar ahí? Bueno, yo espero que sí. Gracias, mi querido Diego González, allá en la Mixer. Esto es Globo 91.1. Quédense, porque ¿saben qué? Aquí hay éxitos todo el día.
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1: Globo, éxitos todo el día. 91.1. 3 de la tarde, con 59 minutos. La temperatura es 35 grados.

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2: 4 de la tarde, con 6 minutos. La temperatura es 35 grados.

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2: 4 de la tarde con 13 minutos.
0: La temperatura es 35 grados.

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2: 4 de la tarde con 20 minutos. La temperatura es 35 grados.

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2: 4 de la tarde. Con 25 minutos.
0: La temperatura es 35 grados.
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2: 4 de la tarde, con 28 minutos. La temperatura es 35 grados.

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2: 4 de la tarde con 36 minutos.
1: La temperatura es 35 grados.

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2: 4 de la tarde con 44 minutos. La temperatura es 35 grados.

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2: 4 de la tarde. Con 51 minutos. La temperatura es 35 grados.

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2: 4 de la tarde con 55 minutos.
1: La temperatura es 35 grados.
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2: 4 de la tarde con 58 minutos.
1: La temperatura es 35 grados.

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1: Globo. Éxitos todo el día. 91.1. 5 de la tarde con 5 minutos. La temperatura es 35 grados.

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1: 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Éxitos todo el día. 91.1. 5 de la tarde con 13 minutos. La temperatura es 35 grados.

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1: 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Éxitos todo el día. 91.1. 5 de la tarde con 21 minutos. La temperatura es 35 grados.
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3: 5 de la tarde. Con 25 minutos.
1: La temperatura es 35 grados.
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3: 5 de la tarde, con 28 minutos.
1: La temperatura es 35 grados.

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1: 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Éxitos todo el día. 91.1. 5 de la tarde con 32 minutos. La temperatura es 36 grados.

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2: 5 de la tarde. Con 35 minutos. La temperatura es 36 grados.

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2: 5 de la tarde. Con 39 minutos. La temperatura es 36 grados.

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1: 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Éxitos todo el día. 91.1. 5 de la tarde con 43 minutos. La temperatura es 36 grados.

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2: 5 de la tarde con 47 minutos. La temperatura es 36 grados.

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1: 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Éxitos todo el día. 91.1. 5 de la tarde con 53 minutos. La temperatura es 33 grados.
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7: 5 de la tarde con 56 minutos. La temperatura es 33 grados.

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0: ¿Qué tal? ¿Cómo están? Bienvenidos a Contrapunto. Siempre un gusto enorme encontrarlos en este momento del día, ya mitad de semana, miércoles 5 de agosto de 2026, 6 de la tarde en punto. Bueno, ya con un minuto en este preciso instante, 30 grados temperatura aquí en el centro de Torreón. Yo soy Manuel Cerrato. Les damos la bienvenida. Los invitamos a que se queden aquí a lo largo de la siguiente hora. Estaremos revisando lo que destaca en la información. Vamos a hablar de temas de tránsito. Porque, a ver, se dieron a conocer algunos datos en Torreón en torno a accidentes y lamentablemente decesos. A ver, en lo que va del año, suman 2.500 siniestros automovilísticos. Se han registrado, desgraciadamente, 30 decesos. El año pasado cerró con 50 decesos y poco más de 4.500 incidentes viales. Esto lo compartió la maestra Marta Alicia Faz Dávila, directora de tránsito. También en la mesa de seguridad de Gómez Palacio se revisaron precisamente estos temas, sobre todo tras recientes accidentes automovilísticos que dejaron un total de 4 personas fallecidas. Vamos a hablar de eso y más, por supuesto. Paco Rodríguez, ¿cómo estás? Bienvenido.
1: Hola, Manuel, ¿qué tal? Muy buenas tardes. Buenas tardes a toda la gente que nos escucha. A ver, yo creo que como muchos otros temas, se arrastra